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1: Las 6 de la tarde, ya con 6 minutos. Bienvenidos. Estamos iniciando La Verdad Encuerada. Por favor, quédate con nosotros. Y además de ello, ya sabes, tenemos esa interacción maravillosa. Así que te recuerdo el número de WhatsApp, 241-114-9821, para que te pongas en contacto, nos platiques, nos cuentes qué tal. ¿Todo bien? ¿Todo tranquilo? ¿Todo correcto hasta ahora? Me parece sensacional. No olvides seguirnos a través de nuestro Facebook Live. Estamos transmitiendo en vivo, en directo y a todo color a través de FM Centro 113, siempre éxitos conectando generaciones. Y hoy le quiero dar la bienvenida a José Antonio Montiel. Él se encuentra en esta cabina y por supuesto vamos a platicar sin duda alguna de pues un evento muy muy importante. José Antonio, ¿qué tal? ¿Cómo está? Bienvenido. Cuéntenos, ¿de qué nos vamos a perder si no ponemos atención?
2: Claro, hola, ¿cómo está? Muy buenas tardes. Un gran saludo a ti y a tu auditorio. Muchas gracias por la oportunidad. Y mira, comentarte, es un evento magnífico que se está realizando. Es un tributo show espectacular a Los Temerarios. Vamos darle ese cariño, ese amor, esa continuidad siempre a nuestras generaciones de los noventas. Es muy bonito, muy importante siempre recordarlos con ese cariño. Fíjate que van a estar de 8 a 10 de la noche. Estos amigos les llaman Los Auténticos. Es un grupo, son sus dobles de Los Temerarios. Okay. Uh-huh. Son todas las piezas que complementan, pues obviamente, el tema de Los Temerarios de 8 a 10. Ok, vamos a tener por ahí un ballet folclórico. Y después de 10 a 12 de la medianoche, nos acompaña nuestro amigo Jaime Guzmán del Sonido Famoso. Vamos a regalarles ahorita a las primeras 20, 30 personas que se comuniquen a FM Centro 100.3, al 241-114-9821, unas cortesías para todo tu hermoso público. Comentarte que este amigo Jaime Guzmán está poniendo o está echando la casa por la ventana, ya que de alguna manera vamos a tener un mariachi en vivo, que se compraron las partituras para que interpretaran la música de Los Temerarios con mariachi.
1: Wow.
2: También va a haber una banda de música en vivo, una banda de música de viento que le llamamos normalmente nosotros aquí en el estado de Tlaxcala, para interpretar pues esas canciones que siempre nos han dejado marcados con el recuerdo de los amoríos. Entonces la verdad es que va a estar muy completo, es un escenario 360 grados. El día de mañana llegan dos o tres tráileres de producción. Va a estar el escenario en la mitad del ruedo de la Plaza de Toros Jorge el Ranchero Aguilar. Wow. No, en la Plaza de Toros Monumental Rodolfo Rodríguez el Pana. ¿Por qué se cambió de sede de Tlaxcala? Porque nosotros tuvimos sold out. Sentadas a la Plaza de Tlaxcala le caben 2,500. Entonces necesitamos forzosamente un espacio más abierto. Las dos plazas de toros están hermosas, espectaculares, pero para comodidad de todas y todos, creo que es un momento que vale mucho la pena. Entonces sí es importante que podamos disfrutar este evento, que es en vivo, es un parteaguas del amigo Sonido Famoso, y que bueno, pues seguimos trabajando. El tema de la fundación, queremos regalárselo siempre a la gente que lo más lo necesita. El amigo Jaime y un servidor siempre hicimos esa sinergia para siempre ayudar a los más necesitados. Se van a regalar 2,000 lugares, que son 2 toneladas por cada kilo, un boleto, el día viernes y sábado de 11 a 6. Usted presenta el kilo que usted quiera, de frijol, de arroz, de azúcar, de lo que usted desee, y se lo intercambiamos por un boletito. Posterior a esto, nosotros vamos a ir a entregar estos víveres a la gente que más lo necesita. He de manifestar y recalcar que estuve en el huracán Otis, estuve en Acapulco, Guerrero, en el huracán Otis, y estuve en Poza Rica, Veracruz, en los dos desastres, fuera del estado, donde yo personalmente llevé los víveres. Siempre he publicado esto con evidencias, y bueno, la verdad es que siempre nos conducimos, siempre ayudando. Damos muchísimos tipos de ayudas, pero las que más se fortalecen son las que crecemos como equipo. En esta, que se van a hacer 2 toneladas, pues es una cantidad considerable para repartirlo a la gente que más necesita. Obviamente, pues vamos a sacar publicidad, y este es abajo de Palcos, son los lugares, para que quede claro. De ahí seguimos en medio, el boleto está en 150 pesitos, y en la parte de abajo, que es VIP, en el ruedo, en 200 pesitos. ¿Por qué? Porque pues no se generan gastos, como es los trailers de producción, hay que contratar gente, equipo, por supuesto. Entonces sí tenemos que generar de alguna manera pues gastos necesarios en publicidad para que brindemos un espectáculo de calidad y de eficiencia hacia todos el público hermoso de Tlaxcala, y en esta ocasión a Apizaco. Aprovecho los micrófonos para mandarle un saludo muy cordial al licenciado Javier Rivera Bonilla, que tuvo a bien abrirnos las puertas de Apizaco para que esta gente hermosa de Apizaco, que es muy distinguida, así como en otros lugares, gente trabajadora del estado de Tlaxcala, gente guerrera, gente que lucha el día a día, va a ser algo muy bonito, porque vamos a poder disfrutar, vamos a poder cantar, a gritar en familia. Va a haber seguridad, que se va a mandar o a girar los oficios correspondientes para que tengamos seguridad dentro de la plaza. Es un evento completamente familiar, y bueno, es para todos, que cantemos, que gritemos y que recordemos siempre, decía el amigo, a la ex, a la tóxica, a quien sea, ¿no? Entonces, amiga, pues muchas gracias por la oportunidad, por el espacio, y aquí estamos a tus órdenes.
1: Hay una pregunta que nos está haciendo el auditorio, José Antonio. Es decir, si yo llevo 1 kilo, me van a dar un boleto. Obviamente, hasta 2,000 nada más, ¿verdad?
2: Es correcto.
1: Pero nos están preguntando si son 4 de familia, ¿cada uno puede recibir un boleto o solo es para una persona de la familia?
2: De preferencia, para darle continuidad a la gente. No sé, yo y mi esposa, por ejemplo, son 2 boletitos, perfecto, ¿no? Perfecto. Por cada familia. ¿Para qué? Para que le demos apertura a toda la gente apizaquense. Yo tengo mucho respeto con todos los comerciantes, porque es gente del día a día, que trabaja, que se quita la camiseta y que tiene derecho en poder disfrutar este tipo de eventos y espectáculos, ¿no? Entonces, agradecido con el licenciado Javier Rivera, nuestro presidente municipal de Apizaco, porque él tomó la iniciativa también, junto con nosotros, el equipo, de un servidor y del amigo Jaime Guzmán, para que ayudemos a esa gente que lo necesita.
1: Excelente. ¿Dónde pueden recoger esta cortesía ahora que los vamos a regalar aquí en FM Centro, y cuántos nos va a regalar?
2: Le dejamos ahorita, ¿le parece 20?
1: Ah, perfecto.
2: Sí, 20, okay. Para que tengan para
1: sencillos, todos, ¿verdad?
2: Sí, en esto sencillos. Es general, okay. Para que no haya una confusión. Fíjese usted que estábamos en la Plaza de Toros de Tlaxcala, y la verdad es que ya hay gente que compró un boleto. Ajá. Y bueno, pues una fila, no sé, de sol o de sombra, fila 1, fila 2, con algún número de asiento, vamos a respetar porque ya tienen su boleto y ya viene marcado. Entonces solamente es general para toda la gente hermosa que quiera apoyarnos con 1 kilo de ayuda. De ahí en medio, 150 pesos, y de ahí en el ruedo, 200 pesitos, para que podamos generar los gastos que esto, todo esto genera.
1: Excelente. Entonces, estos boletos que nosotros vamos a regalar, y que usted nos ha hecho el favor, José Antonio, de regalarlos en esta tarde aquí en La Verdad Encuerada, pues, ¿qué le parece si le pasamos la listita? Y ya que lleguen allá con ustedes y que donen ese kilo, ¿no? Estaría genial.
2: Sí, con mucho gusto. Yo creo que sería bonito que lleguen acá o en la presidencia, como ustedes lo decidan. En la presidencia solamente vamos a estar el día viernes, uh-huh, y sábado, de 11 a 6 de la tarde.
1: Ah, perfecto.
2: De 11 a 6, uh-huh, ahí recibimos el kilo de ayuda. Y posterior, si nos siguen en nuestras redes oficiales, que son bailes Tlaxcala, Puebla, México. Se van a enterar de todo y vamos a subir las evidencias de que posteriormente se entregaron efectivamente esta ayuda humanitaria. Perfecto. Entonces va a estar muy bonito y ya la gente que tome la decisión de comprar un boletito, con mucho gusto.
1: Perfecto, bueno, pues tenemos 20 boletos, así que anótese, yo quiero mi boleto y quiero ver a Los Temerarios, ¿le parece?
2: Le vamos a regalar 30, me están diciendo que hay que regalar 30 boletitos para este FM Centro 100.3.
1: Perfecto, 30 boletos, yo quiero mi boleto, quiero ver a Los Temerarios, nombre completo, edad, municipio, por favor, y no olviden anexar su número telefónico, es importantísimo que lo anexen al mensaje, aunque envíen obviamente este mensaje a través de su propio WhatsApp. Así que, José Antonio, ¿algo más que quiera agregar?
2: Sí, las taquillas tenemos aquí en la central de autobuses de Apizaco, en la terminal ATA, estamos adentro las taquillas, en la presidencia municipal, y nuestro número de teléfono para que ahí las señitos lo puedan anotar.
1: Perfecto.
2: Es el 246, a ver si sacan su celular ahí y lo puedan anotar rapidísimo. Es 246-362-1503. Repito, 246-362-1503.
1: Perfecto.
2: Sí, así es, licenciada. Y pues repito nuevamente por tercera ocasión agradecer al presidente municipal porque fue quien dio apertura para que todos los apizaquenses recibieran esta derrama económica. Desde que salimos de casa, pues que la gasolina, que el Oxxo, que la tienda, que el estacionamiento, que los restaurantes, que los hoteles, pues es una derrama económica muy importante para el estado y que con mucho gusto, bueno, pues estamos realizando este tipo de eventos para seguir adelante. La Asociación Civil Jan Club, su amigo y servidor Toño Montiel, que así nos conocen, mi tierra Huamantla, y pues saludo a todo el estado de Tlaxcala, seguro que me estarán escuchando, saludo en especial también a mi familia, a mi equipo de trabajo, y pues licenciada, felices, ojalá y nos pueda usted acompañar, llevar y transmitir este espectáculo tan importante e increíble que vamos a tener este próximo sábado, en 3 días ya, es jueves, viernes y sábado, este sábado primero de agosto del 2026, en punto de las 8 de la noche, abrimos pista con Los Auténticos y posterior a ello ya inicia Sonido Famoso de 10 a 12. Está preparando el tributo a la onda grupera, que es Temerarios, Brindis, Liberación, Los Acosta, Bronco y Los Vivis. Va a mezclar este tipo de canciones para toda la gente que le guste. Con mucho gusto vamos a estar a sus órdenes.
1: Excelente. Bueno, pues ya lo escuchó, 30 boletos, así que yo quiero mi boleto, yo quiero ver a Los Temerarios. Así de fácil, nombre completo, edad, municipio. Y bueno, pues aquí los estaremos esperando el día de mañana a partir de las 9 de la mañana para que se lleven su boleto. José Antonio, muchas gracias.
2: Una excelente tarde, licenciada, un gusto saludarla.
1: Muchas, muchas gracias. Vamos a la pausa, regresamos porque ya tenemos aquí a nuestro invitado esta tarde hablando de cosas importantes y ya lo sabe, aquí encuerando, por supuesto, toda la verdad o nuestra verdad, compartirla con todos ustedes, el maestro Andrés Daniel Pérez Aguilera, que está con nosotros. Estamos normalizando problemas de salud mental. ¿Usted qué cree? Póngase en contacto, 241-114-9821. Regresamos a La Verdad Encuerada. No se vayan.
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18: Seis de la tarde, ya con 25 minutos, estamos de regreso y ahora sí, chicos, chavas, chavos, señor, señora, vamos a entrar a nuestro tema. Recuerda, puedes ponerte en contacto 241-114-9821. 6 de la tarde, 25 minutos. Estamos normalizando problemas de salud mental hoy con el maestro Andrés Daniel Pérez Aguilera y, bueno, concientizar a la audiencia sobre la importancia de identificar cuando una emoción forma pues parte de nuestra vida cotidiana y cuando se puede ser un gran indicador de un problema, algo que seguramente, bueno, hemos pasado o tal vez le hemos brincado, pero si no tenemos obviamente un acompañamiento profesional, dista mucho que podamos alejarnos de todo esto que nos toca vivir, o inclusive muchos de nosotros ni siquiera todavía comprendemos cómo nos sentimos o en algún momento de nuestra vida

0: tampoco estamos dando como, dicen por ahí, pie sin guarache, porque no sabemos cómo identificar todo esto que me está sucediendo. Y para ello, hoy nos acompaña el maestro Andrés Daniel Pérez Aguilera, a quien le doy la bienvenida y muchísimas gracias por el tiempo de espera, pero sobre todo porque hoy va a compartir toda esta sapiencia con nosotros y se lo agradecemos infinitamente como un gran profesional. Muchas gracias por tenerlo aquí.
1: Gracias a ti, Reina. Gracias también a FM Centro por el espacio y a todas las personas que nos están escuchando. Pues les agradezco también su presencia en esta transmisión.
0: Pues vamos a entrar en materia. ¿Será que estamos normalizando todos estos problemas de salud mental? Estaba escuchando a alguien el fin de semana, maestro, y lo comparto con usted. Nos decía, hay muchísimos niños, adolescentes que están entrando obviamente a la pubertad, a la adolescencia, que tienen muchísimos problemas y que los papás hoy están volteando precisamente a ver, pero si yo lo veía bien, si no se veía mal, ¿no? Y ahora, bueno, muchos profesionales de la salud mental están teniendo más trabajo todavía.
1: Sí, fíjate que yo considero que sí se está normalizando hablar de salud mental. Uno de los ejemplos más claros es este, ¿no? Es decir, a nivel social, a través de los medios de comunicación, se han ido abriendo los espacios para que nosotros podamos ir divulgando la salud mental y el bienestar psicológico, pues, con todas las personas. Esto que mencionabas hace un momento es correcto, ¿no? Muchos de los adultos que llegan con nosotros a terapia, o muchos de los adultos, de los papás que llevan a sus adolescentes, a sus hijos, también niños, a terapia, de pronto se ven sorprendidos, ¿no? Justamente por esto, porque decían, bueno, pues si no daba señales de que algo malo estaba sucediendo, y de pronto, pues, he visto cambios en su estado de ánimo, y hubo un momento en el que yo se los atribuía, pues, a la adolescencia, se los atribuía, pues, a cosas que pudieran estar pasando en la escuela. Inclusive, los que son un poquito más reflexivos llegaban a decir, bueno, qué es lo que está pasando, ¿no? En casa, qué estaremos haciendo mal, o qué estará pasando que mi hijo, mi niño, mi adolescente, pues está pasando por todos estos cambios, ¿no? O inclusive yo mismo, ¿no? Como adulto, de pronto decimos, ah, no me había dado cuenta que yo estaba pasando por esto, pero de pronto vi un TikTok, de pronto vi un reel en Facebook, y me di cuenta de que hay cosas que sí están pasando y que de pronto…
0: Como una checklist, ¿no?
1: Exacto, como que de pronto nos damos cuenta que nuestra salud mental sí se ha visto comprometida durante todos estos años a lo largo de nuestra vida. Y el ir tocando esos temas, el ir hablándolos en redes sociales, en espacios como este, como la radio, la televisión, pues le ha brindado a las personas la oportunidad de decir, ok, si no es algo que está dentro de mi conocimiento, incluso en el caso de algunos problemas de salud mental, que de pronto ya fuimos al médico y el médico no da, y hay algunos otros profesionales de la salud que les dicen, ¿sabe qué? Pues es que vaya a checárselo, ¿no? Porque esto es psicológico, esto es emocional. Bueno, últimamente se han estado abriendo estos espacios, y creo que la ventaja que estamos teniendo actualmente, además de normalizarlo en cuanto a que tenemos ahora sí, como lo mencionabas, una checklist que nosotros podemos ir revisando y decir, ok, creo que sí necesito…
0: Sí lo tengo.
1: Exacto, creo que sí necesito ir a revisar este tema con un profesional, pues también se ha ido desestigmatizando el tema de la salud mental y de la terapia, ¿no? Justamente hablaba con un paciente en la mañana y él me decía, es que pues yo realmente nunca había escuchado hablar de mi abuelo, ¿no?, por parte de mi papá. Hasta que el otro día que estábamos comiendo, y su papá ya es una persona grande, ya es una persona como de 75 años, estábamos comiendo y me habló de su papá. Y me dijo, pues es que mi papá era un poco ausente. La verdad es que pues yo lo veía tal día de la semana, porque el resto de la semana estaba trabajando y llegaba cansado, y además pues casi no hablábamos mucho, ¿no? Y entonces justamente son como estas situaciones las que antes… y bueno, hasta la fecha siguen sucediendo. Lo único diferente es que en ese tiempo nosotros pensábamos que todas esas situaciones, el cómo nos sentíamos ante esas situaciones y la manera en la que reaccionábamos era completamente adecuada, ¿no? Y no nos dábamos cuenta que muchas veces esas situaciones nos dañaban, inclusive cosas que nosotros mismos sentíamos o hacíamos también nos dañaban, ¿no? Y no nos atrevíamos, o las personas no se atrevían también a pedir ayuda, porque había como ese estigma. Una de las ventajas de que se esté normalizando también la salud mental hoy en día es que afortunadamente ya podemos ir tocando esos temas en otros espacios y no sentirnos culpables por sentirnos como nos sentimos, por pensar como pensamos y por actuar como actuamos, sino que más bien desde la conciencia ir revisándonos y cambiar lo que nosotros asumimos que tenemos que cambiar.
0: Claro, y yo creo que un buen acompañamiento desde que te identificas un poco, ¿no?, con el profesional en salud mental, porque eso también es importante, maestro, el hecho de que por primera vez ya te animaste, ¿no?, dices, sí, necesito ayuda. Ese yo creo que es el primer paso que todo ser humano debería de dar, que necesitamos este acompañamiento, necesito sanar algo que ahí todavía está entorpeciendo un poco el camino hacia donde quiero seguir, ¿no? He escuchado también a muchas personas que dicen, tuve que pagarle a mi especialista, a mi terapeuta, ¿no?, casi 2 años para darme cuenta que odiaba a mi papá, ¿no? O sea, cosas como estas que nos pudimos haber evitado desde más pequeños, ¿no? Pero como era muy estigmatizante, ¿por qué vas si no estás loco? No, estás bien, el tiempo te va a ayudar a curar todo esto. Y crecimos como niños resentidos, abandonados, con muchos abandonos también. E inclusive a veces necesitaríamos simplemente como que el apapacho, ¿no? O el aquí estoy, hijo, ¿no? La palmadita en la espalda, y con eso hubiésemos sido felices, ¿no? Somos, yo creo que adultos sí funcionales, muchos de nosotros, ¿no? Algunos no, o tal vez, no lo sabemos, pero sí como que reflexivamente ya queremos sentirnos como libres, ¿no?, de todo lo que venimos cargando. Hay una cosa que me llama mucho la atención, maestro, y me encantaría que platicáramos de ello cuando regresemos de la pausa.
1: Claro.
0: Y es, ¿cómo identificar? Porque muchos papás trabajamos, ¿no? Muchos de nosotros estamos más empeñados en darle la vida que a mí no me dieron mis papás para que mi hijo no sufra, ¿no? Aunque tal vez no intencionalmente estamos haciendo un daño, estará pasando esto en casa. ¿Y cómo nos damos cuenta que realmente yo necesito estar más presente en la vida cotidiana de mi hijo? Que no es solamente el hecho de que sea un papá dinero o, ¿no?, una mamá que esté en las llaves del carro, pero no me molestes ahorita porque tengo mil cosas que hacer. ¿Cómo darnos cuenta que el que no esté un papá presente o un papá ausente, tengo que decirle a mi hijo que también fue su decisión, pero no es por él? ¿O cómo tocar esos temas? Porque e inclusive cuando los papás hoy en día que están divorciados, ¿no?, el chico puede decir, híjole, tengo 2 casas, ¿no? Y el fin de semana me voy con papá y cuando regreso, pues mi mamá es la de la disciplina, la enojona. Pero, ¿cómo ponerme de acuerdo con el papá de mis hijos o la mamá de mis hijos para que seamos un equipo, aunque yo ya no esté tan presente en la vida de los chicos? Me encantaría que me platicara de cómo poder darnos cuenta y finalmente solucionar una parte importante, que es que los chicos no sientan tanto la ausencia, ¿no? Porque hoy por hoy, la verdad es que las mamás y viceversa hablan pésimo de la pareja, ¿no?, del claro, papá de sus hijos, y no sabemos el daño tan importante que podrá causar.
1: Claro, pues es que fíjate que es un tema bastante amplio, ¿no? Es decir, bueno, empezando o yendo por puntos, comenzando por lo primero que comentabas, ¿no?, el cómo darme cuenta que hay cosas que de pronto podría ya estar observando en mi hijo, en mi hija, en mi adolescente, que está como empezando a ver ahí un tema en la afectación en el tema emocional, sí, sí, en el tema psicológico, ¿no? Fíjate que algo que yo les recomiendo mucho a los papás, sobre todo cuando de pronto tienen este cuestionamiento de si mi hijo estará pasando por un buen momento, por un mal momento, es revisar el contexto del pequeño. Es decir, bueno, del pequeño y del adolescente. Es decir, el área, bueno, la vida de las personas tiene muchas áreas importantes que tendrían que estar funcionando relativamente bien. Es decir, las amistades, la escuela, la familia. En el caso de los adolescentes, pues tampoco podemos hacernos los ciegos, pues ya algunos también ya empiezan con el noviecito, la noviecita. Y vamos, de alguna manera también estos niños y estos adolescentes han crecido con nosotros. Y nosotros podemos identificar si hay áreas de la vida que de pronto no estén funcionando de la manera adecuada, de la manera correcta en nuestros pequeños. El poder hacer nosotros este análisis y esta observación es importante, porque esto no solo puede implicar que ya mi hijo o mi hija se está viendo afectado por una situación de problemas de salud mental o problemas de salud emocional, sino que también podemos identificar si algo dentro del contexto pudiera ser un factor de vulnerabilidad para que mi hijo lo desarrolle. ¿Sí me explico? Es decir, a veces no es que mi hijo o que mi hija hayan desarrollado este problema de la nada, ¿no? Sino que hubo cosas en el contexto que se sumaron para que la situación así se diera. Si de pronto mi hijo o mi hija fueron víctimas de ciberacoso, de acoso escolar, de bullying, si por ahí tuvieron una ruptura amorosa ya en la adolescencia, porque esta es una de las situaciones que de pronto los adultos tendemos a minimizar mucho. Si de pronto mi niño que era muy juguetón o mi niña que era muy juguetona de pronto dejaron de asociarse, de relacionarse tanto con otros niños, tenemos que revisar los contextos, no solo para entender las causas, sino también para saber si es que algo ya está pasando, ¿no? Y en medida de lo posible, acercarnos con un profesional si sentimos que hay situaciones con respecto a esto que nosotros no podemos manejar, ¿no? Porque hay un dicho muy conocido con respecto a la paternidad, que es de nadie, y a la maternidad, que es nadie nos enseña a ser papás, nadie nos enseña a ser mamás. Y esto es un hecho. Nosotros como terapeutas no enseñamos a los papás a ser papás, no enseñamos a las mamás a ser mamás, pero acompañamos este proceso con información y literalmente con el proceso terapéutico, no solo para aligerar la carga de los papás, sino para también poder orientarlos de manera sana, obviamente con metodología comprobada, porque también para eso estudiamos, metodología comprobada, y que de esta forma todos estos procesos de cambio que pasan los niños o los adolescentes a lo largo de su vida no los predispongan a desarrollar un problema emocional, un problema de salud mental, ¿no? Ahora, en el caso de los adultos suele ser un poco distinto. También tiene mucho que ver el contexto, por supuesto, porque sabemos pues que la vida actualmente pues suele ser bastante complicada, ¿no? En cuanto a los horarios laborales, en cuanto a la paga en el trabajo, en cuanto al estrés en el trabajo, en cuanto al estrés en el ámbito familiar, etcétera. Es decir, como yo les digo a muchos de mis pacientes, realmente nosotros somos barquitos en medio de la tormenta. Hay muchas cosas allá afuera que nosotros no podemos controlar, pero dentro de lo que sí, tenemos que orientar nuestra vida para llegar a los puertos que nosotros queremos, ¿no? Entonces, es algo similar, analizar nuestro contexto, pero también analizar el cómo nos estamos sintiendo, el si estamos atorados o hay situaciones que no podemos resolver, o si nos damos cuenta que algunos de nuestros síntomas ya están afectando nuestra vida en muchas de estas áreas importantes, entonces sería bueno empezar con esa dudita y por ahí darnos una revisada con el profesional de la salud con el que se acomoden, pero sobre todo que tenga las licencias y que sepamos que nos va a dar un tratamiento adecuado.
0: Wow, me encantó. Y sí, tiene toda la razón. Nosotros a veces por el trabajo, por el hecho de que tengo, ¿no?, que subsanar de manera económica, pero a veces se nos olvida un poco también involucrarnos en las cosas de casa, ¿no? E inclusive a veces tomamos como el hecho de decir, bueno, pues si yo trabajo, ¿no?, yo creo que es más que suficiente, pues les traigo de comer, ¿no? Y a veces nos volvemos más ausentes de lo que creemos que estamos, pero sí estamos dejando como muchos huecos por ahí, y me parece sumamente importante que ahora ya se esté normalizando el hecho de que recibas un acompañamiento, ¿no? Por salud mental, digo, simplemente por eso. Vamos a seguir platicando con usted, maestro, si nos permite, y vamos a una pausa. 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Gracias. Vamos a la pausa, yo regreso.
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0: muchísimas gracias por conectarse con nosotros, 241-114-9821. Y por supuesto el maestro Andrés Daniel Pérez Aguilera, bueno, pues viene de la UVT. Y yo quiero preguntarle, maestro, ¿cómo se puede preparar un profesional en la salud mental? ¿Qué es lo que hace que la UVT sea pues esa casa tan importante, obviamente, y que ha de alguna manera acunado a muchos especialistas hoy en día? He tenido la oportunidad de platicar con algunos otros colegas y me llama poderosísimamente la atención que se han desempeñado de una manera muy, muy profesional. Pero me encantaría que usted nos platicara cómo se desenvuelve un profesional en salud y de salud mental, un psicólogo, y qué es lo que lo hace tan atractivo estudiar en la UVT.
1: Mira, y aquí justo me gustaría que nos fuéramos un poquito más atrás en la pregunta y retomáramos desde la pregunta en la que hablábamos acerca de normalizar temas de salud mental, uh-huh, ¿no? Porque aquí puedo hablar de un compromiso muy importante que tiene la Universidad del Valle. Hablar y normalizar temas de la salud mental en redes sociales me parece estupendo, sobre todo porque ayuda a visibilizar temas que antes no se visibilizaban, ¿no? Temas de neurodivergencia, temas de depresión, de ansiedad, etcétera. Sin embargo, el hecho de que haya tanta visibilización y divulgación en temas de salud mental en redes sociales también genera muchísima desinformación. Parte de la desinformación de la que nosotros estamos partiendo es que no todas las personas que hablan de salud mental realmente están capacitadas para dar terapia. Y esto es algo en lo que la Universidad del Valle aporta muchísimo al estado de Tlaxcala. Yo particularmente soy docente de la maestría en psicología clínica y psicoterapia de la Universidad del Valle. Y dentro de toda la formación, y esto también lo quiero decir no solo para las personas interesadas en formar parte de la maestría, sino también para todas las personas que están buscando a un profesional de la salud mental para poder atenderse, una persona que está capacitada para dar terapia psicológica tiene que ser terapeuta, psicoterapeuta. La Universidad del Valle forma psicoterapeutas que están especializados y capacitados para identificar un trastorno, porque a diferencia de lo que a veces se divulga mucho en redes sociales, el sentirte triste no es estar deprimido, el sentir, el mover la pierna todo el tiempo, el morderse las uñas no implica tampoco que tenemos un trastorno de ansiedad. Pueden ser síntomas de un trastorno de ansiedad, pero no podemos basar un diagnóstico en algo que nosotros vimos en redes sociales. Se necesita muchísima capacitación para poder hacer un diagnóstico, porque una persona que hace un diagnóstico no solo está capacitada para identificar los síntomas que son parte de los criterios de diagnóstico que tenemos en el manual, sino que también está capacitada para la aplicación de pruebas psicométricas, para la conceptualización de los problemas de un paciente, para identificar los mecanismos que mantienen los problemas de un paciente, para poder entrevistar de manera adecuada a un paciente y que nos dé toda la información que nosotros necesitamos para hacer la planeación de todo el proceso terapéutico. Y esto es algo que yo personalmente como docente, y que también me he dado cuenta que la Universidad del Valle está muy comprometida para poder formar psicoterapeutas que le den ese acompañamiento a las personas del estado y fuera del estado también, con la mayor calidad posible. Es decir, no es únicamente sentarse y hablar. Y aquí, ojo, quiero dirigir justamente este mensaje para todas las personas que nos escuchan. A veces llegamos tan mal al consultorio que nos sentamos y hablamos y hablamos y hablamos y hablamos y nos desahogamos, y esto es muy bonito. Y hacerlo con un profesional es lo más adecuado y sobre todo lo más saludable. Sin embargo, el pensar que solo por sentarnos a hablar nos vamos a sentir mejor es pensamiento mágico. Lo que verdaderamente nos hace sentir mejor es que nos acompañemos de un profesional y que de manera colaborativa con ese terapeuta, nosotros podamos hacer los cambios que nuestra vida realmente necesita para para mejorar en caso de que nosotros tengamos ya el diagnóstico de algún problema de salud mental, de algún trastorno, o simplemente que querramos hacer cambios importantes en la manera en la que vivimos. Y esto es algo que solo puede hacer un psicoterapeuta capacitado. Ojo, la psicología es la carrera, pero un terapeuta tiene que tener la especialidad en psicoterapia, o en su defecto, porque tampoco vamos a hacer menos o a limitar el que los compañeros que solo tienen la licenciatura en psicología tengan o lleven a cabo la práctica clínica, pero deben de estar supervisados también por alguien que tenga cédula profesional como psicoterapeuta. Y esto es muy importante. Para todo el auditorio que nos está escuchando, las personas que nos atiendan deben de tener título y cédula profesional como psicoterapeutas. Y en caso de no tenerlo, podemos solicitar o pedirles que por lo menos lleven supervisión adecuada por parte de un psicoterapeuta, y esto también les permite dar terapia, ¿no? Porque de pronto, pues actualmente se empieza a disfrazar como acompañamiento psicológico, como asesoría psicológica, y esto, ojo, son términos que no son válidos para el trabajo terapéutico. Terapia es solo con un psicoterapeuta, y en la Universidad del Valle de Tlaxcala los formamos con muchísima calidad.
0: Me encanta. ¿Cómo nos podemos poner en contacto con ustedes a través de su red social? Me encantaría que nos dijera cómo lo podemos buscar, algún número telefónico. Si en este momento, bueno, pues hay inscripciones precisamente para esta maestría que me parece sumamente importante en psicología clínica y psicoterapia de la UVT, maestro.
1: Claro que sí. Mire, les puedo proporcionar el número de contacto. Es 241-41-77-056. Lo repito, es 241-41-77-056. Directamente con la directora de posgrados, la maestra Avesita Fragoso. Si me está escuchando, le mando un saludo, la quiero muchísimo, maestra Avesita. Nosotros empezamos clases de maestría en este ciclo el día 15 de agosto. Actualmente, para todas las personas que nos estén escuchando en la radio, tenemos un 50% de descuento en la inscripción a la maestría en psicología clínica y psicoterapia, en donde con mucho gusto yo voy a estarles impartiendo la materia de psicopatología. Muy contento de dar esa materia, a mí me encanta, y podría aventarme acá 10, 12 programas hablando sobre eso.
0: Excelente.
1: Allá serán bienvenidos, de verdad. En el estado de Tlaxcala no hay escuela con mejor calidad en la formación de psicoterapeutas que la Universidad del Valle de Tlaxcala, y si ustedes que me están escuchando están buscando un terapeuta, cualquier terapeuta que sea egresado de la Universidad del Valle, tengan seguro que los va a atender con la mayor calidad, porque eso formamos en la Universidad del Valle.
0: Pues me encanta la idea, y que hoy hayamos platicado justamente de estos temas, y sobre todo que estemos visualizando ya a un futuro, que ir a un terapeuta, ¿no?, a un psicoterapeuta, es lo mejor que podemos hacer para tener una maravillosa salud mental. Maestro, ¿algo más que quiera agregar? Y también quiero preguntarle, durante todo este tiempo, porque es muy joven, y que ahora, bueno, pues tiene esta gran oportunidad de transmitir estos avances en cuanto a lo académico, ¿no?, con los futuros estudiantes de la carrera o de esta maestría. ¿Con qué se queda? Sé que es muy joven, pero me imagino que debe de tener muchísima experiencia ahora. Y sobre todo porque, bueno, pues ha estudiado también un doctorado, y me encantaría saber con qué se queda el maestro David.
1: Híjole, yo, mira, la verdad es que a lo largo de esos años, porque justo soy relativamente joven, tengo 32 años, pero me he pasado la vida estudiando, y además llevo ya un rato dando terapia. Hay dos cosas a mí que me gustan mucho. Una, me gusta que mis pacientes se sientan acompañados, tanto a mis pacientes como a mis alumnos y a las personas que me hacen justo preguntas similares. Yo siempre les he dicho, el vínculo terapéutico es el vehículo mediante el cual todos los cambios que nos planteemos en terapia van a ser posibles, ¿no? Muchas de las personas que en algún momento llegan a desarrollar algún trastorno, usualmente lo llegan a desarrollar por problemas en el vínculo. Y cuando hablo de vínculo, hablo vínculos en general. Hay personas que tienen problemas con mamá, hay personas que tienen problemas con papá, que sufrieron maltrato de niños, que sufrieron abandono de niños, que de niños se sintieron muy incapaces, y el vínculo terapéutico es un vínculo que en sí mismo sana. Como yo te lo decía hace un momento, igual no nos vamos a sentar y hablar, porque eso no nos va a ayudar durante las 10, 20 sesiones que nosotros estemos sentados frente a un terapeuta. Pero el poder llevar a cabo todos los procesos necesarios en psicoterapia, afianzados de un buen vínculo con el terapeuta, de verdad que es un proceso muy sanador. Y la segunda, creo que también es como docente. Realmente hace muchos años, junto con una colega que quiero muchísimo, nos planteábamos la idea de hacer de la salud mental un derecho y no solo un privilegio. Lo cual a mí me pareció muy bonito, pero al mismo tiempo muy utópico, porque muchos de los derechos humanos que técnicamente tendríamos que nacer con ellos, pues resulta que también son privilegios. La salud mental es uno de ellos, ¿no? No quisiera que fuera así, pero tampoco en este punto es algo que esté en mis manos cambiar. Sin embargo, me he dado cuenta que el poder transmitir y compartir este conocimiento a través de la docencia y en la maestría hace que los terapeutas que hemos formado y que he colaborado a formar se queden con un poco de esto y lleven también la salud mental, y no solo la salud mental sino el bienestar psicológico, a cada uno de los rincones a donde ellos van, porque también son terapeutas, porque también son seres humanos, porque también son parejas, son hijos, son hermanos, y también son amigos, también son maestros, y el poder llevar un poquito de bienestar psicológico a cada uno de los rincones que tocan me hace estar cada vez más cerca de ese sueño, y bueno, espero que algún día se pueda hacer realidad.
0: Pues yo creo que sí, porque se le nota toda la pasión, y muchísimas gracias, maestro Andrés Daniel Pérez Aguilera, perdón, le había cambiado el nombre, es Daniel Pérez Aguilera, y bueno, que no sea la última vez que nos visita, ojalá tengamos la oportunidad de platicar de otros temas también muy, muy importantes dentro de la salud mental, y bueno, pues ya lo sabe, aquí tenemos un espacio reservado, por supuesto, para este y muchos temas relacionados a la salud mental. Muchísimas gracias, claro, por haber estado con nosotros.
1: Muchísimo gusto. Cualquier invitación, aquí andaremos.
0: Excelente. Oigan, pues ya nos vamos precisamente porque tenemos más, mucho más a través de La Verdad Encuerada. Quédate con nosotros porque tenemos un temazo que ya lo sabes, vamos a desmenuzarlo juntos. Y te recuerdo que te puedes poner en contacto al 241-114-9821. 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Regresamos a La Verdad Encuerada, no te vayas.
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Las 7 ya con 9 minutos y vamos a comenzar, señoras y señores. Ahora usted y yo. Yo y usted. En esto que es la verdad encuerada, ya saben, desmenuzando aquí todo, absolutamente todo lo que tenga que ver con nuestro tema en esta tarde. Y por supuesto, su participación es importantísima para mí, así que ya lo sabe, conéctese. 241-114-9821, ubicados desde Avenida Juárez 2101, con 20.000 watts de potencia en antena radial. Así que por favor acompáñenos al 241-114-9821. Y han pasado cosas extraordinarias seguramente en su vida. Así que, ¿qué onda con lo espiritual? ¿Si es muy espiritual o realmente cree que como para qué sirve? Bueno, pues hoy les quiero platicar en el por de la verdad encuerada, ¿verdad? ¿Por qué pasan este tipo de situaciones y cosas y que a veces queremos entenderlas o realmente no nos importa o realmente sí quiero entenderlas pero no termino de entenderlas? Pero por favor, que alguien nos explique. Hay que descubrir el significado espiritual de ciertas cosas, como por ejemplo que vea a un insecto completamente extraño que en mi vida había visto, ¿no? Como por ejemplo encontrarte plumas en tu camino y desmenuzar por ahí qué es lo que el universo quiere comunicarme con cada cosa que me pasa. ¿Por qué veo insectos tan raros y extraños que en la vida los he visto con un color característico o una pluma de color blanca o qué tal una marrón o una amarilla? ¿Qué pasa? ¿Desmenuzaron por ahí un gallo, pollo, gallina? No lo sé. ¿Les ha pasado que van caminando por la calle e incluso están en su casa y de la nada te encuentras una pluma tirada justo en tu camino? Y antes de que pienses que un pobre pájaro se está quedando calvo, tienen que saber que en el mundo espiritual esto es mucho más que una mera casualidad. ¿Cuál es el significado espiritual de encontrarnos plumas por todos lados? Bueno, pues el universo tiene formas súper curiosísimas, ¿verdad?, de comunicarnos cosas. Y según este universo, en el mundo espiritual, te está echando el ojo. Y hoy quiero contarte qué onda con este fenómeno y lo más importante, cómo cambia el mensaje dependiendo del color de la pluma. Así que toma nota y de hoy en adelante, fíjate muy bien, de la nada te encuentras una pluma por ahí. ¿El color importa? Claro que importa. Y por ello vamos a checar el dato esta tarde aquí, bueno, tarde, noche ya, en esto que se llama La Verdad Encuerada. ¿Y tú? ¿Qué te has encontrado en tu camino que te parezca sumamente interesante y fuera de lo común? Platícanoslo todo. Las 7:13, 241-114-9821. 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
2: Las 7 ya y 23 minutos. Y bueno, cuando pasan cosas extraordinarias, hoy vamos a hablar precisamente del significado de que te encuentres una pluma, sí, así de simple, una pluma que seguramente tienes por ahí, bueno, pues algo que el universo está queriéndote decir y que finalmente ha llegado ese día. ¿Qué tal, Las 7 con 23 minutos. El universo tiene formas súper curiosas de comunicarse con nosotros y de encontrar cualquier cosa curiosa en tu día a día, puede ser, ¿no? Y encontrarte una pluma es una de las señales más claras de que el mundo espiritual te está echando un ojo. Así que hoy quiero contarte qué es lo que pasa. Bueno, déjame decirte que las plumas, ¿no? Es como el WhatsApp del más allá, por llamarlo de alguna manera, ¿no? Y en lo esotérico y espiritual, las plumas siempre han estado ligadas a los ángeles, que son nuestros guías espirituales o seres queridos que ya trascendieron. Encontrar una pluma en un lugar inesperado, como dentro de tu bolsa, en tu cama o cayendo literal frente a ti, es considerado un mensajito directo de que no estás solo o sola, y que estás siendo súper protegido. Pero ojo, no todas las plumas dicen lo mismo. El color es la clave para descifrar qué es lo que te quiere decir un universo, para darte pues un reset, un empujoncito, porque lo andas necesitando. Así que ahí te va. ¿Qué significa cada color? Anota, por favor. La pluma blanca, vámonos con la primera, la más común, ¿no? Esto quiere decir que el universo te está diciendo que todo va a estar bien. Es lo más clásico y la señal universal de los ángeles. Si te encuentras una pluma blanca, significa paz, significa luz, significa protección. Básicamente, tus guías te están dando un abrazo y recordándote que toda esa ansiedad que traes va a pasar. Es una confirmación de que vas por buen camino, que no te desesperes. Tómalo con calma, con mucha paciencia, con serenidad, con templanza. Cuando te encuentres una pluma blanca, seguramente eso que estás sintiendo va a pasar, la vas a librar. Pero sobre todo, me encanta esto, te vas a sentir muy protegido. Así que mis queridos radioescuchas, tómenlo muy en cuenta. Sí, papel o lápiz, o mínimo graben el mensaje. Las 7 con 26 minutos, pero aquí no acaba lo que el universo nos quiere comunicar. Ya te platico qué otro color y qué significa. Si te encuentras una pluma de otro color que no sea blanca, quédate, esto te interesa.

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7:37, 7:37. Recuerda que está hoy, estoy regalando boletos, entrada general para este tributo a Temerarios que se va a llevar a cabo el próximo sábado. Así que ya lo sabes, si quieres llevarte tu boleto, solo tienes que mandar la frase "yo quiero mi boleto". Así de fácil, así de sencillo, nombre completo, edad, municipio. Y no olvides agregar tu número de celular, ¿ok? Al mensaje. 241-114-9821, entrada general. Yo quiero mi boleto. Nombre completo, por favor. Nombre completo, ¿ok? Edad, municipio. Y agrega tu número de celular. Las 7:38, vámonos, porque hoy el universo ha conspirado, como digo yo, para que todo siga saliendo de acuerdo al plan. Y me voy con otro color de pluma. Si te encuentras una pluma color negro, bueno, pues esto quiere protección muy buena. Sí, así es. Tranquilo, tranquilo. Si tú te encuentras por ahí una pluma negra, no es de mala suerte. De hecho, es todo lo contrario. En el mundo espiritual, el negro repele las malas energías. Y si te encuentras una plumita, pues significa que tus guías te están protegiendo cañón, sí, de alguna envidia, alguna situación tóxica, y también es una señal de un despertar espiritual muy fuerte. Estás mutando a tu mejor versión, lo cual a mí me parece increíble. ¿Cuánto tiempo ha pasado y no has visto la mejor versión de ti mismo? Bueno, pues si tú te encuentras una plumita negra, ya lo sabes, una protección heavy duty. Have it done. ¿Qué tal, eh? Las 7:39, vámonos con más música. Sigue conmigo en esto que es La Verdad Encuerada. Sigue mandando tu mensaje, 241-114-9821. ¿Te quieres ir a ver a este tributo a Temerarios aquí en la Plaza Rodolfo Rodríguez en Pana? Bueno, pues manda tu mensaje. Yo quiero mi boleto, ¿ok? Nombre completo, edad, municipio, así de fácil. No olvides agregar tu número de celular.

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7:51. Te recuerdo que estoy regalando boletos de entrada general para este super concierto que se va a llevar a cabo. Así es, un tributo a Temerarios aquí en la plaza, nada más ni nada menos, la super plaza, la gran plaza de toros, Rodolfo Rodríguez El Pana, esta monumental que abrirá las puertas justamente para este tributo a Temerarios. Entrada general, tengo boletos y uno de ellos puede ser tuyo, así que lo único que tienes que hacer es escribir: yo quiero mi boleto, nombre completo, por favor, si son tan amables, porque nada más me ponen Ale, no sé, Trujillo, ¿no? Ale, o sea, Ale, ¿qué? Póngalo bien, por favor, póngalo bien, no les cuesta nada. Nombre completo, edad, municipio y, por supuesto, agrega tu número de celular. Recuerda, es un boleto sencillo, ¿ok? Entrada general, ya está más que apalabrado el asunto. Y recuerda que será en la monumental Rodolfo Rodríguez El Pana este maravilloso tributo espectacular en vivo a Temerarios. Y también, obviamente, bueno, pues estarán por ahí este evento con muchísima alegría, ¿verdad? Y quien Jaime Guzmán también estará por ahí. Y bueno, también obviamente para otro tipo de entradas a la monumental, pues, ¿no? Va a tener que invertirle un poquito más. Así que si usted quiere ir a las de entrada general, bueno, pues ya lo sabe. Mándenos su nombre completo, edad, municipio y la frase: yo quiero mi boleto. 7:53 en esto que es La Verdad Encuerada. Estamos hablando en esta noche de las plumas. Sí, las plumas que tienen diferentes colores y que te las puedes encontrar. Pero por supuesto el universo te quiere decir algo. ¿Te has encontrado en algún momento una pluma gris? Bueno, ¿qué quiere decirte el universo? Pues vas a encontrar paz en aquella tormenta. Porque el gris es el punto medio entre el blanco y el negro. Y si andas con la intensidad a todo tope, no sabes qué decisión tomar en tu vida, o que en este momento crees tener un caos ahí justamente en todo tu universo, pues el universo te ha hablado. Y si esta pluma te la encuentras, él quiere decirte que tienes que respirar. Busca tu centro, mantente neutro. También te invita a encontrar la calma, la paciencia, tolerancia, mucha tolerancia, por favor. Y este significado me parece maravilloso, porque si te encuentras una pluma gris de la nada, esta paz en la tormenta vendrá mucho más pronto de lo que te imaginas. 7:54. ¿Y tú cuál pluma te has encontrado por ahí? ¿No te has encontrado ninguna? No te preocupes, el universo sí va a conspirar y creo que va a ser a tu favor. Así que acompáñame y sigamos descubriendo cuál es el significado si te encuentras alguna pluma de un color café, azul, marrón, qué sé yo. Acompáñame a descubrir. Regresamos.

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0: 8 de la noche, ya con 6 minutos. ¡Qué barbaridad! Bueno, ya que Hash nos convirtió muy romántica, ¿no? La atmósfera. Bueno, pues vamos a seguir platicando de las plumas. Estas plumas que nos podemos encontrar, digo, no todos tenemos la suerte, seamos realistas, pero ¿qué tal si en algún momento de nuestra existencia podemos encontrar alguna? Y bueno, si ya te digo qué significa cada color, pues ya tienes, ¿no?, como más amplitud, obviamente, en el cuadrante para decir, ah, mira, es que Reina comentó esto, ¿no? Bueno, pues ahí te va, porque otro color de pluma que te puedes encontrar, este es el significado y sobre todo el universo te está hablando para que cheques el dato. A veces andamos tan metidos en nuestra cabeza, ¿no? Así de, hola cerebro, ¿qué onda? ¿Todo bien? Que se nos olvida poner los pies en la tierra. Y cuando tú te puedas encontrar en algún momento de tu existencia una pluma café, esto es lo que quiere decir. La pluma café representa el hogar, la naturaleza, la estabilidad. Si la ves, es una señal para que te conectes con tu presente, tus enlaces, tus raíces y el enfoque que te va a dar, por supuesto, vendrá ese bienestar físico y emocional que tanto estás buscando. Por ahí te anda haciendo ruido algo. La verdad es que no pasa desapercibido el hecho de que seguramente no estás encontrando un punto céntrico o el punto exacto que estás buscando. Algo falta por ahí y esto es una señal de que por fin lo vas a encontrar, ¿ok? La estabilidad viene a ti, tu centro, la tierra, obviamente, y con los pies bien puestos en ella. Así que si te encuentras una pluma café, esta es la gran oportunidad para que todo, absolutamente todo, valga la pena. ¿Pero qué hay si te encuentras una pluma azul? Bueno, pues una pluma azul, lo que el universo quiere decir es que vas a estar súper conectado precisamente con el chakra de la garganta. ¿Qué? Sí, espera un momento. La comunicación y la magia sí aparecen y el universo te está gritando que es momento de hablar de tus verdades. Es decir, basta de quedarte callado, ya sea poner ese límite que te da pánico o atreverte a pedir ese aumento. Es hora de alcanzar, por supuesto, todo lo que tú quieras y de alzar la voz. Alza la voz para pedir aquello que necesitas, ya sea un poco más de atención, ya sea un poco más de ayuda, ya sea un poco más de empatía, lo que tú quieras, lo que tú pienses que te hace falta con esa persona, con esas personas en el trabajo, obviamente con la familia, en pareja, con quien tú quieras e inclusive con los hijos, ¿eh? Así que abre tu garganta, es el momento de expresarte. Ay, suena bien bonito. La verdad es que a mí me encantó y hoy por ello quiero compartir todo este mensaje que el universo trae para ti. Por lo tanto, no te vayas.
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2: De la noche, ya con 21 minutos, 8:21. Te recuerdo que seguimos regalando boletos. Tenemos boletos para este maravilloso tributo que le van a hacer a Temerarios en la Plaza Monumental Rodolfo Rodríguez El Pana, de esta ciudad de Apizaco, Tlaxcala. Si tú quieres asistir, tenemos boletos. Así es, boleto gratuito, cortesía de nuestros amigos, bueno, pues que están haciendo obviamente este tributo a Temerarios. Show espectacular en vivo, no te lo puedes perder, entrada general. Y bueno, pues un boleto sencillo para ti, ya está sellado y todo, así que es completamente válido. Y hoy tuvimos a José Antonio platicándonos.

0: Porque tenemos precisamente hoy lo que el universo nos está hablando. Si te encuentras una pluma y el color ahora es roja, esa pluma roja, que además puede ser vinculada al fuego puro, el rojo de la fuerza vital. Y si estás dudando en empezar un proyecto o hacer ese viaje o dar el primer paso hacia tu crush, bueno, pues la pluma es tu luz verde, porque te va a inyectar vitalidad, coraje, te dice que confíes en tu instinto, porque vas a traer el poder. Todo el poder va a estar en ti, porque habla de la pasión, del poder de hacer eso que por fin te estás negando a hacerlo. Así que si te la encuentras, esto es lo que habla el universo. ¿Qué tal? ¿A poco no suena genial? Bueno, pues si te encuentras una pluma amarilla o naranja, esto es increíble, porque si andabas con pila baja o a medio prender o ya tirándole a medio depre, como decimos por ahí coloquialmente, esta pluma es un rayito de sol que va a representar la alegría, la creatividad, la inteligencia, y es un recordatorio de que vienen cosas súper extraordinarias, súper cool para ti, además de divertidas. Así que estás sintonizando obviamente en esa frecuencia correcta, así que no olvides ser agradecido. La gratitud es algo que muy pocas cosas, ¿verdad? Digo que muy pocas personas y muy pocas cosas le agradecemos. E inclusive hasta de los malos ratos. Si todos supiéramos agradecer hasta en los momentos más difíciles, créeme que el universo se alinearía de manera más práctica. Pero por favor, diviértete, vienen cosas divertidas, super cool para ti, estás en la sintonía de la gratitud y estás en la sintonía correcta. Las 8 con 24 minutos, sigamos descubriendo otros colores importantísimos, porque hoy el universo quiere hablar contigo.
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minutos y vámonos con los últimos que tengo por acá. Los últimos colores de pluma que te puedes encontrar, como son el verde y el rosa, son los últimos. Así que si por azares del destino en tu camino encuentras una pluma de color verde, bueno, pues vendrá a ti la abundancia y el dinerito. Ojalá nos encontremos todo el tiempo estas, ¿no? Ojalá. Sí, universo, por favor, que así sea. Y bueno, pues el verde también habla de la sanación, pero también de prosperidad, de también cosas increíbles que te pueden pasar en cuanto a las finanzas y sobre todo si haces alguna aportación, qué sé yo, si tienes por ahí, bueno, pues no sé, algún negocito que puedas emprender o que ya tienes en la mira o que ya estás en él, bueno, pues se va a duplicar. ¿Qué digo duplicar? Triplicar, porque está haciendo, bueno, pues buenas finanzas, sí, finanzas sanas, lo cual es maravilloso. Y si te encuentras una pluma verde, prepárate porque viene crecimiento en tu carrera o esta lanita, como te había comentado, extra. También es una excelente señal si estabas pensando por un tema de salud que todavía les estás dando vuelta, pero lo mejor de todo es que se va a resolver. Solo tienes que hacer las cosas que tienes que hacer. Si te duele, tienes que ir a checarte, porque está pasando algo. El cuerpo avisa, mis queridos brothers. Así que la sanación ya viene en camino. Y si te la encuentras, la abundancia y el dinerito estarán de tu lado. ¡Qué maravilla! La rosa. Si tú encuentras por ahí una pluma rosa que dices, bueno, a menos que encuentre por aquí, pues no sé, ¿no? ¿Qué será? ¿Qué animal tiene una pluma rosa? Bueno, pues varios pajaritos. No sé, tal vez un flamingo, aunque los flamingos son como más anaranjados, ¿no? Bueno, no lo sé. Si te encuentras una pluma rosa, bueno, déjame decirte que la pluma más romántica de todas, e inclusive que no es la roja, porque la habla de la pasión, la roja, ¿no? Bueno, pues esta es obviamente mucho más romántica y es un recordatorio que el universo te está dando del amor incondicional, porque puede significar que un nuevo romance esté más cerquita de lo que puedas imaginar, o bien que tu relación actual va a poner mucho más de su parte, ¿eh? ¿Qué tal? Puede ser más dulce, más tierno y también va a tomar en cuenta cosas importantes que te estaban haciendo falta conversar con él o con aquella, que necesitas darte más amor propio, es decir, apapacharte, consentirte, sentirte bien contigo mismo y sobre todo porque, bueno, pues ya estás más cerca de ti, te estás conociendo un poco más y eso es maravilloso. Así que hay que consentirnos, por supuesto, y si el universo te presenta en tu camino alguna de estas, como es la pluma rosa, la verde, la amarilla, la roja, la azul, la café, la gris, la negra o la blanca, el universo está tratando de comunicarse contigo. Y recuerda que tienes a grandes cuidadores como son los ángeles. Así que ponlo en práctica. Y lo demás, señoras y señores, déjalo por cuenta del universo, que él ya sabrá ponerse en contacto contigo cuando más lo necesites.

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1: No se les olvide que mañana tenemos una cita en punto de las 6 de la mañana en algo llamado Buenos Días, Señor Rock. Por favor, quédate con nosotros, tenemos mucho más. Y en ausencia de mi compañero Antonio Martínez Ávila, que hoy está festejando su cumpleaños y que le mando un abrazo enorme, que ya tuve la oportunidad de abrazarlo fuertemente, mi querido Toñito, que sigas pasando una noche fabulosa y extraordinaria, que vengan muchísimos años más y que todos y cada uno de ellos te traiga miles de bendiciones para ti, para tu apreciable familia. Así que donde quiera que estés, Toñito, si sigues festejando, guárdame pastel. Y bueno, si no tienes muchas cosas que hacer mañana temprano, te espero 6 de la mañana en Buenos Días, Señor Rock. Y algo más que quiero platicar contigo antes de despedirnos esta noche es que a veces creemos que el universo no nos escucha y a veces creemos que somos el patito feo de toda esta creación increíble. Pero hoy quiero decirte que este es un gran recordatorio y un bellísimo recordatorio, porque aunque tú creas que la magia no existe, tal vez existe y tal vez el universo se ponga en contacto contigo de una o de otra forma. Sin embargo, si aún todavía dudas, no te preocupes, aún en la oscuridad hay luz y espero que pronto la encuentres. Yo soy Reina García de Rivera, pásenla increíble, son las 8:48, me despido de ustedes, que tengan una noche extraordinaria, que descansen y que tengan un sueño reparador, y ya lo sabes, mañana en punto de las 6. Hasta entonces, besote, bye bye.

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0: regreso en el 101.3 son las guapachosas de
1: La Raza.
0: 9:30, 2:41, 114, 98, 21. Te estoy leyendo, te estoy escuchando, te estoy complaciendo. Quiero bailar esta noche. Son las guapachosas en el 100.3. Y aquí está Super.

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2: Ya las 9:53, monito. Es una edición más de las guapachosas de
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2: 9:53 minutos. Bienvenidos, buenas noches, noche de miércoles, mitad de semana. La lluvia ya cayó aquí, pero pues todavía estamos deseosos de bailar. No importa que nos vuelva a llover, no importa. Yo sé que llovió porque tu prima andaba bailando, no importa. Yo quiero seguir bailando al son de lo que tú me pidas al 241-114-9821. De aquí hasta la medianoche vamos a andar bien tendidos como bandidos. Flor Pálida con Marc Anthony. Esto escuchaste al principio del bloque. Pero también quiero que te lances ahí a la transmisión de Facebook FM Centro 100.3. Siempre éxitos desde la intimidad de cabina. Para no sentirme solo, para que los espíritus de Pai Márquez no me hagan nada. Estamos acompañándote, papá. 241-114-9821. Dame chance que tengo varios saludos aquí precisamente en Facebook. Quiero enviarle uno muy especial a Lulu Morales Báez, al buen Doer Alberto, a Martín Reyes Retana López, a Nelly García Maqueda, a Mariela Montiel. Y bueno, para quien se vaya uniendo también los tenemos en cuenta para ahorita los saludos. Sí, también para las canciones, porque el buen Doer nos pidió esto a cargo de Jaguaro. Hoy nomás la conga y también el timbal.

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2: Aquí está la libertad. Hoy me acordé de esta rola y te voy a decir, es que cayó temprano la lluvia aquí en Apizaco, Tlaxcala. Y cómo no recordar este clásico de clásicos romántico. La Rivita Costel en Las Guapachosas de
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2: Lo dediques bajo la lluvia a las 9:50.

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3: Las 10 con 2. Mi amor bonito. Aquí tienes a Lila Downs con Cariñito, 241-114-98-21. Segunda hora de Las Guapachosas en
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3: Oye, terminación 13-42. Buena noche, aquí está esta, pero para que la bailes, ¿ok? Hoy también quiero mandar saludos al buen Juan Carlos Mata, el premio al locutor.

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1: Uy, papá, aquí tienes a Bronco. Bronco, Zapodaca, Nuevo León, para la programación de
2: La Raza.
1: Son las guapachosas, 10 con 6, muy bonito. Sigues escuchando el 100.3 en tu FM.

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1: Gracias, con 9 minutos, mis queridos casindicos, buenas noches. Aquí está Liberación con el corazón en la mano para mi querida Lady González. Noche de miércoles, noche de

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2: Ya es 10 con 12, monitos. Tenemos llamada en la línea 1, buenas noches, ¿con quién hablo? Buenas. Buenas noches. Buenas noches, sí, jefe. ¿Con quién hablo? Nada más, dígame, nada más para saber. Bueno. Bueno. Si me escuchas, bro, o no tengo regreso, dime. Bueno, mi carnal.
3: ¿Escuchas mi canción, por favor?
2: Sí, ¿cuál quieres escuchar, hermanito? Bueno. Está mal la señal aquí. Y aquí es donde yo les pregunto, si el mundo estuviera en gran peligro, ¿podría la cumbia salvarlo? Ya son las 10:13. Vamos a ir a un corte comercial, pero yo te sigo invitando a que te comuniques. 241-114-9821. También estamos a través de redes sociales en Facebook. Transmisión completamente en vivo desde la intimidad de cabina. FM Centro 100.3. Siempre éxito. Saludos también para mi querida Diana Salazar, a quien le enviamos un besazo ahí donde quiera que nos escuche. A mi querida Abril Valdera, Roldán, Tres Roldán, también ese parque. ¿Cómo quiero, caramba? Gracias por acompañarnos. 241-114-9821. Déjame ir rapidísimo al corte. Regresamos con más en Las Guapachosas.
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2: Y es con 16 monitos. Mis queridos caseticos, buena noche de miércoles. Aquí tienes a Genaro Guerrero. Tan pequeña para amar.

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bájale, bájale, bájale a la velocidad, papi. La quiero rebajadita. O le subimos, ¿cómo ves?

0: gusta.
1: Bueno, la prefieren así, la prefieren así, la prefieren así. Rápida.
0: ¡Ay!
2: ¡Oye, Angelito!
1: Omar Rebajadona. ¡Qué experimento tan padre, papi! Las voy a dejar ya en su totalidad normalona, para que la baile, para que la disfrute. Sigues escuchando las guapas.

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3: Revista del Consumidor Radio. Los pantalones de mezclilla son un clásico, pero no todos te ofrecen la misma calidad. Hoy te revelamos cuáles de los 30 modelos que analizamos son realmente los más duraderos.
4: Quédate en Revista del Consumidor Radio.
5: Revista del Consumidor.
4: ¿Sabes cómo surgió la mezclilla? Este tejido, conocido mundialmente como denim, toma su nombre de una ciudad al sur de Francia llamada Nimes, donde comenzó a fabricarse en el siglo XVI. Tradicionalmente, la mezclilla se fabrica con algodón tejido de sarga, que le da esas clásicas líneas diagonales y gran durabilidad.
3: Por eso, durante el siglo XIX, estos pantalones se popularizaron entre mineros y obreros que realizaban trabajos pesados. Con el tiempo, dejaron atrás las minas para conquistar la cultura popular.
4: Y aunque hoy forma parte de la moda cotidiana, en años recientes, la industria textil ha buscado producir la mezclilla de manera más sostenible mediante tecnologías que reducen el consumo de agua, utilizan fibras recicladas y emplean procesos menos contaminantes. Gracias a ello, continúa siendo una prenda básica que ha acompañado a distintas generaciones durante más de un siglo.
3: Por eso el Laboratorio Nacional de Protección al Consumidor analizó su calidad, resistencia y durabilidad.
6: Hola, ¿qué tal? Soy el ingeniero Luis Armando Juárez Mendoza, del área textil del Laboratorio Nacional de Protección al Consumidor, donde realizamos un estudio de calidad de pantalones de mezclilla para caballero. En esta ocasión analizamos 12 marcas con 30 modelos, de los cuales 13 son en 100% algodón y los 17 restantes fueron en mezcla de algodón con poliéster y elastano. Se realizaron los siguientes ensayos: información al consumidor, acabados, determinación de la masa por unidad de área, resistencia a la tracción, resistencia al rasgado, cambio dimensional, la determinación del torque y elasticidad o deformación del pantalón. ¿Pero qué les parece si vamos a ver los resultados de este estudio de calidad de pantalones de mezclilla?
4: Todos los modelos analizados cumplen con su información comercial, con su declaración de fibras y con su prueba de acabados. En el caso de los pantalones de tela 100% algodón,
3: en la prueba de durabilidad, un modelo de la marca Silver Plate calificó con excelencia.
4: Los 5 modelos que se encogieron ligeramente después de 3 ciclos de lavado son Cimarrón Jeans, Furor, Oji y 2 de Silver Plate. Ahora continuamos con los resultados para los 17 modelos fabricados con tela a base de mezcla de fibras. Al igual que en la categoría anterior, todos los modelos cumplen con su información comercial, con su declaración de fibras y obtuvieron una calificación de excelencia en la prueba de acabados.
3: En las pruebas de resistencia, 3 modelos destacaron como los más duraderos del análisis, 1 de la marca Levi's y 2 de Oggi.
4: Un modelo de la marca Lee y otro de Oggi se encogieron ligeramente.
3: Respecto a la talla, estos modelos resultaron ser un poco más grandes de lo que indican en la etiqueta. 3 de la marca Oggi, 1 de Member's Mark, 1 de Furor, 1 de Big John y 1 de Silver Plate. Antes de comprar un pantalón de mezclilla, toma en cuenta las siguientes recomendaciones.
6: Es muy importante que al comprar un pantalón, tú lo laves, ya que todas las prendas, inclusive los pantalones de mezclilla, son lavados con colorantes. Estos colorantes llevan químicos que aún así, si la empresa no hace un lavado correcto, se van a quedar impregnados y cuando te lo pongas o coloques, ya que este producto va directamente a la piel, puede llegar a irritar. La diferencia en tallas que pueden presentar los diferentes tipos o cortes de los pantalones es precisamente debido a eso, al corte que cada diseñador de la marca presenta. Pero algo muy importante que debe respetar es la cintura. En la etiqueta te informa esa talla. Y el largo, hay algunos pantalones que tú vas a encontrar 34x32. El primer número te indica la talla, que es el contorno de la cintura, y el segundo número te indica la longitud del costado de la pierna. Si la mezclilla de tu pantalón es más gruesa o delgada, no es un indicativo de que va a resistir más o menos. Eso va a depender del gusto de la persona, pero el pantalón de mezclilla te va a ofrecer más resistencia si viene acompañado con poliéster. Pero va a ser cuestión de gusto. Si quieren tener mayor información sobre el estudio de calidad de pantalones de mezclilla para caballero, consulten la revista del consumidor, ya sea impresa o digital.
5: Revista del consumidor.
3: Para acceder a todos los contenidos que la revista del consumidor tiene para ti, suscríbete a través de nuestra página revistadelconsumidor.profeco.gob.mx. 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Medio siglo cuidando a las personas consumidoras.
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1: Aquí para mi querida Andy García, rompe el sello de mi corazón con Carro Show en Las Guapachosas de
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1: Ya las 11 con 11 monitos. Vinieron de

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5: A las 11:16, monito.

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3: Buenas noches, raza, ya son las 12:56. Momentos, y nosotros, con mucho pesar, debemos decirles, comunicarles, compartirles, confesarles. Con mucho pesar que nosotros ya nos vamos. Las 12:56, pero te voy a dejar con los clásicos de la raza hasta las 4 de la mañana, donde llegan puras de la ayer románticas. Además, en punto de las 6 llega aquí Reina García para acompañarte con Buenos Días, Señor Rock, la primera emisión de Centro Informativo Mujeres al 100 Mundo 3. Y a las 11 de la mañana, más o menos durante, dentro de unas 11 horas, 11 y 11, sí, más o menos, no, 12 horas, no, sí, 11 horas. Corrijo, 11 horas, aquí estamos para acompañarte con los clásicos en Spanglish. Por lo pronto, te quedas con más música a través del 100 Mundo 3 de tu FM. Yo soy Jacinto Cabrera, el Flaco. Es una rica noche de miércoles. Te mando un besazo. Y si te quedaste con ganas de más, mañana en punto de las 11 de la noche vienen más guapachosas.
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0: Hola, ¿qué tal, amigos? ¿Cómo están? Soy su amigo Pai Márquez y bueno, pues ya en una emisión más de este su programa Escalofríos. Gracias a todos ustedes por estarnos sintonizando. Gracias por estar escuchando el 100.3 y por supuesto también estar escuchando a Escalofríos. Quiero agradecer al buen Coli Bright que está con nosotros ya. Mi querido Coli Bright, ¿cómo estás?
1: Señora Fello Pai Márquez, muy bien, pues ya listo y preparado para una emisión más de este su programa Escalofríos.
0: Así es. Oye, pues bueno, ya el video que tenemos el día de hoy, ya más o menos le platiqué a algunas personas que nos están escuchando ahorita en la verdad encuerada, pero quiero darles así como que el preámbulo real de todo este video que yo los invito a que lo chequen, que lo vean. Recuerden, en redes sociales ya está desde hace ratito, en Facebook, en FM Centro 100.3 Siempre Éxitos, en Instagram, en FM Centro 100-3 y en TikTok, en FM Centro 100.3. Ahí lo pueden checar, lo pueden ver. Y también para todas aquellas personas que quieran verlo directamente en su celular, pueden pedirlo directamente por el WhatsApp al 241-114-9821, 241-114-9821, para que ustedes lo puedan checar ahí y lo pueden pedir. ¿Qué es lo que pedimos nada más? Es que ustedes digan, quiero el video, y la condición es que nos manden saludos a nosotros, a quien quieran, manden saludos, o nos manden sus comentarios, o también, si pueden, pues puedan mandar una historia por ahí, por el WhatsApp, así es que no se lo pueden perder. Y también recordarles que para que se puedan comunicar con nosotros, la línea macabra, 241-41-80535, 241-41-825-35. Y bueno, pues platicándoles un poquito de este video. El video que subimos el día de hoy, nos estuvo platicando el pasado jueves nuestro compañero, el buen Coli Bright, que está aquí presente, que no me va a dejar mentir, y si me equivoco, me corriges, por favor.
1: Sí, sí, sí.
0: De una situación que te había ocurrido, ¿fue la semana pasada o hace dos?
1: Hace dos semanas.
0: De algo que estaba ocurriendo aquí, precisamente donde pues uno de los gatos estaba muy con la mirada muy fija hacia afuera. Le empezaron a ocurrir algunas situaciones aquí fuertes a nuestro compañero, y precisamente él mencionaba que se llegó a escuchar como un lamento, un quejidito, cositas así. Y en lo que estaba platicando, de pronto aquí al aire se mete una vocecita, un quejidito, y entonces nuestro buen amigo nos dice que era igual, exactamente igual al que se había escuchado él en ese día. Posterior a esto, aquí está el buen Fer también, seguimos platicando, haciendo el programa, y se empezaron a seguir metiendo, se empezaron a meter más voces, ¿no, Coli?
1: Así es.
0: Como lamentos, como gruñidos, quejidos.
1: Sí, sí, sí.
0: Pero curioso, porque se escuchaban como que no de una sola persona, ¿no? O de un solo ser, sino que primero se escuchaban como si hubiera sido una niña o un niño, ¿no? Un infante. Y se escuchaba después como si hubiera sido un lamento como de alguien más grande, un hombre. Vaya. Extraño. Y bueno, como muchos de los que han seguido el programa durante mucho tiempo se han dado cuenta y lo saben, cuando llegan a ocurrir ese tipo de cosas, no siempre lo hacemos, pero en ocasiones lo que nosotros le llamamos vamos a hacer contacto o vamos a hacer invocación, ¿no? Que ya se hizo como que popular el rollo de, porque la misma gente dice, hagan invocación, ¿no? Y no es que hagamos una invocación como tal, simplemente aquí el buen, no tenemos todos los elementos para hacer una invocación como tal, ni las veladoras, ni tenemos pintado aquí como lo pueden hacer en algún otro lugar. El buen Fer, primero hace como una oración en donde pide permiso a estos seres para poder estar en contacto con ellos, y él menciona que a la cuenta de tres golpes se abre esta sesión, digamos. Y fuera a hacer lo propio. Pero antes de que él empezara, se empieza a escuchar, lógicamente estábamos ya transmitiendo en Facebook, y se empieza a escuchar, sin tener fondo musical como ahorita, se empieza a escuchar como si alguien estuviera hablando en el patio, ¿no? En el, bueno, aquí en el, sí, patio. Pero lo extraño es que se estaban metiendo directamente, se escuchaban en los audífonos, se escuchaba, digo, pero muy, como, digamos que están en un, ¿qué será? En un pasillo, y a lo lejos escuchan que alguien está hablando y apenitas si se escucha. No, ¿estoy bien o estoy mal?
1: Estás bien, solamente que para ese entonces, bueno, para la invocación, habíamos puesto dos micrófonos. Ajá. Uno aquí en cabina, yo trabajo.
0: Ah, exacto.
1: Y el de abajo captó los sonidos, pues que pudo de la parte de la del patio.
0: Del patio, exactamente. Digo, la verdad es que nos preparamos para... el buen Coli tiene aquí, tecnología de punta, entonces nos dejó un micrófono aquí, que ese micrófono igual puedes hacerlo para grabar directamente para un video, o lo puedes dejar y el mismo micrófono tiene una memoria donde te graba todo el audio sin necesidad de que lo metas directamente en un video. Entonces dejamos uno acá para que ver qué es lo que se metía acá o qué se escuchaba, y pusimos otro micrófono aquí en las escaleras, ya casi en la parte final de la escalera, pues para ver si captábamos algo. La verdad es que sí se ha costado un poquito de trabajo poder estar escuchando, pero sí se llegaron a captar otro tipo de ruidos. Tan solo aquí en cabina, ¿qué se escuchaba, Coli, aquí en cabina?
1: Pues sí escucharon los lamentos, como algunos quejidos. Uh-huh. Y algunas respuestas a las preguntas.
0: Es más, de hecho había unas donde yo estábamos tranquilamente aquí, lógicamente se lanzaban las preguntas, estás aquí, muéstrate, ya sabe, ¿no? Lógicamente, un servidor, por ejemplo, en lo que hablaba Fer, pues yo estaba callado, Coli también, y hubo ocasiones en las que se metía un audio en donde decías que, por ejemplo, se metían de mi micrófono, ¿te acuerdas?
1: Sí, sí, sí.
0: Se llegaban a escuchar y lógicamente yo no hablaba nada ni hacía nada, ¿no? Y así se estuvieron metiendo estos audios, como quejidos, como algo como fuerte, ¿no? Se escuchaba algo que no tenía por qué meterse. Y vuelvo a repetir, la cabina está hecha a modo de que no se metan ruidos. Y bueno, y entonces, ya que terminamos el video, yo alcancé a ver que en lo que estábamos hablando, donde el buen Fer decía que si quería hablar contigo, este ser, mi querido Colibrí. ¿Por qué? Porque como ya nos había platicado el Coli de que algo le había ocurrido una semana antes, entonces, de hecho, el mismo, antes de eso, hay algo que ocurre aquí en la mesa que se alcanza a mover. Y yo lo percibí, pero la verdad es que yo me hice como si hubiera sido un alucin mío, como si hubiera sido algo que yo me imaginé. Y después de eso, un buen ratito más, el buen Coli dice, ¿puedo preguntar? Y nosotros decimos, sí, por supuesto. Y estando aquí, en lo que él va a empezar a preguntar, de pronto se vuelve a mover algo, y yo me quedé viendo directamente al objeto que se mueve, y le digo, ¿sabes qué? Yo no sé si es mi alucin o se movió. Y el mismo Coli me respondió, sí, yo también lo vi, pero también pensé que no había pasado. Cuando revisamos el video que se subió a Facebook, nos damos cuenta que sí hubo un movimiento. O sea, sí hubo una expresión por parte de esos seres, sí hubo algo en donde ellos se mostraron. Y la verdad es que algo nos protegió, porque realmente, como para no salimos ni corriendo ni nada, sí nos dio, bueno, a mí se me dio como que el nervio, pero bueno, afortunadamente todo tranquilo. Y después de eso recogimos los micrófonos, y bueno, una parte donde el buen Coli captó, que le comentaba yo también hace rato a la gente, que se escuchó un perro, pero un perro como a lo lejos, ¿no? Como si hubiera un perro aquí en el
1: patio. De hecho, aquí tengo el fragmento que es del perro, no sé si lo quieres escuchar.
0: Sí, a ver, lo ponemos para que la gente lo escuche.
1: Va. Ahí va, ¿eh?
0: No tenemos perro acá, que les quede claro. Ahí soy el ladrido, ¿no?
1: Sí, ahí se empieza a escuchar. todavía falta un poquito.

0: ahí fue donde se escucha. Pero ¿sabes qué? Como hay mucho hiss, apenas si se percibe. Curioso, porque esa noche como que se percibió más. ¿Pero lo quieres escuchar otra vez?
1: Sí, sí, sí, para que la gente lo...
0: Ahí como el... que, ajá, incluso se escucha el golpe y como chilla o algo. Ajá,
1: sí, se escucha sí, como si algo le hubiera pegado o le hubieran pegado con algo. Y se escucha también como si chillara el perro, ¿no? De un algo así, ¿no?
0: Así es.
1: Pues bueno, eso es parte de, ¿no? Parte de las cosas, pero sí nos gustaría que checaran el video, porque de verdad, digo, hay una parte donde, de hecho, tengo mi mano hasta muy separada y se alcanza a ver cómo se mueve ese objeto. Véanlo, de verdad, eso ocurrió aquí en el programa Escalofríos. Véanlo en las redes sociales, lo pueden checar en TikTok, en FM Centro 100-3, en Instagram, en FM Centro 100-3, y también, perdón, en TikTok, FM Centro 100.3, en Instagram, FM Centro 100-3, y en Facebook, FM Centro 100.3, siempre éxitos. ¿Tenemos llamadita? Vamos a ver a quién tenemos en la línea. Bueno, bueno.
2: Bueno, bueno, amigo.
1: Chavo, ¿cómo estás?
2: Bien, aquí escuchando el programa.
1: Cuéntanos, amigo, ¿qué viste?
2: Mira, estoy escuchando el video de hace 8 días, martes.
1: Ajá.
2: Y ahorita lo volvió a poner.
1: Fue el jueves.
2: O del jueves, creo.
1: Sí.
2: Ajá. Y sí se escucha el ladrido de un perro, pero a lo lejos, ¿eh? Sí se escucha muy, muy claro.
1: Sí.
2: Cuando tú empiezas a hablar ya, que digamos que vas a una intermedio de la plática de lo que estabas diciendo, sí se llega a escuchar bien, bien como la romper. Entonces, sí es algo claro que se llegue a escuchar, y creo que ellos visitaron la estación de FM Centro, y la verdad es que no hay perros.
1: No, no hay perros.
2: No tiene ningún perro adentro.
1: No, y aparte, te voy a decir algo, eso fue que como a las 11 de Coli, más o menos.
0: Sí, como, no, pues lo del perro sí fue como a 10:30, 10.
1: Como cuarto para las 11, por sí, ahí fue, sí, ¿no? Sí. Más o menos. Ah, no, eran sí, como 10:30, como 10:20, sí, y de hecho, como que para que circulen perros también, digo, y que se escuchen sí, acá adentro, no.
2: Sí, pero te digo, sí se escucha muy claro, y Fer estaba poniendo la atención cuando tú estabas platicando, y de hecho cuando empezó a ladrar el perro, empezó a poner más la atención, como que levantó la cabeza, y se escuchó el ladrido, como 2-3 ladridos. Entonces, cuando vas de intermedia a la plática intermedia, ya casi terminar, pues sí se va a escuchar como 3 ladridos, pero fuertes y claros.
1: Y no, y luego sí un golpe. Aquí lo curioso es que escucha un golpe y como si le hubieran pegado al perro, y levemente, sí, muy levemente se escucha como si el perro llorara, ¿no? Yo, bueno, no llorara.
2: Un pequeño
1: como si el perro chillara, ¿no?
2: Que hizo, wow. Pero sí, pequeñito, ¿no? Como que...
1: Exacto.
2: Dejándose cuando le pegas a un perro, ¿no?
1: Así es.
2: Tú le pegas a un perro y pues, ¡guau! Y oye, pues ya le pegaste y se quejó, ¿no?
1: Claro, sí.
2: Pero así se escucha como un pequeño quejido y 3 ladridos y un golpe.
1: Así es.
2: Pero creo que fue el golpe, si no me recuerdo, atrás de ver en la ventana.
1: No.
2: O dentro de cabinas donde estaban ustedes.
1: No, porque ¿qué crees? Que ese audio que se escucha fue sacado de un micrófono que dejamos en la parte de afuera.
2: En las escaleras.
1: Entonces, ese audio aquí no fue allá. De hecho, como dejamos las puertas abiertas,
2: sí.
1: Si te das cuenta, se alcanza a escuchar que estamos nosotros hablando al micrófono,
2: sí.
1: Y es lo que se alcanza a captar allá afuera. Pero sí, lo del perro, eso viene de allá afuera, es ese audio.
2: Sí, porque se me hizo raro, pues, escuchar a un perro y no hay perros en la estación.
1: Ajá, así es. Amigo, muchas gracias. ¿Quieres mandar un saludo a alguien?
2: Sí, para Fari, para Violet, para todos ustedes, y a ver si me pueden mandar el video, por favor.
1: Claro, ahorita que te lo manden, mi hermano.
2: Ahí va, que va.
1: Un abrazo. Gracias. Ay, el buen chefcito se comunicó, bueno, ya nos explicó. Y bueno, rápido, antes de irnos a corte, Dice Sony, ya aquí presente, escuchando Escalofríos desde Contra Tlaxcala. Saludos para las voces más escalofriantes, Pai Márquez y Colibrí Martínez. Y saludos para Fermum. Y para mis amigos Pau Vázquez y Jas Cabrera. Y para Fari Violet y el buen Pollo. Para Jorge también y para todos los escalofans. Excelente noche de jueves. Ah, de martes sería. Y con respecto al video, sí se ve cómo se mueve. Ok, pues ahí está. Muchas gracias, mi querida Sony. Vamos a ir un corte, nosotros no tardamos, regresamos. Esto se llama Escalofrío.
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0: Muy bien, pues ya estamos de regreso. Y bueno, para también seguir calentando motores como debe de ser, tenemos un audio que esperamos que sea del agrado de todos ustedes, que se llama El Muerto de Chalco. Pongan mucha atención.
1: El Muerto de Chalco. Daniel nos cuenta que él es abogado, ¿ok? A lo largo de su carrera ha hecho cosas que pues no se siente tan orgulloso, ¿no? Pero pues son cosas de abogados que a veces tienen que hacer. Sobre todo como esta historia que nos cuenta, que nos dice que fue justo cuando él empezaba a abrir su despacho, que ya tiene unos años atrás. Cuando lo abre, conoce a una señora, una viejita, ya muy viejita, que tenía un terreno en Chalco. Este terreno tenía, los papeles estaban mal escritos, estaban mal
0: escriturados.
1: Ah, escriturados. Y Daniel se dio cuenta. Entonces, ella, pues no sabía qué hacer con esto. Y le dice, yo te ofrezco una solución. Te los compro. Y ya yo me hago bolas con los papeles. Te compro tu terreno y ya está. Pero la verdad es que le dio un precio no bajo, sino extremadamente bajo, una evidente estafa. La viejita, sin saber, acepta y firma los papeles. Después, la viejita se da cuenta de que la habían estafado. Alguien la aconseja, y le dicen, te acaban de robar tu terreno. Y la viejita corre con Daniel y le llora y le suplica, por favor, regrésame mi terreno, por favor. Creo que no, no te voy a regresar, ya es mío. Y dice Daniel que la verdad es que hasta se burló de la viejita. Y la viejita se enoja, o sea, del llanto pasa el enojo. Y se le queda viendo y le escupe. Y dice, te voy a mandar a mi esposo a que te mate. Daniel se muere de risa otra vez, porque él sabía que su esposo había muerto hace muchos años. Y le dice, pues los muertos no te pueden demandar. Y se fue. Y siguió su vida. Ya no vio a la anciana, esa fue la última vez que la vio. Total, ya estando en su casa, haciendo sus cosas, todo bien, empezaron a pasar cosas como extrañas. Empezó a sentir sobre todo distintos olores en su cocina. Hasta le echaba la culpa a la temperatura y decía, bueno, a lo mejor está haciendo más calor porque la comida se me está echando a perder muy rápido. Había usado.

0: Decía, bueno, a lo mejor es la sombra de otra cosa. No le dio mucha bola a eso. Y siguió. Hasta que un día se fue a acostar a su cama y de repente, cuando se voltea ya para dormir, se da cuenta que en la parte de lado había como si alguien estuviera acostado, como si estuviera hundido. Y dijo, bueno, a lo mejor estaba desacomodada las cobijas. Extiende las cobijas, las acomoda, pero por más que jala y estira las cobijas, así se quedan. Como si estuviera de verdad algo físicamente ahí. Como que no le quiso tampoco dar mucha atención, se volteó para el otro lado y se acostó a dormir. Y empezaba a mover los pies en la cama. Y sentía raro. Y empezó a sentir como húmedo. Y cuando quita las cobijas, vio que había tierra húmeda. Pero hasta como con estas raíces, como cuando corres en el pasto, estaban estas. Las sacudió y se regresó a dormir. Porque nunca había creído en estas cosas. Al día siguiente fue a su oficina, empezó a trabajar normal. Y vio que como que la gente no se le estaba acercando. Y alguien sí se acercó con confianza y le dijo, Daniel, hueles horrible. Hueles como a... Y empezó a describir los olores que él había sentido en su casa. Pero era como si salieran de él. Y se empezaba a oler la ropa y olía ahora él a este cigarro. Él olía como a podrido. Se le hizo raro, pero no sabía qué hacer y empezó ya a preocuparse. Llega a su casa y se acuesta otra vez a dormir. Él ya estaba ya bastante inquieto, porque ella decía, qué raro que me esté pasando todo esto. Y se empezaron a escuchar ruidos en la casa. Se escuchaba algo como si movieran los trastes de la cocina, como si verdaderamente viviera con alguien, que abre la puerta, la cierras, sacas platos, acomodas, y como quiso ir a revisar, pero ya estaba tan cansado que no lo hizo. Y empezó a sentir este olor como a cigarro otra vez, pero súper profundo el olor. Se estaba quedando dormido, pero dijo, no, sí tengo que ir a revisar quién está en mi casa. Y movió el brazo y se dio cuenta que no se podía mover. Y quería girar. Y en eso empezó a escuchar como si se tallara algo en el techo de su casa. Y quería voltear y no podía. Y volvió a escuchar... Pero se dio cuenta que no era sobre el techo de su casa, sino en el techo de su cuarto. Entonces, voltea hacia el techo y empieza a distinguir como una sombra, hasta que le encontró forma y le vio los ojos. Vio que tenía cara. Era un viejito con un sombrero de paja, pero lo describió que estaba acomodado en el techo con las articulaciones invertidas para que estuviera colgado como araña y empezaba a bajarse así por la pared. Y él quería moverse y no podía. Y se le acercó y se le puso encima. Se le queda viendo y le dice,
1: mi tierra.
0: Y como que queriendo sonreír con la piel ya tiesa, porque decía que era como piel muerta. Y intentaba sonreír. Y mientras hacía eso, se le veían los dientes amarillos y podridos, que no podía con el asco del olor, del aliento de esa cosa que estaba encima de él. Y los ojos los tenía como en blanco, como cuando tienen... Él dice que es como cuando tienen cataratas. Y quería quitárselo de encima y no podía, y no podía. Y el olor era cada vez más fuerte y se le seguía quedando viendo y le seguía sonriendo. Hasta que esa cosa empezó otra vez a caminar y como que se regresó por donde venía. Cuando pudo al fin moverse, lo buscaba y no estaba. Se puso literal, se hizo bolita, hasta quedarse dormido. Pasó el tiempo, en la oficina pues la gente se le alejaba, no le querían hablar. Sabían que él olía mal y hasta él empezó a descuidarse. Y hubo un día que mientras él estaba pensando en todo lo que estaba pasando, pasó frente como a un ventanal. Y en el ventanal se vio a sí mismo. Y no nada más notó que se veía demacrado, sino cuando se quedaba viendo, veía el reflejo y se volteaba para atrás. Y veía el reflejo y volteaba para atrás. Dijo que vio a esta cosa que parecía como si se comportara como araña, pero estaba

0: sobre él, y se le veía la cabeza al lado de la suya, y cómo movía la mano como si quisiera como ahorcarlo. Se fue corriendo, se regresó, y una de sus compañeras del trabajo ya notó que él ya estaba muy mal. Se la estaba pasando súper mal, y dijo: mira, yo no sé qué esté pasando contigo, pero si necesitas algo, cuando yo necesito algo o estoy pasando por algo muy difícil, acudo a esta persona. Era una chica que era tarotista. En su desesperación habló, fue con ella y le leyó las cartas. Mientras le leía, le dijo, muy preciso: tienes a un muerto contigo. Este no está contigo porque sienta algo por ti o sea tu familiar. Te lo mandaron. Hay que quitártelo. Le empezó a hacer como unas... le pasó ciertos ahumerios, le puso varias cositas como oleatos, empezó a hacerle como distintos rituales y le dio al final, dice que le dio una vela. Le dijo: tienes que prenderla y no la puedes apagar. Se tiene que quedar. Trata de ponerla enfrente de tu cama y ahí que se quede hasta que se acabe. Y eso hizo. Puso la vela, esta se termina. Hijo, tienes que regresar conmigo. Mientras estaba la vela, notó como las cosas en su casa cambiaron. El olor a cigarro ya había desaparecido. Regresa con esta chica y le dice: te voy a pedir que cierres los ojos. Empezó a hacer otras cosas, dijo que sacó como unos elementos que hacían ruidos. Empezó a hacer varias cosas esta chica para terminar el trabajo. Daniel dice que cuando logra abrir los ojos, vio a esa cosa, pero lo vio atrás de la chica, y ya no estaba torcido ni nada por el estilo. Era el viejito con su sombrerito de pajita, pero ya se le veían los ojos, ya se veía bien. Y la chica dice: le vamos a dar luz. Como que rezaron por él y le hicieron algo para que él pudiera encontrar su camino e irse. Lo dejaron como libre. Y le dijo ella: ya se fue, ya no te va a estar molestando, pero si no quieres que regrese, te sugiero que regreses lo que tú sabes que no te pertenece. Total, Daniel regresa a su casa, notó que ya estaba todo bien y se puso a pensar. Esa última bala que tenía esta viejita para irse por él, pues ya no la tiene. Y la verdad, no le voy a regresar nada. Como dije, hay cosas que no me hacen sentir orgulloso, pero pues no me arrepiento. Y está viendo si espera a ver si regresa o no regresa el Señor. Porque nunca regresan las cosas.
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0: Okay, bueno, así ya estoy. No me escuchaba yo. Bueno, que ya estamos de regreso en esto que se llama Escalofríos. Esperemos que haya sido de su agrado también este relato que les pusimos ahorita. Y quiero presentar, ya está aquí con nosotros el buen doctor Fernando Colunga. ¿Cómo estás, mi querido Fernando?
1: Muy bien, mi queridísimo Pai, saludos a ti, como siempre a toda la banda que nos está escuchando. Muchas gracias por sintonizarnos. Y estoy escuchando los audios, están bastante interesantes, ¿eh? No sé que, si ya los estuvieron también revisando. El jueves pasado hicimos una invocación por acá, bastante interesante, digamos, durante el tiempo de la invocación. No estuvimos escuchando ahí algunas cosas que realmente nos llamaron la atención, pero ya revisando los audios, ya se escuchan más cosas, ¿no?
0: Sí.
1: Por ahí estaba escuchando también que Chacito hace ratito nos marcó, un saludo para él, y pues justamente nos estaba platicando pues acerca de lo que él podía o había llegado a escuchar, ¿no? Durante el programa, y yo creo que durante la revisión del justamente de los audios. Pero fíjate que pues tienes por ahí algunos, ¿no? Pero déjame invitar antes a la gente.
0: Sí.
1: Que nos mande mensajito. Recuerda que tenemos el número de WhatsApp, una forma de contactarnos más directa, donde puedes mandarnos algún saludito, alguna historia corta. A veces nos han llegado a mandar videos relacionados con alguna situación paranormal, videos de una videoseguridad.
0: Ajá.
1: Y pues sí, hemos visto algunas cosas ahí bastante curiosas, bastante interesantes, que llegan a captar los videos de seguridad. Si tienes por ahí alguno que quieras compartir con nosotros, te lo vamos a agradecer. Lo puedes mandar al 241-114-9821 también. Si ya revisaste la transmisión que hicimos el jueves pasado, también puedes mandarnos tu comentario al mismo número, 241-114-9821.
0: Ah,
1: ¿se anotaron? Sí, anotaron, ¿no?
0: Se anotaron.
1: Y, pues, números de cabina también para que nos llamen, ¿no? 241, recuerda, anotarlo, 241-41-805-35 y 241-41-825-35. ¿Qué
0: tienes, Pai? Sí. Pues mira, tengo tequila, brandy.
1: Ahorita lo traes, ¿no? Yo decía que esa cantinflora algo traía.
0: No. Queremos, para que la gente ponga atención en estos momentos, vamos a escuchar parte de estos audios en donde se llegaron a meter algunas cosas. Sí les pido que por favor les suban a su aparato receptor para que lo capten mejor todavía. Aquí vamos a hacer lo posible por subirle el volumen lo más que se pueda para que no se vaya también a expliquear, que le llamamos nosotros aquí en el volumen. Pero en el minuto 5 con segundo 7 es cuando se empieza o parece que se empieza a escuchar algo ahí. Vamos a poner atención, les pedimos a todos que pongan mucha atención en el audio. Son cosas que de verdad se fueron metiendo aquí en el programa. Algunas puede ser que sí causen como que el nervio, algunas a lo mejor no tanto, pero son cosas que aquí, por lo menos aquí en cabina, no lo hacíamos nosotros. Así es que vamos a escuchar esa primera parte.
1: Te puedes acercar para escucharte.
0: Ahí.
2: Se metió algo.
0: Justo cuando Fer está hablando, casi cuando va a terminar de hablar, se escucha un lamento. Pongan atención.
2: Realmente, porque sí está interesante esto.
1: Te puedes acercar para escucharte.
0: ¿Ya lo captaste, Fer, también?
3: Claro.
0: ¿Cómo lo ves, mi querido Coli? A ver, otra vez.
2: Para algunos, ustedes lo van a saber definitivamente, porque sí está interesante esto.
1: ¿Te puedes acercar para escucharte?
0: A ver, ¿para qué lo vuelva a...? ¿Lo volvemos a repetir? Se escucha un pequeño lamento ahí, ¿no?
2: Van a saber definitivamente, porque sí está interesante esto.
1: ¿Te puedes acercar para escucharte?
3: Sí, justamente cuando estoy hablando yo, se escucha un
0: lamento. Bueno, sí, ¿no? Eso es parte de audio que hemos, bueno, los audios que hemos sacado, pero fue una revisión así como que muy rápida, no no exhaustiva, y bueno, esa es una parte donde se empiezan a meter este tipo de audio. Así es que a ver, tenemos otro más. Se está poniendo, no sé cómo le hice, pues, ay, pero bueno, ok, a ver, el minuto 7:11. Pongan atención. Se está metiendo algo, sí, y se escucha como un quejido. Ahí se escucha el perro. Ojo, el audio que hemos escuchado primero también era un audio de un micrófono que tenemos en la parte de afuera, donde se escucha el perro. Y aquí en lo que estamos hablando se mete ese perro, cosa que no tendría por qué meterse aquí. ¿Están de acuerdo? Porque ese micrófono estaba acá en la mesa con nosotros. Escuchen. Se está metiendo algo, sí, y se escucha como un quejido. Vamos a repetir para que... Es que ese audio es... De verdad, les vuelvo a comentar. Es un audio que no tendría por qué escucharse aquí en cabina. Se está metiendo algo, sí, y se escucha como un quejido. Se está metiendo algo, sí, y se escucha como un quejido.
3: ¿De esa hay grabación afuera?
0: Sí, de esa ahí donde... De hecho ese mismo día recordarás ver que aquí el buen Colín nos había mostrado eso, que es cuando se escucha que el perro como se oye como un golpe,
3: sí,
0: y como si chillara el perro.
3: Sí, me acuerdo. De hecho, me acuerdo muy bien cuando pasó, porque estábamos intentando escuchar algo, poniendo atención, pues, y de repente se escucha afuera como una... Pues eso, como un perro.
0: Como un perro.
3: Un ladrido.
0: Que no tendría por qué escucharse acá, ¿estás de acuerdo?
3: Ajá, exactamente.
0: Pero bueno, ok. Luego tenemos el otro que está en el minuto 7:29, mi querido Colibray, porfa. 7:29. Ajá.
2: ¿Se escuchó que con un grito? No. ¿Se escuchó que con un grito? No.
0: Pero ¿qué captas?
4: Como una voz que apenas ya se...
0: Ándale. Exactamente. Mm-hmm. Vamos a repetirlo.
2: ¿Se escuchó que con un grito?
0: Pero a ver otra vez.
2: ¿Se escuchó que con un grito?
0: Pero ¿notaste, güey?
3: Se escucha muy en el fondo.
0: Se escucha un quejimiento, ¿no? Apenas
3: en el fondo, ajá. Ah, a ver, ponlo.
2: ¿Se escuchó que con un grito?
0: Pero...
3: Ahí está. Clarísimo, sí se oye. Fíjate que si te pones audífonos se escucha todavía mejor. A lo mejor hay quien va en el carro, le puedes subir un poquito, a lo mejor puede hacer que se escuche ahí. Pero si puedes, tú tienes la oportunidad, estás en casa, estás tranquilo, ponle los audífonos, créeme que vas a escuchar, híjole, las psicofonías están bastante, bastante buenas. ¿Qué otro tienes?
0: Así es, pero ¿te parece? Vamos a ir un corte rápido y ahorita regresamos. Invitamos a la gente, ¿no, mi Fer? Para que se vuelvan a comunicar, que pidan el video, o que se comuniquen, o lo que quieran hacer, pero mándales los datos.
3: Así es, mi querido compadre. 241-114-9821, es el número de WhatsApp. Otra vez, 241-114-9821. Puedes solicitar el video, es el número de WhatsApp. Puedes mandarnos alguna historia corta. Si tienes algo que quieras compartir con nosotros, con gusto lo vamos a estar leyendo durante el programa. Sale y puedes mandar saluditos. Pide, solicita el video. Número de cabina, 241-41-805-35. Puedes llamar y contarnos alguna historia que quieras contarnos de viva voz al 241-41-825-35. Y si quieres
1: ver estos audios que te estamos mandando en la transmisión en vivo que hicimos, puedes entrar a Facebook, a FM Centro 100.3, Siempre Éxitos.
0: Regresamos a Cien Escalofríos.

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0: Ok, bueno, estamos de regreso. ¿Tenemos llamadita? Vamos a ver a quién tenemos en la línea. Sí, bueno.
1: Bueno, bueno, buenas noches.
0: Hola, ¿cómo estás? Buenas noches.
1: Bien, buenas noches. Saludos a Tlaxcala. Buenas noches.
0: ¿Dónde andas?
1: Andamos, hablo aquí desde Baja California Norte, en Tijuana.
0: Andas hasta Tijuana, mi hermano. Qué gusto escucharte nuevamente. ¿Cómo estás?
1: Así es, bien. Mira, voy a contarte una... A usted lo he seguido desde hace tiempo, cuando estaba yo viviendo por allá.
0: Ajá.
1: Últimamente vine aquí a Tijuana, pues ya ando. Otra vez puse a ver un poco en internet y vi que todavía sigue su programa de ustedes. Me da gusto que siga teniendo éxito con su programa de escalofríos.
0: Hombre, muchas gracias por escucharnos, amigo.
1: Ok.
0: Cuéntanos.
1: Ah, mira, te voy a contar. Esto me sucedió, pues, así allá en Tlaxcala, en una fábrica que está por Yauquemecan, para no tener problemas, ¿no?
0: Ok.
1: Sucedió que trabajaba yo en el turno de la noche. Entonces, pues sí, eran alrededor de las 3 de la mañana, más o menos. Entonces, por lo cual, un compañero me dijo que pues fuéramos a... Me mandó a ver una zona de calderas, la cual pues ya no, acudí a esa área, ¿no? Estoy hablando que eran de donde la oficina, calderas, más o menos unos 50 metros de distancia, o sea, 70, ¿no? Tampoco retirado. Lo cual, pues voy por una lámpara porque no, lógicamente, bueno, hay áreas que no están muy alumbradas, lo cual voy caminando con una lámpara en la mano. Pero ya a través de que yo bajé de la oficina que estaba en la parte alta, escaleras, voy caminando. Y pues sin querer ya se escuchaba un ruido como que, sí, ¿no? El ambiente se empezaba a sentir un poco ya muy, muy tenso, ¿sí? Porque pues nada más éramos en esa época, éramos como 10 personas trabajando en esa área. Independientemente había otra área que había más personal. Lo cual, pues sí, fui caminando y llego al área de lo que eran las calderas anteriormente.
0: Ajá.
1: Porque por ahí tiene que pasar uno para ver, checar el funcionamiento de la máquina como tal. Lo cual, pues sí, iba acercándome y sin querer, había una pequeña luz, o sea, muy, muy bajita. La cual, pues ya para iluminarse y hace el camino. Llego al área que es un cuarto, ¿no? Se pone 20 metros cuadrados, un poquito más. Entonces, lo cual, pues, a la hora de encender la luz, créeme que la verdad sí fue muy, muy impresionante para mí, porque lo cual, te juro, y créeme que esta trota lo estoy recordando, pues, escuchaban, no vas a creer, ¿no? O sea, pues, como que risas de niños. O sea, ¿cómo crees tú que en esa área, a esa hora... todo eso es risa de niños, lo cual ahora prende la luz y se sigue escuchando que tuve, duré como menos de un minuto, ¿no? Porque así sí fue muy impresionante escuchar así esas risas y como que hablaban. Entonces lo cual pues dije, no, la verdad la piel en ese momento sí se me puso así como dicen por ahí, ¿no? De gallina se hizo y escuché pequeñas risas. Pues qué hice, ¿no? Pues la verdad dejé encendida y me retiré del lugar.
0: Claro.
1: Porque sí se me hizo algo pues muy ilógico, lo cual pues no creo que la verdad ese momento yo ya pues ya no, ya estuvo muy inquieto, ¿no? El resto del turno de trabajo fui con el compañero, le comenté, pues lógico, mejor dice que no me creyó, ¿verdad? Pero después unos 20 días después comentando con mis compañeros que sí es cierto, que en esa área sí se escuchaba el mismo ruido que escuché, otras dos personas lo escucharon. Entonces, pues sí, es algo pues impresionante, ¿no? Que dices tú, ay, ¿cómo es posible que en lugares que son por esa fábrica tenía años que estuvo abandonada, se volviera a reactivar? Entonces, comenta que por ahí pasaba un río, un arroyo, y se rumoraba que había duendes por ahí, por lo cual ya haciendo un poco de historia, pues dicen que sí es cierto, ¿no? Que a lo mejor ahí se escondían los duendes en esa área, en esa zona, lo cual, pues sí fue un poco una experiencia, pues mala, ¿no? Que tuve y la verdad sí fue muy...
0: Y fíjate, pues, te voy a comentar, lógicamente es una fábrica o una empresa, la lógica me da a entender o nos da a entender a todos los que te escuchamos que ahí no hay un área donde puedan jugar niños durante el día.
1: Exactamente.
0: Entonces, digo, porque a lo mejor si fuera un área donde dice hay niños, se dice que luego la energía, los audios se llegan a guardar y de repente pueden brotar o salir. Pero en este caso, no hay por qué tuvieran que estar unos niños, ¿no? Digo, la verdad es que nunca he tenido la...
2: menos en la noche,
0: ¿no? No sé si se le puede llamar fortuna o afortunadamente no me ha pasado también. Escuchar de repente duendes o... pero quiero suponer que como tenemos la idea que los duendes son pequeños, su voz ha de ser como de niños, ¿no?
1: Así es.
0: Que tío, posiblemente pueda ser lo que dices, como unos duendes.
1: Pues sí, porque digo, eso me sucedió, lo digo, o sea, más que digo, por la hora y por la zona, ¿no? Que en la industria no tiene que ver, pues, como lo que acabas de mencionar, ¿no? Pequeños andando a esa hora, mucho en esa hora. Entonces sí, digo que la verdad sí, ese momento sí fue... tío, la verdad sí duré menos de un minuto porque dejé hasta luz encendida y me retiré y así fui corriendo, ¿no? Y hasta tiré la lámpara en la mano que llevaba yo, porque mira, yo alumbrando y dije, vámonos, ¿no? Aquí no, es algo que no, no es normal, algo normal. Y sí, esa fue una experiencia que, bueno, con todo el tiempo, todavía la recuerdo y la quiero compartir con tu programa.
0: No, y te agradecemos, pues, de verdad, lo que viviste ahí en este lugar, y que bueno, después ya otros compañeros también confirmaron, es porque sí pasa, sí ocurre, ¿no? Pero ahora, aquí hay algo importante. Si no fueran duendes, ¿qué otra cosa crees que pueda hacer?
1: Pues no sé, un compañero fue así ya una noche, una ocasión, ya como después, en otros turnos diversos, pues, ya tuvimos el tiempo de una pequeña reunión, con un paro Tental, de la fábrica, y comentándose que sí, que lo escuchaban, pues, se veían sombras, ¿no? Bueno, ya externo lo que pasó a mí. Pues dice que, la verdad, sí, no sé si nadie comentó que se había alguien perdido en la vida, no, o sea, no había, no hubo muertos como tal, que fallecían dentro de esa área, pero pues dice que a lo mejor sí fue, son duendes, porque, bueno, otra, por el mismo tío, te comento, ¿no? Por el lugar que es un arroyo que pasa, o pasaba, pues ya por allá ya no es, es mínima el agua que corre por allá, el costo de la fábrica esa, y pues es lo que sé que, pues sí, ¿no? Se rumora, pues duendes.
0: Si hubiera habido, si hubiera habido alguna muerte ahí en ese lugar,
1: ándale,
0: lo que menos creo que pueda escucharse son risas de niños.
1: Pues hubo una muerte, pero
0: una aparición,
1: ándale,
0: un lamento, un quejido, a lo mejor de alguien lógicamente más grande, mayor de edad o como se puede llamar, que pueda ser que pueda estar, pero si hubo una desgracia de ese tipo, no creo que hayan sido niños.
1: Pues no, porque digo, esa fábrica estuvo fácil unos 10 años abandonada. Entonces no sé si entes, ustedes que dicen que cuando hay, se rumora, ¿no? Donde hay casas abandonadas o así en solas, o lugares abandonados como bodegas, pues entran entes externos y como que se hacen, pues ahí, como que toman posesión, ¿no? De ese lugar o de ese inmueble. Lo que me han comentado así, ¿no? Entonces, porque se ha puesto a ver así, relatos, y me dicen que así debo ser en cualquier parte del país, ¿no? O sea, en lugares que te comento, ¿no? En X lugar, que son lugares abandonados, donde los entes se apoderan, pero en este caso sí, digo, se escuchan varias risas, ¿no? de risas de pequeños, porque digo, no eran de, vas tú conociendo las risas de las voces de las personas, la cuarrosuera, que pues sí se concretan en que eran de pequeños, esa ocasión. Sí, a la hora de 3 de la mañana, de 3 a 3 y cuarto más o menos, pero sí fue una mala experiencia que tuve.
0: Híjole. Oye, amigo, muchas gracias, la verdad es que buena historia, y pues qué bueno que no pasó mayores más que del...
1: Pues no pasó, Dios, fue
0: que te pasó
1: ahí en el municipio de... bueno, fue ahí, entonces, por Yauquemeca, entre Yauquemeca y Apizaco, más o menos.
0: Oye, tanto te espantaron que te mandaron hasta Tijuana.
1: Ándale, tanto que mejor me voy de Tlaxcala, vámonos para allá, para acá. Sí, aquí estamos.
0: Amigo, muchas gracias. ¿Quieres mandar saludos a alguien?
1: Pues a mi familia, que a ver si me están escuchando allá en Yauquemeca, Tlaxcala.
0: ¿La apellidos?
1: Ah, Méndez Salas, la familia.
0: Ok, un saludo para toda la familia Méndez Salas. que esperamos que te estén escuchando, y si no, pues les mandamos el saludo desde acá también, ¿vale?
1: Claro que sí, saludos a ustedes, buen programa, que sigan al aire, que duren pues buenos años y que la gente siga participando.
0: Muchas gracias.
1: Muchas historias, porque Tlaxcala tiene muchas historias, ¿eh?
0: Muchísimas. Muchas. Un abrazo, que estés bien.
1: Muchas gracias, saludos.
0: Bye.
1: Pasa buena noche.
0: Hasta luego, buena noche. Fíjate nomás, hasta Tijuana, hasta allá anda aquí. Pues amigo, qué bueno, que creo que iba a entrar por allá fuerte el agüita, esperemos que esté todo bien. Sí, pero bueno, ahí está parte de, y bueno, recordamos otra vez a toda la gente que se pueden comunicar con nosotros al 241-114-9821 por el WhatsApp. Ahí lo que tienen que hacer, ¿qué es, Fer?
2: Bueno, pueden solicitar el video, pueden contarnos alguna historia corta, algo que quieran compartir con nosotros, si tienen algún videíto que quieran compartir también, de los que luego salen ahí cosas paranormales en los videos de seguridad, también lo pueden hacer y se los agradeceremos mucho. Si nos dan la autorización, bueno, pues también lo podemos
0: oye, subir, Fer, para que la gente lo vea. Qué bueno. Y para que vean el video al Facebook.
2: Al Facebook, oye, no, pero bueno, entra al Facebook, revisa el video y también puedes revisar la invocación que hicimos el jueves pasado,
0: directa,
2: está bueno, ¿eh? Ambos están buenos, muy buenos, el video, tanto el video del día de hoy como la invocación que hicimos el jueves pasado. FM Centro, esto es por Facebook, FM Centro 100.3, siempre éxitos.
0: Instagram.
2: En Instagram puedes encontrarnos como FM Centro 100-3 y en TikTok FM Centro 100.3.
0: Y la línea macabra,
2: el 241, anótale, está importante que lo sepas para que nos puedas llamar. 241-418-0535 y 241-418-2535.
0: Así es que regresamos, esto se llama Escalofríos.
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0: Muy bien, pues ya estamos de regreso y bueno, para también seguir calentando motores como debe de ser, tenemos un audio que esperamos que sea del agrado de todos ustedes, que se llama El Muerto de Chalco. Pongan mucha atención.
1: El Muerto de Chalco. Daniel nos cuenta que él es abogado, ¿ok? A lo largo de su carrera ha hecho cosas que pues no se siente tan orgulloso, ¿no? Pero pues son cosas de abogados que a veces tienen que hacer. Sobre todo como esta historia que nos cuenta, que nos dice que fue justo cuando él empezaba a abrir su despacho, que ya tiene unos años atrás. Cuando lo abre, conoce a una señora, una viejita, ya muy viejita, que tenía un terreno en Chalco. Este terreno tenía, los papeles estaban mal escritos, estaban mal
0: escriturados.
1: Escriturados. Y Daniel se dio cuenta. Entonces ella pues no sabía qué hacer con esto y le dice: yo te ofrezco una solución, te los compro y ya yo me hago bolas con los papeles, te compro tu terreno y ya está. Pero la verdad es que le dio un precio no bajo, sino extremadamente bajo, una evidente estafa. La viejita, sin saber, acepta y firma los papeles. Después, la viejita se da cuenta de que la habían estafado. Alguien la aconseja y le dicen: te acaban de robar tu terreno. Y la viejita corre con Daniel y le llora y le suplica: por favor, regrésame mi terreno, por favor. Creo que no te voy a regresar, ya es mío. Y dice Daniel que la verdad es que hasta se burló de la viejita. Y la viejita se enoja. O sea, del llanto pasa al enojo. Y se le queda viendo y le escupe. Y dice: te voy a mandar a mi esposo a que te mate. Daniel se muere de risa otra vez, porque él sabía que su esposo había muerto hace muchos años. Y le dice: pues los muertos no te pueden demandar. Y se fue. Y siguió su vida. Ya no vio a la anciana, esa fue la última vez que la vio. Total. Ya estando en su casa, haciendo sus cosas, todo bien, empezaron a pasar cosas como extrañas. Empezó a sentir, sobre todo, distintos olores en su cocina. Hasta le echaba la culpa a la temperatura y decía: bueno, a lo mejor está haciendo más calor porque la comida se me está echando a perder muy rápido. Había gusanitos y cosas así que él no se podía explicar. Decidió ser más cuidadoso con la limpieza, con todo esto, y ya. Pero de repente esos olores empezaron a llegar a otros cuartos. Y a toda la casa olía como a podrido. Pero había un olor que de repente le llegaba como de golpe, que era como un olor como a cigarro y a cenizas. Y era bastante molesto para él y no sabía qué hacer. Después de eso empezó a escuchar como ruidos en la casa, como pasitos. A veces como que se le quedaba viendo ciertas cosas a ciertas zonas de la casa porque sentía como si alguien estuviera ahí parado. Decía: bueno, a lo mejor es la sombra de otra cosa. No le dio mucha bola a eso. Y siguió. Hasta que un día se fue a acostar a su cama y de repente, cuando se voltea ya para dormir, se da cuenta que en la parte de lado había como si alguien estuviera acostado, como si estuviera hundido. Y dijo: bueno, a lo mejor pues estaba desacomodada las cobijas. Extiende las cobijas, las acomoda. Pero por más que jala y estira las cobijas, así se quedan. Como si estuviera de verdad algo físicamente ahí. Como que no le quiso tampoco dar mucha atención, se volteó para el otro lado y se acostó a dormir. Y empezaba a mover los pies en la cama. Y sentía raro. Y empezó a sentir como húmedo. Y cuando quita las cobijas, vio que había tierra húmeda. Pero hasta como con estas raíces, como cuando corres en el pasto, estaban estas. Las sacudió y se regresó a dormir, porque nunca había creído en estas cosas. Al día siguiente fue a su oficina, empezó a trabajar normal y vio que como que la gente no se le estaba acercando. Y alguien sí se acercó con confianza y le dijo: Daniel, hueles horrible. Hueles como a... Y empezó a describir los olores que él había sentido en su casa. Pero era como si salieran de él. Y se empezaba a oler la ropa y olía ahora él a este cigarro. Él olía como podrido. Se le hizo raro, pero no sabía qué hacer y empezó ya a preocuparse. Llega a su casa y se acuesta otra vez a dormir. Él ya estaba ya bastante inquieto, porque ella decía, qué raro que me esté pagando todo esto. Y se empezaron a escuchar ruidos en la casa. Se escuchaba algo como si movieran los trastes de la cocina, como si verdaderamente viviera con alguien, que abre la puerta, las cierras, sacas platos, acomodas, y como quiso ir a revisar, pero te ya estaba tan cansado que no lo hizo. Y empezó a sentir este olor como a cigarro otra vez, pero súper profundo el olor. Se estaba quedando dormido, pero dijo, no, sí tengo que ir a revisar quién está en mi casa. Y movió el brazo y se dio cuenta que no se podía mover. Y quería girar. Y en eso empezó a escuchar como si se tallara algo en el techo de su casa. Y quería voltear y no podía. Y volvió a escuchar. Pero se dio cuenta que no era sobre el techo de su casa, sino en el techo de su cuarto. Entonces voltea hacia el techo y empieza a distinguir como una sombra, hasta que le encontró forma y le vio los ojos. Vio que tenía cara. Era un viejito con un sombrero de paja, pero lo describió que estaba acomodado en el techo con las articulaciones invertidas para que estuviera colgado como araña, y empezaba a bajarse así por la pared. Y él quería moverse y no podía. Y se le acercó y se le puso encima. Se le queda viendo y le dice,
2: mi tierra.
1: Y como que queriendo sonreír con la piel ya tiesa, porque decía que era como piel muerta. Y mientras sonreír, y mientras hacía eso, se le veían los dientes amarillos y podridos, que no podía con el asco del olor, del aliento de esa cosa que estaba encima de él. Y los ojos los tenía como en blanco, como cuando tienen, él dice que es como cuando tienen cataratas. Y quería quitárselo de encima y no podía. Y no podía, y el olor era cada vez más fuerte, y se le seguía quedando viendo y le seguía sonriendo. Hasta que esa cosa empezó otra vez a caminar y como que se regresó por donde venía. Cuando pudo al fin moverse, lo buscaba y no estaba. Se puso literal, se hizo bolita, hasta quedarse dormido. Pasó el tiempo, en la oficina pues la gente se le alejaba, no le querían hablar, sabían que él olía mal. Y hasta él empezó a descuidarse. Y hubo un día que mientras él estaba pensando en todo lo que estaba pasando, pasó frente como a un ventanal. Y en el ventanal se vio a sí mismo y no nada más notó que se veía demacrado, sino cuando se quedaba viendo, veía el reflejo y se volteaba para atrás. Y veía el reflejo y volteaba para atrás. Dijo que vio a esta cosa que parecía como si se comportara como araña, pero estaba colgado sobre él y se le veía la cabeza al lado de la suya y cómo movía la mano como si quisiera como ahorcarlo. Se fue corriendo, se regresó y una de sus compañeras del trabajo ya notó que él ya estaba muy mal, se la estaba pasando súper mal. Le dijo, mira, yo no sé qué esté pasando contigo, pero si necesitas algo, cuando yo necesito algo o estoy pasando por algo muy difícil, acudo a esta persona. Era una chica que era tarotista. En su desesperación habló, fue con ella y le leyó las cartas. Mientras le leía, le dijo, muy preciso, tienes a un muerto contigo. Este no está contigo porque sienta algo por ti o sea tu familiar. Te lo mandaron. Hay que quitártelo. Le empezó a hacer como unas... le pasó ciertos sahumerios, le puso varias cositas como oleatos. Empezó a hacerle como distintos rituales y le dio al final, dice que le dio una vela. Le dijo, tienes que prenderla y no la puedes apagar. Se tiene que quedar. Trata de ponerla enfrente de tu cama y ahí que se quede hasta que se acabe. Y eso hizo. Puso la vela, esta se termina. Dijo, y tienes que regresar conmigo. Mientras estaba la vela, notó como las cosas en su casa cambiaron. El olor a cigarro ya había desaparecido. Regresa con esta chica y le dice, te voy a pedir que cierres los ojos. empezó a hacer otras cosas, empezó, dijo que sacó como unos elementos que hacían ruidos, empezó a hacer varias cosas esta chica para terminar el trabajo. Daniel dice que cuando logra abrir los ojos, vio a esa cosa, pero lo vio atrás de la chica. Y ya no estaba torcido ni nada por el estilo. Era el viejito, con su sombrerito de pajita, pero ya se le veían los ojos, ya se veía bien. Y la chica dice, le vamos a dar luz. Como que rezaron por él y le hicieron algo para que él pudiera encontrar su camino e irse. Lo dejaron como libre. Y le dijo ella, ya se fue, ya no te va a estar molestando, pero si no quieres que regrese, te sugiero que regreses lo que tú sabes que no te pertenece. Total, Daniel regresa a su casa, notó que ya estaba todo bien y se puso a pensar. Esa última bala que tenía esta viejita para irse por él, pues ya no la tiene. Y la verdad, no le voy a regresar nada. Como dije, hay cosas que no me hacen sentir orgulloso, pero pues no me arrepiento. Y está viendo si espera a ver si regresa o no regresa el señor. Porque nunca regresa las cosas.
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0: Bueno, así ya estoy. No me escuchaba yo. Bueno, aquí ya estamos de regreso en esto que se llama Escalofríos. Esperemos que haya sido de su agrado también este relato que les pusimos ahorita. Y quiero presentar, ya está aquí con nosotros el buen doctor Fernando Colunga. ¿Cómo estás, mi querido Fernando?
1: Muy bien, mi querísimo Pai, saludos a ti, como siempre a toda la banda que nos está escuchando. Muchas gracias por sintonizarnos. Y estoy escuchando los audios, están bastante interesantes, ¿eh? No sé que, si ya los estuvieron también revisando. El jueves pasado hicimos una invocación por acá, bastante interesante, digamos, durante el tiempo de la invocación. Estuvimos escuchando ahí algunas cosas que realmente nos llamaron la atención, pero ya revisando los audios, ya se escuchan más cosas, ¿no?
0: Sí.
1: Por ahí estaba escuchando también que Chesito hace ratito nos marcó, un saludo para él, y pues justamente nos estaba platicando pues acerca de lo que él podía o había llegado a escuchar, ¿no? Durante el programa, y yo creo que durante la revisión del justamente de los audios. Pero fíjate que pues tienes por ahí algunos, ¿no? Pero déjame invitar antes a la gente.
0: Sí.
1: Que nos mande mensajito. Recuerda que tenemos el número de WhatsApp, una forma de contactarnos más directa, donde puedes mandarnos algún saludito, alguna historia corta. A veces nos han llegado a mandar videos relacionados con alguna situación paranormal, videos de una video, ¿cómo le llaman? De videoseguridad o seguridad.
0: Ajá.
1: Y pues ya hemos visto algunas cosas ahí bastante curiosas, bastante interesantes, que llegan a captar los videos de seguridad. Si tienes por ahí alguno que quieras compartir con nosotros, te lo vamos a agradecer. Lo puedes mandar al 241-114-9821 también. Si ya revisaste la transmisión que hicimos el jueves pasado, también puedes mandarnos tu comentario al mismo número, 241-114-98-21. Se anotaron. Y, pues, números de cabina también para que nos llamen, ¿no? 241, recuerda, anotarlo, 241-41-805-35 y 241-41-825-35. ¿Qué tienes,
0: Pai? Sí. Pues mira, tengo tequila, brandy.
1: Ahorita lo traes, ¿no? Yo decía que esa cantiflora algo traía.
0: No. Queremos, para que la gente ponga atención en estos momentos, vamos a escuchar parte de estos audios en donde se llegaron a meter algunas cosas. Sí les pido que por favor les suban a su aparato receptor para que lo capten mejor todavía. Aquí vamos a hacer lo posible por subirle el volumen lo más que se pueda para que no se vaya también a espiquear, que le llamamos nosotros aquí, en el volumen. Pero en el minuto 5 con segundo 7 es cuando se empieza, o parece que se empieza a escuchar algo ahí. Vamos a poner atención, les pedimos a todos que pongan mucha atención en el audio. Son cosas que de verdad se fueron metiendo aquí en el programa. Algunas puede ser que sí causen como que el nervio, algunas a lo mejor no tanto, pero son cosas que aquí, por lo menos aquí en cabina, no lo hacíamos nosotros. Así es que vamos a escuchar esa primera parte.
1: Te puedes acercar para escucharte.
0: Ahí.
2: Se metió algo.
0: Justo cuando Fer está hablando, casi cuando va a terminar de hablar, se escucha un como un lamento. Pongan atención.
1: Realmente, porque sí está interesante esto. Te puedes acercar para escucharte.
0: ¿Ya lo captaste, Fer, también?
1: Claro.
0: ¿Cómo lo ves, mi querido Coli? A ver, otra vez.
1: Para algunos, ustedes lo van a saber definitivamente, porque sí está interesante esto. ¿Te puedes acercar para escucharte?
0: A ver, ¿para qué lo vuelva? ¿Lo volvemos a repetir? Se escucha un pequeño lamento ahí, ¿no?
1: Van a saber definitivamente, porque sí está interesante esto. ¿Te puedes acercar para escucharte?
2: Se metió algo.
1: Sí, justamente cuando estoy hablando yo, se escucha un
0: lamento. Bueno, sí, ¿no? Eso es parte de audio que hemos, bueno, los audios que hemos sacado, pero fue una revisión así como que muy rápida, no exhaustiva, y bueno, esa es una parte donde se empiezan a meter este tipo de pues de audio. Así es que a ver, tenemos otro más. Se está poniendo, no sé cómo le hice. Ay, pero bueno, ok, a ver. El minuto 7 con 11. Pongan atención.
2: Se está metiendo algo, sí, y se escucha como un quejido.
0: Ahí se escucha el perro. Ojo, el audio que hemos escuchado primero también era un audio de un micrófono que tenemos en la parte de afuera, donde se escucha el perro. Y aquí en lo que estamos hablando se mete ese perro, cosa que no tendría por qué meterse aquí. ¿Están de acuerdo? Porque ese micrófono estaba acá en la mesa con nosotros. Escuchen.
2: Se está metiendo algo, sí, y se escucha como un quejido.
0: Vamos a repetir para que... Es que ese audio es... De verdad, les vuelvo a comentar. Es un audio que no tendría por qué escucharse aquí en cabina.
2: Se está metiendo algo, sí, y se escucha como un quejido. Se está metiendo algo, sí, y se escucha como un quejido.
1: ¿De esa hay grabación afuera?
0: Sí, de esa ahí donde... De hecho ese mismo día recordarás ver que aquí el buen Colin nos había mostrado eso, que es cuando se escucha que el perro como se oye como un golpe,
1: sí,
0: y como si chillara el perro.
1: Sí, sí, ¿no? sí, me acuerdo. De hecho, me acuerdo muy bien cuando pasó, porque estábamos intentando escuchar algo, poniendo atención, pues, y de repente se escucha afuera como una... Pues eso, como un perro.
0: Como un perro.
1: Un ladrido.
0: Que no tendría por qué escucharse acá, estás acá.
1: Ajá, exactamente.
0: Pero bueno, ok. Luego tenemos el otro que está en el minuto 7 con 29 segundos, mi querido Colibray, porfa. 7 con 29. Ajá.
2: ¿Se escuchó que con un grito? Se escuchó que...

0: Pero
1: ¿notaste, güey?
2: Se escucha muy en el fondo.
1: Se escucha un quejidito, ¿no? Apenas.
2: En el fondo, ajá. Ajá, a ver, ponlo.
0: ¿Se escuchó que con un grito?
1: Pero.
2: Ahí está. Clarísimo, sí se oye. Fíjate que si te pones audífonos se escucha todavía mejor. A lo mejor hay quien va en el carro. Le puedes subir un poquito, a lo mejor puede hacer que se escuche ahí. Pero si puedes, tú tienes la oportunidad, estás en casa, estás tranquilo, ponle los audífonos, créeme que vas a escuchar, híjole, las psicofonías están bastante, bastante buenas. ¿Qué otro tienes?
1: Así es, pero ¿te parece? Vamos a ir un corte rápido y ahorita regresamos. Invitamos a la gente, ¿no, mi Fer? Para que se vuelvan a comunicar, que pidan el video, o que se comuniquen, o lo que quieran hacer, pero mándales los datos.
2: Así es, mi queridísimo Fer. 241-114-9821 es el número de WhatsApp. Otra vez, 241-114-9821. Puedes solicitar el video, es el número de WhatsApp. Puedes mandarnos alguna historia corta. Si tienes algo que quieras compartir con nosotros, con gusto lo vamos a estar leyendo durante el programa. Sale y puedes mandar saluditos. Pide, solicita el video. Número de cabina, 241-41-805-35. Puedes llamar y contarnos alguna historia que quieras contarnos de viva voz al 241-41-825-35. Y si quieres ver estos audios que te estamos mandando en la transmisión en vivo que hicimos, puedes entrar a Facebook, a FM Centro 100.3, Siempre Éxitos.
1: Regresamos a Siempre Escalofríos.

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0: Desde Baja California Norte, en Tijuana.
1: Andas hasta Tijuana, mi hermano, qué gusto escucharte nuevamente, ¿cómo estás?
0: Así es, bien, mira, voy a contarte una... A usted lo he seguido desde hace tiempo, cuando estaba yo viviendo por allá.
1: Ajá.
0: Últimamente vine aquí a Tijuana, pues ya ando... Otra vez puse a ver un poco en internet y vi que todavía sigue su programa de ustedes. Me da gusto que siga teniendo éxito con su programa de Escalofríos.
1: Hombre, muchas gracias por escucharnos, amigo.
0: Ok.
1: Cuéntanos.
0: Ah, mira, te voy a contar, esto me sucedió, pues, así allá en Tlaxcala, en una fábrica que está por Yauquemecan, para no tener problemas, ¿no?
1: Ok.
0: Sucedió que trabajaba yo en el turno de la noche. Entonces, pues, sí, eran alrededor de las 3 de la mañana, más o menos. Entonces, por lo cual, un compañero me dijo que, pues, me mandó a ver una zona de calderas. La cual, pues, ya no, acudí a esa área, ¿no? Estoy hablando que eran de donde la oficina, calderas, más o menos, unos 50 metros de distancia, hasta 70, ¿no? Tampoco retirado. Lo cual, pues, voy por una lámpara porque no, lógicamente, bueno, hay áreas que no están muy alumbradas. Lo cual voy caminando con una lámpara en la mano. Pero ya a través de que yo bajé de la oficina que estaba en la parte alta, escaleras, voy caminando. Y pues sin querer ya se escuchaba un ruido como que, sí, ¿no? El ambiente se empezaba a sentir un poco ya muy, muy tenso, ¿sí? Porque pues nada más éramos en esa época, éramos como 10 personas trabajando en esa área. Independientemente había otra área que había más personal. Lo cual, pues sí, fui caminando y llego al área de lo que eran las calderas anteriormente.
1: Ajá.
0: Porque por ahí tiene que pasar uno para ver, checar el funcionamiento de la máquina como tal. Lo cual, pues sí, iba acercándome y sin querer, había una pequeña luz, está muy, muy bajita. La cual, pues ya para iluminarse y hace el camino. Llego al área que es un cuarto, ¿no? Se pone 20 metros cuadrados, un poquito más. Entonces, lo cual, pues, a la hora de encender la luz, créeme que la verdad sí fue muy, muy impresionante para mí, porque lo cual te juro y créeme que esta trota lo estoy recordando. Pues, escuchaban, no vas a creer, ¿no? O sea, pues, como que risas de niños. O sea, ¿cómo crees tú que en esa área, a esa hora, todo eso es risa de niños? Lo cual ahora prendo la luz y se sigue escuchando que estuve. Duré como menos de un minuto, ¿no? Porque así sí fue muy impresionante escuchar así esas risas y como que hablaban. Entonces lo cual pues dije, no, de verdad la piel en ese momento sí se me... Pues se me puso así como dicen por ahí, ¿no? De gallina se hizo y escuché pequeñas risas. Pues ¿qué hice, no? Pues la verdad... dejé encendida y me retiré del lugar.
1: Claro.
0: Porque sí se me hizo algo pues muy ilógico, lo cual pues no creo que la verdad ese momento yo ya pues ya estuvo muy inquieto el resto del turno de trabajo, fui con el compañero, le comenté, pues lógico, a lo mejor dice que no me creyó, ¿verdad? Pero después unos 20 días después comentando con mis compañeros, sé que sí es cierto, que en esa área sí se escuchaba el mismo ruido que escuché, otras dos personas lo escucharon. Entonces, pues sí, es algo, pues impresionante, ¿no? Que dices tú, ay, pues posible que en lugares que son por esa fábrica tenía años que estuvo abandonada, se volviera a reactivar. Entonces, comenta que por ahí pasaba un río, un arroyo, y se rumoraba que había duendes por ahí, por lo cual ya... haciendo un poco de historia, pues dicen que sí es cierto, ¿no? Que a lo mejor ahí se escondían los duendes en esa área o en esa zona, lo cual pues sí fue un poco una experiencia pues mala, ¿no? Que tuve y la verdad sí fue muy...
1: Y fíjate, pues, muy, te voy a comentar, lógicamente es una fábrica o una empresa, la lógica me da a entender o nos da a entender a todos los que te escuchamos, que ahí no hay un área donde puedan jugar niños durante el día.
0: Exactamente.
1: Entonces, digo, porque a lo mejor si fuera un área donde dice hay niños, se dice que luego la energía, los audios se llegan a guardar y de repente pueden brotar o salir, pero en este caso no hay por qué tuvieran que estar los niños, ¿no? Digo, la verdad es que nunca he tenido la...
2: Menos en la noche.
1: No sé si se le puede llamar fortuna o afortunadamente no me ha pasado también, escuchar de repente duendes o... Pero quiero suponer que como tenemos la idea que los duendes son pequeños, su voz ha de ser como de niños, ¿no?
0: Así es.
1: Que posiblemente pueda ser lo que dices, como unos duendes.
0: Pues sí, porque digo, eso me sucedió, no digo, o sea, más que digo, por la hora y por la zona, ¿no? Que pues, la industria no tiene que ver, pues, como lo que acabas de mencionar, ¿no? Pequeños andando a esa hora, pues, mucho en esa hora. Entonces sí, digo que la verdad sí, en ese momento sí fue, sí, la verdad sí duré menos de un minuto porque dejé hasta la luz encendida y me retiré y así fui corriendo, ¿no? Y hasta tiré la lámpara en la mano que lleva yo, porque mira, yo alumbrando y dije, pues, vámonos, ¿no? Aquí no, es algo que no, no es normal, algo normal. Y sí, esa fue una experiencia que, bueno, Como tú me digo, la recuerdo y la quiero compartir con tu programa.
1: No, y te agradecemos, pues, de verdad, lo que viviste ahí en este lugar, y que bueno, después ya otros compañeros también confirmaron, es porque sí pasa, sí ocurre, ¿no? Pero ahora, aquí hay algo importante. Si no fueran duendes, ¿qué otra cosa crees que pueda hacer?
0: Pues no sé, un compañero fue así ya una noche, una ocasión, ya como después en otros turnos diversos, pues, ya tuvimos el tiempo de una pequeña reunión con un paro técnico de la fábrica y comentándose que sí, que la escuchaban, pues se habían sombras, ¿no? Bueno, ya externa lo que pasó a mí. Pues dice que la verdad sí, no sé si nadie comentó que había alguien perdido en la vida, no, o sea, no hubo muertos como tal, que fallecían dentro de esa área. Pero pues dice que a lo mejor sí fue, son duendes, porque, bueno, otra, por el mismo tío, te comento, ¿no? Por el lugar, que es un arroyo que pasa, o pasaba, pues ya por allá ya no es, ya es mínima el agua que corre por allá, una cosa de la fábrica esa. Y pues es lo que sé que, pues sí, ¿no? Se rumora, pues duendes,
1: pues sí, porque si hubiera, cosas puede ser. Si hubiera habido, cruza, pues, si hubiera no habido alguna muerte de ahí en ese lugar,
0: ándale.
1: Lo que menos creo que pueda escucharse son risas de niños. Uh-huh.
0: Pues hubo una muerte, pero
1: una aparición,
0: ándale,
1: un lamento, un quejido a lo mejor de alguien lógicamente más grande, mayor de edad, o como se puede llamar, que puede ser el que pueda estar. Pero si hubo una desgracia de ese tipo, no creo que hayan sido niños.
0: Pues no, porque digo, esa fábrica estuvo fácil unos 10 años abandonada. Entonces no sé si entes, sabes que dicen que cuando hay, se rumora, ¿no? Donde hay casas abandonadas así en solas o lugares abandonados como bodegas, pues entran entes externos y como que se hacen, pues ahí, o como que toman posesión, ¿no? De ese lugar o de ese inmueble, lo que me han comentado así, ¿no? Entonces, porque se ha puesto a ver así relatos y me dicen que así debo ser en cualquier parte del país, ¿no? O sea, en lugares que te comento, ¿no? Lugar que son lugares abandonados donde se los entes se apoderan, pero en este caso sí digo, se escuchan varias risas, ¿no? de risas de pequeños, porque digo, no eran de, vas tú conociendo las risas de las voces de las personas, de acuerdo a su edad, y pues sí se concretan y quedan de pequeños esa ocasión. Sí, no eran 3 de la mañana, de 3 a 3 y cuarto más o menos, pero sí fue una mala experiencia que tuve.
1: Híjole. Oye, amigo, muchas gracias. La verdad es que buena historia. Y pues qué bueno que no pasó mayores más que del...
0: Pues no pasó, Dios, fue.
1: Que te pasó.
0: Ahí en el municipio de... Bueno, fue ahí, entonces, por Yauquemeca, entre Yauquemeca y Apizaco, más o menos.
1: Oye, tanto te espantaron que te mandaron hasta Tijuana.
0: Ándale, tanto dije, mejor me voy de Tlaxcala. Vámonos para allá, para acá. Sí, aquí estamos.
1: Amigo, muchas gracias. ¿Quieres dar saludos a alguien? Sí.
0: Pues a mi familia, que a ver si me están escuchando allá en Yauquemecan, Tlaxcala.
1: ¿Apellidos?
0: Ah, Méndez Salas, la familia.
1: Ok, un saludo para toda la familia Méndez Salas, que esperamos que te estén escuchando, y si no, pues les mandamos el saludo desde acá también, ¿vale?
0: Claro que sí, saludos a ustedes, sí, buen programa, que sigan al aire, que duren, pues, buenos años y que la gente siga participando.
1: Muchas gracias.
0: Historias, porque Tlaxcala tiene muchas historias, ¿eh?
1: Muchísimas. Muchas un abrazo, gracias. Que estés bien.
0: Muchas gracias, saludos.
1: Bye.
0: Pasa buena noche.
1: Hasta luego, buena noche. Fíjate nomás, hasta Tijuana, hasta allá anda aquí. Pues amigo, qué bueno, que creo que iba a entrar por allá fuerte la agüita, esperemos que esté todo bien. Sí. Pero bueno, ahí está parte de, y bueno, recordamos otra vez a toda la gente que se pueden comunicar con nosotros al 241-114-9821 por el WhatsApp. Ahí lo que tienen que hacer, ¿qué es, Fer?
2: Bueno, pueden solicitar el video, pueden contarnos alguna historia corta, algo que quieran compartir con nosotros, si tienen algún videíto que quieran compartir también, de los que luego salen ahí cosas paranormales en los videos de seguridad, también lo pueden hacer y se los agradeceremos mucho. Si nos dan la autorización, bueno, pues también lo podemos
1: oye, subir, Fer, para que la gente lo vea. Qué bueno. ¿Y para que vean el video del Facebook?
2: ¿Al Facebook? Oye, no, pero bueno, entra al Facebook, revisa el video y también puedes revisar la invocación que hicimos el jueves pasado,
1: directa,
2: porque está bueno, ambos están buenos, muy buenos, el video, tanto el video del día de hoy como la invocación que hicimos el jueves pasado. FM Centro, esto es por Facebook, FM Centro 100.3, siempre éxitos.
1: Instagram
2: en Instagram puedes encontrarnos como FM Centro 100-3 y en TikTok FM Centro 100.3.
1: ¿Y la línea macabra?
2: El 241, anótale, está importante que lo sepas para que nos puedas llamar. 241-418-0535 y 241-418-2535.
1: Así es que regresamos, esto se llama Escalofríos.
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0: Oye, quiero poner este audio. Espero que todos pongan atención, por favor.
1: Estas son las mañanitas. Sí, para ti. Sí, claro, para ti. Es que hoy cumples años.
2: Achis, achis.
1: ¿Cuántos?
0: Mañana cumple años el buen Coli. Coli, de corazón, espero que llegues a la edad que representas. Mi querido Coli, muchísimas felicidades. Adelantados, porque mañana no te vemos. Aparte de que seguramente te van a dar el día, ¿no? Y aparte mañana no venimos. Pero que te la pases muy bonito, muchísimas felicidades, mi querido Coli, sabes que te queremos mucho.
2: Gracias,
0: en lo personal, sabes que tengo un gran aprecio y que te la pases estupendo, mi hermano.
2: Muchas gracias, Afillo.
0: Muchas gracias. No tiene nada que decirte.
3: Fíjate lo que uno se va enterando, mi hermano. Oye, pues muchas felicidades, Colibration, de verdad, pásatela súper heavy, súper excelente, genial, allá con toda tu family. Y pues, ahí hay que festejar, ¿no?
2: Órale, va.
0: Yo el viernesito, ¿no? Esperamos el jueves el pastel, aunque ya sepa
2: jueves.
0: Rancio.
3: Bueno. Oye, un abrazote, mi hermano.
2: Muchas gracias, mi estimado.
0: Pues disfruta mucho.
2: Sí, gracias. Hoy
0: muchísimo.
2: Va a tocar disfrutar ahí en casita, pero aquí andamos.
0: ¿Se puede saber cuántos?
2: Claro, 26 añitos. 26
3: se
2: añitos.
3: ¿Se quedan 30?
0: No.
3: Te creas. No, hombre.
0: 26.
3: No, muchas 26. Felicidades, mi hermano.
2: Si hay una chugar disponible. Colágeno de 26. No es cierto.
0: 26 añitos. Felicidades, Coli.
2: Gracias, mi estimado.
0: Adelantadas, pero bueno.
3: ¿Qué harías con sus 26 años?
0: Con sus 26 y con toda la experiencia que tengo, no sabes.
2: Uy,
0: no. Haré maravillas.
3: Y no, qué miedo. ¡Qué miedo, padre!
0: La verdad es que sí, es cierto, ¿eh? La verdad es que de pronto dices, híjole, ¿cómo no aproveché tantas y tantas cosas? Bueno, por porque miedo. Ya piensas, ahorita lo que piensas es diferente a lo que pensábamos cuando estábamos más chavos. Pero, híjole, que si tuviera la madurez cuando tienes esa edad. La madurez que ahorita tienes, no digo que no seas maduro. La madurez que uno tiene ahorita o la experiencia que uno tiene ahorita con la juventud de cuando estás chamaco de 18, 20, 21 años.
2: No, pues sí.
0: Putazos.
2: Maravillas.
0: ¿No? ¿Cómo sería? No, se te hace poco cercano todos. Pero bueno, oye, vamos a seguir escuchando los audios. ¿Te animas o no?
2: Sí, claro que sí.
0: ¿Jalas o te pandeas?
2: No, yo jalo, Afillo, yo jalo.
0: ¿Cuál? ¿Y qué nos quedamos en el 729, no?
2: En el 729 va.
0: Hay otro, no, ese ya lo escuchamos.
2: Okay.
0: Hay otro que está en el minuto 10 con 39 segundos. Así es. A ver, venga.
4: Mícoli.
0: No es el diablo.
4: ¿Tú sientes algo ahorita? ¿Tú, Fer?
5: No, mira.
4: ¿Has... De alguna manera te voy a decir una cosa.
2: ¿10 con 39? Lo voy a poner desde el 10 con 14, ¿va?
0: A ver,
2: venga. Ahí va.
4: ¿Tú sientes algo, Fer?
5: Me siento tranquilo.
4: Le comentamos a la gente que nos escucha es que... como que fue más sensible en este aspecto. Y tú también, Coli. ¿Tú sientes algo ahorita? ¿Tú, Fer?
5: No.
4: ¿Has... De alguna manera te voy a decir...
0: ¿Ya pasaste el 1039?
2: Ya se pasó.
0: Hay algo que se escucha ahí en el 1039.
2: ¿Es en el micrófono de aquí o de afuera?
0: De acá,
2: pues, ajá. 10:39.
0: A ver, pon otra vez 10:39.
2: Sale, lo voy a poner en el 10:34.
4: Ahí va. ¿Has... De alguna manera.
2: Se escucha muy leve, ajá. Muy leve. Es que por el hiss que tiene,
0: ajá.
2: No se alcanza a percibir, pero sí muy levemente se escucha algo. Ahí va.
4: ¿Tú, Fer?
5: No.
4: ¿Has...
3: De alguna manera te voy a decir
2: una. Muy leve, muy, muy leve. Sí,
0: ok,
2: sí,
0: a ver.
2: Sí.
0: El otro. El 11 con 22.
2: 11 con 22.
0: Es que, bueno, para la gente que nos está escuchando, estamos sacando algunas cosas que se. Digo, no lo hemos analizado todo al 100%, pero ahorita las que más o menos escucharon, algunas cosas que captamos en una invocación que se hizo. A ver, vamos a escuchar.
4: Bueno, ahí está el micrófono allá afuera.
0: Ahí soy algo, que alguien habla. Regresa tantito, se escucha que alguien habla.
4: ¿Puedes hacer algún ruido allá afuera? Bueno, ahí está el micrófono allá
0: afuera. ¿Escuchaste? Soy con.
2: Un poco, sí.
0: A ver, otra vez.
4: ¿Puedes hacer algún ruido allá afuera? Bueno, ahí está.
2: Sí.
0: A ver, para que lo vuelva a escuchar también. Se escucha como que alguien hace así, algo así, ¿no?
2: Uh-huh. Va de nuez.
0: Después de que hablamos.
2: Ah, caray.
4: Sí. Bueno, ahí está el micrófono. ¿Puedes hacer algún ruido allá afuera? Bueno, ahí está el micrófono allá afuera.
2: Sí, un poquito. Sí.
0: ¿No lo captaste?
2: Un poquito. Es que más que nada por el gis.
0: ¿De qué hablo? Ajá. Ese es el de 11 con 22, ¿no?
2: Así es.
0: Y bueno, vamos al 11:38.
2: 11:38. Pero ¿sabes qué? Déjame hacer algo rápido para ver si puedo mitigar esto del gis. Espérame.
0: A ver, ahorita en un momento más. Ahorita tenemos del 11:38 a más adelante, donde se empiezan a escuchar ya otro tipo de en el audio escucha ya más cosas, como que más constantes. La verdad es que queremos que pongan mucha atención. Son cosas que se van metiendo. Igor, y esto no lo hemos revisado, les vuelvo a repetir así bien de fondo. Nada más es lo que medio captamos ahorita, pero vamos a limpiar bien el audio, vamos a checar bien las cosas que se meten, porque ese día sí se escucharon aquí como
6: y con mucha claridad, ¿no?
0: como se escuchaban como respiraciones, como que lamentos, como quejidos, y de repente una voz como gruesa, ¿no, Fer?
6: Uh-huh.
0: Y algunas otras cosas más que
6: además de los movimientos, ¿no?, que también estuvimos escuchando.
0: Aparte de los movimientos, hay una parte, uh-huh, Fer, que se me olvidó y no he revisado, voy a tener que volver a revisar el Face, que se mueve la mesa.
6: Sí.
0: ¿Te acuerdas? Se mueve la mesa, que después tú te recargas, que hasta dijimos, no, ahí sí ya es ver, que sí, la mueve. Ajá. Pero antes de eso se ve cómo se mueve la mesa también. Aparte,
6: hombre, clarísimo lo del
0: cubo. Chéquenlo, lo pueden checar en las redes sociales, en Facebook, en FM Centro 103 Siembrecitos, en Instagram, en FM Centro 100-3, en TikTok, FM Centro 100.3, para que ustedes chequen cómo se mueve. ¿Qué le llamamos cubo? Se darán cuenta que cuando llegan algunos medios de comunicación, llevan un micrófono, llevan pues un distintivo en el micrófono, un cuadro que le llaman, ¿no?,
6: con el nombre del lugar, del medio de comunicación.
0: Así es. Eso es lo que le llamamos cubo, que lo tenemos aquí en cabina. Que, ojo, les voy a platicar cómo está para aquellos que estén viendo el video, que lo puedan ver o que lo puedan pedir por el WhatsApp, el video 241-114-9821. Esos cubos tienen el hueco que es para que entre un micrófono de los gruesos, de para cuando vayamos a algún lugar, se puede meter el micrófono y ya se pueda hacer la entrevista o algo así. Lógicamente, lo que les pusieron fue un hula espuma, ¿sí? Y en el hula espuma lo que hicieron fue atravesar el micrófono. ¿Para qué? Para que no se escuche esto. ¿Sí me entienden? Cuando pega el cubo, ¿ahí se oye? Pega el cubo, se escucha así. Y lógicamente está este hula espuma en los micrófonos con la intención de que, si lo llegamos a mover el cubo, como ahorita lo estoy moviendo, no se escuche, no pegue el plástico o el acrílico con el micrófono. Y entonces, déjenme platicarles que la forma en la que se puede mover el cubo es que nosotros lo podamos mover directamente con la mano. es la forma en la que se puede mover. Y en el video se ve cómo simplemente se, pues se mueve solo, ¿no? El acrílico, el cubo. ¿Está en el 1138? ¿Estamos listos?
2: Sí, ya está.
0: ¿O vamos a corte y regresamos?
2: Si quieres, vamos a corte.
0: Va, vamos a corte y regresamos, Tosiano Escalofríos.
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0: Ok, bueno, ya estamos de regreso. Entonces, a ver, el minuto 11:38. Y vamos a ver, a partir de esto se escuchan varias cosas.
1: El micrófono de aquí, ¿verdad?
0: Sí. 11:38. Y más o menos hasta el minuto 13:32. Continuo se escuchan algunas cosas. Pongan mucha, mucha atención. Si vamos escuchando algo, lo vamos parando para que se vuelva a repetir, ¿va? Venga.
2: El micrófono ya afuera, a veces ya escuchar algo.
0: Ahí empieza a pegar algo.
2: ¿Hoy?
3: Es que de verdad que me llamó mucho la atención. No se me había ocurrido intentar preguntar algo de esto. Pero...
0: ahí va.
3: Órale. Quiero saber... ¿qué onda contigo?
0: Todos esos que... ¿quieres saber? ¿Te paramos un tantito? Todos esos... El rechinido ese... es algo que se escuchó aquí desde la mesa... los golpes que se escuchan también son de la mesa. Uh-huh. Sí, y bueno, a ver, independientemente de lo de cuando se mueve el cubo, esos son los ruidos que se llegan a escuchar.
3: ¿Hay algún ruido allá afuera?
0: ¿Oí otra vez?
2: Bueno, ahí está el micrófono allá afuera, a veces llega a escuchar algo.
0: ¿Oigan?
2: Sí. ¿Oí?
0: Y eso es porque estamos diciendo que queremos que...
3: de verdad que no.
0: Sí.
3: Mucho la atención. No se me había ocurrido intentar preguntar algo de esto. Pero...
0: ¿hoy?
3: Quiero saber... ¿qué onda contigo? Quiero saber qué... ¿te gusta...?
2: ¿Qué escucharon fuera?
3: ¿Te gusta hacer ruidos? ¿Te gusta manifestarte para que sepamos que estás aquí?
0: A ver, otra vez.
2: ¿Oí?
3: Es que de verdad que me llamó mucho la atención. No se me había ocurrido intentar preguntar algo de esto. Pero... quiero saber... ¿qué onda contigo? Quiero saber qué... ¿te gusta...?
2: ¿Qué escucharon fuera?
3: ¿Te gusta hacer ruidos? ¿Te gusta... manifestarte para que sepamos que estás aquí?
0: Ah, sí, pues un jajaja, ¿no? Ah, a ver, vuélvelo a poner. Soy apenas un jajaja, así muy rápido.
3: ¿Manifestarte para que sepamos que estás aquí? ¿Qué onda contigo? Quiero saber qué... ¿te gusta...?
2: ¿Qué escucharon fuera?
3: ¿Te gusta hacer ruidos? ¿Te gusta manifestarte para que sepamos que estás aquí?
4: Pareciera como un ruido.
0: Ajá.
4: Pero se escucha como risa. Igual y fue la contestación.
0: Igual fue
4: la contestación. Se divierte. Fíjate lo que pregunto, ¿no? Te gusta hacer ruidos para saber que estás aquí y se escucha eso. Entonces así como que le divierte, ¿no?
0: Así es. Más o menos hasta el minuto 13. Bueno, que siga. Hasta el minuto 13:32 más o menos.
2: Okay.
0: A ver, vamos a ver.
2: Pero no sé si la gente lo capte, pero se oye que algo, no, algo como si estuvieran,
0: hoy se escucha perfectamente como,
2: y no sé dónde,
0: y eso dice. Todo suena de la mesa, ¿te acuerdas, Fer?
3: ¿No escuchas de allá afuera algo? Entonces, ¿eres una mujer?
2: ¿Hoy? ¿Qué fue eso?
3: Ahí está. No se mueve. Está dormidísimo.
2: Se sigue escuchando, ¿eh? Están como si nada,
3: Los gatos, ¿sabes de dónde están tomando energía?
2: Ahí está. De ellos.
0: ¿Crees?
2: Sí. Sí, porque los dos están noqueados, Los gatos están noqueados.
0: Ah, los gatos estaban bien dormidos.
2: Híjole. No sé si alcanzan a ver, pero los dos están atrás de Fer.
0: ¿Se movió?
2: Se movió la mesa.
0: Se movió.
2: Sí. Ahí se ofreció todo.
0: Y hay una parte donde se mueve la mesa también.
3: Pero fue porque me reí en esta parte, ¿verdad?
2: Sí.
3: Bueno, ¿cómo está el tiempo?
2: Vamos a corte ya, pero cierra el portal de una vez. Ah, otra vez.
3: En el nombre de Dios y del
0: ya
3: universo.
0: Ya acabamos ahí, ya, ¿verdad? Vuelvo a repetir, hay una parte donde creo que hay un poquito, más atrás, que es creo que donde se escucha que se mueve la mesa, que Fer luego se para, bueno, y mueve la mesa sin querer.
2: A ver, ¿dónde están tomando energía? Ahí está. Leyes.
0: ¿Crees?
2: Sí. Sí, porque los dos están noqueados, ¿eh? Los gatos están noqueados. Digo,
4: híjole.
2: No sé si alcanzan a ver, los dos están atrás de Fer.
4: ¿Se movió?
2: ¿Se movió?
4: Se movió la mesa.
2: Se movió, sí. Ahí se ofreció todo.
3: Yo lo moví.
0: Ok. Pero en la primera se mueve la mesa sola y en la segunda Fer se recarga y es donde se mueve la mesa. Y se escucha el tronidito que también se estaba escuchando en lo que estábamos haciendo las preguntas, ¿no, Fer?
4: Sí. Se escuchaba ahí. Había un tronido, entre otros sonidos que se escucharon también junto a la mesa. En fin. No. ¿Cuándo hacemos otra, Pai?
0: Pues, próximamente, ¿no?
1: Va.
4: Que la gente nos diga si quieren otra. A ver, ahí te va. Vamos a unos mensajitos. ¿Sí?
0: Si no nos da tiempo.
4: Dice, hola, buenas noches. Disculpe, tengo un video donde la llorona se lamenta en mi hogar y quisiera que lo vieran y hablar en el programa de él. ¿Le podría mandar el video? Ya nos mandaron el video. Me decía que quería mandarnos un audio para platicarnos qué era lo que pasaba. Le escribí, esperamos que te puedas contactar con nosotros el próximo jueves. Platícanos, está interesante eso. Buenas noches, ¿podría mandar el video, por favor? Que Dios los bendiga, muchas gracias, saludos. ¿Me podrías enviar el video? Igualmente también, muchas gracias. Dice por acá, buenas noches, estimados escalofriantes locutores. Les mando saludos, Sebastián Ramírez, desde Tonatzintla, Cholula. Les pido, por favor, me compartan el video y el link para ver la investigación completa, por favor. Dice, yo también tengo unas psicofonías. Estas las logré capturar sin intención de obtenerlas. Fue hace como 14 años en el centro del Zócalo de Puebla. Había un señor que hacía recorridos a lugares malditos y salía del Zócalo a las 12:30 de la mañana y nos llevó a varios sitios escalofriantes y con sus leyendas. En el último de estos lugares es una ex hacienda en el centro histórico de Puebla, 14 Poniente. En esta fábrica nos comentó que el dueño se volvió loco ya que su hijo de 9 años se accidentó en los molinos. Te comparto el video. No sé editar ni recortar en ese teléfono viejo. Para prender la lámpara tenía que grabar y en la grabación se escucha una voz que dice cállate en el minuto 1:55. Pero si escuchan bien, todas las voces generan eco y ese cállate no. Y en ese momento nadie lo escuchó. También en el minuto 3:05 se escucha la risa de un niño que obviamente nadie llevaba en una excursión como esa y menos en un edificio abandonado. ¡Ah, qué bueno!
0: ¿Este video?
4: Nos manda el link de que lo subieron a YouTube, te lo voy a mandar.
0: Mándamelo para que lo tengamos respaldado porque si no... Bueno, ¿no?
4: Exactamente. Y te voy a mandar también la información que nos manda él, ¿va?
0: Va. Oye, Sony dice, felicidades mi Tony Colibrí. Pásala increíble con toda tu familia. Te quiero muchísimo y que Dios y la Virgen de Guadalupe te bendiga hoy, mañana y siempre. Y gracias. La comadre también te manda a felicitar. Son de los escalofans.
1: También.
0: Feliz cumpleaños. Tengan mañana, Coli, abrazote. Tengas mañana, Coli, abrazote a la distancia. Dios te bendiga, bebé.
1: Ay, bebé. Ese es Bibi. Saludos.
4: Qué monolío.
0: Que te muchas la pases súper chévere, dice acá.
1: Muchas gracias, mis estimados Colofans. Y ya haremos el Colifest cuando tengamos patrocinadores y todo. Ya tengamos patrocinadores.
4: Dice por acá, buenas noches, deberían pasar el programa en vivo. ¿Me podrían mandar el video?
0: ¿Es en vivo?
4: Me imagino que en vivo se refiere a que lo pasemos en Facebook, ¿no?
1: En redes.
4: Transmisión en vivo. Siempre que estamos en vivo. Amigo Coli, muy buenas noches, muchas felicidades, que sigas cumpliendo muchos años más, que Dios te bendiga, siempre feliz cumpleaños. Atentamente, Chefcito desde Ocotlán.
1: Saludos a buen Chefcito.
4: Saludos, buena noche, ¿me podría mandar el video? Tengo un video a donde se escucha el lamento muy raro. Ah, mándalo. Mándalo, pero mándalo el jueves, porque si no... dice, hola, buenas noches, ¿me regalas el video? Gracias. No se lo mandó a Lulú, qué mala onda.
1: ¿Cómo que no?
4: No se lo mandó. Buenas noches, ya. Saludos a todos, ¿me podría mandar el video, porfa? Claro, sí.
1: Es que no me mandó su foto de siempre, por eso no se lo mandé.
4: ¿Me podrías mandar el video, por favor? Claro, también ya lo tienes. Dice por aquí, gracias, saludos escalofriantes. Pero me dejo ver porque mandó varios mensajitos. Déjame ver aquí. Ay, no se muevan. Buenas
1: antes
4: tardes.
1: De que me balcones.
0: Dice por acá. Ay, espérame. Dice que dejé de vivir en Puebla y nunca volví a escucharte. Qué gusto, pay. Ya le puse que nos puede, cómo nos puede escuchar. Y luego aquí Salvador Huerta dice que lo pusiéramos en vivo. Excelente video, saludos a todos. Y saquemos más cariñosas. Hola. Mati, un saludo y un beso para Mati, muchas gracias. Ahora las cariñosas que tienen que ver a Cambre, por el amor de Dios.
4: Hay una historia que nos mandan. Ajá. De un minuto y medio.
0: Ajá.
4: ¿Lo podemos pasar?
0: Y
4: que nos diga Coli.
0: Y decir, sí, nos da tiempo, Coli.
1: ¿Un qué, perdón?
4: Una historia.
1: ¿De
4: minuto
1: cuánto?
4: Y medio.
1: Minuto y medio.
4: Audio.
1: Pues órale.
4: ¿Sí?
1: ¿Qué terminación es?
4: 5083 tiene unos muñequitos de colores.
1: 5083.
4: Sí.
1: Va, sale, ahí va.
5: Hola, buenas noches. Estoy escuchando sus historias sucesivamente en la casa de mi esposo aquí en Apizaco. Hace tiempo se aparecían sombras, se oían pasos en la segunda planta. Y
6: buen programa, que sigan al aire, que duren pues buenos años. Y que
5: pues sí, se sentía medio raro la casa.
6: Historias, ¿eh?
5: Y todavía aún así, yo tengo viviendo con él casi 14 años. Y ahora tenemos un bebé de 2 años, 6 meses. El niño luego a veces...
6: Ahí está parte de
5: se va a dormir de eso de las 7 de la noche. Su mamá trabaja en la noche cuando le tocan turnos y dejamos al bebito arriba y se oye cómo cierran las puertas, apaga la luz de la recámara donde ellos duermen. Entonces eso pues está, para mí está muy extraño. Yo a mí pensar que no es
6: mucho.
5: No son las almitas o las personas, bueno, una persona, bueno, las personas que vivieron ahí en esa casa no lo son, no son sus almas, sino que son cosas malignas. Yo pienso así.
6: Ambos están buenos, muy buenos.
4: Ahí está. Y pues cerramos con este. ¿Qué tal, mis estimados Pai, Fer, Coli, Bray? Saludos para la niña que se aparece ahí. Y para todos los fantasmas que igual andan ahí. Y porfa, manden el video, los escucho en Yauquemecan, señor Pepe. Gracias, señor Pepe.
1: No soy niña.
4: Saludos para todos. Me comparten, porfa, el video. Saludotes, claro que sí, ya lo mandamos. Pai, vámonos.
0: Vámonos, pues. Oye, déjame ver si. Con eso me dijo todo, ya vámonos entonces.
1: No, Afe, ya está a las 12. Es mi regalo de cumpleaños.
0: por Facebook, no sé si tengo, digo, por sí, por Facebook. Déjame checar rápido. Ok, aquí dice, se movió el cubo, dice Sony, cumbias, buenas noches a todos en cabina aquí escuchando el programa. Saludos de San Andrés a Huastepec. Gracias, saludos Maciel también. García, un abrazo. Maciel, les recomiendo que tengan un rosario de San Benito siempre en la cabina de FM Centro para que los proteja a ustedes que se encuentran en la estación de FM Centro de la ciudad de Apizaco. Muchas gracias. Aquí en tu casa se escuchó cómo hablan una persona que dice algo que habla en otro idioma.
1: ¡El diablo!
0: Mi querido Maciel, te mando un fuerte abrazo. Gracias por tu comentario. Saludos, amigo Pai, tu equipo y a tu equipo también. Buenas noches, muchas gracias. Feliz escalofriante noche a todos. Buen programa, amigos. Saludos desde San Andrés. Feliz cumpleaños al Colibrí. Y que mande un saludo hasta San Andrés. Y que saque el pastel. También saludos para Pai. Gracias.
1: ¿Sabes
0: qué?
1: Ya, saludos hasta allá. ¿San Andrés? Saludos allá.
4: Oye, hay una cosa aquí muy interesante que me llamó la atención de un mensaje que mandaron. Dice aquí nuestro amigo que aquí muy cerquita de FM Centro vive su novia. Ajá. Que aquí donde estaba la tiendita aquí adelante donde tú comprabas luego cosas. Ajá. Dice, pues un día su hermano y su mamá salieron de viaje y me quedé con ella para ir a recogerlos en la madrugada. Ajá. Mi novia se quedó súper dormida y yo no pude dormir. Aproximadamente como a las 2:40 de la mañana vi a una niña asomarse en la puerta de la recámara. Salí de inmediato hacia la sala, pero no había nadie y la puerta principal estaba cerrada. Aclaro que no es la primera vez que me sucede algo paranormal, ya que en mi casa todo el tiempo se ven cosas. Era una niña como de 1.30 de estatura y viendo su programa y platicando con los vecinos, al parecer se aparece en esta zona.
0: Es la que le hemos dicho, de hecho precisamente en esa tienda nos habían platicado algo de esto. Ajá. Que en esas casas es donde se aparece.
4: ¿A poco?
0: Sí.
4: ¿No será la misma?
0: Ya, pues es la misma, por supuesto que es la misma.
4: Que pasaba acá atrás, ¿no?
0: Con ajá, por acá atrás, que se aparece aquí y que se ha aparecido en otras casas por aquí.
4: No manches.
0: Ahí está.
4: Por gracias. Eso lo leí, ¿eh? No,
0: gracias, amigo. Gracias. Fari dice, hola, Coli, muy feliz cumpleaños, que Dios te bendiga y que la pases muy feliz. Ahí
1: gracias, está. Fari, saludos.
0: Vámonos pues, señoras y señores. Gracias, mi querido feliz. Coli. Yo soy Pai Márquez, todos y cada uno de ustedes descansen en paz. Buenas noches.
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0: casa, ¿qué pensaban de nuestra separación?
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Muy buenos días, las 6 de la mañana ya con 6 minutos. Se nota que es jueves y se nota que ya estamos en Buenos Días, Señor Rock. Un abrazo enorme y asfixiante, además de psicológico, si lo necesitan, con muchísimo cariño a todos mis queridos radioescuchas, a todos aquellos que esta mañana han decidido, bueno, pues iniciar muy bien el día. Así que bienvenidos. Les saluda en estos micrófonos Reina García de Rivera. Gracias por acompañarme y por supuesto desearles a todos y cada uno de ustedes que tengan un jueves esplendoroso, maravilloso y extraordinario, y que lo vivan intensamente como debe de ser, además de provechoso. 6 de la mañana, 7 minutos en Buenos Días, Señor Rock. Los señores de Liverpool están con nosotros. The Beatles, ¿qué tal, eh? Y esto titulado On My Lovin', qué buena propuesta musical para iniciar muy bien este jueves con las efemérides del 30 de julio, las efemérides destacadas. Y justamente se graba esta canción de la banda The Beatles en los estudios de EMI, esto en Londres, en el Reino Unido. Y por supuesto, posteriormente sería uno de los hits más importantes de la década y sin duda alguna de la historia musical de The Beatles. ¿Qué tal, eh? Y hoy también recordamos 30 de julio de 1988, el single de la banda Def Leppard llamado Love Bites llega al puesto número 11 en la lista en el Reino Unido. Es la cuarta canción de su álbum Hysteria, que fue pues una monstruosa power ballad. Y esta letra habla pues de un hombre que echa de menos a un antiguo amor. Qué raro, eso no sucede. Y bueno, y se pregunta si ella también, ¿verdad?, pese a estar con otro amor, aún le recuerda. Y bueno, pues la verdad es que era muy bonito escuchar esta rolita de los señores de Def Leppard, misma que se convertiría en uno de los subsecuentes al inicio de una gran, gran pues oleaje de baladas de este quinteto. Y la verdad es que vale muchísimo la pena hoy recordar esta power ballad de los señores de Def Leppard, Love Bites. Tal día como hoy, 1988, bueno, pues salía a la luz y se posicionaba justamente en el gusto de todos los rockeros. Para que no digan que los rockeros no escuchamos también las poderosísimas baladas de rock and roll. Y bueno, pues todos estos niños bonitos de rock and roll pues estaban haciendo historia. ¿Y tú? ¿Cuál es tu historia? Cuéntanoslo todo. ¿Ya listos? ¿Ya preparados para iniciar otra aventura? Espero que así sea. Bienvenidos a este santuario musical de rock and roll. 6 de la mañana, 10 minutos. No olvides mandarnos tu rolita. Tenemos poco tiempo, así que vamos a aprovecharlo. 241-114-98-21. Más música, lo mejor del rock and roll. 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

continuamos con más música. Un saludo enorme, qué placer saludarte nuevamente, mi querido sobrino adorado, mi querido Macbeth, allá en Ciudad Industrial Xicotenca. Espero que estés disfrutando tus vacaciones, pero no creo porque siempre andas todo trabajoso, así que te mando un abrazo enorme y asfixiante, por supuesto, para ti. Gracias por conectarte con nosotros esta mañana. Ya te extrañaba, ¿dónde andabas? ¿Qué onda? ¿Qué show contigo? ¿Todo bien? Excelente, me parece sensacional. Un abrazo. Que te la pases muy, pero muy bien. 6:23 y acabamos de escuchar a los señores de Pink Floyd. ¡Qué excelente propuesta musical! Y nos comenta la terminación 0388. Muy buenos días, Reina. Nos despedimos de este bonito mes que nos trajo, pues, muchas emociones. Y vamos a agosto de saber si mis hermanas nos invitan los chiles en nogada. Ojalá que sí. Ojalá que sí, a la familia Yapanteca le mandamos un saludo. Terminación 7976, muchísimas gracias por conectarse con nosotros. Vámonos con una rolita de Bon Jovi, It's My Life, nos comenta la terminación 7248. Y también dice, muy buenos días, por favor, una canción de Mr. Robot para el señor, el buen Rambo. Dice, a mi papá, a mi hermano Junior, bonito día, primero Dios. Dice que nos vaya muy bien iniciando el mes, iniciando por supuesto el fin de semana. Y yo espero que sí, va a venir un mes extraordinario y por supuesto lo vamos a disfrutar muchísimo. 6:24, más música a través de FM Centro, conectando generaciones.

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2: 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Los pantalones de mezclilla son un clásico, pero no todos te ofrecen la misma calidad. Hoy te revelamos cuáles de los 30 modelos que analizamos son realmente los más duraderos.
3: Quédate en Revista del Consumidor Radio.
4: Revista del Consumidor.
3: ¿Sabes cómo surgió la mezclilla? Este tejido, conocido mundialmente como denim, toma su nombre de una ciudad al sur de Francia llamada Nimes, donde comenzó a fabricarse en el siglo XVI. Tradicionalmente, la mezclilla se fabrica con algodón tejido de sarga, que le da esas clásicas líneas diagonales y gran durabilidad.
2: Por eso, durante el siglo XIX, estos pantalones se popularizaron entre mineros y obreros que realizaban trabajos pesados. Con el tiempo, dejaron atrás las minas para conquistar la cultura popular.
3: Y aunque hoy forma parte de la moda cotidiana, en años recientes, la industria textil ha buscado producir la mezclilla de manera más sostenible mediante tecnologías que reducen el consumo de agua, utilizan fibras recicladas y emplean procesos menos contaminantes. Gracias a ello, continúa siendo una prenda básica que ha acompañado a distintas generaciones durante más de un siglo.
2: Por eso el Laboratorio Nacional de Protección al Consumidor analizó su calidad, resistencia y durabilidad.
5: Hola, ¿qué tal? Soy el ingeniero Luis Armando Juárez Mendoza, del área textil del Laboratorio Nacional de Protección al Consumidor, donde realizamos un estudio de calidad de pantalones de mezclilla para caballero. En esta ocasión analizamos 12 marcas con 30 modelos, de los cuales 13 son en 100% algodón y los 17 restantes fueron en mezcla de algodón con poliéster y elastano. Se realizaron los siguientes ensayos: información al consumidor, acabados, determinación de la masa por unidad de área, resistencia a la tracción, resistencia al rasgado, cambio dimensional, la determinación del torque y elasticidad o deformación del pantalón. ¿Pero qué les parece si vamos a ver los resultados de este estudio de calidad de pantalones de mezclilla?
3: Todos los modelos analizados cumplen con su información comercial, con su declaración de fibras y con su prueba de acabados. En el caso de los pantalones de tela 100% algodón,
2: en la prueba de durabilidad, un modelo de la marca Silver Plate calificó con excelencia.
3: Los 5 modelos que se encogieron ligeramente después de 3 ciclos de lavado son Cimarrón Jeans, Furor, Oji y 2 de Silver Plate. Ahora continuamos con los resultados para los 17 modelos fabricados con tela a base de mezcla de fibras. Al igual que en la categoría anterior, todos los modelos cumplen con su información comercial, con su declaración de fibras y obtuvieron una calificación de excelencia en la prueba de acabados.
2: En las pruebas de resistencia, 3 modelos destacaron como los más duraderos del análisis, uno de la marca Levi's y 2 de Oji.
3: Un modelo de la marca Lee y otro de Oji se encogieron ligeramente.
2: Respecto a la talla, estos modelos resultaron ser un poco más grandes de lo que indican en la etiqueta. 3 de la marca Oji, 1 de Member's Mark, 1 de Furor, 1 de Big John y 1 de Silver Plate. Antes de comprar un pantalón de mezclilla, toma en cuenta las siguientes recomendaciones.
5: Es muy importante que al comprar un pantalón, tú lo laves, ya que todas las prendas, inclusive los pantalones de mezclilla, son lavados con colorantes. Estos colorantes llevan químicos que aún así, si la empresa no hace un lavado correcto, se van a quedar impregnados y cuando te lo pongas o coloques, ya que este producto va directamente a la piel, puede llegar a irritar. La diferencia en tallas que pueden presentar los diferentes tipos o cortes de los pantalones es precisamente debido a eso, al corte que cada diseñador de la marca presenta. Pero algo muy importante que debe respetar es la cintura. En la etiqueta te informa esa talla. Y el largo, hay algunos pantalones que tú vas a encontrar 34x32. El primer número te indica la talla, que es el contorno de la cintura, y el segundo número te indica la longitud del costado de la pierna. Si la mezclilla de tu pantalón es más gruesa o delgada, no es un indicativo que va a resistir más o menos. Eso va a depender del gusto de la persona, pero el pantalón de mezclilla te va a ofrecer más resistencia si viene acompañado con poliéster, pero va a ser cuestión de gusto. Si quieren tener mayor información sobre el estudio de calidad de pantalones de mezclilla para caballero, consulten la Revista del Consumidor, ya sea impresa o digital.
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9: Y la Comezón Musical de esta mañana corre a cargo del señor Steve Winwood, que consigue el mayor éxito en los Estados Unidos con un tema llamado Roll It, Roll With It. Esta rolita realmente está 4 semanas en la lista y por supuesto 4 semanas consecutivas. ¡Qué barbaridad! Así que bueno, te voy a dejar el día de hoy para terminar este jueves maravilloso con una muy buena dosis de puro, total y absoluto rock and roll. Son las 6 de la mañana, 51 minutos, que hoy el universo conspire para que todo salga de acuerdo al plan y que tengas un excelente y maravilloso día. ¡Disfrútalo! Y aleja de ti todos esos intrusivos, feos y malolientes pensamientos. Gracias por acompañarnos. Quédate con la primera emisión de Centro Informativo, 6 de la mañana, 51 minutos.

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0: ver, Dolores, venga, a ver,
1: cómo. Bueno, ¿qué quieres? Esta, ¿que cante o que baile?
0: No, pues la bien.
1: No, con ninguna de las dos. ¿Cómo lo pasó? Tú ya me lo enseñaste, no, ahorita.
0: Pues es que el primero fue...
1: Debo decir, no, al auditorio, que tienes dotes artísticas de bailarín consumado, bailarín profesional, aunque de repente pues te llega a traicionar el subconsciente y aplaudes. Pero,
0: pues sí, es que uno tiene que seguir a las tías, porque si no, luego las tías...
1: ¿Así bailan tus tías?
0: Sí. Varias tías he visto.
1: Saludos a tus
0: tías. Y algunas tías que, por supuesto, también...
1: Y tías de otros.
0: Sí, ¿no?
1: Bueno, pero sí te sabes la coreografía. No, no me la aprendí, no me la aprendí.
0: Pero, mira, el baile es...
1: Que el cuerpo sienta la música, ¿no?
0: Los que nos están viendo en redes... Ya lo hizo más o menos Dolores.
1: Así. Ay, qué cosas menos. Quieres que le cambien, ¿verdad?
0: Así más o menos. Hablando de cambiar, hoy es el tema.
1: Bueno, pero antes estamos escuchando suavemente un exitazo de Elvis Crespo, porque hoy es su cumpleaños.
0: ¿Quién no ha bailado eso? ¿Quién no ha bailado?
1: No ha bailado, no la ha cantado, no la ha dedicado.
0: ¿Quién? No, ¿no? ¿Dedicado?
1: ¿Cómo? Sí, claro.
0: O sea, ya se dedica.
1: Digo, sí, escucha la canción. Yo no dije que a mí.
0: Ah, ok.
1: Yo no dije que a mí, yo dije, ¿quién no la ha dedicado?
0: No, pues, no, ya es viernes, ya.
1: Bueno, sí, si es viernes ya.
0: Empezamos intensos.
1: Viernes chiquito, dices, ¿no?
0: ¿El señor productor ha bailado la de suavemente? ¿A su modo, a su manera?
1: Yo creo que hasta moviendo los hombros, ¿eh?
0: Es más, te apuesto hasta que Reina García...
1: No, ahí sí tengo dudas.
0: No, yo...
1: Tengo dudas.
0: Yo creo que así.
1: Que nos diga.
0: Pero, a ver, Reina García, buenos días.
2: Ay, ay, ay, nos agarran aquí en Upside escuchando. Buenos días, Eric, Lolita.
1: Hola.
2: No, la verdad es que
0: ¿en
2: no.
0: qué estilo? Ya no se pregunta sí o no.
1: ¿No? ¿No?
2: No.
0: No sé por qué, pero no te creo. Yo en alguna fiesta de FM Centro.
1: ¿La viste bailar?
0: Sí.
2: Cuando
0: a lo mejor todo, ella quiere decir, es que, no, es que yo
1: el rock,
2: no, no, no,
0: pero,
2: ven,
0: ay, hasta el más rockero, yo recuerdo en alguna fiesta ahí sacando...
1: Di la verdad, Reina, por favor.
0: Los prohibidos.
2: Cuando nadie nos ve, ¿no?
0: Pues yo te digo que en la de alguna fiesta de FM, en alguna, ahí yo...
1: Tú la viste, sí, puedes dar supuesto. Fe.
0: Podemos dar fe.
1: Reina, ¿qué pasó ahí?
2: Ah, les estaba comentando que cuando nadie te ve, yo creo que sí sacas los prohibidos.
0: Pero, o sea, me estás diciendo que estoy mintiendo, que en alguna de las, en algunas de, no me acuerdo si fue retro, en las de fin de año, en algún estilo,
1: esta.
0: Puede ser de la tía, del tío, de lo que sea, pero se dio.
2: Pues no me acuerdo si la de suavemente, pero una de Flans, imagínate.
1: Yo de esa sí. Yo lo vi, Flans, yo no estaba aquí, pero lo vi.
0: Por ejemplo, para que veas que de, o sea, de todo se puede.
1: Le tuvo que entrar.
2: Para que vean que sí se fija Eric Fernández, ¿eh?
0: Bueno, no, pues ahí está.
1: Bueno, y que tiene registro de todo, eso es lo...
0: Ahí está. No, pues sobre todo
1: lo complicado.
0: Los de los baile, pues sí. Por eso digo que conozco a las tías que también...
1: Bueno, pero pone de buenas, ¿a poco no este ritmo?
0: Sí, sí, sí. ¿Te acuerdas quién la puso de moda?
1: Pues él, ¿no?
0: No.
1: ¿Quién?
0: Aquí en México, no.
1: ¿Cómo no?
0: No.
1: Yo...
0: Aquí en México fue Mario Besares.
1: Ah, bueno, en televisión abierta, sí, porque en ese tiempo estaba en un programa con Paco Stanley, ¿no?
0: Televisión abierta, pues era lo que teníamos en los 90.
1: Cierto.
0: Por favor.
1: No, ya empezaba,
0: sí,
1: ¿no?
0: Sí, pero ¿cuántas familias en México tenían?
1: Tenían acceso. Bueno, sí, sí, sí, sí. Sí.
0: Igual, a lo mejor tú sí. Los demás no, pero bueno, el 90%, 95% de las familias mexicanas en los 90, pues le poníamos al... ya en ese momento TV,
1: claro, sí.
0: Los que cachabas de Televisa, ¿no? Pero bueno,
1: sí, sí, sí,
0: los
1: sí.
0: que tenían Parabólica, por ejemplo, los que tenían...
1: Ándale, era más que...
0: Dolores Mercado,
1: más que,
0: bueno, pues, entonces,
1: que
0: sí,
1: Televisión de Paga.
0: Uno, pues tenía que ver Pácatelas, ¿no? Por ejemplo. Bueno, pues así las cosas, y de eso queremos hablarle, porque fíjese que usted... Imagínese cuando nada más teníamos esas dos ventanas, ¿no? Y era incluido ahí, ¿te acuerdas? En los 80s, 90s, cuando se hablaba de esa famosa RTC. Uh-huh. Llegó la llamada de la RTC, y que incluso a nosotros como comunicadores, ¿cuántas veces nos hablaron de esas experiencias de las famosas llamadas de RTC? De la Comisión de Radio, Televisión y Cinematografía.
1: Uh-huh.
0: Que determinaba qué es lo que se decía, qué es lo que se podía decir en este país. Hace más o menos unos 10 años, a partir de los avances que se tuvieron, díganlo, o no, y no me interesa ver los colores partidistas, pero se tuvo avances en materia de transparencia, cosa que hoy ya no tenemos. Hubo avances en materia de las comisiones reguladoras de medios de comunicación al empezar a existir bastante oferta. Y se generó el derecho de las audiencias, vamos, el derecho que usted tiene de escuchar lo razonablemente permitido dependiendo los tipos de medios de comunicación. Es por eso que usted quizá cuando ve en internet algunas malas palabras, palabras altisonantes o palabras que puedan disgustar, bueno, pues usted tiene la elección de poderle cambiar. Uh-huh. Y yo creo que esa es la mayor libertad de una población.
1: El mayor valor.
0: Uh-huh. Pero que hoy una comisión diga qué es lo que sí o no, en la excusa de que no estás diciendo lo que yo estoy seguro que es. ¿Te acuerdas el famoso yo tengo otros datos?
1: Exacto.
0: Ahí ya vendría una regulación. Y luego, y peor aún, bueno, ok, de este lado tú no estás diciendo lo que para mí es mentira, aparatos de gobierno. Pero yo sí puedo decir.
1: Porque se adjudica esa prerrogativa.
0: Por ejemplo, ahí le va el ejemplo. La gasolina a 10 pesos. Y hoy muchos de los defensores te intentan decir, es que la subyacente, y entonces si tú comparas con el crecimiento, lo cierto es que no está a 10 pesos, o por lo menos no me lo anuncian así. Yo cuando la pago a 22, 23 pesos.
1: No, bueno, ¿dónde?
0: Yo después te digo.
1: Órale.
0: Pero pues tiene uno que andarle buscando. 24, 25. Bueno, es que tú le echas la premium. Ya acuérdate que dijo la presidenta.
1: No.
0: Échenle Magna.
1: No, acuérdate que la Magna está alrededor de 24 pesos. No debe exceder ese precio porque está acordado.
0: Sí, pero...
1: pero ahí le pega, ¿no? 23.
0: Bueno, pero si no, pues, ¿para qué le andas echando de la cara? Uh-huh. El derecho y defensor de las audiencias ya existe. Le digo, alrededor de hace 10 años, para que usted haga cuenta, no, todavía no estaba ese señor, el que decía todos los días una gran cantidad, y ahí no se decía nada, ¿verdad? Intentar regular a través de un organismo lo que se debe decir o lo que usted elige leer, escuchar o ver, en mi pueblo, perdón, se le llama censura. Y por eso le decía, ay, cuando el gobernante miente, como el ejemplo que ya le daba, ahí nadie dice algo. ¿O sí, Dolores? Las opciones, calladitos nos vemos más, o libertad incólume.
1: Pues la libertad por encima de cualquier cosa, pues siempre. ¿No?
0: Y sobre siempre. Todo del ciudadano, que si no le gusta, como Eric Fernández, como Dolores Mercado, viene otras opciones, se va al Spotify, se va al YouTube, se va a ver sus podcasts, y luego regresa, y luego se va. Es la libertad que tiene cada persona.
1: Y la diversidad que existe actualmente. Ayer en la conferencia matutina de la presidenta de la República abordaba este tema y señalaba con mucho énfasis que no se trata de ejercer control por sí mismo,
0: ¿no?
1: Desde algún poder, sino de la autorregulación de cada medio. Lo cierto es que sí hay una superioridad, incluso yo me atrevo a pensar que hasta moral, que se adjudica el Poder Ejecutivo en esta materia, porque hablar de autorregulación, bueno, y de un trabajo que viene desde el interior de cada medio de comunicación para establecer no solamente al defensor de las audiencias, que eso por norma ya está establecido, ¿no? ¿Y cuántos años tendrá esta obligación?
0: Alrededor de 10 años.
1: Que ya se cumple, ¿no? Y que también está, por supuesto, el derecho a decir no estoy de acuerdo y elegir otra opción que sí satisfaga mis gustos, mis necesidades, mis exigencias como audiencia. El hecho aquí, me parece, y lo señalaron también algunos legisladores federales de partidos diferentes al oficial, es que hay cierta ambigüedad que pues pondría en clara ventaja a quien regula, a quien ejerce el ejercicio, a quien en este caso encabeza el Poder Ejecutivo. Y el riesgo que hay... yo creo que no de ahorita, Eric, porque a través de distintos mecanismos se ha visto, pues, en el ojo del huracán o sobre las mesas de análisis, la libertad de expresión, aunque no lo quieran aceptar de esta manera, y por supuesto el control, que siempre, siempre desde donde se ejerce el poder ha sido una tentación, el control absoluto de lo que se dice, el control de la narrativa, como se le llama ahora.
0: Mira, no sé si tú has tenido la oportunidad de observar los medios públicos, los canales y medios públicos. La barra nocturna, y si usted pudiera tener la oportunidad de comparar con lo que están haciendo otros países que tienen esa línea, prácticamente está volcada a eso, pero todavía tienes la oportunidad de decir, lo aguanto, lo veo o no lo veo. Del otro lado está la parte comercial, está la parte informativa, pero es la libertad que tú tienes. Del otro lado, si se va a empezar a encajonar, pues entonces se va a estructurar para que todo sea la misma entidad o líneas discursivas que se deban o no decir, ¿no? Porque por esa famosa autorregulación que, además, me acordé mucho de ti.
1: Sí, yo también me acordé de ti cuando escuché la palabra. Yo creo que la palabra en sí, el hecho en sí, no es malo. El tema es cuando no se quiere matizar, se quiere pues controlar. Este discurso que trata de envolver, que trata de... Sí, matizar me parece que es la palabra, una intención que es extraño, ¿no? Porque a todas luces alguien más advierte, no es por ahí, pero insisten. Es finalmente el ejercicio del poder.
0: ¿Te acuerdas?
1: Y además, este asunto, si bien lo dices, pues si no todos pueden quedarse o no todos desean quedarse con los medios públicos, por eso es el afán de que en los privados se tenga, pero se tenga ese control. Que se tenga la misma narrativa y que
0: misma línea discursiva, ¿no?
1: Todos estemos en el mismo canal, en la misma sintonía.
0: Y esa forma en la que ya la experiencia, cuando uno ve al vecino, cuando incluso se va uno a lo que ha sucedido en este país en la construcción de esas libertades que íbamos en avanzada, repito, a mí no me interesa, de verdad, no sé usted, pero yo no lo voy a, ni siquiera lo voy a irme a los periodos, ¿no? Es lo que ya se había avanzado en materia de libertad.
1: Exacto, porque retrocederíamos, ¿no? A aquella época en la que se decía algo que no correspondía, incluso palabras altisonantes, y venía una llamada de atención, una censura, o hasta una petición de cambio de contenidos.
0: ¿Sí?
1: Y se ejecutaba, porque esa era la realidad, se ejecutaba. Yo creo que en los años más duros de la hegemonía priista se ejecutaba. Se salió de ese ambiente, de esa práctica.
0: Dices hegemonía, pero tan solo revisa lo que sucedió en la administración anterior cuando algunos de los que eran incómodos pues tuvieron que salir.
1: Pues hubo muchos cambios, ¿no? Muchos cambios. Y entonces la proliferación de opciones en plataformas donde pues salieron de ese control.
0: Pero entonces, es a lo que voy. Es el descontrol que ahora hay que controlar, ¿no?
1: Es a lo que voy. Estuvimos en esa etapa, se salió de esa etapa y se está retrocediendo a volver a esas prácticas. Bueno, me parece a mí un grave, grave riesgo.
0: Bueno, pues así las cosas, lo invitamos a que participe, platíquenos usted el punto de vista, como siempre le hemos dicho, es el más importante y es el que usted se va formando. Bueno, pues todavía estás a tiempo, Dolores, todavía estás a tiempo. Esto sí hay que
1: unos días, hoy y mañana, ¿sí? Ya, hoy y mañana. Solamente.
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0: 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Y antes de irnos a lo que ya le tenemos preparado, nos mandan ya una denuncia, Dolores, de unas calles allá en el Alto, donde están verdaderamente caóticas. Pero lo decía porque me contactaron muy por la mañana. Dice, ojalá puedas publicar en tus redes y comentar en la radio, debido a las fuertes lluvias de los últimos días y que es ruta alterna por la construcción del puente de Chautepan, que además hay un caos allá. O sea, la autoridad no ha podido desde el inicio, y me refiero a la municipal, desde el inicio de la construcción, que además se comprometió que iba a estar muy pendiente de esto. No sé si ha circulado por ahí, Dolores. Está, no, yo no he visto absolutamente a nadie dirigiendo la vialidad. Bueno, la calle Sonora, en la colonia El Alto, está prácticamente destruida. En unos minutos más usted ya podrá ver en las redes sociales el Centro Informativo de Eric Fernández. Estas las calles, dice, pedirle a la autoridad municipal y tal vez estatal acudan a la reparación lo más pronto. Yo lo único que puedo decir es que, pues allá, a la autoridad, ¿cómo les gusta? Puede pasar lo que sea, pero la fiesta, pues la fiesta no para, ahí sí. ¿Tienes la de la fiesta no para?
1: Pues es que no es malo, pero que atienda sus obligaciones también.
0: Es malo cuando dejas de lado.
1: Es que es eso, más bien está desatendiendo obligaciones por solamente dedicarse a una cosa. Puede combinar, la verdad es que puede combinar y dar resultados, sobre todo eso.
0: Que será muy, muy solícito para tener pachanga, o habrá algo que mueva pachanga.
1: Acuérdate también que pues a veces se entretiene a un sector solo con la pachanga, ¿no? Puede ser también estrategia.
0: La famosa frase de al sí. pueblo pan y circo.
1: Exactamente.
0: Bueno, pues ahí está la denuncia. Vamos a iniciar. Bienvenidos. Muy buenos días. Colectivos cuestionan estrategia estatal contra la trata de personas y exigen aplicar extinción de dominio.
1: Secundarias y preparatorias son los principales puntos donde se ha detectado narcomenudeo, revela el alcalde de Teorocholco.
0: Tlaxcala entre los tres estados con menor productividad laboral del país pese al crecimiento de su economía.
1: En alerta roja, poblanos ignoran advertencias y son arrastrados en su vehículo por la corriente en Río de Papalotla.
0: En Apizaco se generan entre 100 y 110 toneladas de basuras diarias.
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5: Buenos días, auditorio. Para este jueves 30 de julio, tendremos intervalos nubosos esta mañana, con temperaturas alrededor de 16 grados Celsius. Por la tarde, tendremos chubascos tormentosos con cielo parcialmente nuboso y con temperaturas en torno a los 22 grados Celsius. Durante la noche, habrá lluvia débil con cielo parcialmente nuboso, con temperaturas cercanas a los 16 grados Celsius. Vientos del suroeste a lo largo del día, con una velocidad media de 4 kilómetros por hora.
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7: Muy buenos días, amable auditorio. Si usted está viajando con dirección de la ciudad capital de Tlaxcala, tome sus precauciones ya que de acuerdo a la aplicación de tráfico, esta mañana 30 de julio se encontrará con tránsito lento en la carretera San Martín Texmelucan Tlaxcala a la altura del Trébol con dirección a la Ribereña. Además, maneje con precaución al interior del municipio, principalmente las avenidas 20 de Noviembre y Vicente Guerrero. Si usted lo prefiere, busque vías alternas. En tanto, en el programa ONU Circula estará aplicando con normalidad para autos y motocicletas con engomado color verde, placas terminadas en 1 y 2 que tengan holograma de verificación 1 y 2. Que tenga excelente día.
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7: Muy buenos días, amable auditorio. Si usted está viajando con dirección al municipio de Apizaco, tome sus precauciones, ya que de acuerdo a la aplicación de tráfico y la información oficial que tenemos, este jueves 30 de julio se encontrará con tránsito lento en la carretera federal México-Veracruz a la altura de San Dionisio. Recuerde que se realizan trabajos de reencarpetamiento, lo que provocará tráfico lento. Además, misma situación en la avenida Juárez por trabajos de reencarpetamiento asfáltico, lo que ha provocado tránsito lento. Maneje con precaución, principalmente en la carretera Apizaco-Tlaxco a la altura de la maquinita, y por supuesto al interior del municipio en la avenida Cuauhtémoc e Ignacio Zaragoza. Si usted lo prefiere, busque vías alternas. Que tenga excelente día.

0: Vamos a iniciar con la información 7 de la mañana con 26 minutos. Hugo Paredes nos dice que colectivos cuestionan estrategia estatal contra la trata y exigen aplicar extinción de dominio. Bueno, primero el punto del que tanto se ha dicho, pues ahí la población ha dado cuenta de lo que está la situación. Sin embargo, cuando ya se habla de las denuncias contra la trata, es ahí donde quizá esté el pendiente. Esto, según ha dicho la autoridad. Y por otra parte, no ya estaba el determinado la extinción de dominio cuando se dictara actividades como estas. Quiere decir entonces que no se ha implementado, o qué ha sucedido, qué ha ocurrido, Hugo. Hugo.
1: Torio, sí, bueno, ¿no?
0: Sí, adelante.
1: Sí, así te comentaba, Eric. Pues es lo que comentan ayer en este posicionamiento que hicieron colectivos en el marco del Día Internacional de la Trata. Pero eso es lo que piden en estos colectivos. Vamos a ver sobre todo la respuesta que hay por parte de las autoridades, cómo se aplicaría esa ley.
0: Oye, Hugo, si me permites, porque ayer estábamos platicando y poniendo en la mesa aquí discusión con el auditorio de estos los lugares que fueron recientemente pues clausurados, suspendidos, ¿no? Sí. Pero ya vemos actividad. Yo quiero pensar, y por eso te lo pregunto, para tener la claridad, y por supuesto también quizá es parte de las cuestionantes del auditorio, quiero pensar que no se ejerce la extinción de dominio hasta que haya una declarante que efectivamente refiera que sí la están tratando. Que también hay que decirlo, una de las formas y mecanismos de operación de quienes se dedican a esto, vamos, quienes organizan, y lo dejo entrecomillado si usted me lo permite así, es que adoctrina.

0: termine, por eso no, esos lugares pues vuelven prácticamente a operar, ¿no?
1: Sí, porque prácticamente, por ejemplo, lo de la semana pasada en Atizaco, esos hoteles estuvieron relacionados más con temas administrativos.
0: Y de limpieza, ¿no? Que tenga que ver con la salud de las personas, etcétera, ¿no?
1: Así es, la investigación de este delito ya está vinculado con la fiscalía, que queremos pensar que ya se inició esa investigación en esos lugares.
0: Muy bien, bueno, pues vamos con la información que precisamente es de interés público. Te escuchamos.
1: Así es, Eric, en el marco del Día Mundial contra la Trata de Personas, que se conmemora cada 30 de julio, integrantes del Centro Fray Julián Garcés y otras organizaciones civiles cuestionaron la estrategia del gobierno de Tlaxcala para combatir este delito y advirtieron que, pese a los recursos públicos destinados al tema, el Programa Estatal contra la Trata de Personas presenta un bajo nivel de cumplimiento y no ha logrado, dicen, desarticular las redes de explotación sexual. La investigadora Ixchel Iglesias señaló que, aunque el gobierno del estado ha informado la obtención de 37 sentencias condenatorias durante la actual administración, estas corresponden a investigaciones iniciadas en administraciones anteriores y no se han aplicado mecanismos, dice, para afectar el patrimonio de quienes integran estas redes delictivas. Además, las organizaciones señalaron inconsistencias en las cifras oficiales. Mientras el Secretariado Ejecutivo del Sistema Nacional de Seguridad Pública reportó que entre 2023 y 2025 Tlaxcala no registró carpetas de investigación por trata de personas y que en 2026 únicamente se iniciaron 6 investigaciones, 4 por explotación sexual y 2 por pornografía infantil, la propia Fiscalía General de Justicia del Estado informó, mediante solicitudes de acceso a la información, haber atendido 53 víctimas de trata con fines de explotación sexual entre enero de 2021 y junio de 2025, lo que afirmaron evidencia una falta de claridad en el registro y seguimiento de este delito. Escuchemos.
2: No se ha aplicado la extinción de dominio en ningún caso, es decir, que no se ha generado la pérdida de los derechos de propiedad sobre los bienes utilizados para cometer el delito de trata de personas o que fueron producto de este. Sin afectar los bienes y las ganancias obtenidas mediante la explotación sexual, no puede hablarse de un verdadero desmantelamiento de las redes de trata. Tampoco se informa sobre las características de los tratantes sentenciados ni sobre la existencia de un programa específico de reinserción social que evite la reproducción y sofisticación de sus prácticas, mismo que es propuesto en el Programa Estatal contra la Trata. Más grave aún, no se informa cuántas víctimas fueron atendidas, cuáles son sus edades, sus lugares de origen.
1: Ante este panorama, las organizaciones presentaron 4 demandas dirigidas al gobierno del estado: evitar que los operativos contra la trata revictimicen a las mujeres y prioricen la identificación de víctimas y la detención de tratantes; aplicar la Ley Nacional de Extinción de Dominio sobre hoteles, moteles, vehículos, inmuebles y demás bienes utilizados para cometer este delito; garantizar que el presupuesto etiquetado realmente se ejerza en las acciones preventivas para el Programa Estatal contra la Trata de Personas; y fortalecer la prevención mediante procesos educativos permanentes y no únicamente con campañas en redes sociales. Escuchemos.
2: Hacemos las siguientes demandas. 1. Que los operativos realizados por el gobierno del estado de Tlaxcala no revictimicen a las mujeres, que garanticen la identificación, atención y protección integral de las víctimas y que centren su atención, su acción en la investigación y detención de los tratantes y en el desmantelamiento de los lugares y redes de explotación. 2. Que se aplique la Ley Nacional de Extinción de Dominio a todos los bienes utilizados para cometer el delito o que sean producto de este, incluidos hoteles, moteles, automóviles, casas y cuentas bancarias, entre otros, y que se garantice que dichos recursos se destinen prioritariamente a la reparación integral del daño de las víctimas.
1: Durante el pronunciamiento, el sacerdote Marco Antonio Padilla criticó el operativo realizado el pasado 17 de julio en moteles de la entidad. Sostuvo que estas acciones continúan enfocándose en las víctimas y no en las estructuras criminales, por lo que, además de revictimizarlas, no lograron la atención y protección de las mujeres explotadas, tampoco la detención de los tratantes ni el cierre definitivo de estos establecimientos, que podrían, dice, reabrir una vez subsanadas las irregularidades administrativas y sanitarias. Asimismo, consideró insuficiente la campaña estatal "Se trata de todos y todas", al señalar que la prevención debe ir más allá de advertir a las mujeres sobre los riesgos de captación y atender las causas estructurales que permiten la explotación sexual. Escuchemos.
3: prevenir

0: No consiste únicamente en alertar a las mujeres para evitar que sean captadas. Requiere cuestionar las masculinidades que forman tratantes y consumidores. La demanda de prostitución y la tolerancia social e institucional que normaliza la explotación sexual.
1: Finalmente, las organizaciones también cuestionaron que el gobierno del estado presente programas federales como los centros libres para las mujeres como parte de la estrategia contra la trata. Si bien dicen, reconocieron que estos espacios contribuyen a la atención de la violencia de género, subrayaron que no sustituye las acciones específicas contempladas en el programa estatal contra la trata de personas. La información, Eric.
2: Bueno, pues entonces ya lo tenemos un poquito más claro en ese sentido de estos lugares que ya permiten este hacinamiento de las personas en principio, por lo que ya están describiendo, pero además también por la aparente práctica de estas actividades que además no solo lesionan a la persona quien está siendo, pues presumimos, ¿no? Esforzada, obligada o
3: explotada
2: y en las condiciones que a lo mejor hasta por propia libertad pudiera estar ejerciendo un desarrollo de un trabajo, pero que de que se están desarrollando actividades, ciertas actividades ilícitas, sí, y entonces, ¿qué es lo que sucede con estas propiedades? Estoy seguro que si comenzaran con eso, pues muchos la pensarían para permitir que en sus establecimientos se lograran estas actividades, ¿no?
3: Sí, y bueno, yo retomaría, Hugo, buenos días, un enfoque que también se ha puesto sobre la mesa y en el que quizá desde la visión de la autoridad no se ha hecho mucho, como sancionar la demanda de este tipo de servicios, ¿no? Del sexo servicio, porque pues se está haciendo cómplice de lo que pudiera ser un delito y en esto no se ha, pues, desde la perspectiva de la autoridad, no se ha dicho mucho. Sí se habla de un cambio cultural en el que se rompan paradigmas y se reeduquen a hombres y mujeres en cuanto a la convivencia, al trato. Ya lo escuchábamos en uno de los audios, a las nuevas masculinidades. Es un problema que requiere pues una atención integral y desde mi punto de vista no se está dando tal cual, Hugo.
1: Sí, recordemos que se han hecho, y lo comentábamos en algún momento, se han realizado diferentes acciones, sobre todo sin estigmatizar en la zona sur de la entidad, ¿no? Se han hecho ese tipo de acciones, pero sí, a veces son insuficientes todavía, ¿no? Recordemos este libro que se iba a implementar contra la trata de personas y que sería destinado al sector educativo para también desde abajo, desde el sector educativo, combatir, tratar de inhibir esta problemática. No se ha realizado este libro por diferentes circunstancias, que fue analizado, que sí, que no, pero sí falta todavía trabajar desde abajo, desde el sector educativo, ir cambiando esa mentalidad y, como lo refería el sacerdote, ir cambiando esas masculinidades y pues estos trabajos que todavía están pendientes por parte de las autoridades.
3: Bueno, mientras tanto, además, pues la complejidad radica en que a veces se trata de redes internacionales que operan este delito.
2: Gracias, Hugo.
1: Gracias, buenos días.
2: Bien, nos vamos a la pausa y regresamos.
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2: Bien, gracias por continuar con nosotros. Le agradezco de verdad que usted se comunique y, por supuesto, haga este propio el espacio para que sea la voz y además la opinión de lo que está sucediendo y lo que le estamos exponiendo. Buenas noches, señor presidente. De nada sirve que se le vaya a ver los días martes y perder el tiempo. Gente que trabajamos para que su equipo haga caso omiso de las peticiones. Usted mismo les hizo nuestro caso, así dice. Se lo presentamos desde días antes de que terminara el año pasado. Y el señor que usted le encargó viniera a la colonia a revisar, nunca se vino a presentar para darle solución al problema. Seguimos con el mismo problema. Daños a nuestros bienes, exponiendo a nuestras familias, accidentes, las autoridades no hacen nada. ¿Hasta cuándo darán solución? Ya que a los demás vecinos no les molesta, o por favor volteen las porterías hacia la casa de ellos para que vean el problema, que es, lo mejor sería quitar las porterías y solo dejar las canastas de básquetbol y enrejar las canchas. Por favor, esperamos su respuesta, ya que por mi trabajo no me permite volver a faltar para ir a verlo. Ya se había llevado el escrito y ya no tienen conocimiento. Esto, lo que le estamos escribiendo, después reenvía un mensaje, se suscita en Loma Florida, segunda sección, en las canchas de básquetbol. Bueno, pues ahí lo tiene usted para que pues hagan lo propio. Un gran día, Dolores Eric, nuevamente sufriendo con estas personas que carecen de educación y valores en dejar las unidades motocicletas en pasos peatonales, y personas que sufren son los de la tercera edad, y todas y todos en general felicitamos a los repartidores de aplicación, que con respeto son los que dan el ejemplo al no subir sus unidades. Deberían multar a los negocios que permiten esto y que son responsables de organizar mal el estacionamiento. Les deseo un gran mundial de la amistad y del bordado.
3: Ah, mira.
2: Bueno, felicidades. Es que, ¿sabes qué? Gracias. Que en esta zona hay un gimnasio, entonces los juniors, bueno, quienes son juniors, los jóvenes,
3: los usuarios, ¿sí? ¿No? Pues del gimnasio, del servicio.
2: Y te lo digo porque yo dejé de ir a ese gimnasio, ¿no? Porque de verdad son jóvenes que pues van prácticamente al cotorreo, no a hacer el ejercicio, y llegan en las noches, incluso se están ahí en las noches ahí cotorreando, mientras que tú te tienes que hacer a un ladito porque los señores, los jóvenes, pues ahí están en su relajo, ¿no? Y primero, cierto, el negocio, los negocios que están ahí, pues yo no sé de verdad cómo, además hay unos dos lugares para una estancia, supone, tranquila, pues por eso también uno deja de ir, ¿no? Porque están ahí y no sabes ni qué va a suceder con ese tipo de cosas. Y perdóneme, no es estigma, nada más me estoy basando en lo que ha sucedido con muchos jóvenes que andan en motocicleta, ¿no? Pero lo dejan sobre la acera, Dolores. Entonces tú te tienes que mover.
3: Complican el desplazamiento.
2: Tú te tienes que mover como peatón, ¿no? Se lo vamos a enviar al director de vialidad, ya se lo hemos enviado, pero reiteramos, y que pues, si la ven, que se las lleve, ¿no? Y luego, ay, ¿por qué? ¿Y ahora en qué nos vamos a mover? Pues lo hubieras pensado, jovenazo. Hay que respetar a los demás, hay que respetar al peatón, y sobre todo, y bien lo dicen, personas con discapacidad. Oye, simple y sencillamente vas a caminando con tú y tu soledad.
3: Sí, no tendría por qué estar ahí obstruyendo el libre tránsito. No es que haga un bloqueo, pero sí complica, deja un espacio pues reducido para el peatón, y si el peatón lleva algún aparato como las muletas, como la silla de ruedas, una andadera, pues
2: por y supuesto que... Y mira, de este lugar que le estoy diciendo es sobre 16 de septiembre, entre Zaragoza y Moctezuma. Estaban las motos, y qué bueno, y eso sí tengo que decirlo, derivado de una fotodenuncia que hicimos en su momento, Dolores, no sé si te acuerdes, que había una tapa que estaba prácticamente colapsada, hundida. La denunciamos al, me parece que al otro día, pero si no hubiéramos pasado la denuncia, no sucede nada.
3: Sí, hay que rescatar o resaltar la importancia que tiene el ciudadano que se preocupa por reportar aquello que no funciona para que la autoridad tome cartas en el asunto y que la autoridad responda. Eso también es importante.
2: Bueno, pues ahí lo tiene usted. Vámonos con más información. Regresamos con Edwin Chiñas. Nos dice que... ¡Vaya, qué descubrimiento, Vaya, qué descubrimiento, mi querido Edwin! Secundarias y preparatorias. Pues claro, ¿dónde va a ser más? Son los principales puntos donde se han detectado casos relacionados con narcomenudeo, revela el alcalde de Teolocholco. Fíjate, Edwin, que hay una serie, se la recomiendo, dice Así aprenderás, que esto sucede en Corea del Sur. Y uno piensa que solamente sucede aquí, pero ya cuando ves que en el mundo está, entonces dice, estamos mal, ¿no? ¿Se acuerda usted del caso de aquí en Tlaxcala que le llegaban a dar a la señorita en una torta una bolsita con pastillas? Pues eso viene en un capítulo de esta serie que le digo. Y que en esa misma serie, pues ahí nos están diciendo todo. ¿Cuál es el mejor mercado? Pues las secundarias y las prepas. Llámale por el querer ser, por querer pertenecer, por querer aislarse de lo que tengas que aislarse. Y según, ¿te acuerdas cuando nos los vendieron así? Uno de los espacios seguros es las escuelas. Pues perdóneme usted, con esto y lo que dice el alcalde de Teolocholco, que creo que está descubriendo el hilo negro, Edwin, las secundarias y prepas, principales puntos donde están o hay casos relacionados con el narcomenudo. Y si ya lo saben, entonces...
3: ¿Qué están haciendo?
2: ¿Cómo pa' cuándo, mi querido Edwin? Te escuchamos. Buenos días.
11: ¿Qué tal, Eric Dolores? Muy buenos días. Los saludo con muchísimo gusto. Así es, el presidente municipal de Teolocholco, Valentín Meléndez Tecuapacho, informó que las secundarias y preparatorias del municipio son los espacios donde su administración ha detectado casos relacionados con narcomenudeo, principalmente entre adolescentes de 15 y 16 años de edad, situación que aseguró ha motivado acciones de prevención y atención por parte de las autoridades municipales. En entrevista, el alcalde explicó que los casos detectados han involucrado a menores de edad, por lo que una de las primeras acciones emprendidas ha sido el acercamiento con sus familias para atender la problemática y evitar que más jóvenes se involucren en este tipo de conductas. Escuchemos.
12: Eso es las escuelas, en la escuela secundaria, es en la preparatoria, yo he dado datos en el estado, la verdad son los puntos rojos, hemos agarrado, sí, pero son menores de edad, 15 años, 14 años, 16 años, y bueno, pues manda a traer al papá, no puedo hacer nada porque sabe bien que están los derechos humanos y qué derechos humanos, y cuando llega, chino, oye papá, tu hijo, tu niña, o sea, ¿no? Ha habido casos que nos ha ayudado mucho la dirección y...
11: Meléndez Tecuapacho señaló que, de acuerdo con la información recabada por las autoridades municipales, los presuntos distribuidores de droga que abastecen estas sustancias no serían originarios de Teolocholco, sino que provendrían de otro municipio. No obstante, precisó que las investigaciones continúan y reiteró el compromiso de su administración para dar seguimiento a la problemática en coordinación con las autoridades competentes. El alcalde destacó que la atención al consumo y distribución de drogas entre adolescentes representa uno de los principales retos en materia de seguridad para el municipio, por lo que insistió en la importancia de mantener la colaboración entre autoridades, instituciones educativas y padres de familia para reducir los factores de riesgo. Escuchemos.
12: No, pero el último tema que estamos ahí atrás es que es de otro municipio, que vamos ahí, ¿no? Por mi parte yo no voy a dejar entrar este tipo de situaciones.
11: Finalmente reitero que el ayuntamiento mantendrá las acciones preventivas y de vigilancia, además de fortalecer la coordinación con las instancias correspondientes para identificar a los responsables y prevenir que más jóvenes se involucren en este tipo de actividades. Dolores Eric, el informe.
3: Estás.
2: Bien, es que, ¿sabe qué? Perdóneme usted, estamos aquí debatiendo sobre este tema que además a continuación le vamos a presentar. Gracias, Edwin, porque, bueno, pues ese asunto de los puntos, yo nada más le recomendaría, aunque esté ya grandote su hijo, de vez en cuando voy a echarle un ojito, ¿no?
3: Sí.
2: ¿Te acuerdas cuando los papás iban y te decían, voy a ir a la escuela?
3: y te cuadrabas, ¿no?
2: ¿A poco no? Sí, ¿a poco no? Hoy es, ay, es que, ¿cómo vas a ir? Ya estoy grande. Pues sí, pero ¿qué tal cuando estiras la mano para el dinero, no?
3: ¿Saben qué? No, no solo es disciplina, pues sí, ¿no? Es también comunicación.
2: Pues sí, pero son parte de esos valores que aprenden. No, es que no quiero, y ahora los jóvenes es, no quiero que vayas, ¿eh? Ni te presentes, ma. Ni vayas, ma. ¿Cómo crees, ma? Pues sí, pero cuando estiras el dinero para lo que quieres, no. Ahí sí es ma y ahí sí es pa, ¿verdad? No, pues esos valores se han perdido y está sucediendo sí. Esto. Que te vayas con quién sabe quién, que estés con quién sabe cuándo.
3: Pero, ¿sabes qué? Dentro de todo, dices tú, el alcalde descubre el hilo negro, ciertamente es alguna una situación pues es de que, todos conocido. Es que pero que la autoridad lo reconozca es claro, ya
2: pero lo digo con la ironía, porque, pues, entonces, ¿qué están haciendo?
3: Y ese es el siguiente, ¿no? ¿Qué están haciendo? ¿Cuáles son las políticas públicas? ¿Cuál es la atención? Si necesitan coordinación con algunas otros niveles de gobierno, claro. Con instituciones de seguridad.
2: Y decirles aquí, miren, vean, hoy vamos a organizarnos y vamos a ponerles la trampa para, no sé, lo que tengan que hacer. Para eso son autoridad, Dolores.
3: Sí, pero insisto, de que reconozca la problemática.
2: Pues sí, pero no me quedo con eso, nada más.
3: No, por supuesto. Es un
2: porque entonces, ya. Pues
3: pero
2: sí, ya
3: acuérdate sabemos. De que quien niega la problemática, quien niega la existencia, sí, y estamos pero, perdidos.
2: Ah, entonces, gracias por haberlo reconocido. Ajá. Muchas.
3: Es un avance, y por eso. Es la puerta que abre ya a las por estrategias eso. Para atenderlo.
2: Muchas gracias, hombre. No esperábamos menos de esto. Le voy a poner, vámonos a la pausa. Vamos a
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0: Bueno, buen día, los escucho como todos los días. Ayer me tocó ver cómo unas personas con logos del ayuntamiento abordaron a vendedores ambulantes pidiendo recursos. ¿Y qué creen? La mercancía se la llevan en una camioneta sin placas. Hay que poner orden en casa también. Se presta para interpretar mal las cosas. Les comparto fotos y nos mandan las fotos de cómo pues están platicando, pero lamentablemente no se ve. De todos modos, lo vamos a acercar a la autoridad y exponer aquí, porque además esta exposición sería cuestión de con recursos públicos. En este caso no habría mayor problema. Hola, muy buenos días. Todo lo que dicen sobre la explotación sexual tienen razón. Pero escucha, Dolores, habemos hombres que no tenemos suerte con las mujeres y tenemos necesidad sexual. ¿Qué debemos hacer? Con las nuevas leyes, hasta acercarse a una mujer es peligroso. Que no se olvide el caso del profesor. Hay que pensar en todos si realmente es inclusivo, es aceptar a todos con nuestros vicios y errores. Gracias, buen día. Disculpe por decirlo antes. No se excuse. Es parte de una realidad y es parte de una situación humana. El problema, yo lo que hemos estado aquí tratando de ponerlo en la mesa, es que estos lugares de hacinamiento conllevan una posible explotación. Un negocio, vamos. Es una forma de esclavismo humano. Es una nueva forma moderna. Y luego lo otro es que los lugares donde hay este hacinamiento de las personas, pues están cercanos donde los cuatro puntos que hace unos días destacaba Dolores, uno de ellos, y le voy a poner aquí el caso de Apizaco, no junta iglesias, no junta escuelas. Pues estas estaban junto precisamente uno de estos lugares. Ese es el punto. Lo demás, cada uno decide qué es lo que hace con su persona, no afectando a terceros y desde luego también hasta con su dinero. Pero en medio de eso hay una serie de delitos que es lo que dejan el tufo de que algo sucede, ¿no, Dolores?
1: Sí, y este concepto de esclavitud moderna me parece que es bastante elocuente a una situación que evidentemente es un delito cuando se trata de la cooptación de una persona para la explotación sexual. Digamos que ahí pues sí entiendo el mensaje, pero también no se puede, yo no concibo que cimentes tu bienestar, tu satisfacción en función de atropellar los derechos de otras personas.
0: Por eso
1: personas,
0: dije, sin lesionar, ¿no?, a los, sí, otros, pero también, ¿por qué no ha habido denuncias? Porque muchas de las personas que están ahí es dicen, es que lo estoy, incluso un mensaje, ¿te acuerdas que nos citaron? De una persona que se dedicaba a esto eso, y que había sacado incluso a su familia
1: educación universitaria.
0: Para sus hijos. Entonces, en esa situación, ya cada uno, mientras no laceres el bienestar de las personas, no afectes a terceros, pues tú decides como consumidor o como oferta de un servicio, pero pues ese servicio también no está regulado. Y ha sido un oficio que le llaman así, Dolores, uh-huh, durante prácticamente la existencia,
1: de la humanidad. Así lo consignan los libros. Y yo decía esto, ¿no? Sí hay una demanda, por eso hay oferta, o al revés, hay oferta y demanda. El hecho es que al público consumidor, que no necesariamente es masculino, no se le ha puesto en la justa dimensión, me parece, en el combate a este delito.
0: Muy bien, bueno, pues vamos a pasar a otros asuntos porque es jueves de geopolítica y rápidamente porque vamos muy cortos, mi querido Manuel, te escuchamos, adelante.
2: Buenos días, querido amigo Eric, querida amiga Dolores, a todos allá en la cabina, a todos los que escuchas. Muy concreto, querido amigo, te lo estuve informando a lo largo de la semana. El 28 de julio asume la presidencia en su cuarto intento en el contexto sudamericano y por lo tanto de interés de nuestra nación, Keiko Fujimori, hija del expresidente Alberto Fujimori, quien gobernó Perú durante 10 años. Yo observo ahí un replanteamiento de toda la política latinoamericana. La acompañan o la acompañaron los presidentes de Chile, Argentina, Paraguay, Uruguay, Ecuador, Bolivia y invitados especiales de Colombia, así como expresidentes de muchos países. Esto redefine estilos de liderazgo en Latinoamérica, habrá que estar muy pendiente. También te mandé por ahí una encuesta que me pareció muy interesante de la percepción de liderazgo político de todos los presidentes latinoamericanos, destacando el presidente Bukele, nuestra presidenta, e indudablemente Fujimori también empezará a destacar en esos aspectos. Y por el otro lado, te lo comentaba muy de rápido, pues ya la cruda política del fenómeno mundialista pues está lastimando lamentablemente las relaciones entre Brasil y Argentina. Hay reclamos, hay llamados a sus embajadores pues por esta presunción, ¿no?, de que toda la campaña estuvo orquestada, imagínate nada más, por el dinero y el patrocinio de Brasil, México y el Partido Demócrata en los Estados Unidos.
0: Gracias, bueno, te agradecemos y vamos a, nos vamos a la pausa, vámonos a la pausa y regresamos.

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0: caray, ¿y esa por qué me la pusieron? ¿Son las complacencias o de qué se trata allá en cabina? A ver, bueno, si ya van a poner, pues que nos pongan unas de las que Hugo Paredes. Y por favor, atento, mi querido Hugo, porque este evento del que vamos a hablar, ahorita vamos a ver qué gestión hacemos para que estés en backstage, para que... No lo sé, pero hay que hacer algo porque resulta que va a haber un tributo a Los Temerarios con sonido famoso, que hasta se armó el baile allá en Presidencia. Vimos al alcalde bailando, algunos funcionarios bailando. Pues ya empezó la fiesta. Y mi querido Hugo, por eso te vamos a poner... No se trata de complacencias, pero sí. ¿Cuál tenemos, por favor? A ver... Bueno. Ahorita Hugo Paredes. Le voy a dar contexto a nuestro invitado, al licenciado Antonio Montiel, que es de la Asociación Civil Humanitaria Jam Club, porque trae el tributo a Los Temerarios. Hugo Paredes es nuestro reportero, que además es fan de Los Temerarios. Entonces, pues ya de entrada tienes a uno muy seguro que va a llegar. Pero además este evento es con causa. ¿Cómo estás, mi querido Antonio? Bienvenido, muy buenos días.
1: Hola, ¿cómo estás, licenciado? Muy buenos días, con el gusto y placer de saludarle como siempre.
0: ¿Cómo estás? Buen día.
1: Efectivamente, es un tributo homenaje a Los Temerarios. Uh-huh. El día de ayer, nuestro presidente municipal, el licenciado Javier Rivera Bonilla, uh-huh, fue muy empático, porque vamos a dejar una derrama económica en hoteles, en restaurantes, en todas las tienditas de convivencia, pero sobre todo generamos también el empleo. Este evento es cultural, es familiar, es artístico, y el amigo Sonido Famoso, hemos estado trabajando para darle una dinámica diferente y llevar a cabo lo que es mariachi en vivo. Uh-huh. Las partituras de Los Temerarios también se van a interpretar en vivo con el mariachi.
0: Ah, magnífico.
1: Sí, va a haber también banda de música en vivo. Se presenta nuestro amigo Ian Gabriel con dos canciones. Uh-huh. Que fueron en el himno ahorita en el mundial, así fue, de Juan Gabriel. Uh-huh. También con mariachi. Okay. Es una de las sorpresas también que tenemos, y nuestros amigos Los Auténticos también, que van a rendir un tributo homenaje a Los Temerarios, pura canción de Los Temerarios, que es de 8 a 10 de la noche. ¿Sí? Y de 10 a 12 de la noche.
0: ¿Esto cuándo va a ser y en dónde va a ser?
1: Esto va a ser pasado mañana ya, estamos a dos días. Mañana, o sea, es sábado. Viernes, este sábado a las 8 de la noche, pueden llegar desde las 6 para ir acomodando. Uh-huh. Los lugares. Va a ser aquí en la Plaza de Toros, la Monumental Rodolfo Rodríguez El Pana, que nos hicieron favor, nuestro presidente muy empático, de poder prestarnos las instalaciones, y con mucho gusto lo agradecemos. Y bueno, a toda la familia que nos escucha, toda la gente hermosa de Apizaco, de todo el estado de Tlaxcala, de todos sus alrededores, y estados vecinos como Puebla, México, Texcoco, bueno, pues los esperamos con mucho cariño para que vengan acá a disfrutar de Apizaco.
0: Y hay que destacar que es a través de una asociación civil humanitaria, Jam Club. ¿Qué hace esto? ¿Qué están haciendo? ¿Y cuál es si hay algún costo, alguna mecánica para el ingreso?
1: Ok, rapidísimo, tres dinámicas. Esta asociación civil Jam Club, que me escogieron como presidente de esta misma, se convocó en asamblea para que de alguna manera siempre brindemos apoyos dentro y fuera del estado. Uh-huh. Uno de ellos, que fue muy importante, en el huracán Otis de Acapulco, uh-huh, Guerrero, y en Poza Rica, Veracruz, apenas en el desastre. Me coordiné con mi gente hermosa también de nuestro bello Huamantla. Uh-huh. Que de ahí fue donde se formó. Uh-huh. Y hemos ido a repartir en diferentes ocasiones con nuestro amigo Jorge Hernández, el hijo de don Cheche Hernández. Uh-huh. Que es un gran amigo mío. Entonces, siempre don Cheche siempre nos ha extendido su mano para poder trabajar esta asociación, que le mando un fuerte abrazo a toda mi gente hermosa de Huamantla, que siempre ha hecho esto posible. Y bueno, pues siempre se han dado pequeños apoyos, que esos pues a veces no podemos dar, pero también uno de ellos que fue con el doctor León en el Hospital Infantil de Tlaxcala. Uh-huh. Se llevaron juguetes también, hemos llevado algún tipo de medicamento y gasas a los diferentes hospitales. Hemos trabajado siempre en conjunto con la Secretaría de la Defensa Nacional. Uh-huh. Y el día de mañana, viernes, aprovecho tus micrófonos, si me lo permites, para invitar a toda la gente al repique de campanas del municipio de Huamantla. Uh-huh. A las 12 del día es el repique y terminando nosotros, bueno, mi familia, uh-huh, y un servidor somos quienes brindamos unas enchiladitas, unas 5,000 enchiladas para la gente que asista.
0: Que eso es parte de las actividades de esta fundación.
1: Esto ya aunado. Es aunado. Mi familia siempre se ha hecho de generación tras generación. Mi familia es la que siempre ha estado partícipe y bueno, pero que nosotros atrás, todos mis primos, mis tíos, toda mi familia, forman parte de esto. Entonces, pues invitamos a toda la gente a que se sume. En la parte de hasta arriba, por cada kilo de ayuda es un boleto. Uh-huh. Lo pueden acudir el día de hoy, jueves, viernes y sábado, sí, de 11 a 6 en la presidencia del municipio. En la terminal de los autobuses ATA, que nuestro amigo el presidente, el licenciado Meneses, nos hizo favor de apoyarnos y también prestarnos ahí las instalaciones. Entonces, todo el que lleve un kilo de ayuda es un boleto. En la parte de en medio de la plaza está en 150 pesitos. Uh-huh. Y en la parte de hasta abajo del ruedo está en 200 pesitos. ¿Esto por qué? Para poder recaudar un poco de lo que se está realizando. Un escenario 360 grados, uh-huh, con cuatro caras, obviamente alrededor. También, repito, para generar estos gastos que se necesitan.
0: Una cuota de recuperación.
1: Una cuota de recuperación y pues siempre dando un espectáculo profesional y de calidad para todos nuestros apizaquentes.
0: Sábado 8 de la noche empezamos, ¿no?
1: Sábado 8 de la noche, este sábado en dos días, sábado 1 de agosto, 8 de la noche, empezamos.
0: Tributo a los Temerarios con Sonido Famoso, que además hoy que hablando de sonidos es uno de estos, de los más famosos,
1: ¿no? Así es, correcto.
0: Bueno, pues Hugo Paredes, ya lo sabes, el próximo sábado ya sabemos dónde te vamos a encontrar. Y derivado de eso, pues a simple y sencillamente divertirse.
1: Vamos a dejar unas cortesías, si me lo permite, para todos su auditorio.
0: Por supuesto que sí.
1: Le vamos a dejar 50 cortesías para todo su hermoso público. Perfecto. Y ya ustedes sabrán las dinámicas, cómo repartir.
0: Ahorita nos ponemos de acuerdo, le pedimos a la producción y que nos diga para que en el siguiente corte usted esté muy pendiente. Igual que tú, mi querido Hugo, tienes que participar, ¿eh? No sé ahorita cómo le vamos a hacer, pero tienes que participar.
1: Dejamos rápido nuestros números, ahí que adelante, tengan apuntado su teléfono. Es el 246 362 1503. Por favorcito, por ahí, ceñitos, apúntenlo, todos los que vayan en carretera. A ver, repito, es 246-362-1503.
0: Y los boletos en presidencia y también en la terminal de ATA Apizaco para que usted vaya y no se pierda este evento, que para los que les gusta va a estar todo, todo genial. Hugo, ahora sí, ponte atento, ponte trucha. ¿A qué nos vamos, señor productor? Bueno, antes de irnos con Dolores, muchas gracias y por ahí estaremos el sábado.
1: Con mucho gusto, lo esperamos con mucho cariño.
0: Gracias. Vamos contigo, Dolores. ¿Tú también vas a llegar o no?
2: Pues yo sí, ¿no? Hay que ver cuál va a ser la dinámica para las cortesías. Gracias, Eric. Y justamente saludo en la línea telefónica a Hugo Paredes. ¿Estás listo para el sábado, Hugo?
3: Hombre, ya listo. Ya desde que lo anunciaron, ya estoy listo.
2: Bueno, pues luego hablamos de la dinámica, porque aquí Reina García es la que va a obsequiar los boletos. Oye, pero continuamos con la información. Tlaxcala, entre los tres estados con menor productividad laboral del país, pese al crecimiento de su economía. Te escuchamos.
3: Así es, Dolores, aunque la actividad económica de Tlaxcala creció el 0.8% durante el primer trimestre de 2026, la entidad se ubicó entre las tres con menor productividad laboral del país al generar apenas 115.7 pesos por hora trabajada, de acuerdo con el semáforo económico de Cómo Vamos México. El informe publicado este miércoles señala que el crecimiento de la economía estatal fue impulsado por las actividades secundarias como la industria manufacturera, la construcción, la electricidad y suministro de agua, que aumentaron 1.5% y las terciarias con un avance del 0.7%. En contraste, las actividades primarias como la agricultura, la ganadería, la pesca y la minería registraron una disminución anual del 4.6%, lo que colocó a Tlaxcala en el lugar 26 a nivel nacional en este sector. Los datos corresponden al indicador trimestral de la actividad económica estatal del INEGI, considerado un indicador pues preliminar de la evolución del Producto Interno Bruto por entidad federativa. Pese al crecimiento económico, Tlaxcala ocupó el lugar 30 de las 32 entidades en productividad laboral, únicamente por encima de Guerrero con 109 y Chiapas con 91.7 pesos por hora trabajada. En contraste, Campeche encabezó el ranking nacional con 558 pesos por hora, seguido de la Ciudad de México con 430 y Nuevo León con 369.1 pesos por hora trabajada. La productividad laboral mide el valor económico que se genera por cada hora trabajada y es uno de los principales indicadores para evaluar la eficiencia de una economía. Que Tlaxcala permanezca entre las entidades con menor productividad refleja que aún existe crecimiento, existe pues aún falta esa mayor generación de riqueza por trabajador, mejores salarios o una mayor capacidad para atraer inversiones de alto valor agregado. La información, Dolores.
2: Es justo lo que te iba a comentar, es uno de los indicadores que define al Estado como pues un buen lugar para las inversiones, ¿no, Hugo?
3: Sí, parte, se toma en consideración todos estos rubros, todos estos aspectos económicos para instalar alguna empresa. Los pendientes todavía en cuestión económica para Tlaxcala persisten, sobre todo la semana pasada dábamos a conocer en cuestión de generación de empleos, no se han generado como de acuerdo a los indicadores económicos, por lo menos de esta base, de esta organización que es Cómo Vamos México.
2: Bien, te agradezco la información.
0: Antes de que te vayas, mi querido Hugo, ¿qué crees? El sábado hay que tener una cobertura en la Ciudad de México por la noche.
3: Bueno, vamos a sacrificarnos, si es en la Plaza de Toros, ahí estaremos.
0: No, Ciudad de México, ¿eh?
3: Ah, sí, bueno.
2: Creo que hay un intento de bloqueo, Hugo.
3: Bueno, vamos a ver si podemos ahí negociar.
2: Vemos que hay voluntad. Diálogo ante todo, por supuesto.
0: ¿Qué crees, Hugo? Tengo boletos.
3: Bueno, ahí me dicen cuál es la dinámica.
0: Atento, por favor, atento.
3: Estaré atento al 100.3 toda la programación.
0: Atento, por favor, porque pues, imagínate, escenario 360 grados. No, ahí va a ser el momento, tu momento, Hugo. Date. Sí,
3: como aquella despedida de los Temerarios.
0: Exactamente, como esa épica. Bueno, ahorita escuchas la dinámica. Vamos con Edwin Chiñas, porque comerciantes analizan proyecto de modernización del mercado Emilio Sánchez Piedras y piden que la obra sea ejecutada por empresas tlaxcaltecas. Te escuchamos, Edwin, adelante.
4: ¿Qué tal, Eric? Así es, comerciantes del mercado municipal Emilio Sánchez Piedras conocieron el proyecto de modernización del inmueble y plantearon que en caso de concretarse, la obra sea ejecutada por una empresa constructora tlaxcalteca. Esto con el propósito de facilitar el seguimiento de los trabajos y atención de cualquier situación que pudiera presentarse una vez concluida la intervención. El representante de la Asociación de Comerciantes y Empresarios del municipio de Tlaxcala y líder del Comité de Comerciantes de Tlaxcala Capital, Librado Muñoz Muñoz, explicó que esta petición fue presentada al arquitecto responsable del proyecto durante las reuniones sostenidas con los locatarios al considerar que una empresa establecida en la entidad permitiría atender con mayor rapidez cualquier observación relacionada con la ejecución de la obra. Escuchemos.
5: La incertidumbre que había los compañeros del mercado era sobre la remodelación como tal del mercado. Anteriormente no habíamos dado ningún dato, incluso tendrían que ser los compañeros que son nuestros afiliados del mercado quienes lo tendrían que proporcionar los datos. Sin embargo, ellos siguen teniendo actualmente la incertidumbre, pero yo creo que va a ser un buen proyecto. Lo que yo puedo decirles es que animarán que también los compañeros locatarios, uno de los planteamientos que hicieron todavía el arquitecto,
4: indicó que la propuesta de modernización también contempla mejorar diversos aspectos de la infraestructura del mercado, por lo que los comerciantes continuarán analizando el proyecto antes de tomar una decisión respecto a su ejecución. Añadió que otro de los planteamientos es que tanto la empresa constructora como el director responsable de obra permanezcan disponibles para atender cualquier eventualidad o defecto que pudiera detectarse durante o después de los trabajos. Escuchemos.
5: Recordarán que también los compañeros locatarios, uno de los planteamientos que hicieron todavía el arquitecto y en las mesas de trabajo, es que la constructora fuera tlaxcalteca y había una razón lógica o hay una razón lógica para que se pida que sea una constructora tlaxcalteca. por si llegara a haber algún defecto, algún vicio, que es el término correcto, en ese proyecto, pues esté a la mano esa constructora y el DRO, que es muy importante, que también piden ellos que pudiera ser Tlaxcalteca el DRO, por la misma razón, ¿no? De tener a la mano al personal, la constructora, por cualquier detalle o vicio que pudiera tener el proyecto.
4: Finalmente señaló que la modernización representa una oportunidad para mejorar las condiciones del mercado, tanto para comerciantes como para consumidores, por lo que confió en que el proyecto avance mediante el diálogo y los acuerdos entre todas las partes involucradas. El informe, Dolores Eric.
2: Gracias, Edwin.
0: Muy bien, vámonos a la pausa. Tenemos mensajes. Buen día, Dolores Eric. Solo para preguntar si nuestro alcalde de Chaltocan ya dio señales de vida. Nos interesa mucho que aclare esas ayudas al desempleo, por ejemplo, a los hijos y hermanas de la síndica municipal, a familiares directos del ex tesorero y actual trabajador del ayuntamiento. De todo esto hay pruebas, no solo dicho, o a qué le tiene miedo. Bueno, pues ahí está la pregunta manifiesta. Buenos días, con respecto a lo del oficio más antiguo del mundo, mi comentario es, hace muchos años en Apizaco el señor Reyes Ruiz dio la idea de la creación de un lugar de tolerancia cero, fue muy criticado y se dijeron muchas cosas en contra, el problema ya está desde hace mucho, de hace mucho tiempo, ahora la solución ¿cuál sería? Sí lo recuerdo y también lo refería a Terminación 49, que en su momento, bueno, pues se propuso eso por parte de la alcaldía, sin embargo la zona también se opuso, porque ahora sí que por qué llevarle hasta allá esa situación, y lo poníamos ayer creo que de manifiesto, Dolores.
2: Sí, pues
0: como
2: lo
0: el tema de la basura, ¿no? Oye, ¿por qué me lo traes aquí?
2: Sí, porque se trata de pues establecimientos que con música a todo volumen, con mayor circulación o presencia vehicular, y bueno, tú no sabes si
0: qué puede estar sucediendo ahí, ¿no? En esa zona.
2: Exactamente.
0: Y
2: los riesgos, ¿no?
0: Posiblemente dirán eso mismo los vecinos del centro de Apizaco, ¿y por qué aquí? Es que ese tipo de situación, o de negocios, o de prácticas, como usted quiera llamarle, pues siempre van a generar la incomodidad. Tiene usted razón, pero bueno, pues fue criticado, no se hizo, por esto que le digo, porque en su momento la zona también dijo, ¿y yo por qué? Así además, oiga, tengo boletos.
2: Atención, Hugo.
0: A los primeros 10 personas que manden su mensaje al 241-114-9821, 241-114-9821, con la palabra FM Centro y Los Temerarios. Ah, pero muy importante, mande su nombre, porque luego nada más se emociona y me manda nada más el mensaje. Y luego no sabemos a quién se lo damos. Es FM Centro y Los Temerarios. Y su nombre, mándelo 241-114. A las primeras 10 personas se llevan su pase doble. ¿Y cuántos tenemos? ¿Cuántos nos quedarían? Bueno, ahorita le decimos cuántos. Pero véngase, si anda por aquí, por FM
2: vez,
0: Centro.
2: De una vez, con su identificación, ¿no?
0: Con identificación. A los primeros que vayan llegando, ahorita les damos su pase doble. De una vez. Es viernes chiquito, así es que yo ya estoy listo, yo ya tengo aquí mi boleto.
2: Tienes que participar en la dinámica.
0: ¿No? Entonces, claro, ¿no son míos? No. Nada más era para ver la información.
2: Exacto.
0: Ahorita mando un mensaje, es, entonces.
2: Por favor.
0: Vámonos, ya animó.
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1: Ocho de la mañana con 23 minutos. Antes de pasar a más información, lo que le he estado diciendo, y se acuerda que usted, amable auditorio, nos ha dicho, ¿por qué no ponen botes de basura en Apizaco? Nos están enviando una imagen donde está un bote de basura repleto, lo dejaron, ¿y las cámaras? Pregunto.
2: Sí.
1: Esto, ¿sabe qué? Se lo voy a enviar directamente al alcalde, porque alguien tiene que estar cuidando el parque. Hace unos días publicamos un vehículo que pasó sobre esta plancha, la de la 2 de abril, que tengo entendido que ya en Cabildo Dolores, afortunadamente hubo quien levantó la mano y dijo que se pongan otra vez los bolardos. Uh-huh. Ya se llevó el tema a Cabildo. Hace unos días también documentamos, a través de un video, que después, ya sabe, estos piratones aumentaron la imagen, la dimensión, para no salir en los sellos, donde documentamos que sobre Avenida Cuauhtémoc venía una señorita y se estampa, pero eran las cámaras de los negocios. Todo esto que está sucediendo alrededor del parque, y hoy con esta imagen, porque llevaron, ¿qué crees, Dolores? ¿Mm? Tú ya lo viste, ¿no?
2: Sí.
1: Un refrigerador, ¿no? Sí, es un refrigerador, ¿no?
2: Eso parece.
1: Parece un refrigerador. Ah, no, es parte, no. No, fíjate que no.
2: Tienes razón,
1: es parte de lo que es ahí en la pantalla.
2: La infraestructura, ¿no?
1: Sí, la infraestructura de la pantalla, no, discúlpeme usted, no es, pero está vandalizado.
2: Sí, no tienen perdón, la verdad.
1: Pero bueno, ahí va.
2: A un ladito, nos quejamos.
1: A un ladito dejaron un tambo, que no sé si esté permanente o no el tambo, la verdad no lo he visto, pero está
2: repleto. Yo creo que sí, porque tiene la leyenda, deposite la basura en su lugar.
1: Y se acuerda que usted había dicho, ¿por qué no ponen bots en la basura? Por esto. Porque hay gente cochina que llega y deposita en exceso, y es el comercio el que llega ahí. Por eso no avanzamos. Por eso aquí, por Soriana, yo también documenté a través de las redes sociales que el comercio que está alrededor van y dejan la basura. O sea, es el mismo comercio, ¿eh? Además de la sanción de aproximadamente 15,000 pesos, yo solicitaría que a esos comercios que se detecte, quítenle la licencia y van a ver cómo se acaba el mal.
2: Ah, cierto.
1: Quítele la licencia y va a ver cómo se acaba el mal.
2: Y se sienta precedente para que evitar que alguien más ocurra lo mismo.
1: Ahí cercano a Soriana, tengo documentado, pero no se me permitió publicar las imágenes, por la razón que usted guste y mande, de un negocio que fue detectado y le cayeron con fuertes sanciones. Solamente así se aprende, Dolores, porque la famosa autorregulación, ya vimos que no. Está un tambo, literal, atascado y con bolsas a un lado. Y además, la infraestructura propia de esta pantalla, vandalizada. ¿Y las cámaras, apa?
2: Cierto. Pero bueno, ya nos dijo el director que tiene que ser infraganti, ¿no?
1: En bueno, pero en la cámara, si lo ves, mandas una patrulla y ese momento se convierte en infraganti. ¿Cómo han hecho en la Ciudad de México para incluso darle seguimiento a Estado de México para algunos asaltantes y rateros?
2: Pues sí, con el seguimiento atrás del sistema del de videovigilancia.
1: ¿No? Y en el parque, pues no hay cámaras ahí. Vamos a enviarlo también al alcalde y al director de seguridad y vialidad de esto que está sucediendo, y que la pregunta va a ser muy clara. ¿Y las cámaras? Como decía ese comercial, ¿y las cámaras, apá? Bueno, pues vámonos a la información. La gobernadora Lorena Cuellar Cisneros entregó 4 obras de infraestructura que mejoran la movilidad y la calidad de vida de cerca de 9,000 habitantes de los municipios de Xaltocan y Muñoz de Domingo Arenas. Con una inversión estatal superior a los 5.1 millones de pesos, la mandataria estatal destacó el respaldo que su administración brinda a los municipios a través de recursos extraordinarios destinados a obras y programas sociales en beneficio de las familias tlaxcaltecas. Durante la entrega de la avenida El Rastro, Cuellar Cisneros detalló que su gobierno destinó 105 millones de pesos extraordinarios al municipio de Muñoz de Domingo Arenas, de los cuales 53 millones corresponden a obra pública que permitieron la construcción de la presidencia municipal, el gimnasio al aire libre, la construcción de las carreteras de acceso a Guadalupe, Cuauhtémoc y Cuamatzingo, Muñoz, la instalación de juegos infantiles, la rehabilitación de parques, pavimentaciones, guarniciones y banquetas, así como la mejora de espacios deportivos. Como parte de su gira de trabajo, la mandataria estatal también entregó la segunda etapa de los trabajos de rehabilitación de la carretera Xaltocan-Tlatlauquitepec con una inversión de $2,195,612, que beneficiará a 4,545 habitantes. Además, quienes contarán con mejores condiciones de movilidad para realizar sus actividades diarias.
2: Y esta nota es una muestra de que aunque a veces las autoridades hacen su labor, la necedad humana lleva a cuestiones que en este caso afortunadamente no terminaron en tragedia, en desgracia, pero pudo ser. Ayer en medio de la lluvia, bueno, pues creció la corriente de un río en Papalotla. Había autoridades pidiendo a los automovilistas no circular por la zona, pero unos dijeron sí puedo y fueron arrastrados por la corriente del río. Hugo, cuéntanos los detalles, por favor.
3: Gracias, Dolores. Así es, pues esta imprudencia de un matrimonio originario del estado de Puebla estuvo a punto de terminar en tragedia la tarde del miércoles, luego de ignorar las advertencias

0: a los dos ocupantes, quienes únicamente presentaron crisis nerviosa y fueron valorados por paramédicos sin requerir traslado hospitalario. En las labores participaron, además de los elementos de la Secretaría de Seguridad Ciudadana, bomberos, Guardia Nacional y personal de auxilio municipal, quienes resguardaron el área para evitar nuevos incidentes. Las autoridades informaron que el vehículo permanecerá en el cauce y será retirado una vez que disminuya el nivel del río y existan las condiciones seguras para realizar las maniobras, priorizando siempre la integridad personal del participante, en este caso de los servicios de emergencia. La información, Dolores.
1: Y es que además esta es una recomendación constante: si hay una lluvia intensa, no cruce corrientes de río, no lo haga. Y bueno, además de ser una recomendación que ya deberíamos tener todos en la mente, pues si la autoridad te dice no pase por ahí, se empecina. Bueno, afortunadamente no pasó a mayores en sus personas, pero en su patrimonio sí. El auto ya. Adiós.
2: Yo creo que ningún ser humano se puede alegrar de la desgracia humana.
1: No, por supuesto que no, pero.
2: Jamás. Pero qué bueno que las personas ya están bien.
1: Sí, es lo principal.
2: Pero cuando ves el auto, no es, repito, no es que te alegres, pero dices.
1: Es que
2: se les dijo. Como cuando te decía tu papá, se te dijo.
1: No lo hagan. Man.
2: ¿Y qué sentía papá cuando te decía eso?
1: Pues sí. Tú todavía, ¿no? Te lo dije.
2: Se les dijo.
1: Muchas gracias, Hugo.
0: Gracias, buenos días.
2: Ay, bueno. Buen día, por favor, no dar la terminación, pero bueno, no se preocupe. Quiero hacer un atento llamado a las autoridades que regulen este tema. En el municipio de Apizaco nos dieron indicaciones que debemos realizar toque de puerta a favor de, bueno, pues, de él. Nos asignan comunidades por dirección, debemos de realizar después de nuestro horario laboral, debemos de dejar nuestros asuntos personales para atender la política adicional. A ello es por nuestros medios y quien no lo haga será despedido, ¿sí? Tengo entendido que es eso, que es la obligación de poner pegotes en los autos, una gran cantidad de cosas, ¿eh?
1: Bueno. Y de varios, ¿no?
2: Sí.
1: Aspirantes.
2: Y yo le voy a decir una cosa, pues al final en esa urna uno sabe. Unos, o en una llamada, que supuestamente, o en una encuesta, uno va a saber por quién, ¿no? FM Centro y Temerarios, Juventino Vázquez ya tiene su boleto, Alejandro Hernández Flores ya tiene su boleto, Pedro Hernández Arroyo tiene su boleto, Juan Carlos Oyorzábal también ya tiene boleto, Emilio Espinosa también, Mauricio Méndez también, Ivón López tiene su boletazo, Madaí Padilla también boleto, José Daniel Elizalde tiene boleto, Carla Juárez también, y hay que venir de 9 a 2 con la identificación. Y me aparece aquí un mensaje que ya revisé.
1: Eric Fernández, ¿no?
2: No, Hugo Paredes.
1: Ah, bien.
2: Ya mandó como 10.
1: Ya participó. Nada más cuenta por uno.
2: Sí,
1: aunque mande como 10.
2: Ya ves cómo es Hugo.
1: Cuenta por uno. Hay que decirle.
2: Ya ves cómo es Hugo. Entonces, vámonos a la pausa. Ahorita le decimos qué pasó con Hugo Paredes.
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0: Ya lo sabe, a esta hora le decimos lo que hemos dado cuenta desde muy temprano. En el marco del Día Mundial contra la Trata de Personas, que se conmemora cada 30 de julio, integrantes del Centro Fray Julián Garcés y otras organizaciones civiles cuestionaron la estrategia del gobierno de Tlaxcala para combatir este delito. Advirtieron que, pese a los recursos públicos destinados al tema, el Programa Estatal contra la Trata de Personas presenta un bajo nivel de cumplimiento y no ha logrado desarticular las redes de explotación sexual.
1: No se ha aplicado la extinción de dominio en ningún caso, es decir, que no se ha generado la pérdida de los derechos de propiedad sobre los bienes utilizados para cometer el delito de trata de personas o que fueron producto de este. Sin afectar los bienes y las ganancias obtenidas mediante la explotación sexual, no puede hablarse de un verdadero desmantelamiento de las redes de trata.
2: El presidente municipal de Teolocholco, Valentín Meléndez Tecuapacho, informó que las secundarias y preparatorias del municipio son los espacios donde su administración ha detectado casos relacionados con narcomenudeo, principalmente entre adolescentes de 15 y 16 años de edad, situación que aseguró ha motivado acciones de prevención y atención por parte de las autoridades municipales.
3: Es las escuelas, en la escuela secundaria, es en la preparatoria, yo he dado datos en el estado. La verdad es que son los puntos rojos, hemos agarrado, sí, pero son menores de edad, 15 años, 14 años, 16 años, y bueno, pues manda a traer al papá, no puedo hacer nada porque sabe bien que están los derechos humanos.
0: Aunque la actividad económica de Tlaxcala creció 0.8% durante el primer trimestre de 2026, la entidad se ubicó entre las tres con menor productividad laboral del país, al generar apenas 115.7 pesos por hora trabajada, de acuerdo con el semáforo económico de Cómo Vamos México.
2: La gobernadora Lorena Cuellar Cisneros entregó 4 obras de infraestructura que mejoran la movilidad y la calidad de vida de cerca de 9,000 habitantes de los municipios de Xaltocan y Muñoz de Domingo Arenas, con una inversión estatal superior a los 5.1 millones de pesos.
4: Municipios.
0: De la mañana con 39 minutos, restablecido el abastecimiento de agua, esto en el Rancho Cristo, así lo dice Capama. Rosario tiene los detalles.
5: ¿Qué tal, Eric? Muy buenos días. Así es, tras un reporte ciudadano recibido el miércoles 29 de junio en Centro Informativo, en el que se solicitaba el apoyo de una pipa de agua potable para abastecer el vital líquido en la zona mejor conocida como el Rancho El Cristo. Perteneciente a la comunidad de Santa Anita Huiluac, el titular de la Comisión de Agua Potable y alcantarillado del municipio de Apizaco, Juan Ignacio Muñoz Guevara, precisó que se ha restablecido el abastecimiento de agua potable en dicha localidad. Asimismo, agregó que en el caso particular de las pipas de agua potable se encuentran a disposición de los ciudadanos, principalmente en zonas reportadas con desabasto. El abastecimiento de agua potable se puede ser solicitado y se proporcionará de forma gratuita. Escuchemos.
6: Ya me comuniqué con los ciudadanos y me reportan que ya tienen el suministro. Te comento qué es lo que pasó. Querida Rosario, se bajó el vástago de una válvula ahorita y estaba obstaculizando el flujo del agua, pero ahorita ya pudimos solucionar el problema y ya tienen el suministro debidamente correcto.
5: Muñoz Guevara precisó que la ciudadanía puede realizar su reporte al número telefónico 241-417-2344 vía WhatsApp para ser canalizados y atendidos por las vías correspondientes. En este orden de ideas, recordó que solo la comunidad del Cerrito de Guadalupe, el centro de la ciudad, y las colonias son administradas por la Capama. Escuchemos.
6: Sí, en Apizaco Centro, las colonias y el Cerrito de Guadalupe. Todas las demás 6 comunidades que te acabo de mencionar tienen sus propias comisiones de agua y ellos están obligados a hacer las reparaciones, suministros, desasolves y demás. Ellos son los obligados de solucionarles a los ciudadanos esos temas. Nosotros solo Apizaco Cabecera, Centro, sus colonias y el Cerrito de Guadalupe.
5: Finalmente, exhortó a la ciudadanía a hacer uso de la línea telefónica o bien denunciar de manera directa ante los representantes de las comisiones respectivas cualquier anomalía o desperfecto que presente el servicio de agua potable. Dolores, Eric, la información.
0: Muy bien, tenemos más noticias.
2: Sí, seguimos contigo, Rosario, muy buenos días. Pendiente la rehabilitación de la techumbre del mercado 12 de mayo.
5: Es correcto, Dolores. El presidente municipal de Apizaco, Javier Rivera Bonilla, confirmó que la rehabilitación de la techumbre del mercado 12 de mayo concluya antes del cierre de su administración en 2027, por lo que solicitó la comprensión y apoyo de los locatarios. Escuchemos.
4: Techumbre, pues realmente las láminas que puedan estar deterioradas las vamos a la mejor a cambiar o ver si todavía se pueden reparar, pero vamos a checar todo este tipo de goteras que realmente tienen en todo el mercado 12 de mayo.
7: ¿Aproximadamente cuándo iniciaría?
4: Mire, ahorita no lo tenemos, ve que dije que estamos, tenemos ahorita mucho trabajo, es como esto, llegamos y pavimentamos, ya ven que lo hicimos inmediatamente, vamos a verlo con el mercado 12 de mayo para que podamos llegar incluso a un buen arreglo. ¿Para qué? Podamos hacerles una buena propuesta.
5: En este sentido, argumentó que se entablarán diálogos con locatarios del mercado a fin de garantizar la ejecución de dicha obra. A pregunta expresa sobre si cada locatario invertirá recursos propios para coadyuvar el cumplimiento de la rehabilitación de la techumbre, el alcalde enfatizó que únicamente se le solicitará el cumplimiento de sus pagos de licencia y por concepto de servicios básicos como el agua potable. Escuchemos.
4: Pues mira, muy poco quieren dar, con que paguen realmente sus cuotas que tienen que pagar, siento que es más que suficiente.
7: Entonces, ¿cuál sería el mensaje para los?
4: Pues no sé, que se esperen, que tan pronto ahorita tengamos las posibilidades, vayamos a ver, traemos mucho trabajo en todo el municipio, entonces ahorita no tendré yo para qué fecha sería, pero sí, de que quede antes de que acabe mi administración, eso va a quedar reparado.
5: De igual manera reiteró que la rehabilitación de la techumbre del mercado 12 de mayo estará lista para antes de finalizar su administración, es decir, antes de concluir el primer semestre del próximo 2027. Dolores, Eric, el reporte.
0: Muy bien. Rosario, te agradecemos y vamos con más información. Fíjese que como parte de las acciones para fortalecer el empoderamiento de las mujeres y el desarrollo económico social de las comunidades, el gobierno municipal de Taxco reafirma su compromiso con un grupo de mujeres quienes mediante el impulso de proyectos productivos promueven el aprovechamiento responsable de los recursos naturales. Fue la presidenta municipal Diana Torrejón quien inauguró una empresa forestal integrada de mujeres de la comunidad de Lagunilla. Me dio gusto acompañar la inauguración de Tesoro Ancestral, una empresa forestal integrada por mujeres con organización y compromiso. Impulsa el aprovechamiento sustentable de los recursos no maderables y genera nuevas oportunidades para sus familias. Diana Torrejón resaltó el empuje del grupo de mujeres, quienes a través de la organización, el trabajo colaborativo y el compromiso con su entorno, impulsan el aprovechamiento sustentable de los recursos forestales no maderables, generando nuevas oportunidades de ingreso para sus familias y contribuyendo al desarrollo de la región.
2: En otra información, como parte de la programación de la Feria Internacional del Arte Efímero y de la Dalia 2026, el gobierno municipal que preside Salvador Santos Cedillo presentó la Agenda Cultural Taurina, una propuesta que reunirá exposiciones, presentaciones editoriales, homenajes y actividades artísticas para acercar al público a la historia, la tradición y la expresión cultural que rodea a la tauromaquia. Las actividades darán inicio el 31 de julio con la inauguración de la exposición pictórica 500 años de la tauromaquia en el Museo Taurino, espacio que durante la siguiente semana será sede de encuentros que buscan preservar y difundir el patrimonio cultural ligado a esta tradición. La programación contempla el homenaje a la ganadería de Haro por su 60 aniversario, la inauguración de la exposición fotográfica Mi pasión por el toro bravo del fotógrafo taurino Lázaro Conde, así como la exposición pictórica y escultórica Mi tierra brava de los maestros Sabino Hernández y René Hernández. Asimismo, el público podrá asistir a la presentación del libro Ponerse adelante, la vida del maestro Jorge Gutiérrez, al tradicional pregón taurino y a la proyección de la película Tardes de Soledad, reconocida internacionalmente y protagonizada por el matador Andrés Roca Rey.
0: Es tiempo de hacer una pausa. Antes tengo un mensaje. Buenos días. Quiero pedir un favor a la ciudadanía para solicitar una labor social, ya que tengo un familiar muy delicado, necesita donadores. Quiero pedirles de corazón puedan apoyarme a alguna persona, cualquier información al número, por favor anótelo, ahí le va, 241-238-8882, se lo repito, 241-238-8882, se los agradecerán hoy por mí, mañana por alguien más. Efectivamente, usted lo dice muy bien, hay que ayudar porque además de que hay imponen una gran serie de requisitos que a veces no es tan fácil como parece.
2: Cumplirlos.
0: Vamos a la pausa, regresamos.
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0: Presidente Claudia Sheinbaum Pardo destacó como una buena noticia la inversión de 649 millones de dólares de aquí a México de 2026 a 2028 con el objetivo de establecer una línea de producción del vehículo eléctrico Kia EV3 para el mercado interno y para exportación con una red de recarga nacional, así como la construcción de un parque solar de 2 megawatts y una planta de aguas residuales con capacidad de reciclar 1,050 metros cúbicos al día, lo que generará 500 nuevos empleos este año y 1,500 hacia el 2030. El secretario de Economía, Marcelo Ebrard Casaubón, detalló que la línea de producción inicia el próximo 4 de agosto en la planta de pesquería Nuevo León, cuya producción también se utilizará para la exportación. Además, puntualizó y refleja que Kia ve en México productividad y oportunidad de crecimiento. El presidente de Kia México, John Sam Kim, señaló que la inversión está en sintonía con la visión nacional del Plan México y reafirmó la promesa de que Kia México es el socio más estratégico y confiable para hacer realidad la prosperidad compartida.
2: En más información nacional, el Instituto Nacional Electoral presentó el anteproyecto de presupuesto para el 2027, el cual busca recursos por 36.1 mil millones de pesos, dentro de los cuales se incluyen 13.9 mil millones para las elecciones federales y locales del próximo año. Dicho monto resulta 23.8% mayor a lo solicitado en 2024. Para 2027, el INE solicitará estos 36.119.143.896 pesos, los cuales se dividen en un presupuesto base de 39%, que es equivalente a 14.036.192.356 pesos, un presupuesto para la cartera institucional de proyectos, equivale al 48%, y un presupuesto precautorio de 13% para una posible consulta popular o revocación de mandato por 4.687.256.096 pesos. Estas cifras, cabe mencionar, no incluyen las prerrogativas de los partidos políticos, es decir, su financiamiento público. Y en la buena nueva de hoy, un caso que sienta precedente. Lucas, un husky siberiano de 3 años, se convierte en el primer perrito en México con derecho a pensión alimentaria otorgada por un juez tras el divorcio de sus dueños. Este caso se dio en Villahermosa, Tabasco. Según la información, Lucas era la mascota de un matrimonio que se separó tras 14 años de casados. Al término de la relación, el esposo rechazó quedarse con el perrito y tampoco aceptó convivir con él, por lo que la mujer decidió iniciar un proceso legal. Teniendo en cuenta pues que las legislaciones actuales y lo complicado que sería llevar el caso, la abogada Belanila Andrea Hernández se ofreció a hacerlo sin costo alguno, con la única intención de ofrecer ayuda y sentar un precedente para las mascotas en Tabasco y en México. Los perros y los gatos son denominados seres sintientes, los cuales tienen también derechos que están respaldados bajo nuestra Constitución en el artículo primero constitucional, que está pues elevando al terreno de la Constitución. Entonces ellos también, los animalitos, merecen y necesitan una pensión alimenticia, explicó la experta en leyes. La mascota pues se adquirió por ambos durante el matrimonio. Incluso el señor bañaba al perro, este perrito se iba de viaje, tenía esparcimiento, en fin, son animales que por el tamaño que tiene, en el caso de Lucas, debe tener un espacio incluso para desarrollarse, porque si no, se estresan por el tamaño de la casa incluso, y esto sí, lo sabemos. Tras 10 meses de litigio, la jueza de lo familiar falló a favor de la demandante y determinó que el pequeño Lucas recibirá una pensión alimentaria de 700 pesos al mes. Además, la obligación de pues el ex esposo de contribuir a los costos derivados por el veterinario. Esta cifra pues solo representa la mitad de los verdaderos gastos de alimentación del husky siberiano. Lo cierto es que esta resolución pues marca un precedente, sienta precedente en México, y pues a pensarlo, ¿no? Si adquieren la responsabilidad.
0: Ahora sí que dónde se queda, como dijera Jessie, ¿la tienes?

0: exactamente.
1: ¿Con quién se queda, no?
0: Hay casos contrarios en los que en un divorcio ambos quieren quedarse con las mascotas, con los animales de compañía. Pero mira, en este caso,
1: hasta pensión, su pensión alimenticia.
0: Y no está mal, pues, porque ¿cuánto tiempo vive un perrito? ¿15 años?
1: ¿17 años? ¿Mm? No, sí, ahí está. Pero bueno, todavía, ya se fueron todos los boletos, ya estamos fuera, que ya no hay, siguen llamando, siguen mandando mensajes y lo que sea, pero ni modo. Ahora sí ponme una de esas que diga yo, esas no.
0: Porque traigo saldo, ¿tres saldo?
1: ¿Cómo es? Esas no porque traigo saldo, ¿no? Sí. Pero una de las buenas, de las que Hugo parece... Sí.
0: La que se sabe para que cante, porque le gusta la cantada.
1: No, es la...
0: Solo tú dijo, la cantó, la estaba cantando hace rato, lo que pasa es que teníamos que cumplir con compromisos comerciales,
1: sí, por supuesto.
0: Si no hubiéramos escuchado tu melodiosa voz.
1: No tuvieras tanta suerte para la interpretación. Así es, viernes chiquito y decimos...
0: Sí.

0: el temerario?
1: Ah, es que quiere escuchar la de solo tú porque nos va a dedicar una más, con una estrofa.
0: No, claro. Vámonos, porque ya no, ni me llevan a
1: eso.
0: Vámonos,
1: sí,
0: vámonos, ya.
1: Claro,
0: vámonos,
1: que sí.
0: Ya, vámonos.
2: Si tú te
0: vas. ¿A poco? Ahora sí.
1: A ver,
0: esas,
1: a ver, te escuchamos,
0: no.
1: Te escuchamos, Eric.
0: Esas no, porque ya es viernes chiquito. ¿Y qué? ¿Que traigo saldo?
1: Trae saldo.
0: De más. Bueno, pues siga disfrutando, que se divierta el próximo sábado. Hugo Paredes ya, es más que
1: no,
0: ya iba
1: yo
0: llegando.
1: Yo creo que va a ser una crónica, ¿no?
0: Que ya iba llegando.
1: Por sus boletos.
0: Vámonos, gracias. Muy buenos días.

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20: Muy buenos días, bienvenidos a su programa Mujeres al 100.3, jueves 30 de julio, 9:07 de la mañana. Estamos transmitiendo totalmente en vivo desde nuestras instalaciones ubicadas en Avenida Juárez 2101, aquí en Apizaco, Tlaxcala, México. Para todo el mundo. Gracias por sintonizarnos esta mañana de jueves. Y tenemos un programa de ya desde antes de entrar al aire. Ya estábamos bien a gusto platicando. Está con nosotros esta mañana la psicóloga Erika Larios. Vamos a hablar de un tema que estoy segura que va a resonar en muchos de nosotros. Porque ¿quién no ha sentido en algún momento de la vida ansiedad o depresión? Y el día de hoy la experta nos va a hablar sobre cómo sanar la depresión y la ansiedad. Está con nosotros la psicóloga Erika Larios, a quien le doy la más cordial bienvenida, preciosa. Buenos días, bienvenida. Gracias por estar esta mañana con nosotros.
21: Hola, ¿cómo estás? Buenos días. Muchísimas gracias por invitarme. Y bueno, un saludo a todo el auditorio. La verdad es que es un placer siempre estar aquí contigo.
20: Ay, me encanta que estés esta mañana con nosotros. Y como les decía, ya desde antes ya estábamos chismeando porque es que son temas... muy comunes hoy en día, ¿no? El hablar con alguien y decir, es que hoy me siento triste, me da ansiedad, tal cosa. Y justo yo creo que eso es lo más importante en esta mañana, ir identificando estas emociones o estas situaciones. ¿Cómo distinguir entre una tristeza normal y una depresión? Porque a veces estamos un día con la pila un poco abajo y pensamos que ya tenemos depresión.
21: Sí, y bueno, vamos a hablar de estos temas de verdad súper interesantes y tan actuales, ¿no? De verdad, en Tlaxcala estamos teniendo un síntoma muy, muy severo, sobre todo sobre esta parte de la depresión que hay en jóvenes y en adultos. La verdad es que la depresión son síntomas de tristeza, en efecto, pero aquí la depresión es que, siempre les digo, no está pasando algo que sea palpable en este momento. Por ejemplo, no es lo mismo que tuviste una pérdida económica, te estás divorciando, te enteraste que tu esposo fue infiel o que falleció alguien, uh-huh, a cuando no tienes nada que esté aparentemente en este momento y tú estés triste todo el tiempo, ¿no? Uh-huh. Y hay periodos, yo les digo, hay episodios depresivos y todos hemos pasado por un episodio depresivo. El 80% de la humanidad ha pasado por un episodio depresivo, uh-huh, es decir, este síntoma de tristeza, de que amaneciste un día y te sentiste triste, que decías, no es que me falte algo, es que de verdad estoy triste, no sé por qué, es como no tengo sentido de vida, no quiero salir a trabajar, hoy se me pudiera quedar en mi cama, me quedaría. Y es un episodio leve de depresión. Y hay un episodio profundo de depresión, que es decir, es de verdad la gente no se levantó, ese día no quise despertar, ese día no quise atender a mis hijos, ese día fue como que corre el mundo, yo no quiero salir, ¿no? Uh-huh. Entonces, sí es muy importante empezarnos a ver porque es parte de salud mental. La salud mental de verdad es sumamente importante. Yo les digo, no pongamos de pretexto ir al psicólogo. Ok, hoy no tengo dinero para ir al psicólogo o al psiquiatra. Perfecto. Ponte un podcast, agradece. Ahorita vamos a hablar de los tips de la depresión. Pero ajá, sí, primero, justo. Aclarar que la ansiedad y la depresión no, digamos que no son en una normalidad constante. Es decir, yo sí puedo de pronto sentirme triste porque me enojé contigo, ¿no? Uh-huh. Y digo, ay, sí, me sentí mal o me sentí mal lo que me dijo. Ajá. Porque hay días, ¿no? Que todos tenemos como la pila muy arriba y que te digan así, oye, estás bien fea y tú,
0: ¡ay, sí! ¡Sí! No importa, tengo bonita letra.
21: Sí, exacto, ¿no? El otro día me dio mucha risa porque pues obviamente mi teléfono está en redes sociales, ¿no? Y me manda un mensaje un señor, oiga, doctora, ¿puedo verla? No sé qué. Y yo, sí, claro. Y me dice, oiga, el otro día la vi caminar, pero está usted chaparrita. Y yo pensé que era alta. Y yo, ¿y eso qué tiene que ver con la psicología?
0: Esta es su primera consulta. Primero págueme.
21: Ándale, o sea, hay gente que lanza esos comentarios. A mí me dio risa, pero imagínate si en ese momento yo estoy pasando por un periodo donde me siento mal.
0: Por supuesto, ¿no? Te da para abajo.
21: Claro, siempre fui muy chiquita. Entonces, sí, el problema de la depresión es que tenemos un pensamiento constante, por eso se le llama un pensamiento adictivo. Es decir, es un pensamiento que está constantemente en mí, donde yo no tengo esa valía, o donde yo siento que el mundo cambiaría sin mí. Ajá, porque yo no valgo la pena. Entonces, sí es muy importante de verdad sanar esa parte, porque de verdad hay personas que se pueden quedar tanto en ese ciclo que no la pasan bien. Yo les digo, mira, de verdad cuando alguien te dice me siento mal, si puedes ve a verlo, si puedes ayuda, ¿no? Yo alguna vez hice un experimento con unas amigas de estar en un puente. ¿Sabes cuánta gente se frena a saber cómo estás? Ajá, o sea,
0: ¿cuántas?
21: Sí, muchísimas.
0: ¿Ah, sí?
21: Ese día,
0: ah,
21: qué bonito. A mí por lo menos 4, a otra amiga 6.
0: ¿Qué?
21: Ajá, o sea, de que la gente se frena, ¿estás bien? ¿Estás algo? O sea,
0: ay,
21: la gente
0: qué increíble.
21: Sí, la verdad, la gente ayuda. Entonces yo les digo, la gente somos buena en general, la gente queremos que la gente esté bien, ¿no? Obviamente hay muchas personas que tienen intereses de por medio, pero de verdad yo siempre les digo, si puedes ayuda, ayuda a una sola persona, a una sola.
0: Claro.
21: No te tratas de ayudar a todo el mundo, pero si alguien te dice estoy triste o lo ves triste, ya no le puches más. Yo les digo, mira, somos como el Jenga, ¿no? Como este juego de bloques. Le digo, y todos vamos haciendo como un, ¿no?
0: Ajá, que le vamos empujando hasta que sale.
21: Y de pronto desacomodas, pero se sigue sosteniendo. Así es la salud mental. De pronto son muchísimas cosas las que te van moviendo hasta que hay una que sí detona esta parte de no querer vivir, ¿no?
0: Híjole, qué fuerte lo que nos acabas de compartir, pero justo también es muy importante en lo que dices, ¿no? Saber ubicar o saber identificar cuando una persona o cuando incluso yo no me siento bien y pedir ayuda, porque a veces también sucede que nos guardamos tanto las cosas para no mostrar nuestra vulnerabilidad, ¿no? Para no mostrarnos débiles, pero cuando ya de plano, el ejemplo del Jenga me encantó, cuando alguien tira la pieza que hace que todo se derrumbe, sí. O sea, uno piensa que es algo de apenas, ¿no? O que algo que detonó, pero en realidad es algo que lleva mucho tiempo atrás.
21: Sí, la verdad es que, y yo siempre les digo, mira, no ejerzamos opiniones. Ahora que estuvo tan en boga esto del maestro que
0: ah, sí, sí, sí.
21: ¿No? Del maestro que se quitó la vida, etcétera, etcétera. Yo les digo, mira, a mí lo que me es cuestionable es la gente que ponemos tantas opiniones sin saber lo que estaba pasando. O sin saber, sí. ¿No? A la chavita, tiene 14 años. O sea, ¿tú te acuerdas cuando tenías 14? Uh-huh. O sea,
0: sí.
21: Lejos de la conciencia que tienes a los 14 años, lejos es cómo tú estás defendiendo una causa tirando otra, ¿no? O sea, yo no puedo decirte,
0: ajá, claro.
21: ¿No? Sí, ten salud mental si yo ni siquiera me atrevo a ir al psicólogo, si yo ni siquiera me atrevo a salirme a caminar, a respirar. O sea, es decir, sí es cuestionable la salud mental de las personas que a veces ejercemos opiniones sobre otras no sabiendo cómo está el otro.
0: Claro.
21: Hay que tener mucho cuidado porque justamente en el Jenga podemos tirar esa pieza y ese día desbordó esa persona, ¿no?
0: Sí, por supuesto.
21: Hay que tener muchísimo cuidado.
0: Oye, qué fuerte lo que acabas de compartir porque creo que en redes sociales todos somos tan perfectos.
21: Sí.
0: ¿No?
21: Yo soy santa.
0: Sí, todos somos perfectos, sí. todos tenemos la verdad, todos hablamos desde el extremo conocimiento, cuando en realidad, a ver, no seamos tan ¿qué será? Tan
21: masoquistas
0: que, o tan no sé, no seamos tan tan egocéntricos de pensar uh-huh. que lo que yo estoy viendo seguramente es la realidad, ¿no? O sea, mi realidad. Estamos acostumbrados ya a juzgar los cuerpos ajenos, las relaciones ajenas, las situaciones, ¿no? Sí, claro. Las pérdidas, los accidentes, los comentarios. O sea, de verdad, cualquier publicación que hoy, en este momento, ustedes abran, cuenten los comentarios agresivos que hay.
21: Sí, de verdad. Yo les digo, mira, de verdad, de por sí el clima de depresión y ansiedad que existe en el país, por el país, por lo que está en la situación de nuestro país a nivel de violencia, y que nosotros seamos todavía violentos con el otro, yo le digo, ya no le sumes a eso, de verdad. Si no sí. tienes algo bueno que decirle a esa persona, no lo digas, no digas nada, de verdad. Sí. Es mejor, yo siempre les digo, es mejor a veces ser prudente. ¿Por qué? Porque no sabes cómo está esa persona en ese momento. Yo te decía, a mí, por ejemplo, ese comentario me dio mucha risa, pero ha habido comentarios que a veces sí te duelen, ¿no?
0: Sí, por supuesto.
21: Sí duelen, o sea, yo le digo, mira, es como el chisme es algo que te inyectan, como un veneno que te inyectaron y va recorriendo. Le digo, y a veces, por ejemplo, a mí me pasó en alguna ocasión que falleció uno de mis amigos, y que ya sabes, hay comentarios como mordaces, ¿no? O sea, pero es que de seguro,
0: pero es que tomaba, pero es que iba rápido, ¿no? Pero es que, a ver, no.
21: Sí, o sea, tú puedes tener esa opinión y me queda claro que es tu opinión.
0: Claro, y que es muy, muy respetable, sí,
21: muy
0: ¿no?
21: respetable. Claro. Pero a veces no tiene que salir con la persona. O sea, yo lo puedo comentar sí. a veces con alguien que a lo mejor no está pasando ese trance, ¿no? De ejemplo, ¿no? Alguien tiene un accidente. Ay, pero seguro había tomado. Pero ajá, ese, sí, no le digas a la mamá ni a la gente cercana.
0: Sí,
21: igual
0: por Dios.
21: Cuestiónalo con ¿no? una amiga en un chisme, pero tú y ella.
0: Pero y no aún así daño. También. Sí, no. No, o sea, es no porque, porque ese es tu pensamiento, uh-huh. porque en último de los casos, aunque hubiera ido tomado, hablando de este ejemplo, sí. ¿no? Aunque hubiera ido tomado, aunque hubiera salido desvelado, qué sé yo, todos somos humanos.
21: Sí.
0: O sea, hay una mamá, hay una sí. esposa, hay un hijo, o sea, todos queremos tener una vida bonita y plena, como cuando termina de esa manera, pues lo último que queremos es
21: escuchar esas cosas, ¿no?
0: Así que hay que guardárnoslas. Vamos rapidísimo un corte, pero cuando regresemos vamos a seguir hablando sobre cómo sanar la depresión y la ansiedad. Estamos sí. platicando con la psicóloga Erika Larios. 241-114-9821. No nos tardamos nada. Regresamos.
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20: Estamos de regreso en su programa Mujeres al 100.3 y esta mañana estamos platicando con la psicóloga Erika Larios. Estamos platicando sobre cómo sanar depresión y ansiedad. Dice, saludos a mi cuñis, la psicóloga Erika Larios, de parte de Juan Pablo Espino. Felicidades por su gran trabajo.
21: Muchas gracias.
20: Oye, pues seguimos platicando sobre justo la ansiedad y la depresión. Fuera del aire estábamos platicando sobre pues esta indolencia que a veces ya tenemos como seres humanos, el que no nos preocupamos por lo que le está sucediendo a la otra persona. Vemos que está pasando un mal momento y decimos, ah, ya se le pasará, o échale ganas, ¿no? Hay mucho prejuicio sobre la salud mental, ¿no? Vemos que alguien tiene depresión y decimos, ay, está triste porque quiere, sí, ¿no? O ay, échale ganas y pronto va a pasar, ¿no? En realidad es que muchas veces no sabemos ni siquiera cómo podemos ayudar, no sabemos ni siquiera cómo... Es más, yo digo que si no sabemos cómo ayudar, no digamos nada, ¿no? Porque a veces esas palabras, no, o sea, lejos de ayudar, están haciendo que la persona todavía se sienta más mal. Sí, ¿no? Claro. Porque incluso lo que hablábamos fuera del aire, sí, empiezas a pensar que a lo mejor hasta estoy mal en sentirme triste. O sea, es mi culpa estar triste porque, pues sí, lo que decías, ¿no? A veces hay una situación que hace que tengas un mal momento, pero también hay veces en las que no hay algo tan aparente y te sientes triste, te sientes mal. Y la gente te juzga porque, ¿pero por qué estás mal? Sí, ¿no? Sí, tienes trabajo, tienes todo, estás joven o bla, bla, bla, lo que sea. Y entonces hasta te sientes mal por estar triste.
21: Sí, fíjate que hay algo que es bien importante que acabas de decir. La indolencia que de pronto tenemos los seres humanos. Hay que entender que el dolor es dolor. Y les voy a poner un ejemplo bien rápido. Si tú estás escuchándome, te voy a pedir que te pellizques en la muñeca 10 segundos, ¿no? Pellízcate y luego suelta y sobas, ¿vale? Ese es el dolor. El dolor es cuando te está pasando. Después, si es un punto de salud mental. Es decir, si tienes que no que cuestionarte tu salud mental, sino decir, ¿cómo puedo salir de aquí? Uh-huh. Y si es una verdad que los seres humanos siempre ayudamos. Y ayudamos desde un cómo estás, desde un abrazo. No puedes sacar el otro de la depresión, pero sí se los voy a explicar como a mí me lo explicó el psiquiatra, porque yo como buena psicóloga de pronto tenía yo... Cuando yo empecé psicología decía, no, como ¿por qué vas a medicarte? ¿No? O sea, la verdad, ¿no? Sí, con sí, el puro pensamiento sale.
20: Ajá, sí. No, aquí lo dice. Aquí. Que tu mente es más poderosa.
21: Claro, pero me explicó el psiquiatra algo que se los voy a compartir rápidamente. Es importante ir al psiquiatra, ¿por qué? Porque te decía, mira, es como un brazo. Si te rompes un brazo, no vas a ir solamente al huesero, ¿no? Uh-huh. Tienes que ir, obviamente, a que te pongan un yeso y hasta que el brazo sane. Y ese brazo de pronto tiene dolorcitos y vas y te soban y te ponen una crema, etcétera, etcétera. Lo mismo pasa con el cerebro. El cerebro, cuando nosotros tenemos alguna depresión, digamos que nuestra serotonina, nuestra dopamina va bajando, ¿no? No sabemos neuronalmente qué pasó. Entonces, lo que necesitas es un antidepresivo. Y ese antidepresivo lo que hace es que esa serotonina vuelva a conectar, esa dopamina vuelva a conectar. Entonces, lo necesitas y hay gente que vamos a necesitar un antidepresivo de por vida. A mí me lo manda, por ejemplo, una vez al año, ¿no? Y ya. Y no tiene nada de malo, me siento perfecto y tengo mucho menos episodios depresivos. ¿Ya estamos? Okay. Es así de sencillo. Es decir, sí, cúrate, sí, sánate. ¿Por qué? Porque hay líderes que tienen una mala salud mental, ¿no? O que, y que entonces están liderando cosas que de pronto no están ni siquiera entendiendo, ¿no?
0: Sí.
21: Hablemos, por ejemplo, de cualquier religión, ¿no? Te dicen, no, es que Dios lo es todo. Dios lo es todo, claro, pero Dios te da bases y medicina y te da entonces, te habla a través de un psicólogo, de un psiquiatra, de un médico, ¿no? Te van dando, a mí me encanta porque dice, Me dicen alguna vez, a mí, ¿sabes cómo empecé a sanar? A través del TikTok. Empezaba yo a ver como cosas de salud mental y de pronto fui, o sea, de verdad, te hablan a través de muchas cosas. Entonces, la no tomes a la ligera la depresión, no tomes a la ligera de que, es que me sentí malo. No, de verdad, sí ve, sí sánate, sí, no es nada más de echarle ganas, es de verdad también sanarte a través de... Como algún tip, yo les digo, mira, siempre el ejercicio de verdad ayuda bastante. Que no tengo para un gimnasio, salte a caminar, pero de manera consciente. No es lo mismo que camines porque vas al trabajo a que camines de manera consciente, de darte ese tiempo para ti, ¿no?
0: Sí,
21: de
0: claro.
21: Ir observando. Yo les digo, muy fácil el ejercicio de irte por diferentes rutas, ¿no? De hacer gimnasia cerebral. Ve, busca en YouTube y haz gimnasia cerebral. De verdad ayudan muchas cosas, porque la depresión y la ansiedad es algo que estamos en el futuro siempre, siempre con esta prisa, ¿no?
0: Okay.
21: Es que no tengo para pagar, es que no tengo esto. Bueno, que yo siempre les digo, la preocupación, si tú ves, es pre a ocuparte de lo que necesitas. ¿Qué puedo resolver? Lo que tiene solución, vamos a hacerlo. Lo que no, pues no lo puedo solucionar ahorita. Me encantaría ganarme el melate y pagarle a toda la gente o hacer lo que tengo que hacer.
0: Claro.
21: Ok, bueno, ve haciendo como esta intención, voy resolviendo lo que voy pudiendo desde mi
0: pues sí, desde ese momento tus herramientas que tienes y
21: claro.
0: Con lo que puedes, ¿no? Uh-huh. Pero acabas de decir también algo bien importante. Creo que muchas ocasiones queremos controlar tantas cosas que están fuera de nuestro control.
21: Sí,
0: si cada uno de nosotros en este momento se pone a hacer la lista de las preocupaciones que tiene uno, porque claro que todos tenemos preocupaciones, o sea, no hay alguien que se libre. Por eso es que estas enfermedades, incluso también hasta en niños, obviamente ya hoy en día los atacan, ¿no? La ansiedad y la depresión, porque también tienen sus propios problemas a su nivel, pero también tienen sus problemas. Si cada uno de nosotros hace esa lista en este momento de las preocupaciones, de los agobios que tenemos, ¿con cuántos nos quedaríamos si realmente los identificáramos con los que yo puedo lidiar, es decir, con los que están dentro de mi control, para con los que no están dentro de mi control? A lo mejor la lista de 20, me quedo con 3.
21: Claro, y yo siempre les digo, mira, hay un ejercicio bien importante que les voy a compartir. De verdad, yo les digo, mira, cierra tus ojos, pon una hoja en blanco, ponte un bolígrafo y en este momento pon el mayor problema que tienes en este momento. ¿Cuál es el mayor problema? Y entonces lo escribes. Debajo de eso vas a poner soluciones y pon 2 posibles soluciones a ese problema.
0: Ok.
21: Y debajo de eso vas a poner, ¿no?, compromiso. ¿Qué compromiso necesitas tú hacer? ¿Vale? Para que esas soluciones lleguen a ti. Es decir, yo digo, pues es que mi mayor problema es que me siento que estoy muy gorda. Ok, ¿qué soluciones hay? Bueno, dejar de comer tacos diario, ¿no? No sé, lo que tú creas,
0: irme,
21: ¿no?
0: Irme a caminar,
21: claro. Hacer ejercicio. Ok, ¿qué me comprometo? Bueno, sí, voy a hacer un ejercicio diario, ¿no? ¿Sale? O sea, es decir, de verdad, la salud mental es tan importante, yo les digo, que es reconocer. Y reconocer lo que tenemos es tan importante. Yo les digo, la palabra reconocer se lee lo mismo derecho atrás.
0: Al revés, ajá. Sí, claro.
21: ¿Por qué? Porque sí necesitas reconocerte y reconocer tu potencial también. Yo les digo, un buen terapeuta ¿sabes a qué te va a llevar? A que tengas las herramientas necesarias para no regresar con él siempre. ¿Ok? O sea, yo le digo, mira, ¿qué hago yo en mi tratamiento? A que tú tengas herramientas para que cuando vuelvas a mí, también podamos tomarnos un café.
0: Sí, ¿sale? Por supuesto.
21: También, no solamente, y a veces me hablan y hay gente que me dice, Erika, estoy bien, fíjate que me sirvió este ejercicio. Hasta la fecha hago tapping, hasta la fecha hago ejercicios. Otro ejercicio que puedes hacer

0: Entonces, en efecto, el efecto secundario es que ya no tengas esta depresión, ¿sale? O sea, okay. Es decir, ni siquiera te cuestiona tu depresión, o ni siquiera te cuestiona, y yo también es algo que hago con mis pacientes, no te cuestiono, es decir, mejor vamos a los que sí podemos solucionar, porque eso que ya está mal, pues está mal para ti, y claro. Yo no lo puedo ver diferente, o lo puedes ver tú diferente, es decir, mejor vamos a la parte sana, la que sí va a rescatar esa parte que no tenemos.
1: Sí, por supuesto. Oye, acabas de decir, hay muchas cosas hermosas que me parecen súper rescatables, para que todos aquellos que en este momento nos estén escuchando y estén pasando por un episodio de ansiedad o de depresión, realmente escuchen lo que hay detrás de esas palabras, ¿no? De verdad, muchos de nosotros a veces pensamos que somos nuestras circunstancias, cuando en realidad somos las decisiones que hemos tomado. Sí, y mucho de estos problemas, la decisión de seguir en ese bucle de pensamiento es mío, ¿no? Porque a lo mejor esa situación ya pasó, ¿no? Ya tiene 20 años que pasó y yo lo sigo trayendo al día de hoy. Y eso es lo que está haciendo que yo no me permita ver las maravillas que hay. No, yo no digo que no pasen cosas malas. Por supuesto que pasan muchas cosas malas y nos han afectado. Pero esas cosas nos han ayudado a convertirnos en las personas que somos hoy. Claro, ¿no? A partir de la decisión.
0: Y acabas de decir algo súper importante. Yo les digo, el hubiera no existe.
1: Sí, ¿vale? Claro.
0: Yo les digo, lo que se vale es crear un mundo diferente, claro, pero es un solo por hoy, de verdad.
1: Sí.
0: Es un solo por hoy, a quién voy a ayudar, un solo por hoy, a quién quiero elegir, qué quiero elegir, qué decisión quiero tomar, porque cada decisión del día al día también nos lleva a construir un Jenga fuerte, ¿no?
1: Sí, o por sea, supuesto.
0: A que no salgan nuestras piezas disparadas con un solo toque, sino sí. Que también hagamos fortaleza, hagamos este cimiento fuerte en nuestra vida, en nuestra mente, y eso de verdad es un día a día. O
1: sí,
0: sea,
1: claro.
0: Porque claro que si yo les digo, yo soy terapeuta y no quiere decir que no me pase nada, porque luego me dice, doctor, usted siempre anda contenta, y yo, no, a veces sí lloro.
1: No, por supuesto.
0: Sí lloro,
1: y
0: sí
1: me siento triste,
0: no,
1: claro.
0: Digo, pero claro, cuando estoy pasando un mal momento, me quedo en mi casa, lloro y lo vivo, o sea, no quiero fingir que está bien todo, ajá. Sí, y puedo llorar y contarles cosas, y después me calmo, hago mis ejercicios de respiración que les voy a ir dando, pero ejercicios de respiración, ejercicios de timo, y voy saliendo. No quiere decir que ya no me duela, claro que sí me han pasado cosas también tremendas, pero ¿sabes qué hago? Es un solo por hoy. Hoy tengo a mis hijos, hoy tengo vida, hoy tengo... Yo, ¿sabes? A mí la verdad es que una vez me enseñó un paciente que es ciego, algo del agradecimiento. Fíjate que una vez le dejé una tarea de agradecer porque estaba un poco deprimido. Le digo, bueno, vamos a empezar con agradecimientos y, bueno, cosas terapéuticas. Bueno, me llegó con 50 hojas, ¿no? O sea, de verdad, de decirme... Y de verdad, cosas tan simples como, oye, ¿qué crees? Hoy me levanté y respiré profundo. El poder respirar, ¿no? El poder bañarme con agua caliente hoy. El que hoy tuve frijoles en mi casa con unas tortillas calientes. No sabes qué delicia, ¿no?
1: ¿Sí?
0: El que hoy alguien me saludó en la calle. Hoy me ayudó a pasar a alguien. Hoy, o sea, digo, qué padre que la gente y que nosotros mismos nos demos cuenta de que sí, todo lo que tenemos. Sí, de verdad.
1: O sea, claro. Porque siempre nos enfocamos en lo que no.
0: No, y les digo, y no compares tu vida, ¿no? O sea,
1: además,
0: de verdad. Porque yo, por ejemplo, siempre te he dicho, te admiro un chorro de lo... O sea, de verdad, el ejercicio. Digo, qué padre. Pero en vez de envidiar es, ok, ¿cómo le empiezo a hacer para yo tener más fuerza?
1: Claro.
0: Nunca voy a ser tú. O sea, por más que yo te envidiara, por más que quisiera tu cuerpo, no voy a tener el tuyo. Punto. Tengo mi cuerpo, mi vida, mi ser, mi estatura.
1: Claro.
0: Y desde ahí, ¿cómo me puedo mejorar yo?
1: No, y honrar lo que tenemos.
0: Sí,
1: ¿no?
0: Claro.
1: Porque tenemos este vehículo maravilloso que es nuestro cuerpo, porque eso es un vehículo. Lo que importa realmente es lo que viene adentro, por eso es lo que hay que cuidar. Oye, vamos rapidísimo a un corte, 241-114-9821. Estamos platicando con la psicóloga Erika Larios, no nos tardamos nada, regresamos.
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12: Estamos de regreso en su programa Mujeres al 100.3. Tenemos mensajes de nuestro público. Gracias por ponerse en contacto con nosotros. 241-114-9821. Dice: saludos con mucha admiración y cariño a la psicóloga Erika Larios y a la maravillosa, ay, Carmen Corichi de Iracema Larios. Un beso, preciosa, hermosa, linda. Felicidades a mi psicóloga Erika Larios por dar siempre ayuda a todos como puede. Amor a su servicio y profesión. Mil bendiciones para todos, en especial a ella, Max Cervantes. Ah. Pues gracias por estar en contacto con nosotros. Efectivamente, creo que cuando escuchamos este tipo de situaciones en las que las personas la están pasando de alguna manera mal, por la situación que sea, no seamos esa persona que avienta la última pieza del Jenga. ¿Cuáles serían estas ayudas, estos tips que nos puedes compartir, Eri Preciosa, para aquellos que nos están escuchando en este momento tengan un episodio de ansiedad, de depresión, o estemos cerca de alguien que lo esté teniendo? ¿Qué podemos hacer?
13: Ok. Si tú estás en ansiedad o depresión, primero sí es elegir tu mejor estar. Yo creo que dentro de la depresión y la ansiedad es como la adicción. hay primero que derrotarnos y decir, sí, le estoy pasando mal, y pedir ayuda. De verdad, yo les digo, mira, pedir ayuda no nos hace menos vulnerables o más vulnerables. Es como llorar. O sea, no te hace más vulnerable, ni te hace peor persona, ni mejor persona. Te hace persona. Entonces, no te cuestiones todo lo que has hecho y empieza... Un tip primero, vamos a empezar con los tips. Uno, hay que hacer agradecimientos, por lo menos uno al día.
12: Ok.
13: ¿Por qué? Porque la percepción del cerebro sí es bien importante. ¿Cómo empiezo a percibir la vida? Dos, inhalaciones profundas. De verdad, el hecho del ritmo cardíaco cuando para, cuando nuestro hemisferio trabaja más, obviamente, cuando yo digo, oye, no tengo dinero, eso es lo lógico y lo que me está pasando. Y tú me estás diciendo que esté muy positiva en la vida.
12: Que respire.
13: Que respire, no manches, no. Pero sí, de verdad te va a ayudar. ¿Por qué? Porque conecta tu emoción y ahora tu solución de problemas, ¿no? Tus dos hemisferios, cuando nosotros respiramos profundo, de verdad empiezan a conectar de manera diferente. Yo les digo, tápate una fosa nasal, respira, y luego la otra, ¿para qué? Para que los hemisferios conecten y empecemos a ver unas soluciones distintas. Otra, okay. Párate frente a tu casa y pon ahí tu problema y di, ¿cómo voy a solucionarlo? Y entonces pasa de maneras distintas, corriendo, caminando, gateando, para que tu cerebro empiece también a trabajar distinto y entonces vemos soluciones distintas.
12: Ah, mira, eso está increíble.
13: Ajá. Uh-huh. Otra, de verdad, la hoja, o sea, pon tu mayor problema, soluciones y qué compromiso. Okay, me quedé sin trabajo. Bueno, ¿qué soluciones hay? Buscarlo. Perfecto. ¿Qué compromiso tienes? Mañana voy a imprimir un currículum o voy a empezar a mandar, ¿no? Currículums y empiezo a
12: ver. Sí, o sea, preparar realmente tal cosa, o sea, hacer, ajá, tal cosa.
13: O sea, hacer,
12: ¿no?,
13: tal, claro, cosa en casa. Ahorita tengo para hacer hotcake, perfecto, les ofrezco a mis amigas. O sea, a veces yo sé que de pronto nos cuestionamos mucho de, ay, ¿qué van a decir? Que era, sí, psicóloga y ahora voy a hacer hotcakes. O sea, no importa. O sea, lo importante es que tú estás saliendo adelante. No cuestiones lo que otro va a decir, porque los otros siempre van a tener una opinión sobre ti.
12: Sí,
13: bueno,
12: así
13: mala,
12: seas lo que seas. Uh-huh. Así hayas tomado,
13: sí,
12: la decisión,
13: o sea,
12: que sea.
13: No, o sea, cuando subes algo a redes sociales, ay, sí, esta se cree mucho. O sea, bueno, no, o sea, no es que se crea o no, es problema de cada quien. Uh-huh. Lo importante es que tú soluciones y desde una manera no egoísta, sino de una manera de verdad de ayuda, decir, bueno, esto es lo que estoy teniendo ahorita para salir adelante.
12: Con esto
13: y
12: tengo,
13: la que tiene, claro, que admirar eso soy yo, ¿no?
12: Sí, por supuesto.
13: O sea, bajé un kilo, qué padre, para mí fue genial, ¿no? O sea, yo, uh-huh, les digo, mira, yo tengo pacientes que llegan con una depresión porque tienen un sobrepeso de 5 kilos, así como tengo pacientes que acaban de abusar, que acaban de violentar y que también o están pasando un periodo depresivo mayor, ¿no?
12: Claro.
13: Y tengo pacientes que a lo mejor tú dices, bueno, de la de 5 kilos no es nada. No, sí, para esa persona está siendo un problema y lo tienes, uh-huh, no que cuestionar ni juzgar. De verdad, a, sí, la gente no hay que juzgarla, hay que ayudarla. Porque si yo te juzgo, sí, tu vida no me parecerá perfecta o a mí no me parecerán tus decisiones. Pero ¿qué crees? Yo no soy Dios Padre. O sea, soy una psicóloga que te ayuda a que tengas un proceso de cambio en tu vida, un, uh-huh, proceso,
12: claro,
13: bueno. Yo, por ejemplo, de verdad, siempre he dicho gracias, de verdad, a mis amigas, ¿no? Que cuando de pronto yo he llorado y no me juzgan, es, me abrazan y, ok, aquí estoy, ¿no? De verdad, muchísimas, uh-huh, o sea, gracias a esas personas ayudan. Y entonces yo les digo, si tú vas a alguien con depresión, tú nada más ve y escucha. No juzgues ni trates de solucionarle, porque esa persona en ese momento es como cuando regañar a alguien en estado de ebriedad, no te va a ayudar.
12: Sí, no te va a escuchar, no te va a entender
13: y no
12: se va a acordar.
13: No se va a acordar. Entonces,
12: claro,
13: es, ok, aquí estoy, te abrazo, necesitas algo, ajá. O te llevo un cafecito. Hay una escena que a mí me encanta de una película que se llama Sex and the City, que ella ya no se casa y se va con sus amigas de luna de miel y todas sus amigas están con ella y le dice, cierren todo, ¿no? La dejan que pase ese proceso, la dejan que esté ahí y van y le dan caldito, le dan sopita, hasta que ella vuelve a salir con ellas. Es así la vida, es decir, tú ve y acompaña. Yo te ayudo, te llevo una sopita, te llevo un abriguito, te ayudo. Pero hasta ahí es lo que yo puedo hacer, porque, okay, lo demás sí te toca a ti.
12: Sí te toca a ti,
13: te,
12: claro,
13: toca a ti. Entonces, de verdad, es eso, ¿no? Si tienes ansiedad, yo les digo, si estás teniendo un periodo de ansiedad, por ejemplo, en un lugar público, métete rápido un baño, lava tus manos del antebrazo hacia abajo, échate un poco en la nuca y descálzate. El hacer tierra un poquito te ayuda mucho a que baje, por lo menos en ese momento, la ansiedad. Wow. Y hacer respiraciones rápidas y luego lentas, rápidas y lentas. ¿Para qué? Para que ese episodio no te lleve a una crisis, uh-huh, a un ataque, uh-huh, de pánico. También hacer tapping, alguna vez véanlo, de verdad, en YouTube, así hay muchísimas cosas para ayuda, sobre todo tapping. Ejercicios de timo, ayudan de verdad muchísimo para que la gente entre menos en este episodio. Yo les digo, siempre recordar quiénes somos, de dónde venimos. Yo les digo, mira, al final todos somos luces divinas, lejos de lo que creas, si crees en Dios o no. La verdad es que eres una esencia única,
12: sí,
13: eres una pieza única. Yo les digo, mira, la gente se sorprende cuando hay un animal que se va a, ¿no? Que dicen, ya está en peligro de extinción el panda. Okay, ajá. Pero les digo, tú eres el único ser humano que estás hecho en una esencia única. Y de verdad, si tú te ves en un espejo, dices, no hay nadie como
12: no,
13: yo,
12: claro,
13: de verdad.
12: Qué maravilla.
13: Y esa esencia que tú tienes, a pesar de lo que te ha pasado, yo les digo, mira, las cicatrices nos sirven para dos cosas, o ayudas o lastimas, ajá. Si yo, por ejemplo, cuestiono todo lo que me ha pasado en la vida, de pronto mañana digo, ay, no, ¿por qué a mí? ¿Por qué esto? ¿Y por qué el otro?
12: Claro.
13: No, a ver, ¿sabes qué? Tengo, de verdad, yo ahorita estoy pasando un periodo de mi vida magnífico, de verdad, ¿no? Se los presumo.
12: ¡Ay, qué bonito, ¿no? Hermoso!
13: La verdad es que estoy pasando un periodo magnífico porque he estado reconciliada con mi marido, reconciliada con mis hijos, reconciliada con mis padres, reconciliada conmigo misma.
12: ¡Qué increíble!
13: Entonces les digo, y no es porque tenga el dinero del mundo, la vida maravillosísima, ¿no? ¿Sabes por qué? Porque hay paz en tu corazón, y cuando uno tiene paz, ya lo tienes todo.
12: Lo tienes todo, lo todo acabas de decir, vida, ¿no? Hermoso y perfecto, preciosa. ¿Dónde te podemos encontrar?
13: Mire, estoy en José Aramburú 102, esquina Larrizábal, el segundo piso de Panificadora La Española, y estoy también en mis redes sociales. Mi Facebook es Erika Larios AG, en TikTok Erika Larios AG, en Instagram, y mi teléfono es 241-176-4213, y hoy de verdad te invito a sumar a la vida. Le doy las gracias a mis hermanos, a mis papás, a mi cuñado, a mis hijos hermosos, que son los que le suman a mi vida, ¿no?
12: Claro, la gente que te rodea, incluso todos, la gente que incluso a lo mejor ni nos conoce, pero gracias por estar ahí.
13: Sí, gracias.
12: ¿No? Porque
13: gracias
12: su presencia,
13: por
12: su presencia es importante también, ¿no? De sí. Toda la gente, piensen que son importantes, aunque ustedes piensen en este momento que están solos o que no haya nadie a quien le importa. El hecho de que ustedes estén en este momento escuchándonos, presentes en la vida, por supuesto que están marcando la diferencia en la vida de alguien. Así lo creo.
13: Así.
12: Preciosa, gracias por haber estado hasta con nosotros.
13: A ti por invitar.
12: Vamos rapidísimo, un corte, no nos tardamos nada, regresamos.
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12: Y estamos de regreso en su programa Mujeres al 100.3. Oigan, atención, atención a todos los corredores de Apizaco, Tlaxcala y de donde nos escuchen, hasta donde nos escuchen. Se viene una carrera, ¿qué les puedo decir? Acabo de ver la medalla y me parece la cosa más increíble que he visto. La ruta de los huesos para llegar al Instituto Andrés Bello. Está con nosotros el ingeniero Toño Aldusin, a quien le doy la más cordial bienvenida. Muy buenos días, Toño, ¿cómo estás?
29: Muy buenos días, pues muchísimas gracias, Carmen, por recibirnos aquí en tu programa, Mujeres 100.3, de alguna manera, bueno, muy importante, lo escuchamos.
12: Eso, siempre tocas, ustedes muy bien.
29: Siempre tocas temas muy interesantes, ¿no?, de alguna manera, y bueno, pues ahorita traemos un tema de salud, en este caso de deporte, apoyados finalmente por el IDET, que es algo muy importante para nosotros, el doctor Moncayo ayudándonos, igual ahorita el ayuntamiento de alguna manera haciendo el trabajo en conjunto con nosotros para esta carrera, como bien lo mencionas, la ruta de los huesos para llegar a AB, el Instituto Andrés Bello, y que no te agarre la huesuda.
12: Oye, platícanos sobre este gran evento. Bueno, pues esta es una carrera que a todos los corredores, oye, es que no sé si te has dado cuenta, pero Apizaco es una ciudad que mucha gente corre, en donde mucha gente corre, y cada que hay una carrera, la gente no le importa despertarse temprano un domingo, no le importa despertarse temprano un día feriado, ahí están los corredores.
29: Sí, así es correcto, Carmen, de alguna manera, bueno, Apizaco es, yo creo que una de las ciudades de Tlaxcala donde más corredores encuentras, uh-huh. Y bien lo mencionas, ¿no? Digo, afortunadamente hay muchísimos clubs, desde pequeñitos, temprano, lloviendo, ¿no? Porque yo me ha tocado en algún momento dado, lo comentaba, parte de mi familia, mi esposa, mis hijas corren, ahora mi nieta corre, ¿no? El fin de semana estuvieron en Zacatlán en una uh-huh. un trail, uh-huh. una carrera trail, sí. Más o menos, ya empezamos a promocionarlo, porque déjame comentarte que de alguna manera la familia del atletismo es te acoge muy bien, ¿no? Entonces, pues, mencionaba yo sobre todo el tema de la medalla, como ahorita te la traigo, yo creo que lo más importante para el corredor siempre va a ser el tema de la medalla, ¿no? Sí. Muchos me dicen, ok, es que pues yo sí corro por el premio económico, porque vamos a tener afortunadamente esos patrocinios, va a haber premios económicos, pero finalmente la medalla es lo que buscan, ¿no? Sí. Ese es el tema, tener esa colección de medallas bonitas. Y bueno, pues que ahora actualmente, como lo mencionabas hace un momento, pues tantito el diseño, tantito el IA, ¿no? Y todo ese tipo de cosas que te ayuda a hacerlo. Y pues bueno, ahorita yo creo que la medalla, hasta ahorita, de todos los amigos que nos han comentado, les ha fascinado, dicen que es una medalla muy padre, muy conmemorativa, muy representativa de nosotros los apizaquenses, que es lo más importante, que yo creo que es la parte que en un momento dado, tanto al señor presidente Javier como al secretario Juan Pablo Rico, les llamó mucho la atención, porque precisamente hago eso, ¿no? Primero, honora nuestras fechas, que es 1 de noviembre, y va a ser a las 6 de la tarde, o sea, entonces tenemos una situación de un horario muy padre, donde vamos a tener también dentro del mismo evento una camina, rueda, corre, diviértete con tu amigo fiel, que también va a haber una premiación, el disfraz, son ahorita exactamente no sé cuántos lugares vayamos a premiar, pero el tema de que el dueño y el amigo fiel
12: vayan
29: los mejores disfraces y obviamente hagan un circuito, ¿no? También en ese momento se les dará las reglas.
12: Oye, qué maravilla. Las categorías 10 kilómetros femenil y varonil.
29: Libres.
12: Y 5 kilómetros varonil y femenil también.
29: Libres totalmente, sí. Y también tienen premiación económica. Bueno, de alguna manera, ya el hablar de ese tipo de carreras, pues ya viene gente de muy buen nivel.
12: Sí, ya le da otra perspectiva para aquellos que sí compiten para los primeros lugares. A mí, la verdad, me encanta siempre participar. Justo la medalla me parece increíble. Pero además también hay categorías infantiles. Platícanos un poquito.
29: Sí, sobre todo, bueno, pues como tal, el instituto, de cierta manera, nosotros contamos con lo que es primaria, preescolar, maternal, y estamos enfocados sobre todo al tema de los niños, ¿no? Ahorita, bueno, vienen lo que son carreras, prácticamente es velocidad, son distancias cortas, donde vienen 3 categorías, que viene a ser 6, 7, 8, 9 y 10, 11. 12 ya no, porque bueno, precisamente también parte de los amigos que nos están orientando, como es el profesor Alain, me comentaba, ya hay niños de 12 que ya corren 5 kilómetros, ¿no? Entonces, pues obviamente ya ese tema ya es para ellos el pues ya aburrirse, ¿no? Entonces ya corren distancias.
12: Otra, sí, claro.
29: Van con todo, ¿no? Finalmente, también lo mismo, hay premios económicos para ellos y bueno, pues que se diviertan. Yo creo que más que nada, lo mencionábamos la vez pasada que me invitaron, es un evento familiar por la fecha, por la hora. Bueno, comentaba yo de alguna manera, tú lo sabes, Carmen, en la hidratación, ¿no? El platanito, la agüita.
12: Sí, importantes.
29: Bueno, hoy vamos a tener hojaldras.
12: ¿Qué?
29: Va a haber hojaldras.
12: Eso ya no es hidratación.
29: No, bueno, ya es recuperación total, ¿no? En el tema de la recuperación, en el tema de la hidratación. Bueno, también aprovechar y comentarles, ¿no? Tenemos ya prácticamente firmado con una empresa de suplementos nutricionales de Puebla que patrocina eventos.
12: Wow.
29: Tipo carrera de autos, motocicletas, maratones, ¿no? Muy buena, ya en su momento, una vez firmando, se los hago saber, nos vienes a decir.
12: Esa
29: hidratación. Sí, claro, vengo a decirles, vengo a mostrarles los productos. Es una empresa poblana ya con mucho renombre y que, bueno, me da mucho gusto comentarlo porque, pues, no patrocina cualquier evento, ¿no?
12: Claro.
29: Patrocina eventos de fútbol americano, patrocina algunas escuelas de Puebla, de fútbol americano, ya a nivel, pues de alguna manera
12: profesional
29: claro. También, digo, liga mayor, ¿no? También en un momento dado. Y qué padre que, bueno, pues sobre todo, como me decían, se están sumando amigos. Muchos amigos nos están haciendo favor de apoyarnos. Hay una que es una refaccionaria en Zacatelco, que es refaccionaria Ficachi, que nos está apoyando también. Y digo, así, amigos de ese tipo, ¿no? Está, por ejemplo, lo que comentábamos, ¿no? El área de recuperación, está Vitalet, que llegan ahí unas 5 o 6 fisioterapeutas para que posterior a la carrera
12: te
29: duele algo
12: y
29: pues dicen ahí te dan una aflojadita, ¿no?
12: Sí, finalmente, claro, importantísimo,
29: ¿no?
12: También.
29: Y bueno, pues están ahí con nosotros, ¿no? Amigos que en un momento dado se siguen sumando. Tengo, por ejemplo, lo que es Groma Comer, es una comercializadora igual, de una persona que, bueno, pues tuvimos la posibilidad de acercarnos y me dice, ¿sabes qué? A mí me encanta tu proyecto, es una situación de deporte, de salud, de apoyar a los niños, de el mismo apoyo para el instituto, porque pues ahorita te mencionaré cuál es la finalidad del mismo, ¿no? Tenemos igual un amigo, un doctor que es Sony Clinic, también son ultrasonidos aquí en Apizaco, que también de la nada me dijo,
12: se
29: ¿sabes
12: suman.
29: Qué? Me sumo contigo, te aporto y ahí está el patrocinio.
12: ¡Qué maravilla! ¿No? Oye, pues platícanos sobre este tema para que, pues, porque el tiempo se nos va rapidísimo. Otra cosa que yo quiero dejar muy claro es que ustedes van a decir, ¡ay, falta un chorro para el 1 de noviembre! A ver, el costo de la inscripción hasta el 27 de agosto es de 350.
29: Es correcto, la preventa empezó el 27, ahorita de julio, el 27 de agosto. Ajá. El costo, digamos, normal es de 380 pesos. La medalla tiene un tamaño de 8 centímetros, metálica, con relieves, obviamente, como lo ves, con color también.
12: Está increíble, ¿eh? Yo ya acá estoy viendo aquí el modelo de la medalla, está padrísimo, tiene de fondo nuestra Basílica de la Misericordia y bueno, pues tiene aquí el logotipo de esta carrera de la Ruta de los Huesos, que es un osito.
29: Un osito, ¿no? Un osito que es también la presentación de la mascota de la escuela, ya que no tenía mascota, entonces es un oso. Uh-huh. Y bueno, ahorita así rápido te comento, para uh-huh. ti y para tus radiodifusores.
12: Sí, Marciana, radioescuchas.
29: Tenemos los radioescuchas, tenemos un paquete para regalar.
12: ¡Ah!
29: Para que de alguna manera, bueno, pues también se animen. Y el tema es seguir la página del instituto, uh-huh. darle like, compartir las publicaciones, están tanto la de el flyer informativo uh-huh. como el de la medalla, y que en un momento dado, bueno, pues nos den a lo mejor para rápido uno de los nombres de los fundadores del Instituto Andrés Bello.
12: ¿Y que lo manden aquí a cabina?
29: Que lo manden contigo.
12: 241-114-9821.
29: Nos lo haces llegar el primero okay. en ese caso. Pero que también, bueno, el tema es que corra, porque pues sí, se va a ganar el kit, no va a correr, no.
12: No, corra, no, que corra.
29: Que corra, no, no. Y ese kit yo lo entrego un día antes en el instituto.
12: Súper.
29: Un día antes de la carrera, o dos, ya obviamente
12: ajá, te ya dejo va a ver
29: mi
12: la
29: número. Bueno,
12: claro.
29: Este es el número de contacto, que es el número del instituto, uh-huh. y ya que se pongan en contacto conmigo.
12: Perfecto, pero nos tienen que mandar la captura de que obviamente siguen la página del instituto, que están reposteando la información que de la carrera y en general toda la información que venga en la página del instituto Andrés Bello, para que se puedan llevar este kit maravilloso para la carrera de la Ruta de los Huesos, domingo 1 de noviembre. Y ustedes, les vuelvo a repetir, van a decir, bueno, falta un montón, no falta mucho de entrada, uno, y dos, porque el precio de preventa está hasta el 27 de agosto.
29: Es correcto, hasta el 27 de agosto.
12: Oye, y entonces, el lugar del evento, pues es aquí el inicio de la ruta, en la explanada del parque. ¿Dónde podemos inscribirnos?
29: Bueno, de alguna manera ahorita en el flyer ya tenemos lo que es un número telefónico, número de clave bancaria, es Bancomer, es mi nombre, es servidor. Y bueno, pues ya obviamente con eso quedan inscritos. Y la entrega de los kits, estamos checando si puede ser uno o dos días antes de la carrera uh-huh. para que puedan pasar a recoger sus kits, obviamente ya.
12: ¿El kit que lleva? ¿La playera?
29: El kit está padrísimo, es un número que repele el agua, es una playera dry fit. Y bueno, pues la medalla, ¿no? En este caso la hidratación, el platanito, el agua.
12: Y la hojaldra. Que eso me parece la mayor noticia. Sí, el plus, ¿eh?
29: El
12: o sea,
29: plus
12: es que.
29: Por la fecha, finalmente.
12: Sí, por la
29: ¿no?
12: fecha. Va a ser un evento increíble porque además, no es, o sea, 6 de la tarde, ya si te levantas más tarde, lo que sea, no importa. 6 de la tarde, vas a correr, vas a convivir. Y además, bueno, pues premios que va a haber. Y si tú llevas también a tu amigo fiel, a tu perrito, a tu mascota, premios al mejor disfraz dúo. Entonces, hay muchas oportunidades de participar y de pasársela muy bien.
29: Sí, claro. De hecho, es obviamente que en el tema del amigo fiel y el disfraz, compren su kit para poder tener el derecho a participar
12: sí, por
29: exactamente
12: supuesto.
29: Y bueno, contestando la pregunta que me hacías, ¿no? ¿Cuál es la finalidad de esto? Bueno, el Instituto Andrés Bello cumple 40 años y estamos haciendo un trabajo sobre todo de renovarnos, ¿no? ¿En qué sentido? Bueno, pues el instituto siempre ha tenido esa representatividad de inglés. Somos Inglés Cambridge, lo mencionaba yo. Somos el único instituto, no en Apizaco, en el estado, que estamos certificados por Cambridge porque manejamos el método Cambridge, los libros de Cambridge, somos un centro de preparación y un centro de certificación Cambridge. ¿Por qué te lo comento? Porque en el congreso anual en el estado de Puebla fuimos la única escuela en el estado que fuimos. No hubo nadie más. Nadie. Muchos otros se dicen tenerlo, pero desafortunadamente están engañando a la gente. Nosotros no, y tenemos obviamente la placa
12: claro.
29: que trabajamos precisamente con
12: que ellos. Que avala ¿no? eso. Y 40 aniversario.
29: Y 40 aniversario. Y el otro tema es un tema de robótica. Tu servidor, de alguna manera, como ingeniero, bueno, pues trae ese punto de la robótica. Les comentaba la vez pasada, yo ya estoy compartiendo con algunas otras escuelas primarias el tema de la robótica, que es un tema padrísimo, ¿no? Es jóvenes ingenieros en la robótica a través de un sistema que es el sistema SIS, respaldado por la Universidad de Harvard, y lo trabajamos con Legos. Entonces es padrísimo. En el instituto lo vamos a tener como taller. Ese taller está abierto a todo público, niños desde 6 a 12 años. Y bueno, pues ya en un momento también les haremos saber el tema, ¿no?
12: Oye, pues increíble.
29: Y la situación precisamente es que necesitamos obviamente equipos nuevos, sobre todo de computación. Nos piden para ya tenerlo como materia, pues obviamente una computadora de mayor capacidad, ya no un monitor, sino ya una pantalla, ¿no? Y entonces, pues obviamente ir adquiriendo poco a poco esos paquetes. Te comento rápido, hay paquetes que con un solo paquete tú puedes armar hasta 40 robots diferentes, y así vas escalando hasta comprar un paquete donde puedes armar 120 robots diferentes.
12: ¡Ay, increíble!
29: Y eso lo formas en 2 horas, que es lo más padre, y con Legos. ¿A quién no le gusta el Lego?
12: Sí, ¿quién no ha jugado con un Lego, no? Oye, pues maravillosas noticias, la verdad es que nos encanta que nos hayas venido a visitar, Ingeniero Toño Alducín. Danos rápidamente el número de teléfono para los que quieran mayor información.
29: Sí, claro que sí, con gusto, y al contrario, agradecerte, Carmen, la verdad, la oportunidad del tiempo. 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Este número es del instituto. Bueno, muchos papás ya lo conocen y es un número que ya está prácticamente de tiempo, ¿no? Y en el caso del instituto sería 241-41-70606. Pero el que traemos en el flyer es el de contacto para poder ya inscribirte. Y bueno, pues bendito sea Dios, se están inscribiendo.
12: No, pues por supuesto que sí. Y apúrense, porque luego después se quejan de que ya no alcancé y ya no tengo playera. Pero pues se les está diciendo con mucho tiempo de anticipación para que tomen esta precaución de irse a inscribir, de llamar y de disfrutar de esta gran, gran carrera ruta de los huesos para llegar al Instituto Andrés Bello en su 40 aniversario. Muchísimas gracias, Ingeniero Toño Alducín, por haber estado esta mañana con nosotros.
29: No, al contrario, a ti, Carmen, te agradezco muchísimo el tiempo y el espacio, y de verdad, pues los esperamos. Es algo muy padre, divertidísimo con la familia, y es por una buena causa.
12: Por supuesto. Finalmente. Muchísimas gracias. Vamos rapidísimo un corte, no nos tardamos, regresamos.
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12: Estamos de regreso en su programa Mujeres al 100.3 y bueno, pues esta mañana me da muchísimo gusto recibir aquí en cabina. El otro día estábamos sacando la cuenta de que tiene casi un año Miri Preciosa. Está con nosotros la especialista en auriculoterapia y herbolaria Miriam Manjarres, a quien le doy la más cordial bienvenida. Preciosa, bienvenida, gracias. Perdóname que después de un año nos volvemos a ver.
18: Disculpada. No te preocupes, pues muchas gracias por la invitación y nada, ¿verdad? Estar aquí para saludándote a ti y a los que escuchan a Mujeres al 100.3.
12: Así es, y vamos a hablar de un tema importante. Importante porque ¿cuántas veces hemos escuchado hablar sobre la medicina alternativa? Y hoy vamos a hablar si es una prevención o una corrección. ¿Para qué nos sirve la medicina alternativa? De entrada, pues uno de los temas más importantes, yo creo, en la vida de todos es la salud, ¿no? Podemos tener mil problemas, pero cuando no tenemos salud, el problema es solo uno, ¿no? Y entonces, ¿por qué siempre estamos buscando soluciones para nuestra salud cuando obviamente ya perdimos la salud, ¿no?
18: Estoy totalmente de acuerdo con lo que acabas de decir. Cuando no tenemos totalmente bien nuestra salud, ¿verdad? Llega a ser el mayor problema que llegamos a tener. Entonces, esta mañana voy a compartirte, voy a hablar de dos terapias que yo trabajo.
12: Okay.
18: Como bien mencionaste al principio, la auriculoterapia y la herbolaria, que uh-huh. es la fitoterapia. Entonces, ambas terapias yo las trabajo de manera integral. Y como bien sabes, o recordamos a los radioescuchas, la auriculoterapia son puntos específicos, ¿verdad? Que se trabajan en la oreja con pequeños balines. Alguien los trabaja con semillas, yo los trabajo con balines. Y la fitoterapia, pues, es el manejo de los principios activos de las plantas medicinales, uh-huh. que hay una amplia variedad. Entonces, ambas las combino. Y de esa forma, ¿verdad?, llegamos a ver qué llega a pasar con las dos. O es prevención o los
12: dos. Corrección,
18: ajá,
12: ¿no?
18: Uh-huh. Así es. Entonces, hoy en día, justo la OMS, la Organización Mundial de la Salud, reconoce a esta medicina tradicional y la herbolaria como una herramienta eficaz uh-huh. para uso generalizado, ¿verdad? Entonces, cuando hablamos de prevención, es similar como cuando le damos mantenimiento al auto, uh-huh. Carmen.
12: Uh-huh. Sí, ¿verdad? Por supuesto.
18: Entonces,
12: que ajá. normalmente nuestra salud siempre es lo último que volteamos a ver, ¿no? Porque siempre tenemos cosas más importantes que atender, tenemos cosas más necesarias en nuestra vida, cuando en realidad lo único que nos importa para poder hacer todo lo demás es la salud, ¿no? Y por eso es que es tan importante hablar de estas soluciones alternativas o de esta medicina alternativa, porque muchas veces también solamente atacamos el síntoma, ¿no? Algo nos duele y decimos, ya no quiero que me duela, pero en realidad no estamos yendo al origen, a ver, ¿de dónde viene? ¿No? ¿Qué es lo que no he estado observando o qué es lo que no he querido escuchar que hoy mi cuerpo me está gritando, ¿no? Porque también hay que recordar que nuestro cuerpo no solamente es la parte física, se compone también de la parte, nos componemos de la parte emocional, de la parte mental, ¿no? Y todo eso sí puede ocasionar, sí o sí, yo estoy muy convencida de ello, habrá quien diga no, pero yo sí estoy convencida que somos producto de lo que pensamos, de lo que consumimos, y no hablo precisamente o únicamente de los alimentos, sino también de la información, de la gente que nos rodeamos, de las acciones que tomamos, ¿no?
18: Estoy totalmente de acuerdo también contigo. Entonces, te mencionaba, ¿verdad? La prevención llega a ser como cuando después de tanto kilometraje hay que darle servicio, ¿verdad? Hay que llevar a mantenimiento el auto. Entonces, ¿esto es para qué? Pues mucho lo sabemos, ¿verdad? Pues que si le falta tantito aceite del freno, el antifreeze, y entonces para que no tenga un calentamiento y así. Entonces, totalmente yo no estoy y jamás diría, hablaría mal de la ciencia como tal, ¿verdad? Porque, por ejemplo, en unos análisis clínicos, ahí nos dan, ¿verdad?, un adelanto de cómo está el colesterol, cómo está el azúcar, cómo están nuestros niveles de anemia o de hemoglobina. Entonces, cuando hacemos esto de manera, podría llamarlo anual, ¿verdad?, que a principio de año o el mes que uno escoja, ir a hacerse los análisis y en base a eso ya puede ir uno previniendo, porque puede ser que tengas un poquito de nivel alto el colesterol, y entonces no tienes síntomas, como ahorita comentaste, ¿verdad? No tienes ningún síntoma. Entonces puedes trabajarlo como prevención con estas terapias. Pero también cuando hay o llega a haber ya síntomas o problemas como una presión alta, como las arterias principales del corazón tapadas, pues ya ahí empieza a haber la corrección.
12: Sí, ahí ya empieza el foco rojo, ¿no? Yo siempre digo, me encantó el ejemplo que pusiste del auto, ¿no? El auto, cuando no le prende nada, que es como cuando a nosotros no nos duele nada, aparentemente decimos, está bien, ¿no? Pero cuando ya empezó a prender un poquito, es como, algo no está del todo bien, ¿no? Y a veces las ignoramos, ¿no? Decimos, bueno, el próximo mes lo llevo al servicio, ¿no? O la próxima semana. Y mucho sucede igual con nuestra salud. Empezamos a tener un dolor y decimos, ay, me tomo ahorita algo que me quite el dolor y la próxima semana o el próximo mes me voy a hacer estudios. Nunca nos los hacemos hasta que de plano el foco rojo ya está a todo lo que da.
18: Parpadeando.
12: Deja parpadeando ya. Apagó todos los sensores. Oye, vamos rapidísimo a un corte, pero cuando regresemos vamos a seguir platicando con la especialista en auriculoterapia y herbolaria, Miriam Manjarres, 241-114-9821. El tema, la medicina alternativa, prevención o corrección. Vamos a un corte y regresamos.
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12: Programa Mujeres al 100.3 y seguimos nosotros platicando este jueves 30 de julio, 10:22 de la mañana, con la especialista en auriculoterapia y herbolaria Miriam Manjarres. Estamos hablando sobre la medicina alternativa, prevención o corrección. Y bueno, una vez que nosotros hemos identificado cuáles son nuestros hábitos que nos han llevado a tener la salud que hoy en día tenemos. Porque en la entrevista pasada con la psicóloga igual le comentaba, ¿no? Es que nosotros no somos producto de nuestras circunstancias, somos producto de nuestras decisiones. Y nuestra salud también tiene que ver mucho con nuestra decisión de atendernos, de cuidarnos, de comer bien, de dormir bien, de hidratarnos, de hacer ejercicio. O sea, son muchos hábitos que nos van a ayudar. Tampoco digo que sea la receta eficaz para no sufrir de ninguna enfermedad, porque pues el cuerpo, como todo, ¿no? Necesita... incluso creo yo que a veces las mismas enfermedades son necesarias para poder aprender, crecer, madurar. O sea, hay que verle el lado bueno incluso a las enfermedades, ¿no? Pero, ¿qué realmente significa tener una buena salud? O sea, todo mundo siempre quiere tener buena salud, pero ¿realmente qué es tener buena salud? O sea, que nada te duela, estar checándote. O sea, ¿qué es tener buena salud?
0: Pues mira, a mí en lo particular me gustaría hablar del sistema digestivo. ¿Verdad? El sistema digestivo, que 8 de cada 10, me atrevería a decir, latinoamericanos, tenemos o llegamos en algún momento de nuestra vida a tener un problema con el sistema digestivo, sea colitis nerviosa, reflujo, intolerancia a la lactosa, gastritis, colon irritable, que son los más conocidos, ¿verdad?
12: No, y los más comunes.
0: Los más comunes, claro. Por eso te digo, llegamos a tenerlo unos, ¿verdad? En alguna vez en nuestra vida lo hemos padecido, yo creo, todos. Entonces, cuando analizamos el sistema digestivo y empieza, por ejemplo, en la boca del estómago a haber una indigestión, un ardor... y no le hacemos caso, ¿verdad? Como dices, ok, no, hasta que ya empieza y entonces, ok, ya viene la náusea y ya empecé a vomitar por esa indigestión, por eso. Entonces, si hubiésemos empezado a acostumbrar a echarle algo a nuestro cuerpo con medicina, en este caso herbolaria, y suplementada con la auriculoterapia, pues el estómago, ¿verdad?, va haciendo lo correspondiente. Claro, por supuesto que hay que bajarle a la lactosa, si es posible, ¿verdad?, de momento. Pero yo no soy de la idea de yo, en lo personal, quitar, dices, porque hay médicos que te dicen, quita totalmente la lactosa,
12: ya no tomes,
0: quita totalmente el pan, quita totalmente esto, todo lo que te inflama. Entonces... ¿Por qué? Porque entonces ya no estás, al momento que tú le vuelvas a echar un pan, un pedacito de pan, un traguito de soda, ¿qué pasa? Pues otra vez está la inflamación. Entonces, ¿verdad? Hay que tratar el problema de raíz. O sea, ¿por qué en mi boca del estómago está esta gastritis? O sea, no es el estómago, es desde el, si vamos más abajo, son los intestinos. ¿Por qué? Está fermentando los alimentos, ¿verdad? Porque tengo gases, porque tengo eructos. Y lo vemos así muy fácil. Terminamos de comer y eruptamos o tenemos gases.
12: Sí, o nos tenemos inflamación y al rato se me quita.
0: Y decimos, ok, lo dejamos pasar.
12: Porque sí se quita.
0: Sí se pasa, pero cuando le vas echando agua al vaso, tarde que temprano, ¿verdad? Sí, pues se va a desbordar. Entonces, pasa que si acostumbramos, podría ser para el sistema digestivo... un té de manzanilla, entonces, ¿verdad? Previo a comer o después, pues ya vas ayudando al estómago cuando tienes esos primeros síntomas, por así decirlo, ¿verdad? Y no llegar allá a la corrección, porque mucha gente se llega a desesperar, Carmen, dice, no, no me hizo efecto.
12: Ajá, sí, pues sí, claro, pues es que estamos acostumbrados a que el medicamento en media hora ya hizo efecto, ¿no? Y obviamente cuando hablamos, por ejemplo, de herbolaria, de fitoterapia, es un proceso, ¿no? Estamos hablando de que es paulatino, de que lleva un tiempo, ¿no? Es como que hoy me tomo el tecito y mágicamente me quitó el dolor, ¿no?
0: Exacto. No, no es así la cosa, ¿verdad? La situación. Es llega a ser como un árbol, nuestro cuerpo llega a ser como un árbol, que una ramita está mal, pero entonces no vas a ir y vas a cortar esa ramita, sino que tienes que ir, imagínate, si es un árbol tan grande y tan frondoso, tienes que ir... desde la raíz,
12: exacto,
0: a la raíz, y entonces ella empieza a hacer, o esta medicina alternativa empieza a hacer su función en base al padecimiento que tiene la persona. Hay personas que a mí me han sorprendido, por ejemplo, un diabetes que tienen diabetes tipo 2 y que lo han tenido por más de 30 años, que tienen resultados a las 2-3 semanas, que yo de momento no lo espero, ¿verdad? Porque ya están medicadas, ya su metformina, sus dosis altas, quizás ya se ponen insulina, pero entonces, ¿qué pasa? es depende del organismo, pero hay organismos que quizás no han tomado nada y dice la persona, no, no me hizo efecto el primer a las dos tecitos que me tomé. No, pues no, ¿verdad? Es la constancia.
12: La constancia y también el cambio de hábitos, ¿no? Lo que hablábamos hace ratito, o sea, tampoco es porque tú tengas un diagnóstico y tengas un medicamento, pues te vas a confiar y decir, bueno, como ya tengo mi medicamento, pues puedo seguir comiendo igual, al fin que ya está el medicamento que me va a ayudar, ¿no? A ver, o sea, el medicamento te va a ayudar a mejorar, pero pues tú también tienes que poner de tu parte, tienes que dejar esos hábitos que te han hecho llegar al punto en el que te encuentras en este momento.
0: Claro. Entonces, en el caso este del sistema digestivo, pues, por ejemplo, yo recomendaría en ayunas una taza de té de manzanilla.
12: En ayunas.
0: En ayunas, okay. Pero con un poco de papaya con las semillas. Con las semillas de la papaya. Uh-huh. Las semillas tienen su propia función, que esas también hay que aprovecharlas porque matan parásitos, ¿verdad? Ah, parásitos, ajá. Y la papaya, pues, es un excelente desinflamatorio y te ayuda para tu flujo del intestino, ¿verdad?
12: Oye, y ahorita que dices de las semillas de la papaya, entonces, ¿nos recomiendas hacernos como un jugo, un licuado o de plano así? O sea, partes una papaya y tienes las semillas y para adentro también.
0: Pues también, ¿no? También, sí,
12: porque por ejemplo. Porque tampoco no son tan duras, ¿no? O sea, no. Yo nunca me las he comido, no. Pero las sí, he agarrado y siento que se... Son como aguadillas, ajá. ¿No?
0: Si de momento es prevención, pues puedes comerte la papaya así. Ya quieres corregir a lo mejor la inflamación, eructos, gases, entonces tómate, haz tú, por ejemplo, el té de manzanilla en la noche, ya en la mañana con la papaya con la semilla y una cucharadita de

0: Lo menos que a veces cuidamos es lo que comemos. O sea, porque cuando tienes estrés te da ansiedad, ¿no? Y entonces empiezas a comer cosas que no deberías. O sea, no me imagino una persona estresada comiéndose su plato de verduras.
1: Pero sí hay, sí hay.
0: ¿Sí?
1: Sí, conozco.
0: Sí, conoces que comen su plato de verduras y
1: así
0: que duermen
1: que
0: sus
1: su
0: 8 horas.
1: Nada
0: y
1: más,
0: su
1: ajá.
0: Y... Bueno, pues sí. Son de ser de las únicas, porque yo de verdad veo gente estresada y a mí me pasa. O sea, un día estoy preocupada por algo y se me antoja comer cosas que normalmente no comería en un día normal, ¿no? Entonces, por eso es tan importante también cuidar la parte de las emociones, ¿no? ¿Qué sucede, por ejemplo, cuando vivimos en exceso de estrés y que cuidamos lo que comemos? Tenemos que buscar la manera de sacar ese estrés,
1: claro,
0: ¿no? O sea, digo, el tecito nos va a ayudar, la claro, papaya nos va a ayudar a la parte digestiva, pero emocionalmente, ahí, por ejemplo, ¿qué le dirías a una persona que tiene demasiado estrés?
1: Sí, porque algún síntoma, el síntoma primario, pues ya empieza a ser el insomnio, ¿no?
0: Uh-huh.
1: La persona ya no empieza a dormir bien o sueño intermitente y o de plano, ¿verdad? Ya se despierta a 3, 4 de la mañana y ya no
0: y
1: duerme.
0: Ya no duerme.
1: Hasta el otro, hasta el, de nuevo, hasta en la noche, 10, 11 de la noche. Entonces, es sugerir también, ¿verdad? Tomar, uh-huh, aplicarse ambas terapias y de esa forma ir otra vez recuperando, pero no nada más con las terapias. Es muy recomendable, pues, el ejercicio, salir a caminar, a correr. Aunque dice uno, ay, pero ¿qué me va a hacer la caminata? No, o no tengo para el gym, ¿no? O sea, no.
0: Sí, nomás necesitas, es más, ni siquiera necesitas tenis. Es, con tus mismos zapatitos que
1: descalza,
0: usas. O
1: mucho
0: descalza,
1: mejor.
0: Sí. Entonces, es que a veces también ya tenemos, siempre tenemos pretextos, ¿no? Es que no voy porque es más caro, no voy porque no tengo el equipo necesario, o no voy porque no tengo tiempo. A ver, si te levantas desde las 4 de la mañana, ¿por qué no sales a las 5 a caminar, no?
1: Claro.
0: En lugar de estar en el teléfono ahí 2 horas o media hora, esa media hora sales, y de verdad, el simple oxígeno que entra por el hecho de estar afuera en la naturaleza, con eso muchas veces eso es terapéutica. Oye, vamos a ir rapidísimo a un corte, Miri, pero cuando regresemos vamos a seguir hablando sobre la medicina alternativa, prevención o corrección. Estamos platicando con la especialista en auriculoterapia y herbolaria, Miriam Manjarres, 241-514-9821. No nos tardamos nada, regresamos.
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8: Y estamos de regreso en su programa Mujeres al 100.3. Gracias por ponerse en contacto con nosotros. 241-114-9821. Tenemos mensajes de nuestro público. Dice: hola, buen día. ¿Es bueno el té de jengibre y cúrcuma con manzanilla? Gracias, bendecido día.
9: Sí, por supuesto.
8: ¿Ese, por ejemplo, para qué es? Porque nada más aquí ya nos vino a presumir el té de jengibre y cúrcuma con manzanilla, pero ese, por ejemplo...
9: El jengibre es el... son de mis favoritos. El jengibre y el ajo son de mis favoritos porque en el caso del jengibre te ayuda a desinflamar. Okay. Y la cúrcuma también. También. De hecho, se llegan a comparar como un ibuprofeno.
8: Entonces, la cúrcuma, ajá, y el jengibre.
9: Y el jengibre. O sea, son los mayores desinflamatorios y, por supuesto... que esa combinación que están mencionando es buenísima, no solo para el estómago, uh-huh, o para el sistema digestivo, también le serviría para el sistema muscular, si tiene algún dolor muscular y le desinflama, no sé, el área de la lumbar, el área de acá del trapecio, el cuello. Entonces, sí, todo eso es buenísimo.
8: Oye, no, aparte, sí, pues, obviamente tenemos, pues, muchas plantas de las que desconocemos sus beneficios. ¿Qué tan bueno es, por ejemplo, en este caso, una combinación así? ¿Por qué? Porque también, si bien yo sé que las plantas son maravillosas, bueno, pues también a lo mejor algunas no es como que las podamos tomar a nuestro antojo, porque también hay que saber qué condiciones tenemos, ¿no? Pero hay algunas que son como muy nobles, tipo la manzanilla. Exacto. ¿No?
9: El romero.
8: Oye, tenemos un audio, no sé, pero si nos lo pones allá, Jas, aquí lo escuchamos, sí.
10: Buenos días. Disculpen la pregunta, no acabo de prender mi radio y me interesa mucho el domicilio y número telefónico de la doctora Manjarres. A ver si me es posible que me lo pueda usted enviar por este medio de WhatsApp. Se lo voy a agradecer infinitamente. Que tengan un hermoso día y muchas gracias, bonito programa. Muchísima información interesante e importante. De verdad, muchísimas gracias. Para nosotros los adultos mayores es un gran beneficio todo lo que nos están enseñando en ese aspecto. Muchísimas gracias. Buen día.
8: Ay, muchas gracias. No tenemos el nombre de nuestro radioescucha, pero gracias por este mensaje. Nos encanta que nos manden sus mensajes, que nos compartan, porque justo esa es la intención del programa, ¿no? Abrir un abanico de posibilidades y de información para que cada uno que le resuene la información, pues la haga suya, ¿no? Danos tus datos, Miri. Digo, todavía vamos a estar aquí otro ratito, pero en respuesta a este WhatsApp, tus datos.
9: Bueno, me encuentran, mi número de teléfono es 624-179-1357.
8: Ok, y ahí ya lo apunté.
9: No tengo un consultorio.
8: 17-91-357.
9: Ajá, no tengo un consultorio como tal, pero en mi teléfono y puedo ir a domicilio. O en caso de que me quieran buscar, porque no nada más son las terapias. Yo hago productos como cremas, como champú, como acondicionadores, uh-huh, jabones, velas, una variedad de productos basados en las plantas, con las plantas medicinales.
8: Oye, ¿tienes plantas? ¿Tienes página de Facebook? No, ya sé que tienes plantas.
9: Todavía no la he...
8: ¡Miri!
9: Ya sé.
8: ¿Qué onda?
9: Ya sé.
8: ¿Me estás hablando?
9: Me estoy viendo lenta.
8: Sí. No, bueno,
9: pero fíjate que me encuentran... hay dos mercaditos alternativos muy, muy padres. Porque encuentras productos artesanales, agroecológicos y alternativos.
8: O sea, tú ahí vendes.
9: Sí, ahí estoy los jueves en Tlatempan, en Apetatitlán. Y los viernes ahí en San Pablo, en el área del kiosquito. Y ahí estamos de 9 a 3 de la tarde, los jueves y viernes. Solo que hoy no fui porque venía acá contigo.
8: Ay, gracias. Pero a lo mejor al rato va, pero y si no, mañana.
9: Exacto.
8: ¿No? Mañana
9: sí,
8: seguro.
9: Mañana estoy ahí en San Pablo, de 9 a 3. Entonces, ahorita justo antes de del audio que escuchamos, comentabas tú sobre... las plantas, que aunque llega a haber plantas nobles, tienes toda la razón, también hay plantas que tienen su nivel de toxicidad. Uh-huh, o por ejemplo, claro. El jengibre, si esta persona que nos está preguntando o padece presión alta y está con este tratamiento, no lo puede tomar, ¿verdad? Uh-huh. Las mujeres embarazadas, los niños, mujeres lactando, pues no pueden tomar el jengibre, porque en el caso de quien toma para su presión alta, pues le eleva, más se le dispara la presión. Claro. Entonces, en el caso de la manzanilla, aquí esta área donde vivimos es tan hermosa porque hay una amplia variedad de plantas. Entonces, por ejemplo, yo cuando llego a ver a alguien que echa una cajita de manzanilla, de esos té de sobrecitos, en el súper, digo yo, chala, ¿verdad? Digo, mejor que agarre, que vaya al mercado y compre su...
8: Oye, porque además también te voy a decir una cosa, hay ciertas marcas de té que son bien caras. O sea, hay unas... que están accesibles, pero yo me he encontrado unas de arriba de 100 pesos, 200 pesos, y yo, ¿cómo? Pues, ¿qué traen? ¿No? O sea, la planta, digo, si bien las plantas son maravillosas, son económicas.
9: Sí, pero el punto es, ¿verdad? ¿Cuánto tiempo han estado en ese estante? ¿No? Que ya pudo perder sus principios activos.
8: Sí, porque seca la planta está, porque si estuviera fresca, pues, obviamente, lo que dices, con el tiempo... De en lo que lo empaquetan, lo distribuyen y lo venden, ¿cuánto tiempo pasa?
9: Y resulta que empacan nada más luego el tallo o lo grisáceo, cuando la flor de la manzanilla, estamos hablando nada más de la manzanilla, ¿verdad? Es el tallo triturado, es algo grisáceo que pues no llega a ser, imagina los meses que llega a estar en el estante, pues... Que estamos tomando, ¿verdad?
8: La cantidad, ¿no? Porque, bueno, no sé ustedes, pero yo he comprado algunos tecitos que para que realmente me sepa a la manzanilla, por ejemplo, le tengo que poner dos bolsitas o tres. Porque si le pongo solo una, hagan de cuenta que estoy tomando agua simple.
9: Dale tiempo, ¿no? O sea, no de se ir al mercado y comprar tus plantitas.
8: Sí, claro.
9: Al menos tu botiquín, del que ya has hablado con otras compañeras, ¿verdad? El botiquín de plantas...
8: Oye, más para conocidas. Y conservarlas, por ejemplo, porque a mí me ha pasado, hace dos meses o no sé cuánto fue, la noche de San Juan, y ya ven que yo como toda bruja fui y compré mis 7 plantas para hacer mi agua de San Juan, ¿no? Uh-huh. Y entonces haces ese ritual y, bueno, el punto es que fui al mercado, compré pues un ramito de manzanilla y ruda y creo que romero, bueno, compré 7 plantas distintas, ¿no? Uh-huh. Ya después ya no supe, o sea, las puse como en un florerito, como flores, pero ya después ya no supe cómo poderlas conservar, porque yo cuando he comprado, por ejemplo, el romero, en el mercado a veces el romero viene envuelto en este plástico transparente, no sé cómo se llama el plástico, bueno, ya saben cuál, con el que luego envuelven algunos alimentos, y me dijo la señora que ella lo tiene siempre en el refrigerador. Y entonces así se conservó mucho más tiempo, ¿no? Yo pensaría que hacer planta, pues se conservan más en agua, ¿no? Pero dinos cómo conservar nuestras plantas.
9: Yo la mejor forma es secándolas, dándole un proceso de secado que es sencillo, ¿verdad? Porque pones tus plantas, las extiendes en un lugar que no les dé el polvo, incluso la puedes tapar con una telita tipo... como mallita, o con una misma servilleta de esa de las tortillas que está limpia, en esa las puedes extender, que le dé como tipo resolano, inclusive sacarla al sol. No tardan, ¿qué te diré? Dependiendo de la planta, de 3 a 5 días para que se sequen. Aún secas, ellas no pierden sus principios.
8: Y así es más fácil poderlas conservar, ¿no?
9: Y ya las tienes secas en frasquitos, si lo quieres en Ziploc, dependiendo, ¿verdad? De cómo de gustes cómo guardarlas. Entonces ya de ahí, o incluso apenas un compañero me compró para un problema de vías urinarias y se las vendí yo tal cual, ¿no? Se las di tal cual, pero me dice, ay, no, llegué y las molí en el moledor del café. Ajá. Y entonces de ahí ya para que estén todas mezcladas muy bien. Y me pareció, bien, claro. Pues, de cuenta que se estaba tomando como los sobrecitos, ¿no? Ya súper sí, molido, claro. Súper
8: padre. De hecho, hay estas secas. Recipientes de muchas figuras, ¿no? En donde tú puedes poner todas tus hierbitas, tus plantitas secas, uh-huh. ponerlas en el interior y hacerte tu infusión, ¿no? Uh-huh. Para que no anden nadando, pero en último de los casos si se salen y nadan, pues no pasa nada, las puedes colar o incluso te las puedes comer, ¿no?
9: Sí, no pasa nada.
8: No te pasa
9: y,
8: nada.
9: Y, por ejemplo, ahorita que les comentaba, en el caso de la aloe vera, también se nos hace de momento como muy fácil, pues voy a tomar aloe para la gastritis o sábila, ¿no? Mejor conocida. Uh-huh. Entonces, ¿qué pasa? Vamos y la arrancamos y ya, le quitamos las orillitas, lo que pica y ya de ahí quitamos la cáscara y tomamos la cucharada o hacemos un licuado con diferente, pero el asunto es que tenemos que tener también cuidado con ella. Porque tiene nivel de toxicidad. Hay que, por ejemplo, la penca de la sábila la partimos en cuadros y la dejamos reposar toda la noche porque suelta un líquido amarillo.
8: Sí.
9: Entonces, ese líquido, ¿verdad? Puede tener, te puede irritar, por ejemplo, si lo usas de uso externo para tipo acné, porque también te ayudaría cuando te la pones de noche o las manchitas así directa, si vas y la cortas y te la traes, tienes que ponerla, de uso externo, te irrita, ¿verdad? Y si inmediatamente también una vez que la cortas, la ingieres también, te puede irritar el hígado.
8: Entonces le quita, ¿ese liquidito que es yodo o qué es lo que tiene
9: sí,
8: ese liquidito?
9: Sí, es una especie de ¿cómo se diría? Se me fue el nombre.
8: Bueno, pero el caso es que lo tenemos que quitar. O sea, esa parte no es buena ni para ponérsela ni para comerla.
9: Y el agüita queda amarillita. Y una vez que le quitas la cáscara, hay un entre la pulpa y la cáscara hay un tipo látex. Uh-huh. Ese también hay que tener cuidado. No hay que llevarlo a la cara o de uso externo ni de uso interno.
8: Híjole, ¿qué me has dicho? Bueno, yo he tenido yo creo que mucha suerte porque alguna vez de esas veces que tienes mucho tiempo de ociosidad. Me acuerdo que corté una penquita y dije, me voy a poner una mascarilla de aloe. Y entonces me la puse, o sea, así literal la corté. Tengo en mi casa, en su casa, chicos, a todos, una planta de... una planta de aloe y entonces ahí la corté. Le quité, obviamente, la cáscara verde, bueno, esta cosa, y me la unté. Y entonces me la dejé ahí un rato, afortunadamente no salía el sol, no me pasó más nada, ¿no? Pero pues entonces eso no es bueno.
9: No, porque también me imagino que nomás se la pusiste esa vez.
8: Sí.
9: O sea, no fue una constancia.
8: Sí, no, es como que diario me lo puse, ¿no? Me lo puse esa vez.
9: Ya me acordé del liquidito, se llaman aloínas.
8: Aloínas
9: es lo que contiene. Entonces esa especie de látex también lo tenemos que quitar, ¿verdad? Cuando ya, por ejemplo, ahorita que recomendé este licuado de manzanilla con sábila y... ¿Y qué te dije? ¿Y papaya?
8: Ajá, y papaya.
9: Entonces, hay que hacer todo ese proceso con el aloe vera, ¿no? Ah. O sea, lo cortas la penca, la pones a remojar toda la noche, ya la enjuagas muy bien al otro día y ya la empiezas a usar. Okay. Ya la puedes refrigerar.
8: Oye, guardar. Vámonos rapidísimo, un corte. No vi la hora, ya nos pasamos. Vamos a un corte, no nos tardamos, regresamos.
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18: Este es su programa Mujeres al 100.3 y esta mañana estamos platicando con la especialista en auriculoterapia y herbolaria, Miriam Manjarres. La medicina alternativa, prevención o corrección. El tiempo se nos ha ido volando, la verdad es que muchas veces quisiera yo que el programa durara más tiempo para poder hablar de más cosas, pero hoy estamos hablando y creo que hemos hecho esta conciencia de escuchar a nuestro cuerpo, de no solamente reaccionar cuando nos enfermamos, sino de cuidar estos hábitos diarios que nos roban parte de nuestra salud sin que nos demos cuenta. Entonces, con esta reflexión que yo quiero que tú nos des, Miri, sobre la importancia de la salud, sobre las maravillas de la medicina alternativa, ¿no? Porque muchas veces nos cerramos a que, pues es que si no me lo dio un médico, y no es que diga yo que los médicos no funcionen. Ustedes saben que mi papá era médico y que mucho de la cosa de la ciencia para mí es muy importante, pero a través del tiempo he descubierto que muchas veces lo que nos resuena en otro tipo de información no es que sea malo, simplemente es que a veces nos cerramos tanto a que no, es que las cosas tienen que ser así o las cosas solo funcionan así. ¿Quién dice? ¿No? Exacto. O sea, ¿por qué no probar otras cosas? ¿Por qué no darnos la oportunidad de, bueno, pues a ver qué resulta, ¿no? Entonces, Miri, compártanos un cierre para este maravilloso tema, por favor.
19: Pues yo lo que lo que pienso de esto, de esta rama que a mí me fascina, que es la herbolaria y la auriculoterapia, en específico la herbolaria, resulta que ahora pues la llamamos alternativo, cuando fue el original. Entonces, eso, con eso me quedo yo siempre, ¿verdad? Que estoy también de acuerdo contigo, no me cierro a los especialistas, estaba escuchando ahorita a la psicóloga, la importancia de la salud mental, de un psiquiatra, o si es de un cardiólogo, de un neurólogo, o sea, de la ciencia, de un, por ejemplo, ocupas una resonancia y vas al resonador, y verdad, y ahí te sale tu radiografía que tienes, en qué tienes en el cerebro o en tu cuerpo. Entonces, eso está súper bien. Pero en lo personal, cuando yo pienso así, resulta que ahora le llamamos alternativo a lo que
18: a lo que fue el origen, ¿no?
19: El origen, exacto.
18: Porque si nos echamos un clavadito a los componentes de muchos medicamentos. Son plantas.
19: Así es.
18: Esta es la noticia que les tenemos.
19: Así es.
18: Oye, preciosa, danos tus datos otra vez, repítenos tu número telefónico,
19: sí,
18: por favor.
19: Sí, les repito, mi teléfono es 624-179-1357. Okay. Atiendo a domicilio. Y específicamente los jueves estoy en el mercado alternativo de Tlatempan y los viernes en el mercado alternativo de San Pablo. De 9 a 3, ahí nos encuentran diversas cosas artesanales y agroecológicas y lo alternativo.
18: Así es. Perdón.
19: Dime. Y porque estamos aquí con Carmen,
18: ¿sí?
19: Hay una mega promoción.
18: Así es.
19: Ajá.
18: Platícanos de esta,
19: sí,
18: promoción.
19: Todo el mes de agosto en la terapia de auriculoterapia, la sesión tiene un costo de $150, ¿verdad?
18: Okay.
19: Y la sesión se cambian los balines cada 14 días. La primera sesión se cobraría en 150 y las siguientes en $100.
18: Ok, perfecto.
19: Entonces, porque el tratamiento sea de herbolaria o de auriculoterapia, al menos debe de tener una duración para que empiece a ver, sea prevención o corrección, pues 3 meses, siempre.
18: Ok, entonces sí es necesario como este tiempo que nos podamos regalar y tomar, ¿no?
19: Para, sí, claro.
18: Para poder hacer, pues, de nuestra salud lo que queremos.
19: Y para la próxima ya te prometo mi Face y TikTok y
18: todo.
19: Y todo,
18: por favor, porque sí lo ocupamos, lo sí, necesitamos. Sí, sí. Muchísimas gracias por haber estado esta mañana con
19: nosotros. Gracias a ti por la invitación.
18: No, al contrario, muchísimas gracias. Y nosotros ya nos vamos, pero antes de despedirnos, quiero dedicar un pensamiento especial a alguien que hoy enfrenta una batalla importante, que la fortaleza, la esperanza y el amor de quienes te queremos te acompañen en cada momento. Hay caminos que se recorren mejor cuando se sabe que alguien más piensa en ti. Así es que ánimo, Alex, vamos a salir. Y nosotros ya nos vamos. Gracias por haber estado sintonizando el 100.3. Gracias, se despide su amiga Carmen. Continúan con los clásicos en Spanglish de FM Centro. Más adelante la segunda emisión de Centro Informativo, La Verdad Encuerada y Escalofríos, también hoy a las 9 de la noche. Y nosotros nos vemos la próxima semana. Y el día de hoy tenemos muchas, muchas tareas por hacer, pero la más importante es cuidar de nosotros. Nos vamos y disfruten su día.
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15: Ya son las 11:04 a través de FM Centro 100.3, conectando generaciones. Yo soy Cas Cabrera y te doy la bienvenida a esta primera parte de los clásicos en Spanglish, donde el día de hoy tenemos artistas como Raúl Porchetto, Radio Futura, Bonnie M, Pitbull, Miguel Mateos, Los Rolling Stones, Miguel Bosé, entre otros. Por eso te invito a que me acompañes durante esta hora y te comuniques al 241-114-9821. ¡Ya es jueves! Ya es jueves y se siente en el aire. Así que yo te invito también a que le pongas una sonrisa a ese rostro y además saludar también a quienes se comunican. Por acá nos piden saludos para don Lucio Vázquez Peña, que está cumpliendo años allá en San Andrés. También para la terminación 6267, para Vanessa Tec Gutiérrez, que hoy también está cumpliendo años. De hecho, su número 15 de parte de toda la familia que le escucha allá en San Cosme Xalostoc. Y para ti, que esta mañana te acompañas en el negocio, en el trabajo, en tu vehículo, en donde quiera que nos estés escuchando, sigue en compañía de los clásicos en Spanglish en el 100.3 de tu FM. Bienvenidos.
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0: Fast con Bonnie M, además de Raúl Porchetto y Bailando en las Veredas. Sí, esto dentro de la selección musical que hoy hemos hecho para ti en los clásicos del 100.3. Quiero enviar más saludos para la terminación 7512, también para mi querida Andy García, que ya está reportándose al 241-114-9821, el número donde tú te vas a comunicar. Y es que, no sé si lo sepas, pero estamos regalando boletos, pases dobles para el tributo, un show espectacular en vivo para que tú te vayas a disfrutar de este tributo a Los Temerarios a cargo de sonido famoso, el señor Jaime Guzmán, que trae un show impresionante, producción de audio y escenario de 360 grados. Este sábado 1 de agosto, allí en la Plaza de Toros, Jorge el Ranchero Aguilar, y pues con un evento con causa además. Por eso aquí te estamos regalando pase doble para que te vayas a verlos. ¿Qué tienes que hacer? Bueno, mucho ojito, es más, vamos a buscar los seminarios. No es horario, pero para que te vayas animando, ¿no? ¿Cuántas canciones tienen estos señores? Vaya. Mira, al menos aquí en nuestro sistema 107. Y todas buenas, ¿eh? ¿Cuál será buena? ¿Cuál será buena? ¿Cuál será bueno? Cuando pienso en ti, con Los Temerarios. ¿Cuál será buena? ¿Cuál será buena? ¿Cuál será buena? En la madrugada se fue. ¿Cuál será buena? ¿Cuál será buena? Eres todo para mí. Eres un sueño. Esa me gusta para invitarte a este tributo a Los Temerarios. 241-114-9821. Tengo 4 pases dobles. Ahorita se van a ir los primeros 2, ¿vale? Solo tienes que decirme el título de esta canción que está sonando de fondo para ver qué tan fan eres. El título de la canción. Yo me voy a ver este tributo a Los Temerarios gracias a FM Centro. Y además, y no sé quién lo realiza, ¿no?
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0: Pedazo de canción, también de los clásicos, pero de los gruperos. Vamos rápido a un corte comercial en lo que yo te estoy leyendo. 241-114-9821. Sigues en los clásicos del 100.3.
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1: Sigues escuchando los clásicos a través de FM Centro 100.3, conectando generaciones. Ya venimos para anunciar quiénes son los ganadores y además ya viene Reina García también, que se lanzó con nuestros amigos de Little Caesars, así que pendientes.

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1: Ya son las 11:54 a través de FM Centro 100.3, conectando generaciones. Así finalizamos esta primera parte de los clásicos en Spanglish con esto a cargo de los Rolling Stones, Brown Sugar, a través del 100.3 en tu FM. Yo soy Hans Cabrera y me despido por el momento para dejarte con no solamente la segunda parte, sino con mi compañera Reina García, que se lanzó allá a Soriano Cotlán con nuestros amigos de Little Sisa y que hoy va a disfrutar de una rica pizza y ahora te lo va a contar con detalle ella. Regresamos aquí a Cabina en punto de las 3 de la tarde para acompañarte con una edición donde vamos a repasar un poquito de la historia de Camilo VII, un poquito de su trayectoria y esperemos mucho de su repertorio, pasando por algunos de los temas que la han convertido en una de las bandas alternativas más importantes de la escena. No solamente con algunos de esos temas, solo los mejores en el 100.3. Que tengas una rica tarde de jueves. Te mando un saludo y además, lo que estaban esperando, los ganadores de estos 4 pases dobles. Él les va rapidísimo así para que lo anoten: Arturo Pluma Martínez, Gabriel Ávila. 3.

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2: Dos del día en punto, damas y caballeros. Continuamos con mucha más música a través de la frecuencia de los clásicos en FM Centro 100.3. Te saluda con mucho gusto André Martínez en este excelente jueves 30 de julio 2026. Y vamos a empezar con muy buenos clásicos, pero por supuesto, ¿qué más clásico que una pizzita para esta comida casi casi de fin de semana? Bueno, pues, para antojarnos, ya se encuentra en la línea nuestra compañera Reina García, La Bronca, para deleitarnos y antojarnos con unas suculentas y deliciosas pizzas de nuestros amigos de Little Caesar allá en Ocotlán. Mi estimada Reinita, cuéntanos, adelante, por favor, ¿de qué te vas a traer?
3: ¡Ay, mi querido Coli! Un placer saludarte, por cierto, feliz cumpleaños. Espero que te la hayas pasado increíble, pero más increíble porque estoy más que segura que llevaste pizza. Y siempre llevar una pizza a casa, y sobre todo de Little Caesars, es increíble. En vivo, en directo y a todo color para la frecuencia correcta de FM Centro 100.3, siempre éxitos conectando generaciones. Hoy desde nada más ni nada menos que Little Caesars Ocotlán, estamos en esta reinauguración. ¡Qué maravilla! Nuevamente abre sus puertas, tenemos sorpresas, obviamente la sonrisa de todos los amigos que el día de hoy se han dado cita, y bueno, venden como pan caliente, y eso que no es pan, imagínate nada más. Y hoy me acompaña una guapísima mujer que es coordinadora, sin duda alguna, bueno, pues de todas las tiendas en donde usted puede venir a saborear, degustar, estar con toda la familia, celebrar un cumpleaños. Caro, que nosotros, Carolina Cházaro, que es coordinadora de Mercadotecnia, y Caro, pues nos está dando la bienvenida, pero no solo a mí, sino a todos y cada uno de ustedes. Así que, ¿cómo estás, mi querida Caro? Gracias por acompañarnos y por quitarte y robarte un poquito de tiempo para esta reinauguración aquí en Ocotlán. ¿Qué tal? ¿Cómo estás?
4: Hola, pues muy buenas tardes. 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
5: 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Regresamos con mucho más hoy desde esta reinauguración en Little Caesar. Por supuesto, aquí en Soriano de Ocotlán nos vamos a estar esperando. Vamos con más música en los clásicos. Toño, regresamos contigo.
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1: 12 del día, ya con 14 minutos. Damas y caballeros, continuamos con mucha más música a través de los clásicos en FM Centro 100.3. Conectando generaciones, escuchamos a The Hollies y esto llamado Long Cool Woman in a Black Dress. Pasaremos con mucha más música, pero por supuesto, más de la pura sabrosura que está viendo Reina García La Bronca allá en Little Caesars en Ocotlán. Y bueno, mi estimada Reinita, yo espero que me estés apartando unos palitos de pan con ajo, porque definitivamente son los faps de aquí del Coli para festejar el after, ¿no? Mi estimada Reinita, cuéntanos.
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1: Vientos, mi estimada reinita, yo espero que por ahí vayas contando los clientes. Ya cuando veas el 199, te metes a la fila, por favor, reinita, por favor.
4: Ok, perfecto, Toñito, ahí voy a estar atentísima. Y sí quiero llevarme una bolsita, oye, para el mandado, amigo.
1: Eso, exactamente, pero bueno, nosotros continuaremos con muchos más clásicos. Llegamos con esto a cargo de John Martin y es llamado Don't You Worry Child. Mucha más música a través de FM Centro 100.3, conectando generaciones.

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1: Dos del día, ya con 26 minutos. Continuamos con mucha más música a través de la frecuencia de los clásicos en FM Centro 100.3, conectando generaciones. Pasamos con mucho más y, por supuesto, más de la gozadera que estamos por aquí viviendo precisamente con los amigos de Little Caesar allá en Ocotlán. Mi estimada reinita, pues cuéntanos qué más especialidades vamos a poder optar precisamente con nuestros amigos de Little Caesar. ¿Cuál se te antoja más y cuál me vas a traer? Adelante, reinita, cuéntanos.
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3: Sí, lo mismo me pregunto, ¿cómo le hago yo para estar en todas las sucursales? No, pues es algo padrísimo, porque te das cuenta como el producto estrella, ¿no? 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Pero la realidad es que pues también, pues no todos tenemos niños, ¿no? Y no todos hacemos siempre fiestas, y de pronto solamente es el antojo. 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
2: 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Claro, platícame un poco de tu experiencia.
3: te puedo platicar de la magia del trabajo en equipo, porque justo como lo mencionas, nada de esto se logra sin que todos trabajemos al mismo tiempo, ¿no? Y eso es parte de trabajar junto con los mismos clientes. Si nosotros dejáramos de atender a los clientes, creo que esto no sería posible. Antes de que pudiéramos reaperturar esta tienda, teníamos un carrito aquí junto, el food truck, y seguíamos dando servicio, quizás no de la manera al 100% o no cubriendo todas las especialidades, pero la gente no se quedaba sin su pizza.

0: siempre ha llamado la atención es que tienen esta gran variedad. Y eso lo hacen, ¿por qué? Porque son apasionados del sabor. No sé si hacen una reunión, mi querida Caro, o si de plano quienes se piensan, o el chef, o las personas que lo hacen, obviamente están pensando en innovar todo el tiempo. Así es, sí. Y lo curioso es que siempre son casi los mismos ingredientes, pero combinados de una manera diferente y mágica, diría yo, para que encontremos el sabor y la especialidad que le encanta a la gente. 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
0: Perfecto, pues así nos estamos despidiendo, mi querido Memo. Yo creo que sí nos vamos a llevar una, ¿no? Mínimo, por parte de la estación. Excelente. 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
0: Bye bye. Regreso contigo, Toñito, y más clásicos.
2: Bienvenidos, mi estimada Reinita, y con esto nosotros pasaremos con mucha más música. Llegamos a un breve corte comercial, pero por supuesto regresaremos con mucho más a través de la frecuencia correcta en FM Centro 100.3, conectando generaciones.
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La 1:00 p.m. ya con 24 minutos, damas y caballeros. Tenemos que despedirnos de esta emisión de los clásicos del 100.3 porque llegamos precisamente al final de esta emisión. Pero por supuesto nos vamos a despedir con más música. Llegamos con algo de Paulina Rubio y esto llamado Mío. Y por supuesto toda la información a través del Centro Informativo en su segunda emisión. Nos escuchamos en punto de las 9 para darnos un buen susto con los señores de Escalofríos y claro, mucha más programación que te acompañará a lo largo de esta tarde de jueves, viernes chiquito, 30 de julio 2026. Me despido con esto a cargo de Paulina Rubio y eso llamado Mío y mucha más música a través de la frecuencia correcta en FM Centro 100.3, conectando generaciones. Bye bye.

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5: Detienen a jefe criminal en un operativo efectuado en Huamantla. Se reanudan los estudios de factibilidad sobre el polo de economía circular en San Pedro Ecatepec. El ITE dio a conocer los resultados de las consultas para fortalecer la inclusión en los procesos electorales. Activistas y autoridades estatales tienen versiones opuestas sobre la situación de la trata de personas con fines de explotación sexual. Este es nuestro trabajo especial del día. Y en los deportes, Gianni Infantino va por más. Quiere vender el Mundial a inversores.
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13: Buenas tardes, auditorio. Para esta tarde de jueves, 30 de julio, tendremos cielo parcialmente nuboso con temperaturas en torno a los 22 grados Celsius. Durante la noche, habrá lluvia débil con cielo parcialmente nuboso con temperaturas cercanas a los 16 grados Celsius. Vientos del suroeste a lo largo de la tarde con una velocidad media de 4 kilómetros por hora.
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5: Esta tarde aquí en Tlaxcala capital, la aplicación de movilidad indica que hay tráfico pesado sobre el bulevar Emilio Sánchez Piedras a partir de precisamente la confluencia con Lerdizábal hasta la altura del mercado. Esto se debe al flujo de unidades del servicio concesionado. Misma situación se da sobre la avenida Guerrero desde Las Fuentes hasta el cruce con la avenida Independencia. Extreme precauciones porque aquí no hay alternativas, solamente paciencia.
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0: ¿Qué tal? ¿Cómo están? Muy buena tarde tengan todos ustedes. Soy Yacir Zárate Méndez. Les doy la bienvenida a esta segunda emisión de Centro Informativo en esta tarde de jueves 30 de julio de 2026. Hoy estamos muy contentos porque estamos literalmente o casi estrenando las instalaciones de la Universidad del Valle de Puebla, Campus Tlaxcala. Ya hace pues algunas semanas que habíamos platicado con la coordinadora, pues nos había adelantado que aquí justamente en este corazón, prácticamente en el corazón de la ciudad de Tlaxcala, se iban a pues aprovechar estas muy muy padres instalaciones que tienen en la Universidad del Valle de Puebla, Campus Tlaxcala. Acaban también de cumplir años de presencia aquí en nuestra entidad con su importante oferta académica, y para ello vamos a platicar esta tarde con Ignacio Sánchez Islas. Él es coordinador de comunicación y mercadotecnia institucional de esta prestigiosa universidad, una de las más importantes de nuestro país, de acuerdo con diferentes rankings. Ignacio, ¿cómo estás? Muchísimas gracias por la anfitrionía.
1: Yacir, muchas gracias. Estamos muy contentos de tenerlos aquí en su casa, la Universidad del Valle de Puebla, Campus Tlaxcala, plantel Tlaxcala. Pues mira, compartirte, como bien lo mencionas, en el marco de nuestro 45 aniversario como UVP, pues estamos celebrando la inauguración de estas nuevas instalaciones
0: hermosas,
1: de plantel Tlaxcala.
0: Muy funcionales se ven.
1: Funcionales, pues estamos muy contentos porque lo complementan varias áreas. Te menciono algunas.
0: Adelante,
1: como
0: Ignacio, por favor.
1: Obviamente una oficina de coordinación académica general, área de promoción y admisiones que los estará atendiendo todas estas semanas, además de contar con área también de servicios escolares y control económico, una biblioteca, laboratorio de cómputo, laboratorio de gastronomía especializado, aula de respiradores, servicio médico, dos almacenes, ocho aulas y una sala de juntas. Un espacio que hemos aperturado, pero que no solo viene en materia de infraestructura, bien, sino que nos sentimos muy contentos porque en semanas anteriores también hicimos la presentación de la renovación de nuestros programas académicos. Programas como Administración e Innovación Estratégica, Turismo, Sostenibilidad e Innovación, Arquitectura, Contaduría Pública y Auditoría, Derecho, Diseño y Comunicación Visual, Economía y Finanzas, Gastronomía e Innovación Culinaria, Ingeniería en Sistemas y Tecnologías de la Información, Ingeniería Civil, Ingeniería Industrial, Lenguas Extranjeras Aplicadas a la Diplomacia y Negociación Internacional, Mercadotecnia Estratégica, Analítica e Innovación, Negocios Internacionales y Estrategia Global, y por último y no menos importante, Pedagogía. Todos estos programas relacionados, rediseñados y adaptados, pues obviamente a las necesidades del campo laboral que hoy tenemos, ¿no?
0: Así es.
1: Estamos preparando hoy perfiles en UVP que puedan tener oportunidades muy claras cuando se gradúen, porque todos estos programas están diseñados obviamente a las necesidades de la industria, ¿no? A las necesidades del campo laboral, no solo nacional, sino también a nivel internacional. La importancia de poder estar acreditados y certificados, como lo es UVP, a través, pues obviamente, de certificadoras y acreditadoras tanto nacionales como internacionales. Y eso nos hace sentir muy orgullosos porque sabemos que podemos abrir oportunidades para muchos jóvenes pues que se están proyectando y que están deseando formarse a nivel profesional.
0: Exactamente, y bueno, aquí me parece que aplica un principio que no pierde vigencia: renovarse o morir, ¿no, Ignacio?
1: Es correcto, hay que estar siempre actualizados.
0: Así es.
1: El mundo cambia constantemente y UVP lo tiene perfectamente claro. Por eso hoy por hoy pues tiene toda esta adaptabilidad. Compartirles que nuestras carreras también cuentan con áreas terminales especializadas, que eso va a permitir también a los jóvenes pues obviamente ir enfocando, ¿no?, hacia, ajá, dónde quieren caminar, indistintamente de en qué carrera o ingeniería se encuentren. Entonces esto también les permite llegar con un perfil mucho más detallado, que obviamente en el campo laboral digan: ah, a ver, este perfil me interesa porque tiene cualidades como el liderazgo, tiene habilidades blandas desarrolladas, la comunicación efectiva que hoy en día es tan importante, y algo muy valioso también, pues que el alumno también sepa tener esta inteligencia emocional para saberse desarrollar profesionalmente.
0: Muy bien. Ahora, ¿qué ventajas les representa este cambio de instalaciones? Hace algunas semanas, en esta celebración que tenían ustedes cumpliendo años aquí en Tlaxcala. Ya me había adelantado Guadalupe que pues iban a estrenar estas instalaciones también. Sí. Bueno, pues sabemos que están en el corazón de la ciudad de Tlaxcala y eso, por supuesto, les representa mucha ventaja también para la comunidad estudiantil, para la comunidad académica, Ignacio.
1: Pues yo creo que un punto estratégico en Tlaxcala, un punto de referencia que les voy a dar para que no nos vayamos solo con el nombre de la calle, frente a Artesanías y a un costado de Palacio Legislativo. Una ubicación estratégica que le va a permitir a los jóvenes pues tener mucho más medios de transporte. La segunda, poder tener instalaciones mucho más adaptables y ajustables a ellos y contar también con áreas de esparcimiento, porque sabemos que no todo es clases, también hay que esta parte pues de tener servicios que hagan más cómoda tu experiencia universitaria.
0: Pues muchísimas gracias, Ignacio, por compartirnos todas estas ventajas que tienen ustedes con el respaldo de una universidad que es una referencia a nivel nacional, está rankeada dentro de las mejores universidades de nuestro país, con esta innovación en su currícula, en su malla académica, y que por supuesto le representa a los jóvenes de Tlaxcala la oportunidad de participar, de formar parte de una institución tan importante como la Universidad del Valle de Puebla.
1: Es correcto, una institución global 360, sí, que además, por último, quiero compartirte que es no menos importante el compromiso de responsabilidad social que tenemos. Tenemos muchos logros en ese sentido. Tenemos logros y medallas en el ámbito deportivo, muchísimas que compartirles, y pues una participación destacada de responsabilidad con el medio ambiente y también incluso con la desnutrición en los estados en los que estamos presentes con nuestros campus. Entonces, creo que es una institución muy completa que no solo forma profesionistas, sino que también promueve valores y pues obviamente la formación de perfiles 100% competitivos.
0: Perfecto, bueno, pues ahí está la oferta que se tiene aquí en la Universidad del Valle de Puebla, Campus Tlaxcala. Hoy estamos transmitiendo, haciendo esta segunda emisión de Centro Informativo desde sus nuevas instalaciones. Muchísimas gracias, Ignacio.
1: Muchas gracias, Yacir. Y tenemos promociones que mi compañera Guadalupe les va a dar más adelante de manera más ampliada. Así que estén atentos.
0: De una vez nos vamos antojando. Nosotros por lo pronto nos vamos a nuestra primera pausa en esta tarde de jueves. Vamos al corte. Le reitero, o más bien le hago la invitación para que se ponga en contacto con nosotros a través de la línea de la denuncia 241-714-98. 21, haga la noticia con nosotros a través de esta línea de WhatsApp. Vamos al corte y volvemos.
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0: Una de la tarde con 47 minutos, estamos de vuelta aquí en esta segunda emisión de Centro Informativo en esta tarde de jueves. Les recuerdo que hoy estamos transmitiendo desde las nuevas instalaciones de la Universidad del Valle de Puebla, Campus Tlaxcala. Hace un rato escuchábamos la amplia oferta académica que tienen para todos ustedes. Hay que aprovechar porque en unos minutos más también nos van a platicar de las diferentes promociones que tienen para que se pueda incorporar al campus de esta importante universidad. Por lo pronto nosotros vamos a nuestro negocio, que son las noticias. Arrancamos con Edwin Cheñas, que nos acompaña aquí en esta segunda emisión de Centro Informativo, para decirnos que la gastronomía indígena de Teolocholco busca preservar los saberes ancestrales a propósito de los hongos comestibles, que pues esta es temporada de hongos, ¿no es así? Edwin, ¿cómo estás, mano?
9: ¿Qué tal, Yacir? Muy buenas tardes, saludo con muchísimo gusto a ti y a todo el auditorio. Así es, efectivamente, la preservación del conocimiento, de los conocimientos ancestrales relacionados con la recolección, identificación y preparación de hongos comestibles forma parte de la estrategia que impulsa el municipio de Teolocholco para fortalecer la gastronomía indígena y así promover la conservación de las tradiciones entre las nuevas generaciones. Durante la presentación de las actividades gastronómicas y culturales que se desarrollarán en el municipio, autoridades estatales y municipales destacaron que estos saberes han sido transmitidos de generación en generación, lo que ha permitido mantener vivas las prácticas que forman parte de la identidad de las comunidades indígenas de la región. Escuchemos.
10: Pues ahora sí que atendiendo esa cuestión más que nada política, política porque estamos defendiendo nuestras actividades, nuestros saberes, nuestros conocimientos que tenemos. Por ejemplo, el merengue que está compitiendo con grandes empresas, con reposterías, y teniendo un merengue hecho de manera natural, que es de pulque, que lo hacen nuestros tlaxiqueros, entonces, ¿cómo este merengue está compitiendo con grandes empresas?
9: La directora de Cultura, Turismo y Atención Indígena de Teolocholco, Eusebia Betsy Salazar, señaló que la comunidad mantiene la responsabilidad de conservar estos conocimientos, ya que la diversidad de hongos existentes requiere experiencia para su correcta identificación y preparación. Añadió que este legado ha permanecido gracias a la enseñanza transmitida por las familias a lo largo de distintas generaciones. Asimismo, destacó que la difusión de estas prácticas también permite reconocer el trabajo de productores locales, como elaboradores de merengue tradicional del municipio, producto que actualmente compite con marcas de alcance nacional y representa parte de la riqueza gastronómica de Teolocholco. Escuchemos.
10: El conocimiento que está en la comunidad poco a poco se va terminando. Y entonces una forma de potenciar este conocimiento es nuevamente dar a conocer este tipo de actividades para que pues nuevamente los chicos se interesen en reconocer todo lo que tienen en su contexto.
9: Por su parte, el presidente municipal de Teolocholco, Valentín Meléndez Tepecuacho, afirmó que estas acciones buscan fortalecer el turismo y consolidar al municipio como un referente estatal por su riqueza gastronómica, cultural y tradicional, mediante la promoción de los conocimientos que distinguen a la comunidad y que forman parte de su patrimonio. Yacir, el informe.
0: Muy bien, bueno, pues ya sabemos que Teolocholco, Edwin, pues es una comunidad con una fuerte raigambre indígena y que dentro de estas prácticas, la cocina es fundamental en su cotidianidad.
9: Exactamente, y también puntualizaban mucho que lo que buscan, lo que no quieren que se pierda como tal es el dejar de transmitir estos conocimientos, este tipo de saberes de generación en generación y que las nuevas generaciones no lo pierdan como tal. Entonces es muy interesante y por eso mismo se está realizando todo este festival de hongos.
0: Muy bien, es allá en la cabecera.
9: Efectivamente, sí, San Luis de Teolocholco.
0: San Luis de Teolocholco, ahí pegaditos a la Vía Corta, es en donde se van a encontrar. ¿Hasta cuándo va a estar el festival?
9: ahí todavía no
11: o sea, están anunciándolo.
9: Ah, exacto, sí.
11: Ah, muy bien.
9: Sí, sí.
11: Muy bien, bueno, pues vamos con más información de allá de Teolocholco, porque de acuerdo con el presidente municipal, las escuelas secundarias y las de bachillerato son los principales puntos donde lamentablemente han identificado casos relacionados con el narcomenudeo. Te escuchamos.
9: Así es, Yacir, el presidente municipal de Teolocholco, Valentín Meléndez Tecuapacho, informó que las secundarias y preparatorias del municipio son los espacios donde su administración ha detectado casos relacionados con el narcomenudeo, principalmente entre adolescentes de 15 y 16 años de edad, situación que aseguró ha motivado acciones de prevención y atención por parte de las autoridades municipales. En entrevista, el alcalde explicó que los casos detectados han involucrado a menores de edad, por lo que las primeras acciones emprendidas ha sido el acercamiento con sus familias para atender la problemática y evitar que más jóvenes se involucren en este tipo de conductas. Escuchemos.
12: Es las escuelas, en la escuela en la secundaria, es en la preparatoria, yo he dado datos en el estado. La verdad son los puntos rojos, hemos agarrado, sí, pero son menores de edad, 15 años, 14 años, 16 años, y bueno, pues manda a traer al papá, no puedo hacer nada porque sabe bien que están los derechos humanos y qué derechos humanos, y cuando llega, chino, oye papá, tu hijo, tu niña, o sea, ¿no? Ha habido casos que nos ha ayudado mucho la dirección y pues
9: Meléndez Tecuapacho señaló que, de acuerdo con la información recabada por las autoridades municipales, los presuntos distribuidores de droga que abastecen estas sustancias no serían originarios de Teolocholco, sino que provendrían de otro municipio. No obstante, precisó que las investigaciones continúan y reiteró el compromiso que su administración dará seguimiento a la problemática en coordinación con las autoridades correspondientes. El alcalde destacó que la atención al consumo y distribución de drogas entre adolescentes representa uno de los principales retos en materia de seguridad para mantener la colaboración entre las autoridades, instituciones educativas y padres de familia para reducir los factores de riesgo. Yacir, el informe.
11: ¿Tendrá datos de la incidencia de estos casos? ¿Más o menos un promedio?
9: No como tal, sí destaca que es un problema que desde que inició su administración se está presentando y están realizando las investigaciones correspondientes al respecto, Yacir.
11: ¿Qué tipo de drogas han identificado en la venta del narcomenudeo?
9: Menciona las que se pueden encontrar por lo menos en escuelas, marihuana, ese tipo de sustancias como tal, de inhaladores, por así decirlo. Uh-huh. Entonces, por ahí es donde va la situación, Yacir.
11: Muy bien, bueno, pues muchas gracias, Edwin. Vamos a estar de vuelta contigo más adelante.
9: Muy buenas tardes a todos.
11: Nosotros, por lo pronto, vamos ahora con Rosario Grada. Ya la tenemos en la línea telefónica. Ella nos va a dar los detalles de los paraderos que se han habilitado en Apetatitlán. Rosario, ¿cómo estás? Buena tarde, te escuchamos.
13: Buenas tardes, te saludo a ti y al auditorio. Así es, en la comunidad de San Matías Tepetomatitlán, el alcalde Azaín Ábalos Marván agradeció el apoyo y respaldo del gobierno del estado, así como de la legisladora Aurora Villeda, a las empresas en la iniciativa privada que hicieron posible el proyecto de paraderos dignos para la ciudadanía, toda vez que dicho proyecto ahora representa la oportunidad de garantizar la integridad de la población usuaria. Escuchemos.
14: Estamos trabajando, hay muchos espacios en el municipio del cual pues también requieren estos paraderos, y ya lo dijo la diputada Aurora en un evento que también nos visitó nuestra gobernadora, que también agradecemos siempre la disposición, el apoyo y la colaboración que tiene para que Apetatitlán siga creciendo, será una realidad. Muchas gracias, diputada, por su disposición. Agradezco a los integrantes del Cabildo que nos acompañan, a los vecinos de la cabecera, a los vecinos de las comunidades, en especial a Belén y San Matías, que hoy son parte de este logro.
11: Adelante, Rosario.
13: Con 5 paraderos edificados en el municipio, el objetivo será garantizar la integridad de los usuarios del transporte colectivo. Dichos espacios fueron acondicionados con energía eléctrica para telefonía móvil, iluminación, techumbre y asiento de concreto, para hacer de la espera una mejor experiencia. En este orden de ideas, la diputada por el Distrito 5 del Congreso Local, Aurora Villeda, anunció que en próximas fechas iniciará la segunda etapa de este proyecto, siendo un compromiso mutuo entre los poderes legislativo y ejecutivo, el cual busca beneficiar a los municipios de Tlaxcala. Escuchemos.
15: Agradecemos que estén aquí también las vecinas y vecinos, porque ustedes son los que nos tienen que cuidar, porque todos nos vamos a usar, pero tenemos que ser responsables también para que estas obras que se hacen con esfuerzo de todos puedan durar mucho tiempo. Agradezco y felicito que se haya logrado. Hay
11: Te escuchamos, Rosario.
13: Es de precisar que en el municipio de Apetatitlán las cuatro comunidades fueron beneficiadas con diversos paraderos, dando un total de 5, y se espera que en próximas fechas continúe este proyecto. Yacir, el reporte.
11: Seguimos contigo porque la Capama señaló que ya se restableció el abastecimiento de agua en Rancho El Cristo.
13: Es correcto, y así recordarás que hace unos días se recibió un reporte específicamente de la comunidad de Santa Anita Huiloc, en donde se pedía el apoyo con pipas y por supuesto también el suministro de agua. De ahí el director de la Capama, Ignacio Muñoz Guevara, señaló y precisó que ya se encuentra restablecido el servicio. Escuchemos. Que en el caso particular de las pipas de agua potable se encuentran a disposición de los ciudadanos, principalmente en zonas reportadas con desabasto. El abastecimiento de agua potable fue solicitado y puede ser solicitado y se proporcionará de forma gratuita. Muñoz Guevara precisó que la ciudadanía puede realizar su reporte al número telefónico 241-417-2344 vía WhatsApp para canalizar y ser atendidos por las áreas correspondientes. En este orden de ideas, recordó que solo la comunidad del Cerrito de Guadalupe, el centro de la ciudad y las colonias son administradas por la Capama. Escuchemos.
16: En Apizaco, centro, las colonias y el Cerrito de Guadalupe. Todas las demás 6 comunidades que te acabo de mencionar tienen sus propias comisiones de agua y ellos están obligados a hacer las reparaciones, suministros, desasolves y demás. Ellos son los obligados de solucionarles a los ciudadanos esos temas. Nosotros solo pisar cabeceras, centros, sus colonias y el Cerrito de Guadalupe.
13: Finalmente, exhortó a la ciudadanía a hacer uso de la línea telefónica o bien denunciar de manera directa ante los representantes de las comisiones respectivas cualquier anomalía o desperfecto que presente el servicio de agua potable. Yacir, la información.
11: Muchas gracias, Rosario. Excelente tarde.
13: Excelente tarde también para ti, Yacir.
11: Nosotros nos vamos a nuestra siguiente pausa. 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Nosotros nos vamos a nuestra siguiente pausa y regresamos.
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11: Dos de la tarde con 2 minutos, estamos de vuelta en esta segunda emisión de Centro Informativo. 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Vamos ahora con Hugo Paredes, que ya también se encuentra aquí con nosotros en esta cabina móvil. ¿Cómo ves estas instalaciones, Hugo.
1: Gracias, Yacir, auditorio. Buenas tardes, más amplias, ¿eh?
11: Y muy bonitas, ¿no? Y con esta amplísima área verde donde nos encontramos en este instante. La verdad, se antoja mucho estudiar aquí.
1: Fíjate que muchos buscan que sea que la movilidad, ¿no? Exacto. Prácticamente está...
11: No, pues en el mero centro. En el mero centro. Como nos explicaba hace un rato, Ignacio, estamos a un ladito del Museo de Artesanías. El Palacio Legislativo también está aquí. Es decir, conectividad hay.
1: Sí, ¿no? Vas a Zacatelco, bueno, a la zona sur,
11: a Santana,
1: zona Santana, vaya.
11: A la zona poniente, a Panotla, vaya, está perfectamente conectado. 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Pero bueno, nosotros vamos con esto que se dio a conocer hoy temprano ahí en los diálogos circulares sobre la detención de un jefe criminal durante un operativo efectuado en Huamantla. Supongo que estaba de paso, ¿no?
1: Bueno, es lo que han mencionado las autoridades.
11: ¿O vivía allá en Huamantla?
1: ocupaban este centro, bueno, de acuerdo a lo que dicen las autoridades, ocupaban este centro como escondite.
11: Bien, o sea, vivía pero no.
1: Así es, o como no de
11: vivía,
1: paso.
11: Vivía pero sí.
1: El argumento, lo que mencionan es que estas personas ocupan estos espacios, van y vienen, vayas, como un resguardo.
11: Como un resguardo, muy bien, perfecto. Y fue detenido hoy en un operativo en donde estuvieron también las fuerzas federales, ¿no?
1: Así es, fue un trabajo de la federación en coordinación con el estado, donde el coordinador de comunicación social del gobierno del estado, Antonio Martínez, confirmó la detención de un presunto líder criminal vinculado a un cártel durante un operativo interinstitucional realizado la madrugada de este jueves en el fraccionamiento El Encanto, en el municipio de Huamantla. Aseguró que se trataba de uno de los objetivos prioritarios definidos por la mesa de seguridad. Explicó que en el despliegue participaron elementos de la Guardia Nacional, la Secretaría de Seguridad y Protección Ciudadana, la Secretaría de Marina, la Secretaría de la Defensa Nacional, la Fiscalía General de la República y la Secretaría de Seguridad Ciudadana de Tlaxcala, como parte de las acciones coordinadas entre los gobiernos estatal y federal para combatir a la delincuencia. Escuchemos.
2: Se detuvo a David N. Ya habrá más información sobre este personaje. Es un presunto líder criminal que con nexos con un cártel y era parte de los objetivos, lo que platicábamos la vez pasada, que decíamos habrá más operativos de esta naturaleza, son estos o son parte de estos operativos.
1: De manera extraoficial trascendió que el detenido sería un presunto líder regional de una célula delictiva con operaciones en la zona centro del país, investigado nada más por delitos como secuestro y extorsión, además de formar parte de los objetivos prioritarios de las mesas de seguridad de Tlaxcala y Puebla. Martínez Velázquez señaló que la captura fue resultado del intercambio de información entre autoridades estatales y federales, ya que el presunto delincuente utilizaba este inmueble en Huamantla como refugio para evadir a las autoridades. Escuchamos.
2: La inteligencia y la coordinación que tiene el Estado con la Federación para compartir información, es decir, este sujeto pues aparentemente usaba este lugar como escondite o como refugio, y gracias al trabajo de inteligencia pues se puede localizar y detener. Entonces es parte de este trabajo, de los objetivos que se planteó en la mesa interestatal junto con la federación.
1: El funcionario descartó que hasta el momento exista información que haga prever una reacción violenta en Huamantla y derivada de esta detención. La información, Yacir.
11: Pues ojalá y no, porque ya lo hemos visto en otras entidades cuando se da la captura, la detención de los jefes de plaza o de gente que está, digamos, en la parte alta de la estructura de estas organizaciones criminales, que dicen que aquí no hay, que nada más están de paso, que nada más los utilizan como refugio. Pero bueno, pues me imagino que tenía cierta frecuencia de visita a la entidad si lo lograron ubicar gracias a trabajos de inteligencia, ¿no?
1: Sí, y estos operativos, reitera el coordinador, van a seguir y, bueno, ya lo hemos aquí mencionado y documentado en Centro Informativo, que se han asegurado a varias personas con antecedentes criminales, presuntos delitos que se cometen, y bueno, estas pistas continuarán y estas investigaciones e intercambio de información también.
11: Es que son de los de alto impacto, ¿no? Los delitos que se les imputan, ese caso, por ejemplo, del secuestro, de la extorsión que también nos referías, el individuo que se detuvo hace unos días en Colima, que también tiene un vínculo con pues células criminales aquí en esta región, también se hablaba de Puebla, pues es lo mismo, ¿no? Ya forman parte de esta diversificación de la industria criminal que ya desde hace mucho tiempo han tenido los cárteles de nuestro país, Hugo.
1: Sí, las autoridades han mencionado que, bueno, estas personas solo están aquí de refugio, utilizan pues zonas donde son donde no se pueden ver, ¿no? De cierta manera, ¿no? Pero sí, estos trabajos de inteligencia pues han dado resultados y ya lo vemos con esta detención de estas personas, de estos presuntos delincuentes.
11: Muy bien, bueno, pues ahí está lo que nos has compartido a propósito de la detención de este jefe criminal allá en Huamantla. Seguimos contigo, platicábamos hace unos días del polo de economía circular, si ya se habían retomado los estudios de factibilidad, y de acuerdo con lo que refirió el secretario de Medio Ambiente, Pedro Aquino, pues ya se retomaron estos estudios, ¿no?
1: Así es, Yacir, ya lo confirmó hoy, ya tenía tiempo el secretario que no
11: no comparecía, ¿no?
1: los diálogos circulares, ya lo hizo y ya aclaró un poco más sobre este panorama de este polo de economía circular, que ya lo refiere el secretario Pedro Aquino, pues reconoció que el gobierno del estado busca acelerar esta consolidación del polo de desarrollo de economía circular para el bienestar allá en Atlangatepec, al considerar que la entidad mantiene un rezago en el manejo integral de los residuos sólidos frente a los modelos de economía circular que se impulsan ya a nivel nacional, incluso a nivel internacional. Durante estos diálogos circulares señaló que la presidenta de México, Claudia Sheinbaum, promueve un modelo de gestión de residuos que permita dejar atrás los tiraderos a cielo abierto y transitar hacia esquemas como transferencia, tratamiento, mitigación, adaptación, generación de energía y economía circular con beneficios tanto ambientales como económicos. Informó que los estudios de impacto ambiental ya iniciaron en la comunidad de San Pedro Ecatepec, municipio de Atlangatepec, y estimó que concluirán antes de que finalice este año. Asimismo, rechazó las versiones que anticipaban o anticipan una posible contaminación por el proyecto, al señalar que todavía no existe ninguna empresa instalada cuyo proceso pueda ya evaluarse. Escuchemos.
3: Corre el tiempo para cumplir esto, nosotros queremos apoyarles. Sin embargo, el procedimiento que nos marca el gobierno federal para la creación de un polo lleva a que se tenga que hacer estudios previos para desarrollar, para calcular el impacto ambiental del parque industrial. ¿Qué es del parque industrial? Caminos de acceso, la urbanización, las luminarias, todos los servicios, un área administrativa, un centro de investigación, la parte que son el soporte propiamente de este parque. Entonces, los estudios, de una vez lo decimos, buscan todos los aspectos ambientales que se contrastarán con el desarrollo del parque.
1: Explicó que el gobierno federal emitió una declaratoria mediante la cual se seleccionó a Atlangatepec como sede de este proyecto tras evaluar criterios técnicos, ambientales y de conectividad. Añadió que el sitio fue considerado viable debido a que no representan riesgos para áreas naturales protegidas ni para los mantos acuíferos. Subrayó que el proyecto no será impuesto a la población, por lo que el gobierno del estado mantiene, así lo dice, ese diálogo con los habitantes de San Pedro y continuará privilegiando la información, la consulta y los procedimientos legales antes de cualquier decisión. Y añadió que de manera paralela la administración estatal realiza estudios para también verificar la viabilidad. Escuchemos.
3: ¿Qué tanto hemos avanzado? Pues por ahí la población, nosotros no hemos querido generar mayor confrontación con la población, no hemos quitado algunos elementos físicos que impiden el acceso en vehículo por el camino principal desde San Pedro, sin embargo hay otros caminos, entonces hacer los estudios ha sido complejo porque pues hay que entrar a pie, ¿no? Hay que caminar un buen rato, hay que hacerlo a ciertas horas, entonces vamos avanzando en los estudios pero vamos lento. El diálogo, hay una parte que es muy importante, queremos dialogar con la gente, pero para poder consultar a una persona es importante que la población esté informada. Luego hay que considerar, lo primero, decir la verdad, que la gente sepa qué va a haber y qué beneficios tiene.
1: El funcionario explicó que este polo contempla la creación de un parque industrial con incentivos fiscales, sustento en la ley de economía circular y para atraer empresas dedicadas al aprovechamiento y valoración de los residuos. La información, Yacir.
11: Bien, entonces ya se tiene claro qué tipo de empresas, de instalaciones se van a construir allí en este polo de economía circular.
1: están con esos estudios, Yacir.
11: Pero vaya,
1: para
11: a ver
1: qué instancia, qué, si es viable o no. Y el impacto ambiental, ya lo escuchamos, luminarias, viabilidad, medios de comunicación,
11: la conectividad.
1: Vaya,
11: eso está general. Claro, ¿no? Eso ya, digamos, lleva un cierto avance en ese sentido, pero a mí lo que todavía no me queda claro es qué tipo de instalaciones va a haber allí, ¿no? Es decir, porque ya lo hemos platicado, ¿no? Hay como diferentes grados, está desde lo más inviable, que son los tiraderos a cielo abierto, que es lo que tenemos aquí en Tlaxcala,
1: que ya no operan.
11: Los rellenos sanitarios, que no son los que tenemos aquí, por más que nos hayan dicho que esos eran rellenos sanitarios, eso no era un relleno sanitario, ¿no? Y luego ya hay otro tipo de instalaciones que gestionan de una manera diferente los residuos, pero también eso tiene que ir acompañado, no sé si estés de acuerdo, con una legislación que obligue a los municipios y nos obliga a nosotros, eso creo que ya lo hemos platicado en varias ocasiones, Hugo, que nos obliga a nosotros, los habitantes de este estado, a separar la basura, o a separar eso que llamamos basura, que técnicamente, de acuerdo con la ley, es residuos sólidos urbanos, ¿no?
1: De hecho, hoy lo reiteraban, le corresponde directamente a los municipios el manejo de los residuos. Y el gobierno del estado les apoya con ese manejo, que es de los pocos,
11: pues básicamente así, para entidades, ¿no? Para el confinamiento, ¿no?
1: Así es. Todavía está con esos procesos de saber toda esta viabilidad, si es viable ahí. La federación ya lo mencionó, si es viable.
11: Sí.
1: El estado pues lo está haciendo lo suyo también.
11: Estaría bueno preguntar a la federación, que alguien le pregunte ya en la mañanera a la presidenta, oigan, y pues, ¿cómo llegaron a esta conclusión, no?
1: Digo, no vimos, o no sé si los habitantes de San Pedro vieron que llegó algún personal técnico para realizar
11: estos estudios, ¿no?
1: No, pues la federación dice que ya. Entonces el estado, lógicamente, bueno, hace lo conducente y también va a realizar estos estudios. Las empresas que van a llegar, Yacir, pues todavía no se puede determinar hasta que ya está instalado y se haga esa licitación.
11: Porque para también saber, el tiempo apremia, ¿no?
1: Sí.
11: Hay una fecha límite para el manejo de los residuos ahí en estos dos tiraderos que quedan, ¿no?
1: Sí, de hecho, ese fue un comentario ya con el secretario, de si había alguna fecha, algún límite, algún ya plazo, porque
11: el coordinador ha dicho que hasta
1: 2030, ¿no? Se podría, ya deben estar clausurados estos cuatro, ¿no? Pero platicábamos con el secretario, los estudios tienen que quedar este año para iniciar el próximo 2027, ya con licitaciones, la consulta. Aquí la pregunta es, ¿le dará tiempo al gobierno del estado?
11: Pues quizás con los estudios sí, pero para empezar a construir no lo creo, porque además es un proceso todavía, me parece, muchísimo más complejo. Imagínate con los estudios técnicos cuánto están tardando, cuánto tiempo se requerirá para poder ya echar a andar un proyecto de esta naturaleza. Nada más te pongo como referencia este polo que se prevé, porque todavía no empieza, en San José Chiapa, ¿no? Y también ahí hay mucha resistencia por parte de los vecinos. Rápido, vamos también con el secretario de Medio Ambiente, quien descargó en los ayuntamientos el eventual retiro de árboles luego de lo que ocurrió allá en Apizaco, que pues tiraron unas palmeras.
1: Y es que, bueno, precisamente tras esta difusión en redes sociales del derribo de varias palmeras sobre la calle Hidalgo en el municipio de Apizaco, el secretario del Medio Ambiente, Pedro Aquino, afirmó que la autorización para retirar árboles ubicados en banquetas, camellones y otros espacios públicos corresponde a los ayuntamientos, por lo que dijo desconocer si la Procuraduría de Protección al Ambiente del Estado de Tlaxcala ha iniciado alguna investigación o recibido una denuncia por este caso. Durante los diálogos circulares, el funcionario explicó que el artículo 115 constitucional y la legislación forestal vigente otorgan a los municipios la facultad para autorizar el derribo de árboles en zonas urbanas, salvo en casos relacionados con especies protegidas o terrenos forestales donde intervienen ya otras instancias. Escuchemos.
3: La regla general es que el permiso de derribo de un árbol que pueda estar en una acera, en un camellón, es atribución municipal. Entonces, seguramente en este caso el municipio haya otorgado la autorización. Desconozco si nuestra procuraduría ha hecho una investigación, porque no creo que haya recibido una denuncia, pero es atribución municipal hacer este retiro. Hay que ser también muy honestos, las palmeras no son nativas de Estados Unidos, preciosas por supuesto.
1: Aquino Alvarado señaló que si bien las palmeras tienen un valor ornamental, no son especies nativas de la región, por lo que su sustitución por vegetación propia del ecosistema representa una oportunidad para fortalecer la biodiversidad urbana, y explicó que la presencia de especies no nativas también responde a decisiones de planeación urbanas adoptadas hace varias décadas y que hoy generan conflictos con banquetas, cableado e infraestructura, además de que existe una enfermedad que afecta principalmente a la palmera canaria y que ha obligado a distintas ciudades del país y del mundo a retirarlas por representar ya un riesgo. Escuchemos.
3: Y en algún momento muchas administraciones municipales de todo el país optaron donde fuera por poner palmeras, por la belleza escénica seguramente, pero lo cierto es que no son nativas. ¿Qué implica que una especie no sea nativa? Muchísimas cosas. Simplemente tiene repercusiones en la biodiversidad local, por supuesto, y hay una parte que nosotros hemos hablado con los ayuntamientos que tiene que ver con que si existe en algún momento el retiro de algún ejemplar que no es nativo, sea sustituido por ejemplares nativos.
1: La información, Yacir.
11: Las palmeras borrachas de frío de allá de Apizaco, ¿no? Yo cuando era niño llegaba a Apizaco y decía, ¿ya llegamos a Veracruz?
1: Ah, sí, ¿verdad?
11: ¿O Acapulco?
1: Sí.
11: Pues no, nomás era Apizaco. Oye, te preguntaba hace un rato si hubo alguna reacción a propósito de la situación que se dio ahí en la Coordinación de Bienestar Animal de una persona que había llevado algunos animales. La coordinación le había dicho que pues no había espacio para recibirlos. Esta persona lo dejó y le dieron la ventilada de su vida, ¿no? Una rostizada auténtica a esta persona.
1: Sí, no hubo esa oportunidad, pero mañana tenemos la... Pues,
11: sobre todo porque se evidenció con imágenes a esta persona, es cierto, se difuminó su rostro, pero pues la quemada, la rostizada, ya quien se la quita, porque le han dado con todo en redes sociales, aunque también hay muchas personas que defienden lo que él hizo. No aventó a los perros allí a la calle, los fue a dejar a la coordinación, pero le dijeron, pues es que aquí ya no tenemos espacio. En fin, muchísimas gracias, Hugo, que tengas una excelente tarde.
1: ¿No? Gracias, buenas tardes.
11: Nosotros nos vamos a nuestra siguiente pausa. Le recuerdo que en esta tarde de jueves estamos transmitiendo desde las nuevas instalaciones de la Universidad del Valle de Puebla, Campus Tlaxcala. Acompáñenos a través de redes sociales en unos minutos más, nos van a platicar de toda la oferta académica que tienen aquí. Y regresando de la pausa, tenemos nuestro trabajo especial de hoy.
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11: Ahora se complica la circulación sobre el Boulevard Mariano Sánchez, aquí también en el centro de la ciudad de Tlaxcala. La misma situación debido al transporte concesionado, de igual manera sobre la avenida 20 de Noviembre, desde la intersección de Lardizábal hasta Vicente Guerrero, está también bastante pesado el tráfico, de acuerdo con la aplicación de movilidad. Extreme precauciones y mucha paciencia, por favor.
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11: Bien, ahora les vamos a presentar este trabajo especial a propósito del Día Internacional de la Lucha contra la Trata de Personas. Nosotros nos dimos a la tarea de acercarnos, por un lado, con activistas del Centro Fray Julián Garcés, que ya lo saben ustedes, desde hace varios años han documentado este flagelo que azota a nuestro estado. Es un fenómeno mundial, ahí están las cifras que maneja la propia ONU, con millones de personas en todo el planeta que se ven afectados. Pero también lo contrastamos con algunas declaraciones que se dieron la semana anterior en la comparecencia que hicieron algunos funcionarios en los diálogos circulares. Retomamos también alguna información de ellos. En este sentido, hay lecturas encontradas, contrarias, sobre cómo se da este fenómeno, este flagelo aquí en nuestra entidad. Un aspecto que destacan los activistas del Centro Fray Julián Garcés es que hay mucho dinero etiquetado aparentemente para combatir la trata de personas, pero en realidad se trata de una simulación. Este es el trabajo que tenemos para ustedes.
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11: Activistas del Centro Fray Julián Garcés cuestionan las acciones emprendidas por el gobierno del estado para erradicar la trata de personas con fines de explotación sexual. Entre las inquietudes del organismo se encuentran las asignaciones presupuestales para combatir este flagelo. En un análisis de las partidas programadas para 2023, 2024 y 2025, encontraron que se etiquetaron 2.163.400.783 pesos para hacer frente a la trata. Sin embargo, el centro acusa que dichos recursos no tienen ese propósito específico, como apunta Emilio Muñoz, uno de los integrantes del colectivo.
14: Por ponerte algunos ejemplos, se pone como uno de los rubros la Estrategia Integral para la Construcción y Transformación de la Educación Básica y Normal en Tlaxcala. Ahí hay, por ejemplo, 361.768.059 pesos. Un programa que le llaman Faceta de Formación Técnico Bachiller para el Bienestar Social, destinaron 28.065.031 pesos. Hay un rubro que le llaman Libres y Juntas por una Nueva Historia. En Seguridad Ciudadana, por ejemplo, hay 184 millones de pesos, 224.792. Más o menos son los montos que están repetidos año tras año.
11: Para el activista se trata de una simulación, ya que esos fondos pertenecen a partidas generales.
14: Sin embargo, cuando se ponen estos rubros y se presenta los montos destinados a asuntos de prevención, sanción y erradicación de la trata de personas, pues uno se imagina que hay suficiente recurso para operar. Sin embargo, lo que pone son recursos que de por sí tienen las instituciones como la Secretaría de Educación Pública, la Secretaría de Seguridad Ciudadana, para mostrar que hay un recurso destinado cuando que en realidad no se opera para eso.
11: A manera de ejemplo, Emilio Muñoz citó el caso de asignaciones presupuestales relacionadas con el turismo y hasta la tauromaquia.
14: Además, en 2023 y 2024 integraron como parte del presupuesto un rubro que se llamó Transformando una nueva historia del toro bravo como arte y tradición de Tlaxcala.
11: ¿Cuánto?
14: Es un monto pequeño de 67.966, pero digamos son rubros que no tendrían que estar. También integraron el desarrollo turístico con 499.000, casi un poco más de 499.000. Ahí el problema es que, digamos, la dinámica tlaxcalteca no tiene que ver con la trata en espacios turísticos o de la tauromaquia, ¿no?
11: Centro Informativo constató que el decreto 177 con el presupuesto de egresos para el ejercicio fiscal 2023 incluye en el artículo 43 el programa presupuestario denominado Transformación de la Fiesta Brava como impulsor económico y turístico en la nueva historia de Tlaxcala con clave 29 y un monto de 299.043 pesos con 10 centavos, pero sin un desglose de la manera en que ese dinero se emplearía para prevenir, sancionar o erradicar la trata de personas. Para Emilio Muñoz, se trata de un desentendimiento de la problemática por parte del gobierno del estado.
14: Por eso nosotros hablamos de una simulación, porque pareciera que hay dinero, pero en realidad de este dinero no se aplicó para el programa estatal contra la trata de personas.
11: Y, aún más grave, una falta de resultados.
14: Y por eso entonces encontramos resultados como que apenas el 11% de las actividades que se programaron, de los productos que se programaron, están realizados, porque en realidad no tienen recursos para operarse.
11: A lo largo del actual gobierno se ha insistido en que Tlaxcala no había registrado casos nuevos de trata de personas y que las sentencias obtenidas correspondían a carpetas de investigación abiertas durante administraciones anteriores. Sin embargo, durante una reciente comparecencia ante medios de comunicación, el fiscal especializado para la investigación y persecución de los delitos en materia de trata de personas, Óscar Braulio Angulo Teroba, dio a conocer que tan solo en este año se han vinculado a proceso 3 carpetas de investigación por explotación sexual.
13: Les puedo compartir en el caso de 2026. Tenemos 6 carpetas de investigación. De esas 6 carpetas de investigación, 5 ya fueron vinculadas a proceso. 2 fueron por pornografía infantil, que también es el dato histórico que les di. Y 3 más por explotación sexual. Existen carpetas de investigación, pero son de años anteriores, de hechos que se cometieron en años anteriores. Sin embargo, todas se encuentran en el periodo de investigación y el resultado es las sentencias, las 37 sentencias que tenemos hasta el momento.
11: En esa rueda de prensa, Angulo Teroba presumió la emisión de 37 sentencias condenatorias por este delito, que suman 1.016 años de prisión para los tratantes. En la misma cita con los medios, el secretario de Seguridad Ciudadana, Alberto Martín Perea Marrufo, sostuvo que entre 2022 y 2026, a través del C5 se han tenido 7 denuncias relacionadas con casos de trata, por lo que llamó a la población a evidenciar los delitos de esta naturaleza.
15: A través de las denuncias, por eso les digo que es muy importante la denuncia que hagan las personas que son sujetas a este delito, que hay un proxeneta detrás, es importante la denuncia.
11: En contraste, para Emilio Muñoz, estas acciones son insuficientes para erradicar la trata de personas en Tlaxcala.
14: Por eso, a casi ya el cierre del periodo de la actual administración, pues no se han tenido muchos avances. Se reportaron 2 actividades, una campaña, algunos operativos de la Secretaría de Seguridad Ciudadana, pero que ni siquiera van en el sentido que se planteó en el propio programa estatal contra la trata, es decir, de crear una cultura de tlaxcalteca que verdaderamente comprenda el problema y que lo rechace en el entendido de que es una violencia muy grave hacia las mujeres y hacia las niñas.
11: Y es que, en la práctica, el activista denuncia la carencia de recursos específicos.
14: Porque en realidad el programa estatal contra la trata sigue sin tener fondos reales.
11: Por ello,
16: El Centro Fray Julián Garcés reprocha al gobierno estatal que no se han alcanzado los objetivos e indicadores establecidos en el Programa Estatal contra la Trata de Personas con Fines de Explotación Sexual de Niñas y Mujeres 2022-2027, cuando resta poco más de un año para el cierre de la actual administración.
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6: Continuamos en esta segunda emisión de Centro Informativo. Les recuerdo que en esta oportunidad, en esta tarde de jueves, estamos transmitiendo desde las nuevas instalaciones de la Universidad del Valle de Puebla, Campus Tlaxcala. Vamos de nueva cuenta con Edwin Chiñas. Hoy, hace un ratito, de hecho lo estábamos platicando en el corte, Edwin, pues el Instituto Tlaxcalteca de Elecciones, aquí a la vuelta, literalmente, en el Palacio Legislativo, presentó los resultados de las consultas para fortalecer la inclusión en los procesos electorales. A ver, te escuchamos con los detalles, mano.
7: Claro que sí, Yacir. Efectivamente, el Instituto Tlaxcalteca de Elecciones llevó a cabo el foro estatal para la presentación de resultados de las consultas dirigidas a personas y pueblos y comunidades indígenas, personas con discapacidad y la población LGBTIQA+, así como de las encuestas aplicadas a juventudes y tlaxcaltecas en el extranjero, todo esto con el objetivo de fortalecer su participación político-electoral rumbo al proceso electoral. Durante el acto, el consejero presidente del ITE, Emanuel Ávila González, señaló que estos ejercicios buscan garantizar que las opiniones de los grupos prioritarios sean tomadas en cuenta no solo en la postulación de candidaturas por parte de los partidos políticos, sino también en la integración de los órganos de gobierno que surjan de los procesos electorales. El funcionario destacó que las consultas permitieron generar propuestas para la implementación de acciones afirmativas que fortalezcan una mayor inclusión y representaciones políticas, además de fortalecer el respeto a los derechos político-electorales de estos sectores de la población. Escuchemos.

0: Como parte de las actividades del foro, se realizó un panel de diálogo con representantes de los pueblos y comunidades indígenas, personas con discapacidad y de la población LGBTQIA+, quienes compartieron las principales necesidades y retos que enfrentan para ejercer plenamente sus derechos político-electorales. Finalmente, el Instituto Tlaxcalteca de Elecciones señaló que las aportaciones obtenidas durante las consultas expresadas en este foro servirán para fortalecer las acciones afirmativas que serán consideradas en la presentación de los próximos procesos electorales, con el propósito de garantizar una participación más influyente y representativa de estos sectores de la población. La información, Yacir.
1: Muy bien, gracias, Edwin. Le vamos a dar un volantazo literalmente a la información porque nos vas a contar sobre este señalamiento que hizo Unidad de las Izquierdas sobre la situación que se vive en el campo de la entidad, considera que está enfrentando una situación complicada.
0: Así es, Yacir, en esta mañana, integrantes del movimiento Unidad de las Izquierdas, encabezados por Floria María Hernández Hernández y Héctor Paredes Mora, manifestaron su preocupación por la situación que enfrenta el sector primario en Tlaxcala y llamaron a fortalecer las políticas públicas dirigidas al campo.

0: Durante una conferencia de prensa, Floria María Hernández Hernández señaló que el acuerdo con el indicador trimestral de la actividad económica estatal del INEGI, las actividades primarias en Tlaxcala, que comprenden la agricultura, ganadería, la cría y otras actividades del campo, registraron una caída anual del 4.6% durante el primer trimestre de 2026, lo que aseguró refleja las dificultades que enfrenta este sector. Escuchemos.
1: La caída dramática de nuestro sector primario, el campo tlaxcalteca, que es el corazón de nuestra soberanía alimentaria y el origen de nuestra identidad, agoniza frente a la indiferencia oficial. De acuerdo con el indicador trimestral de la actividad económica estatal del INEGI, las actividades primarias en Tlaxcala, agricultura, cría y explotación de animales, aprovechamiento forestal, pesca y caza, registraron una caída anual del 4.6% durante el primer trimestre de 2026. De las caídas más fuertes,
0: la dirigente consideró que estos resultados evidencian la necesidad de impulsar acciones que permitan recuperar la productividad del campo tlaxcalteca, al señalar que miles de familias dependen de estas actividades para su sustento. Asimismo, expresó que resulta indignante recorrer distintas regiones del estado y observar que, desde su perspectiva, los recursos públicos no siempre se aprovechan de manera adecuada para atender las necesidades del sector agropecuario y fortalecer el desarrollo de las comunidades rurales. Escuchemos.
1: Es indignante recorrer nuestro estado y ver cómo los recursos del pueblo se tiran a la basura. Vemos millones de pesos despilfarrados en pinta de cientos de bardas, en espectaculares, encuestas a modo y en propaganda vacía que solo alimenta las ambiciones y los egos de algunos.
0: Finalmente, los representantes de la Unidad de las Izquierdas señalaron que continúan promoviendo espacios de diálogo para abordar temas de interés público y presentar propuestas relacionadas con el desarrollo económico, social y político en Tlaxcala. Y así la información.
2: Y eso que al sector primario no le ha ido tan mal dentro del pésimo panorama que estaba presentando la economía mexicana, un rendimiento muy bajo, apenas 0.8% el año pasado de crecimiento. Bueno, ahorita el sector primario pues ya también presentando estas dificultades, Eddie.
0: Así es, Yacir, y como lo mencionan estas personalidades, es un problema que tienen que atacar de raíz, que les gustaría darle un poco más de seguimiento. Recordemos que también tanto Floria como Héctor Paredes son parte de los 11 postulantes que se encargan también dentro de todo esto del proceso de Morena. Entonces, pues claro que van a querer también apoyar de cierta forma este tipo de sectores que están puntualizando.
2: Muy bien, muchas gracias, Eddie. Excelente.
0: Muchas gracias, Yacir. Gracias igualmente.
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0: 2:42. Vamos a platicar ahora con Guadalupe Sánchez. Ella es coordinadora de admisiones del plantel Tlaxcala de la Universidad del Valle de Puebla. Guadalupe, bueno, pues ya nos los habías anticipado hace algunas semanas. De hecho, en la última plática que tuvimos en las anteriores instalaciones de la universidad aquí en la ciudad de Tlaxcala, también en una visita que nos hiciste allá al estudio en Apizaco, y hoy, bueno, finalmente se ha materializado este traslado, este cambio, esta mudanza a estas nuevas instalaciones de la Universidad del Valle de Puebla, Campus Tlaxcala. Guadalupe, muchísimas gracias por la invitación.
1: No, es un placer tenerlos aquí. Bienvenidos a esta, su nueva casa, a su nueva alma mater de todos los que nos elijan para poder formarlos como profesionistas.
0: Muy bien, hace un rato Ignacio nos daba pues algunos detalles de la oferta académica que tienen ustedes, pero también, y en otras oportunidades lo has hecho, muchísimas muy, muy, muy interesantes promociones que tienes para a todas aquellas personas, sobre todo los chavos que en este momento nos están escuchando, sus papás, por supuesto, que estén pensando en dónde me voy a formar profesionalmente. ¿Qué promociones tienes para ellos?
1: Pues mira, justamente hoy, como andamos de manteles largos, andamos muy contentos de esta gran inauguración, de esta apertura de este nuevo plantel. Pues para los que se vengan a inscribir el día de hoy y lo que resta de esta semana, les estamos ofertando el 20% de descuento aplicable directamente en pago de inscripción.
0: Maravilloso.
1: Eso es directo, ustedes nada más vengan, y además de que de ese gran descuento se van a llevar un souvenir muy padre que tenemos, es un souvenir sorpresa, la verdad es que les va a encantar y además les va a servir para que cuando empiecen ya sus clases vengan bien armados y equipados.
0: ¿Tendrá algo que ver con la pantera, la mascota de la universidad, o que sea una sorpresa?
1: Va a ser una sorpresa, pero les muy va a grata. 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
0: 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Yo te voy a confesar, estoy muy interesado en apuntarme a un curso que van a dar de Photoshop. Es decir, la oferta de ustedes es muy amplia, no se limita solamente a lo que habitualmente, a lo que tradicionalmente tenemos como formación, es también el interés de ustedes, la capacitación, la instrucción continua.
1: Así es, la capacitación continua es fundamental y justamente pues tenemos que tomar ventaja de estas hermosas instalaciones de las cuales estamos estrenando el día de hoy, y por qué no tomar cursos. 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
1: Así es, justamente permíteme deshacerle la invitación.
0: Adelante.
1: Va a ser el primer evento después de la inauguración aquí en este nuevo plantel. El miércoles 5 de agosto tenemos nuestro primer workshop en este nuevo campus. Y bueno, vamos a tener clases muestras para que vengan, vivencien, conozcan las instalaciones. Y las clases muestras que tendremos será en administración e innovación estratégica, turismo, sostenibilidad e innovación, arquitectura, derecho, diseño y comunicación visual, economía y finanzas, 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son ingeniería en sistemas y tecnologías e ingeniería civil.
0: La idea es que los alumnos, los chavos, se vayan empapando de cómo es la dinámica académica de la universidad, ¿no?
1: Exactamente, además de que van a tener una probadita de cada uno de nuestros catedráticos para que de esa manera comprueben la calidad académica que se les ofrece en la Universidad del Valle de Puebla, plantel Tlaxcala.
0: Porque hay que recordar que la Universidad del Valle de Puebla pues tiene este prestigio, son décadas y que están consideradas, rankeadas dentro de las mejores universidades de nuestro país.
1: Así es, Yacir, 45 años en el mercado educativo nos respaldan y estamos la verdad que muy contentos y seguimos trabajando arduamente, y justamente con la inauguración de este nuevo plantel, pues habla de los resultados, del esfuerzo y del trabajo arduo, tanto de nuestra rectora como de nuestros vicerrectores, y sobre todo del interés de seguir creciendo y seguir preparando pues profesionistas con alto rendimiento académico.
0: ¿Nos recuerdas dónde se encuentran ubicadas estas nuevas instalaciones aquí en el corazón de la ciudad de Tlaxcala?
1: 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Para mayor referencia, estamos justamente enfrente de Artesanías y a espaldas del Congreso del Estado.
0: Exactamente, y como también lo platicábamos en aquella oportunidad en Apizaco, la conectividad es extraordinaria. Te puedes ir hacia cualquier punto del estado y llegar con toda la tranquilidad del mundo.
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0: 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Pues muchísimas gracias, Guadalupe, por compartirnos toda esta información y por la invitación para acompañarlos en esta tarde.
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0: Muchísimas gracias, Guadalupe. Nosotros nos vamos a nuestra última pausa. Regresamos para el cierre.
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0: Vamos a los deportes con Sergio Peregrina. Sergio, ¿cómo estás? Muy buena tarde. Quiero escuchar tus impresiones sobre esta gran, gran idea, y lo digo con todo el sarcasmo del mundo, de Gianni Infantino. Estaba viendo hace un rato el video que publicó en sus redes sociales, en donde decía que es un golazo esto de, pues, literalmente vender el Mundial, las licencias, vaya. Ya se pues, iban a vender el pasto allí del estadio de Nueva York, Nueva Jersey. Pues, ¿qué se puede esperar también de esta idea magnífica que ha tenido Gianni Infantino de incorporar a inversores? Ya la UEFA de plano dijo que pues con ellos no cuenten si es bajo estas nuevas reglas, pero ¿a ti qué te parece esta idea, Sergio?
1: ¿Qué tal, mi querido Yashir? Muy buena tarde, te saludo con muchísimo gusto a ti, a todo el auditorio, como si le faltara dinero a la FIFA, mi querido Yashir.
0: Exacto, increíble, pobrecitos.
1: Vendiendo el fútbol y poniendo en jaque realmente al fútbol mundial. Seguramente va a haber un antes y un después de lo que está sucediendo estos días con Gianni Infantino. Básicamente lo que quiere y la propuesta de la FIFA es vender participaciones de sus torneos mundiales a inversionistas particulares. Esto es lo que quiere hacer el mandamás de la FIFA. Se habla de que va a recaudar más de 4,000 millones de dólares y que le va a dar 20 millones a cada federación, nada más como un adelanto. A mí me suena como una especie de soborno, mi querido, y así, pero totalmente, la verdad es que es muy raro. Y como bien dices, la UEFA muy temprano el día de hoy se reunieron sus 55 miembros y ya le dijeron a la FIFA, como bien dices, que si va a seguir adelante con esto, ningún equipo, no nada más selección, ningún club va a participar en torneos organizados por la FIFA. Esto quiere decir que ningún torneo sub-20, ningún mundial de clubes, ningún mundial tanto femenil como varonil mayor, estaría participando equipos de la UEFA, equipos de Europa. La verdad es que fue un golpe fuerte, contundente, el que dio, por supuesto, este organismo que tiene también un peso muy importante a nivel mundial en el fútbol. Y hace apenas unos minutos salió también el comunicado de CONCACAF, mi querido Yacir, donde también rechaza esta nueva propuesta de la FIFA de permitir que capital privado llegue para comprar algunas acciones o algunos torneos de la FIFA y que tenga injerencia de manera importante, a pesar de que Gianni Infantino y la FIFA han dicho que no van a tener injerencia y que la gobernanza la va a mantener de manera independiente. La FIFA, todos sabemos que una vez que llegue ese capital externo o ese capital privado, pues la verdad es que sería muy difícil tener el control de manera independiente. Así que tanto la UEFA como la CONCACAF ya rechazaron de manera categórica, mi querido Yacir, pues esta invento, este nuevo, ya no sé ni cómo calificarlo, esta idea, como bien dices, maravillosa, de lo que estaba
0: gran idea,
1: buscando esta gran idea de Gianni Infantino. Ahora, ¿qué es lo que falta? Para la FIFA tiene 211 miembros que votan para aprobar o negar este tipo de propuestas. Ahorita la mayoría se conforma con 106 votos. Sumando a UEFA y a CONCACAF, tenemos 96 votos, mi querido Yacir. Entonces todavía faltan 10 votos para liquidar este desastre, que la verdad es lo que propone Gianni Infantino. Va a ser muy interesante ver lo que dice Conmebol, porque Conmebol no se ha pronunciado al respecto y tiene la verdad es que tiene mucha relación directa con Gianni Infantino, Alejandro Domínguez, el presidente de la Conmebol, y sabemos
0: paraguayo,
1: que también tiene exactamente paraguayo y tiene muy buenos lazos también con el Chiqui Tapia, Gianni Infantino, quien es el presidente de la Federación Argentina de Fútbol. Conmebol no se ha pronunciado, yo no lo contaría como un voto en contra de esta solicitud o de esta propuesta. Tampoco África, que aunque está muy dividido, pues Gianni Infantino, la verdad es que también tiene lazos muy interesantes y muy importantes con el continente africano, además de que se le vio el día de hoy por Marruecos en una especie de tratar de limpiar su imagen. Seguramente África tampoco vaya a votar en contra, y nos restan pocas federaciones, la de Oceanía, los países que están en Oceanía, mi querido Yacir, que no son muchos, y también el continente asiático. Parece que dentro de estas dos federaciones lo que resta se va a decidir. Prácticamente estamos viendo un juego de tronos, mi querido Yacir, con el poder del fútbol mundial. De momento, UEFA y CONCACAF de un lado, Conmebol y África todavía no se pronuncian, pero parece que van del lado de Infantino, y vamos a ver quién es el que decide la balanza. Faltan 10 votos para liquidar este desastre que propone Gianni Infantino, que me parecería matar el espíritu de fútbol de una vez por todas.
0: Pues sin duda alguna. Oye, pues vamos a dejar esto, mejor vamos al BASE, que la verdad está muy, muy interesante lo que está ocurriendo en las grandes ligas, Sergio.
1: Sí, los Dodgers que siguen imparables, mi querido, decir que tienen la mejor marca, no nada más de la Liga Nacional, sino de todas las grandes ligas, con 68 victorias y solamente 40 derrotas. Lo sigue de cerca en la Liga Nacional el equipo de los Cerveceros de Milwaukee. Tienen 67 victorias y 41 derrotas. Y donde está muy parejo es en la conferencia o en la división este de la Liga Nacional, con los Bravos de Atlanta, con 63 victorias y 45 derrotas, seguido por los Phillies de Filadelfia a 6.5 juegos de distancia. La verdad es que las cosas en la Liga Nacional van a ser muy interesantes. Hasta el final, en la Liga Americana tenemos a las Rayas de Tampa Bay, que están en primer lugar en el este, seguidos a 3 juegos de los Yankees de Nueva York y a 7.5 juegos de los Medias Rojas de Boston. En la central, la verdad es que las cosas están parejas, pero a la mala. Controla la división el equipo de los Medias Blancas de Chicago, tiene ventaja de 2.5 juegos sobre el equipo de los Twins de Minnesota y sobre Cleveland. Y también en el oeste, el equipo de Texas junto con los Astros de Houston, que mantienen una carrera muy pareja con un porcentaje de 500 en cuanto a victorias y derrotas. Así que me parece que los grandes favoritos van a salir de la Liga Nacional en esta temporada, mi querido Yacir. Yo no veo quién le pueda ganar a los Dodgers en este momento. Seguramente van a venir cambios de último momento para tratar de apuntalar a las plantillas que van a ser contendientes a partir de otoño y sobre todo en el mes de octubre, pero en esta recta final la verdad es que se empiezan ya a definir mucho quiénes son los candidatos y seguramente el campeón saldrá de la Liga Nacional.
0: Ojalá y ojalá sean los Bravos. Pues muchísimas gracias, Sergio, que tengas una excelente tarde de jueves.
1: Igualmente, mi querido y así auditorio, que tengan gran tarde de jueves y nos saludamos mañana con toda la información deportiva. Fuerte abrazo para todos.
0: Va de vuelta el abrazo, Sergio, y nosotros llegamos al final de esta segunda emisión de Centro Informativo en esta tarde de jueves, que ya está nublando. Hemos transmitido desde la Universidad del Valle de Puebla, plantel Tlaxcala. Muchísimas gracias por habernos acompañado. Muchísimas gracias a Memo Hernández, que estuvo hoy en controles, el señor Jonathan Zamora en producción. Yo soy Asir Zárate Méndez. Les deseo que tenga una excelente tarde de jueves. Vámonos.
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2: Esta banda fue formada en el año 2013 y desde entonces ha destacado por un estilo romántico, melancólico, una atmósfera que crea con la música y que podríamos llamar hasta espacial, ¿no? Guiado por la voz suave de Manuel Mendoza, sintetizadores envolventes, guitarras cuidadas que conectan de forma profunda con las emociones de su público. Ellos, pues, pueden hablar de amor, de desamor, de nostalgia, memoria, hasta de conexión universal, pero su más grande mérito es mantenerse vigentes y en una evolución constante. Desde su EP inicial, que llevó por título Maya, hasta materiales más maduros, la banda pule capas de producción más ricas sin perder su esencia original. Y qué decir de sus presentaciones, conciertos inmersivos, algo que los caracteriza es cuidar mucho de lo visual, la energía que logra conectar a mucha gente y que logra también llenar recintos como el Palacio de los Deportes.
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2: Tanta consistencia han tenido que se han consolidado como pilares indispensables de la música alternativa e indie en México, gracias a algunos temas que el día de hoy vamos a estar repasando junto a un poquito de su trayectoria, un poquito de su historia, un poquito de su data, pero no solamente son algunos de sus temas. Son solo los mejores en el 100.3. Ya son las 3:08, por eso te estoy preguntando qué canción no puede faltar. 241-114-9821. Soy Has Cabrera y te doy la bienvenida a una nueva edición. En el 100.3 de tu FM repasamos solo los mejores de Camilo VII.

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1: Contacto con Camilo VII es lo que acabas de escuchar ya para finalizar esta hora dedicada a un poco de la historia, a un poco de la trayectoria a través de algunos temas que convirtieron a Camilo VII referentes de un género. O no solamente algunos de esos temas. Gracias a la gente que se estuvo comunicando al 241-114-9821. Quiero enviarle uno muy especial y fíjense que platicando uno se entera de cosas, ¿no? Aquí con el buen Juan Carlos Mata, que nos dice que los habrá visto allá por el 2014, más o menos, cuando todavía la gira la iniciaban, con 7 canciones. Yo no sé, no tengo el dato seguro, Juan Carlos, no tengo el año. Ni me acuerdo exactamente cuando se empezó a hacer familiar el nombre de Camilo VII, pero sí me acuerdo que evidentemente les ayudó mucho el apogeo de las redes sociales. Es una de esas bandas ya de nueva generación que tuvieron otras maneras de promocionarse y también al mismo tiempo de relacionarse con todo el fandom que lo iba descubriendo. Por aquellos años también me acuerdo que me gustaba mucho descubrir música nueva. Precisamente Vicio era lo que estaba de moda, ¿no? ¿Quién es esta banda? Cuando los escuché en su totalidad me volaron la... La chompa. Nos dice, yo creo que lo he visto como 10 veces desde el 2014 y eso que sí me he perdido varias, pero los primeros 3-4 años los vi cada que venían aquí a Puebla. Hasta en México algunos festivales o cuando le abrieron a mi banda favorita. ¿Cuál es tu banda favorita, man? Bueno, yo también he tenido oportunidad de verlos. De hecho, estoy casi que seguro que aquí en Apizaco han venido más de un par de veces. No recuerdo cuándo fue la última, pero sí que le mandamos un shout out a toda la gente, a toda la fanaticada que aquí el día de hoy se dio cita, porque también quiero enviarles saludos a la terminación 7564. Esta nota de voz, ¿qué nos decían?
2: Si me podrías poner, no confíes en mí. Porfis, es para Marquito. Gracias.
1: Saludos, Marquito. También escuchaste No confíes en mí. Esto a cargo de Camilo VII. También para mi querida Andy, que nos pedía la de Miénteme, que escuchamos en el primer bloque. También me pidieron una dedicatoria especial. Y te leo tal cual el mensaje. Un saludo para mi esposa y amor de mi vida, Janet Salinas. No sé si podrán poner la canción de Vicio. Se la dedico con todo mi corazón. Muchas gracias. Vicio también la escuchábamos en el primer bloque. Gracias de verdad a quienes hicieron esta playlist. Hablando de playlist en Tlaxcala. ¿Para qué caramba? Estoy leyendo aquí los mensajes. Hablando de playlist, hoy ya viene la playlist oficial de esta tarde de jueves 30 de julio a través del 113 para que te quedes conmigo y la programación de FM Centro 241-114-9821. Hoy por lo pronto aquí paramos esta edición donde repasamos, ahora sí, un poco de la historia y un poco de la trayectoria de esta banda. Que lo hicimos a través de algunos de sus temas, algunos de los cuales la confirmaron como uno de los referentes del género indie. Solamente algunos de esos temas. Solo los mejores en el 100.3. Recuerda que aquí todos los días tenemos ediciones Solo los mejores a las 3 de la tarde, así que no lo sé. Tal vez mañana venga tu artista favorito.
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1: Ya son las 3:56. 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
1: Ya son las 4:06, te doy la bienvenida a esta que es la playlist oficial de este jueves 30 de julio del 2026. Si lo escuchas en el 100.3,

0: dijeron que tú metes mano. ¿Quiénes son los que comandan una nueva generación? La Liga Multiplatino, Bad Bunny, Davey o Marcos. Tú sabes, los ídolos tuyos. Seguramente te estás preguntando cómo lo hacen. Tienen que apretar.
1: Hey, yeah, hey, cerrar los ojos.

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1: Hey, ya estamos de regreso aquí en la cabina del 101.3 para acompañarte esta tarde de jueves, donde al parecer hoy la lluvia no nos va a visitar. Parece solamente. 241-114-9821, la línea de WhatsApp donde tú puedes formar parte de esta que es la playlist oficial del jueves. 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Así que así es como damos comienzo con la lectura de algunos mensajes que nos hacen llegar. Todavía platicando aquí con Juan Carlos Mata de los señores de Camilo VII. Y ahorita te voy a contestar, hermanito, porque sí, fíjate que hablabas, por ejemplo, de tu banda de Falls. Creo que a ellos no los he escuchado. Voy a ver si ahorita tengo chance de poner, a ver incluso si podemos poner algo de ellos. Solo para referenciar, ¿no? Falls. Bueno, ahorita lo vamos a buscar. También por acá nos dicen, una disculpa, ya no... Ah, bueno, esto sobre los boletos para el tributo a Temerario. También nos dicen, ¿qué tal? Buenas tardes, por favor, la rola hice bien, quererte, Ana Gabriel, saludos desde Ocotlán, Tepatlaxco, de la familia Vázquez, saludos también para la terminación 4367. Estuvo genial la hora, terminación 6710, saludos, que tengan una rica tarde de jueves. Aquí estoy yo para hacerlo así. 241-114-9821, mientras vamos a escuchar esto a cargo de BDS.
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20: Hey, ya. Dice, ¿cómo explicarle a la conciencia que esto fue mi culpa? ¿Cómo decirle al

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1: Hola, buenas tardes. Por favor, la canción de Creo en ti de Rey. Muchas gracias.
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1: Paz es como una persona que es muy sensible, o sea, significa las siglas de persona altamente sensible.

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1: Las 5 con 10 minutos a través de FM Centro 100.3 Conectando Generaciones. Acabas de escuchar a Belén Aguilera junto a Pin Flaco y el tema Paz, además de Bebe Trix y Not a Pretty Girl. Más de la música que tú programas en la playlist oficial de esta tarde de jueves. 241-114-9821 y donde tú lo pides. Y el 100.3 lo pone. Más saludos para mi querida Andy García, que hace un rato nos pidió algo de Rake. También para la terminación 0085 por acá. Nos piden saludos para Majo. También, por supuesto, para la terminación 7564. Para el buen Davicho allá en San Cosme. ¿Qué andas haciendo, David? Buena tarde. También para la terminación 7367. Y ¿dónde me quedé? Nuevamente para la familia Vázquez allá en Ocotlán, Tlaxco. Aquí los estamos leyendo. Y, por supuesto, acompañando con más música. Son las 5:11. Aquí tienes a Brari, a Nesquik y a Mené con Continental. 241-114-9821. Y sigues escuchando el 100.3 en tu FM.

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1: Ya las 5 con 55 minutos a través de FM Centro 100.3 conectando generaciones. Así es como despedimos esta edición de la playlist oficial de las tardes del 100.3. Tú lo pides y el 100.3 te lo pone. Yo soy Has Cabrera, te doy las gracias por haberme acompañado durante esta tarde. Antes tengo más saludos para toda la gente que estuvo comunicándose. Gracias. Quiero enviar un saludo muy especial para Majo, para la Mise, también para Teda Roldán, que aquí nos estuvo acompañando, para Andy García, también para la terminación 8355, David allá en San Cosme. Ya no nos va a dar tiempo de Odiseo, hermano, pero mañana madrugamos, mañana madrugamos. Para Karen Pérez, también para Dara Solano, que nos dice: Has, buenas tardes, aquí ando pendiente, pero solo que hoy no sé qué canción pedir, pero por lo menos ya te saludé, y no importa, lo importante es que estés muy bien. Yo espero que tengas una rica tarde de jueves. También para la terminación 0673, ¿qué onda, amigo? Buenas tardes, ¿cómo estás? Espero que muy bien, y quiero pedir la canción de Carlos Rivera y José Luis Perales, Un velero llamado libertad. Es precisamente lo que acabas de escuchar durante esta tarde. Yo soy Has Cabrera. Si te quedaste con ganas de más, mañana en punto de las 4 de la tarde regresa nuevamente otra edición de esta, que es la playlist oficial de FM Centro. Y me despido, pero nos vemos mañana en punto de las 6 de la mañana. Te estaba diciendo, vamos a madrugar contigo. Buenos días, señor Rob. Así que espero que madrugues conmigo. Adelante. Y gracias nuevamente. 241-114-91. Quédate porque viene ya Reina García con su verdad encuerada. Así que si a ti te interesa, aquí van a tener, de hecho, la transmisión. Ya la estamos preparando para que tú puedas quedarte no solamente a través del 100.3, sino también a través de lo que es Facebook, en FM Centro 100.3, siempre éxitos. Yo te digo adiós, que tengas una rica tarde de jueves. Aquí tienes This Love con Kanye West y Maroon 5.